0: Pero sin embargo, Dios nos está ofreciendo algo mucho más grande que esa cantidad de dinero.
1: Amén.
0: Amén. Algo que no se compra con el dinero, ni con todo el oro, ni con toda la plata.
1: Aleluya.
0: Nos está ofreciendo salvación gratis. Así por es. Medio solamente de creer en Jesús y recibirle como nuestro Salvador.
1: Así es,
0: y está extendiendo sus manos hacia todos, sin excepción.
1: Amén.
0: Porque Dios es gentil, Dios es bueno, Dios es bondadoso. Dios no quiere que nadie se pierda, dice la palabra.
1: Gloria a Dios.
0: Él quiere que todos acepten ese regalo que Él les está ofreciendo a través de Jesucristo.
1: Aleluya.
0: Pero muchas personas, lamentablemente, no están actuando sensatamente. Amén. Muchas personas están dejando al Señor con las manos extendidas.
1: Cierto.
0: Amén.
1: Amén.
0: Y no están recibiendo ese regalo que no tiene precio.
1: Aleluya.
0: Se están alejando en lugar de aceptarlo. Bendito sea el Señor para siempre.
1: Eso sí es duro.
0: Entonces, estamos hablando del fracaso en esta dispensación. Es decir, muchas personas, no estoy diciendo a todas, muchas personas están rechazando, amén, el regalo de la salvación para sus vidas.
1: Es verdad.
0: La mayoría de las personas, a decir verdad, en comparación con todas las que existimos en el mundo, leímos un texto que muchos son los que van por la puerta amplia, ancha.
1: Cierto.
0: Amén.
2: Amén.
0: La puerta ancha es el camino que lleva a la perdición.
2: Amén.
0: ¿Por qué? Porque no hay ninguna regla.
1: No hay.
0: Porque se puede entrar como sea.
1: Wow.
0: Amén.
2: Amén.
0: Y escogen mejor lo más cómodo. Dice, angosta es la puerta, dice, y estrecho el camino que lleva a la vida eterna.
1: Así es.
0: Amén. Amén. Y
2: amén.
0: Pocos, dice, pocos son los que la hallan.
1: Así es.
2: Así es.
0: Entonces, la mayoría de las personas en este tiempo ha decidido rechazar recibir a Cristo y permitir que Él gobierne sobre ellos, como Rey y Señor.
1: Santo.
0: Pero sabe que le tengo una buena noticia. No sé ustedes qué piensan, hermanas. Dios es paciente.
2: Amén.
0: ¿Cierto?
1: Gracias, Señor.
0: Gracias a Dios que no es como nosotros.
2: Amén.
0: Nosotros no somos tan pacientes. Aleluya, queremos rápido. A veces nos desesperamos, hermanas, porque nuestros hijos no quieren nada con el Señor, ¿verdad? O nuestra familia nos desesperamos. Aleluya, pero Dios es paciente. Dios no juzga ni condena inmediatamente a la persona que lo rechaza. Amén.
2: Amén.
0: Espera mucho tiempo para mandar juicio.
1: Así.
0: ¿Sabían?
1: Sí,
0: Dios es paciente y espera mucho tiempo para mandar juicio. Antes que
1: gracias,
0: el Señor juzgue,
1: Dios.
0: Él espera mucho tiempo porque el Señor tiene mucha paciencia.
2: Amén.
0: En los días antes del diluvio, dice la Escritura, en los días de Noé, Dios esperó 120 años antes de mandar juicio a esa dispensación. Amén.
2: Amén.
0: Y les dio Dios 120 años a esas personas que vivían en ese tiempo de Noé para creer.
1: Sí.
0: Amén. Que el arca era la salvación para sus
1: Amén.
0: Vidas. Para
1: Amén.
0: Creer que Dios mandaría un diluvio.
1: Cierto.
0: Ellos no creían que Dios iba a mandar un diluvio. Como ahorita la gente no cree que Cristo va a venir pronto.
1: No cree.
0: Amén. Pero Dios lo prometió que vendría por segunda vez.
2: Amén.
0: Alabado sea el Señor.
1: Y muchos dicen, siempre dicen eso, ya tienen todo el tiempo, pero se olvidan que Dios no es hombre para que mientan, ni hijo de hombre para que se arrepienta, y que Él obra a su manera, no a la nuestra ni los demás. ¿Sabes?
2: Aleluya.
0: Así es.
1: Ay, santo.
0: Dios es bueno, hermanos, y está teniendo. Yo le doy gracias al Señor porque
1: sí,
0: Él es
1: Señor.
0: Paciente. Amén. Porque
2: Amén.
0: Si Él hubiera venido hace 36 años, yo no me hubiera salvado. Amén.
2: Amén.
0: No lo hubiera conocido yo porque no estaba caminando en sus caminos.
1: Aleluya.
0: Quiero leer una cita en 2 de Pedro, capítulo 3, verso 9. Vamos
1: Segunda
0: a leer. Hablando de paciencia, ¿verdad? De la paciencia del Señor que tiene para todos.
1: Yes.
0: Aleluya. Segunda de Pedro, capítulo 3, verso 9. Si usted tiene ahí su Biblia en su casa, quiere leerla. Segunda de Pedro, capítulo 3, verso 9.
3: Amén.
0: Mire, dice la palabra del Señor.
3: Amén.
0: Mire, lo voy a leer desde el verso 3.
3: Amén.
0: Mejor.
3: Okay.
0: Dice, sabiendo primero esto, segunda de Pedro, capítulo 3, verso 3.
3: Amén.
0: Amén. Sabiendo primero esto, que en los postreros días, y ya estamos en este tiempo,
2: Amén.
0: Vendrán burladores, andando según sus propias concupiscencias.
2: Aleluya.
0: Y estas personas, dice, dirán, ¿dónde está la promesa de su advenimiento? Eso significa, ¿dónde está la promesa de su segunda venida?
3: Cierto.
0: Amén. Porque desde el día en que los padres durmieron, todas las cosas permanecen así, como desde el principio de la creación. Sí, algunas personas tal vez digan, pues desde que mis abuelitos oía yo que estaban, o desde mis papás, escuchaba yo que Dios venía, y todas las cosas siguen igual, dice la gente.
3: Cierto,
0: dice, estos ignoran voluntariamente. Amén.
2: Amén.
0: Que en el tiempo antiguo fueron hechos por la palabra de Dios los cielos y también la tierra, que proviene del agua y por el agua subsiste.
3: Amén.
0: Por lo cual el mundo de entonces pereció anegado en agua. Dice, pero los cielos y la tierra que existen ahora están reservados por la misma palabra, guardados para el fuego en el día del juicio y de la perdición de los hombres impíos. Mas, oh amados, dice, no ignoréis esto, que para con el Señor un día es como mil años, y mil años como un día. Es decir, en el calendario del Señor, hace 2 días que el Señor vino.
3: Amén.
0: Porque mil años es como un día, ya hace 2000 años que Jesús vino a este día.
2: Amén, aleluya.
0: Amén. Amén. Entonces dice, este es el verso en el que quiero enfatizar. Dice, el Señor no retarda su promesa. Es decir, lo que prometió lo cumplirá.
2: Amén.
0: Según algunos, dice, la tienen por tardanza. ¿Cuál es el propósito de su tardanza? Dice, sino que es paciente para con nosotros.
3: Amén.
0: No queriendo que ninguno perezca, sino que todos procedan al arrepentimiento.
3: Aleluya,
0: nos gozamos, hermanos. Dios es paciente. Todavía está dando oportunidad.
3: Amén.
0: Estamos todavía en el tiempo de la gracia.
3: No hace excepción de nadie. Amén. Él deja a todo el mundo por igual.
2: Amén. Así
3: aleluya.
2: Es.
3: Antes de seguir, quiero decirles, mandan saludos a primero Ivy García. Dios les bendiga. Priscila Michelle y Margarita Monge.
2: Amén, Molina, bendiciones.
3: Y Miguelito Analaya.
0: Dios les bendiga. Bendiciones a todos, hermanos. Dios les bendiga.
2: Que Dios
0: gracias
2: bendiga
0: por estar conectados con nosotros.
3: Y todos los que están en las redes sociales, en Radio Agape Texas, les mandamos saludos.
2: Aleluya.
3: No sé cuántos están oyendo, pero están oyendo.
0: A todos los que están escuchando esta transmisión.
3: Amén.
0: Dios los bendiga a todos.
3: Amén.
0: Bueno, estamos hablando de la paciencia del Señor, hermano.
3: Oh my God, que sí.
0: Pero
3: tiene mucha.
0: Aunque el Señor es paciente, su paciencia no va a durar para siempre.
3: Así es.
0: ¿Están de acuerdo conmigo?
3: Amén.
0: Y tenemos un ejemplo en los tiempos de Noé, precisamente. Sí. Aquí en el libro de Lucas, capítulo 17, verso 26 y 27. Aquí podemos leer que Dios tuvo mucha paciencia en este periodo de tiempo de la historia. Amén.
3: Lucas 17.
0: Lucas 17, del 26 al 27.
3: Amén.
0: Pero su paciencia se terminó y se llegó el día.
3: Así fue.
0: En que se acabó la oportunidad.
3: Sí, cierto.
0: Dice, si quieren leer, ¿quién lo quiere leer de ustedes, hermanos?
2: Yo lo leo.
0: Amén.
3: 17,
0: Lucas
3: 17,
0: 26.
2: 26. Okay. Dice, como fue en los días de Noé. Ay, perdón, ¿por qué?
0: No me digas. Está leyendo bien.
2: Ay. Así también serán los días de el Hijo del Hombre. Comían, bebían, se casaban y se daban en casamiento hasta el día que entró Noé al arca y vino diluvio y los destruyó a todos. ¿Hasta
0: Santo. Ahí? ¿Qué ¿Cómo? Tal, hermanos? El a Señor todos. Dijo, voy a mandar un diluvio sobre la tierra. Esa arca es para que todo el que se meta se salve.
2: Amén.
0: Dios les dio oportunidad de creer y les dio oportunidad de salvarse y les dio muchos años de oportunidad. Amén. Pero amén. Finalmente, dice aquí, se llegó el día.
2: Amén.
0: Hasta el día en que entró Noé en el arca y vino el diluvio y los destruyó a todos. ¿A todos cuáles son todos? A todos los que no quisieron creer.
3: Amén.
0: Amén. Amén. Entonces, el fracaso en esta dispensación es que muchas personas no han querido creer, pero la buena noticia es que todavía no se cierra la puerta de la gracia y que todavía hay oportunidad para
2: Amén.
0: Ti.
2: Amén, aleluya.
3: Noé, todo el mundo murió, todo menos 8 personas.
0: Las personas
3: no
0: que tuvieron
3: fe. No te puedes pensar a veces las miles y miles de personas que había y no hicieron caso.
0: Exactamente.
3: Así estamos ahora, dice la palabra.
0: Así es.
3: Es su decisión personal.
2: Amén.
0: Bueno,
2: así es.
0: Vamos a ver ahora algo más.
3: También.
0: Vimos el fracaso del inconverso, de la persona. Inconverso es la persona que todavía no ha creído en Jesús y le ha aceptado en su corazón.
3: Amén.
0: Amén.
2: Amén.
0: Amén. Pero tiene oportunidad todavía de hacerlo en tanto que Cristo no viene.
3: Aleluya.
0: Aleluya, solo que no se confíe tanto, porque Amén. No sabemos, no hay fecha, no hay día, no hay hora, pero sí hay una promesa que el Señor volverá.
2: Aleluya.
0: Y no sabemos si sea hoy o sea mañana, si es que dice la Escritura, si oyeres hoy su voz, no endurezcas tu corazón.
2: Amén.
3: Y dice también que ni Cristo sabe, nomás el Amén. Padre.
0: Nada, ni los Shama. Ángeles, nada más
2: Amén.
0: El Padre. Vamos ahora con el fracaso del creyente.
3: Amén. Aleluya.
0: A menudo nosotros los creyentes también fracasamos en dar a conocer la gracia de Dios como se debe. Amén.
3: Amén.
0: Porque estudiamos, hermanos, la vez pasada que nosotros debemos de hacer notar en nuestro propio estilo de vida la gracia de Dios.
3: Amén.
0: La iglesia es portadora de la gracia de Dios.
3: Así es.
0: Entonces la iglesia tiene que dar un testimonio ante el mundo. Amén.
2: Amén.
3: Amén.
0: De que es hijo de Dios.
3: Sí, señor.
0: Alabado sea el Señor para siempre. Entonces, muy a menudo la iglesia, nosotros fracasamos en dar a conocer la gracia de Dios como se debe.
3: Así es.
0: Amén.
2: Amén.
3: Amén.
0: Alabado sea el Señor para siempre. Porque Amén. La gente, escuché yo una vez una reflexión y se me quedó muy grabada en mi mente. La gente no sabe cómo ser un buen cristiano.
3: Aleluya.
0: Pero sí sabe cómo debe ser un buen cristiano.
3: Amén.
0: Amén. Amén. Entonces, somos responsables nosotros, la iglesia, amén, de Así dar es. A conocer la gracia de Dios como se debe.
3: Déjeme nombrarle 2 personas más que mandan saludos y están viendo, 3. Dice Georgina Hernández, Dios le bendiga, hermana.
0: Bendiciones.
3: Adric Morán Espiniti, Dios le bendiga.
2: Amén.
3: Amén. Y Vilma Peña, Dios les bendiga, bienvenidos.
2: Amén. Bendiciones.
0: Aleluya. Y hay otra cosa, otro fracaso, creo que vamos a extendernos un poquito en este tema.
3: Okay.
0: Me pareció muy importante, porque se trata del fracaso del creyente.
3: Amén.
0: Wow. Aleluya, no solamente el inconverso, hermano, hay para todos.
3: Para todos.
0: Alabado sea el Señor para siempre.
2: Amén.
0: Y el inconverso es responsable, amén.
2: Sí,
0: delante de Dios de creer en el Evangelio y Amén. De aceptar a Cristo en su corazón.
3: Así
0: muchos
3: es.
0: Lo han hecho afortunadamente.
2: Aleluya.
3: Sí, gracias
0: Amén.
3: A Dios.
0: Muchos
3: Amén.
0: Ya están escritos en el libro de la vida.
2: Amén.
0: Pero hay personas que todavía, aunque quieren, a lo mejor no se atreven.
3: Cierto.
0: Amén.
2: Amén.
0: Yo te quiero decir algo. Es lo mejor que te puede pasar.
3: Amén.
2: Amén.
0: Aleluya. Tener a Cristo en tu vida.
3: Amén.
0: Porque Así cuando es. Cristo llega a tu vida, las cosas cambian. Dice
3: Aleluya.
0: La Escritura en 2 Corintios 5:17, de manera que si alguno está en Cristo, nueva criatura es. Las cosas viejas pasaron, dice, he aquí, todas son hechas nuevas.
2: Amén.
0: Hay otro tema, bueno, hermana,
3: la palabra de Dios dice que es mucho mejor que la plata y el oro.
4: Amén.
3: Fíjate que amén. Eso dice.
0: Dice, sí, como al oro y a la plata lo buscares.
3: Amén.
0: Aleluya.
4: Aleluya.
0: Es un tesoro realmente tener a Cristo en el corazón.
4: Aleluya.
0: Estamos ricos los que tenemos a Cristo en nuestra vida. Aleluya. Es importante conocerlo. Búscalo, conócelo. Ve a un lugar donde se predique la palabra. Amén. Escucha lo que se enseña.
3: Aleluya.
0: Dice la escritura que la fe viene por el oír primeramente.
3: Así amén. Es.
0: La palabra de Dios.
3: Amén.
0: Ahí es como nace la fe.
4: Amén, aleluya.
0: Hay otro fracaso en este tiempo de la historia, en este tiempo de la gracia del creyente, de los creyentes, y eso es la apostasía.
3: Yep. Wow.
0: Porque hay un juicio que viene.
3: Y sí viene.
0: Amén.
3: Amén.
4: Sí, así es.
0: Y se llama la gran tribulación.
3: Amén.
0: Y dice que es un juicio sobre el mundo entero.
4: Amén.
3: Amén.
0: ¿Quiénes estarán allí?
3: Not me. Ay, sí, yo no quiero estar ahí.
0: Nosotros no queremos estar allí, por eso nos esforzamos cada día, amén, por hacer la voluntad del Señor.
3: Así es.
0: Para eso está el Espíritu Santo en nuestra vida, para guiarnos, para enseñarnos cuando las cosas no las hacemos bien, amén.
3: Aleluya.
0: Aleluya.
3: Y mire, gracias que nos redarguye.
4: Gracias.
3: Que nos recuerda.
0: El Señor nos redarguye. Aleluya. El Espíritu Santo es realmente un gran ayudador.
3: Aleluya.
0: Aleluya. Es Dios mismo.
3: Así es.
0: Dentro de nosotros.
4: Amén.
0: Alabado sea el Señor para siempre.
3: Aleluya.
0: Aleluya.
3: En Romanos.
0: Mire, vamos a leer un texto en Romanos antes de empezar con el tema de la apostasía.
3: Amén.
4: Aleluya.
0: Romanos capítulo 2, y vamos a leer del 3 hasta el 10.
3: Amén.
0: Gloria a Dios para siempre, te adoramos, Señor.
4: Capítulo
3: 2,
4: versículo.
0: Aleluya. Bueno, vamos a leer todo el capítulo 2.
3: Amén.
0: Sí.
3: El justo juicio de Dios santo.
0: El justo juicio de Dios.
4: Aleluya.
0: Porque esta dispensación de la gracia va a terminar con un juicio. Pero ¿quiénes van a estar allí?
3: Los que no... los que no creyeron, los que no tomaron a Cristo.
0: Mire, dice, por lo cual eres inexcusable, es decir, no tienes excusa.
4: Amén.
0: Oh hombre, quien quiera que seas tú, que juzgas, pues en lo que juzgas a otro te condenas a ti mismo, porque tú que juzgas haces lo mismo.
3: Amén.
0: Amén.
4: Amén.
3: Wow.
0: Dice, mas sabemos que el juicio de Dios contra los que practican tales cosas es según verdad.
3: Amén.
0: Es decir, que el único que juzga con verdad es Dios.
3: Así es.
0: Y Él es el encargado de ejecutar juicio.
4: Aleluya.
0: Alabado sea el Señor. Y dice, y piensas esto, oh hombre, tú que juzgas a los que tal hacen y haces lo mismo, que tú escaparás del juicio de Dios.
3: No,
0: O menosprecia las riquezas de su benignidad, paciencia y longanimidad, ignorando que su benignidad te guía al arrepentimiento.
3: Alaba.
0: Es decir, Dios es bueno y te está dando la oportunidad de arrepentirte.
3: Sí, Señor.
0: Pero muchas veces nosotros menospreciamos su benignidad y su paciencia. Amén.
3: Amén.
0: Pero por tu dureza y por tu corazón no arrepentido, atesoras para ti mismo ira para el día de la ira y de la revelación del justo juicio de Dios, el cual pagará a cada uno conforme a sus obras.
3: Bendito Dios.
0: Y luego sigue diciendo, vida eterna a los que perseverando en bien hacer, iglesia, escúcheme si me está escuchando la iglesia,
3: amén,
0: a los que perseverando en bien hacer.
3: Buscando.
0: La vida del cristiano, hermanos, es una vida que tiene que tener continuidad con la verdad.
3: Amén.
0: Todos los días.
3: Todos los días.
0: Alabado sea el Señor para siempre.
3: Sí, sí,
0: hay que perseverar en hacer el bien.
4: Amén.
0: Vida eterna a los que perseverando en hacer bien buscan gloria y honra e inmortalidad.
4: Aleluya.
0: Nosotros buscamos inmortalidad, buscamos la vida eterna.
3: Amén.
0: Dice, pero ira y enojo a los que son contenciosos y no obedecen a la verdad, sino que obedecen a la injusticia.
3: Wow.
0: Tribulación y angustia sobre todo ser humano que hace lo malo, el judío primeramente y también el griego. Es decir, seas pueblo de Dios o no seas.
3: Amén.
0: Pero gloria y honra y paz a todo el que hace lo bueno, al judío primeramente y también al griego, porque en el verso 11 dice, porque no hay acepción de personas para con Dios.
3: No hay.
0: Al que tenga que juzgar, lo va a juzgar con un juicio justo. Y al que tenga que salvar, lo va a salvar también
3: así
0: con justicia.
3: Es, Señor, amén.
0: Alabado sea el Señor para siempre. Entonces, el juicio de Dios llegará.
3: Y va a llegar.
0: Va a llegar.
3: Crean o no lo crean. Aleluya. Amén.
0: ¿Quién va a estar ahí? Pues todo el mundo incrédulo.
3: Sí, amén.
0: Todo aquel que no quiso recibir a Jesús en su corazón. Amén. Que no creyó en él. O que creyó en él, pero no se convirtió.
3: Amén.
0: Amén. No le entregó su vida a Cristo.
3: Así
0: estuvo posponiendo y posponiendo y posponiendo entregarse a Cristo y nunca lo hizo. Y tal vez llegó la muerte y lo encontró sin salvación. O tal vez venga Cristo y lo encuentre pensándole.
3: Santo.
0: Bendito sea Dios. Todo el mundo incrédulo va a estar en este juicio. Y también va a estar la iglesia apóstata.
3: Amén.
0: No toda la iglesia se irá con el Señor, lamentablemente.
3: No, porque no todos los que están en la iglesia verdaderamente sirven a Dios.
4: Amén.
0: Lamentablemente
3: es
0: digo yo porque
3: decir eso, pero
0: nos gustaría, no solamente a nosotros, al Señor. Dice, a mí me mueve mucho esta palabra que el Señor dice, yo no quiero que nadie se pierda.
3: Así es.
0: Esa no es la voluntad de Dios.
3: No es.
0: Amado amigo, hermano. Amén. No es la voluntad de Dios, por eso mandó a Cristo a morir por nuestros pecados.
4: Amén.
0: Pero lamentablemente muchos no lo han querido aceptar.
3: Amén.
0: Bendito sea Dios. Y mucha iglesia ha conocido la verdad, pero se apartó de ella.
4: Amén.
3: Sí.
0: Apostasía
3: es triste.
0: Apartarse.
4: Muy triste.
0: Apostasía quiere decir desertar.
3: Wow.
0: Amén.
3: Amén.
0: Apostasía quiere decir... Hay muchas cosas que quiere decir apostasía.
3: Dígalas todas, hermana, para que
0: el sepa. Término apostasía, hermano, aplica a quien en algún momento tuvo conocimiento de la verdad.
3: Uh-huh.
0: Sí tuvo conocimiento de la verdad. Conoció la verdad, conoció a Cristo, experimentó la gracia, pero se apartó.
3: Aleluya.
0: Amén. Es decir,
3: aleluya.
0: Se descuidó.
3: Cierto.
0: Dios, y esto es algo grave, ¿eh?
3: Ser burlado, dice la palabra.
4: Amén.
0: Sí, hermanos. Nosotros tenemos que tener cuidado y tenemos que vigilar nuestra vida, nuestra relación con Dios.
3: Personal, ¿verdad, hermana?
0: Nuestra relación personal con Cristo.
3: Amén.
0: No debemos dar oído a cualquier cosa, mis hermanos. Amén.
3: Tenemos que tener mucho cuidado.
0: El Nuevo Testamento advierte que esto es señal de los últimos tiempos, la apostasía.
3: Amén.
0: Y que antes que Cristo venga, ocurrirá dentro de la iglesia una gran apostasía. La apostasía sale dentro de la iglesia.
3: Wow. Cierto.
0: Amén.
3: Alabado
0: quiere decir, apostatar de la fe quiere decir renegar.
3: Yes.
0: Quiere decir volver atrás. Quiere decir recaer. Quiere decir darle la espalda a Dios.
3: Santo.
0: Y todo esto tiene como consecuencia que la persona viva en un estado de infidelidad.
3: Amén.
0: Era fiel, pero se volvió infiel.
4: Wow.
0: Amén.
3: Aleluya.
0: Y todo esto tiene como consecuencia de que esa persona rechaza a su Dios y a todos los asuntos que tienen que ver con Dios.
3: Amén. Una pregunta, hermana. Si, por ejemplo, todavía hay tiempo y esa persona verdaderamente se arrepiente, ¿tiene oportunidad?
0: Claro, por supuesto que sí.
3: Amén.
0: Mientras haya gracia, mientras haya vida, dice, hay esperanza.
4: Ay,
3: pero
0: aleluya.
3: No puede decir.
0: Pero no puede decir
3: como yo
0: que lo va a lograr, porque el enemigo va atando a la gente y la va atando y la va atando.
3: Sí.
0: Amén. Y es bien difícil desatarse.
4: Amén.
0: Entonces es mejor continuar con el Señor.
4: Amén.
0: Hasta el final.
1: Sí, porque una persona que cae ahí es difícil levantar otra vez, porque el acusador siempre lo está acusando y tiene que ser fuerte en reconocer que es Dios y no el acusador y él.
0: Sí.
1: Aleluya. Amén.
0: Apostasía quiere decir apartarse de las obligaciones. Apartarse de la posición en que ya estaba. Es decir, tenía una buena posición en Cristo.
5: Amén.
1: Sí, amén.
0: Ya había sido perdonado. El Señor lo había salvado, lo había limpiado. Amén.
1: Amén.
0: El Señor lo había hecho su hijo.
1: Amén.
0: Tenía una buena posición, estaba en una buena posición, pero de repente por una o por otra razón se apartó. Amén.
1: Pero yo creo, hermana, que cuando la gente llega a ese punto, se deja ir por la carne.
0: Sí.
1: Ya no le hace caso al Espíritu.
0: Amén. Se descuida. Muchas veces la persona sí es salva, hermana, pero, pero
1: se
0: no tiene cuidado.
1: Amén.
0: Se descuida. Da oído a otras cosas,
1: sí.
0: Amén, y el enemigo lo envuelve, y cuando menos piensa ya se encuentra muy lejos.
1: Cierto.
0: Muy confundido, amén.
1: Ayúdanos, Señor.
0: Y hermano, esas cosas finalmente lo apartan del Señor.
1: Amén,
5: amén, así es.
1: Sama.
0: ¿Qué piensan ustedes de ese tema?
1: Es verdad, con Dios no se juega.
5: Dios
1: es Dios y Él formó a todos para, dice que nos formó a todos para un bien. Él no, y nos dio ese libre albedrío de decidir por nosotros mismos. Porque Él nos ama tanto, y yo lo miro así, Él no quiere robots, Él quiere que le amemos y que le obedezcamos, que le alabemos, que caminemos con Él gozosos y libres y en paz. Pero es tu decisión.
5: Amén.
1: Personal. Y es triste decir, yo digo en la mañana en la oración, hermana, tú no puedes salvar a tus hijos.
5: No, claro que
1: tú no puedes salvar a tus nietos, ni a tu esposo, ni a tu esposa. Lo único que salva es Cristo.
5: Amén. Amén.
1: Y yo les digo, lee la Biblia. Ahí está pasado, presente y futuro. Cuando eras joven, ¿a poco no decíamos, yo quiero saber el futuro? ¿A poco no?
5: Sí, sí, muy cierto.
1: ¡Ay, vas a saber el futuro!
0: ¡Ay,
1: sabes cómo vivir y cómo no vivir! ¡Aleluya!
0: Todo lo que va a pasar, que realmente es lo que estamos estudiando, ¿amén?
1: Amén.
0: Ahorita estamos en el presente.
5: Amén.
0: En la siguiente lección vamos a estar en el futuro.
1: Amén.
0: Todavía no pasa, pero ya está revelado.
1: Cierto.
0: Amén. Vamos a estudiar la dispensación del reino milenial.
1: Amén.
0: Apartarse de la posición en que estaba significa apostasía. Abandonar las obligaciones que tenía con Dios, con la iglesia.
1: Aleluya.
0: Una persona apóstata abandona no solamente sus obligaciones, abandona sus creencias.
1: Cierto.
0: Dice, yo sí creía, pero ya ahora ya no creo. Apostasía significa abandonar los ideales que tenía. Amén. De acuerdo a la palabra. El diccionario secular dice que apostasía quiere decir abandonar públicamente su fe.
1: Amén.
0: No estoy hablando de una crisis temporal de fe, porque a veces nosotros como creyentes podemos tener una crisis de fe. Amén. Pero temporal, porque luego nos damos cuenta de nuestro error. Amén.
1: Gracias, Señor. Amén.
0: Nos volvemos a aplicar con Dios.
5: Así es.
0: Pero yo estoy hablando aquí de un abandono consciente.
1: Así es.
0: Porque conoció, amén, a Dios. Amén. Conoció la palabra.
1: Amén.
0: Pero de repente decidió apartarse, abandonar las obligaciones, las creencias y los ideales que tenía. Y lo hace públicamente. Públicamente confiesa que ya no es cristiano. Amén.
1: Yes.
0: Se requiere, hermanos.
1: Yes. Aleluya.
0: Se requiere seguir adelante en la lucha.
1: Amén.
0: Porque
5: aleluya.
0: Ser cristiano no es fácil. Es una lucha, yo digo, constante. Contra muchas cosas que llegan a nuestra vida, que nos quieren apartar del Señor. A veces
1: Cierto.
0: El desánimo, a veces el desaliento, amén. ¿Qué más nos
1: a
0: puede
1: veces
0: apartar?
1: Que pasas cosas en la familia, en el matrimonio.
0: Exactamente.
1: A veces la escasez.
3: Pero en ese momento tú tienes que tener confianza en Dios y amén, tener esa paz.
0: Y recordar ese texto que dice el apóstol Pablo, ninguna cosa creada me podrá separar del amor de Dios, aleluya, que es en Cristo Jesús, Señor nuestro.
3: Amén.
0: Entonces, aleluya, para no caer, hermanos, en este error que es muy grave, amén, porque nos puede apartar para siempre del Señor.
3: Cierto.
0: Se requiere seguir adelante en la lucha.
3: Sí, y todo lo, eso le puede caer a todos, no hay excepción de persona.
0: Exactamente.
3: A cualquiera que nos dejamos ir de Dios, eso le puede pasar, pero está en usted. Y amén, dice que en nuestras luchas, en nuestras pruebas, Él va delante de nosotros. Amén. Y eso es lo que tenemos que confiar, porque su palabra nos enseña que Él prometió nunca dejarnos. ¿Y qué quiere decir nunca? Que va a estar ahí siempre.
0: Aleluya. Aleluya. Aleluya. Mire, hermano, quiero leerles una porción de la escritura.
3: Amén.
0: Vamos a, traigo algunas respecto a este tema, pero vamos a leer la primera.
3: Amén.
0: Abra su Biblia ahí en 2 de Tesalonicenses, capítulo 2. 2 de Tesalonicenses, capítulo 2, y vamos a leer del 1 al 3.
3: Amén. Chama.
0: ¿Estamos ahí?
3: Amén.
0: Dije que la apostasía nos advierte que estamos en los últimos tiempos y ya estamos en este tiempo.
3: Sí,
0: amén.
3: Amén.
0: Dice, pero con respecto a la venida de nuestro Señor Jesucristo y nuestra reunión con Él, os rogamos, hermanos, dice el apóstol Pablo, os rogamos, ¿cómo dice? Hermanos,
3: hermanos,
0: os rogamos, yo diría iglesia, amén,
3: amén,
0: os rogamos cuerpo de Cristo,
3: amén,
0: que no os dejéis mover fácilmente de vuestro modo de pensar. Dije que apostasía significa apartarse de la posición en que estaba,
3: amén,
0: abandonar las obligaciones, abandonar, amén, las creencias, abandonar su fe,
3: amén.
0: Que no os dejéis mover fácilmente de vuestro modo de pensar, ni os conturbéis, ni por espíritu, ni por palabra. ¿Amén?
3: Amén.
0: Amén. Ni por carta, como si fuera nuestra, en el sentido de que el día del Señor está cerca.
6: Aleluya.
0: Dice, nadie os engañe en ninguna manera, porque no vendrá el Señor sin que antes venga la apostasía.
3: Amén.
0: Amén.
6: Amén.
0: Ahorita han salido muchos cristos.
6: Aleluya.
0: Por ahí.
3: Sí.
0: Por el mundo. Muchos cristos han salido por el mundo.
6: Amén.
0: Pero dice el Señor que el Señor no vendrá hasta que venga la apostasía. Es decir, antes de que Cristo venga, amén,
3: amén,
0: ocurrirá una gran apostasía dentro de la iglesia.
6: Amén.
0: Y aquí nos aconsejas el apóstol Pablo,
3: amén,
0: dice, no os dejéis mover fácilmente de vuestro modo de pensar.
3: Amén.
6: Amén.
0: Entonces, hay que seguir adelante en la lucha, hermano, porque estamos en una lucha en la que, como iglesia, estamos comprometidos.
3: Amén.
6: Amén.
0: Creo que debemos en este tiempo pedirle al Señor que nos dé un profundo discernimiento, amén.
6: Amén.
0: Para saber. Escuche bien, a lo mejor lo que le voy a decir suena un poco fuerte.
3: No le hace.
0: Pero es necesario que el Señor nos dé discernimiento para que usted y yo sepamos discernir qué hermano es Caín y qué hermano es Abel.
6: Así.
3: Amén.
0: ¿Me explico?
6: Amén.
3: Usted sabe una cosa que me ha ayudado mucho, hermana. No sé dónde está la escritura, pero la voy a buscar. Dice que Cristo Jesús no va a pisar la tierra para nada. Cuando Él venga por nosotros, Él va a venir en la nube.
6: Amén.
3: Y si tú oyeres, dice la escritura, que está allá en el desierto, no lo creas. Si está en una iglesia o en un rico, no lo creas, porque Cristo no va a pisar la tierra cuando venga por nosotros.
6: Amén.
3: Eso me ha ayudado mucho a mí, hermana. Bueno, estoy hablando por mí. Amén. Y quiero saludar a Cirila Mecho, Dios le bendiga, a María Luz Castillo, a Andrea García, y ellas son las últimas que se conectaron.
2: Amén. Bendiciones.
0: Aleluya.
2: Que Dios bendiga sus vidas.
0: Dios bendiga a todas estas personas. Amén. Que están conectadas. Bueno, Primera de Juan capítulo 3, verso 12.
3: Amén.
0: 4, 3, perdón, verso 12.
2: Okay.
0: Vamos a hablar un poquito de Caín.
3: Oh my God.
0: Aleluya.
3: Amén.
0: Dice, bueno, desde el 10, ¿por qué no lo leemos desde el 10?
3: Amén.
0: Ya estamos en el tema, pues vamos a leerlo desde el 10. Aleluya. Dice, amén. En esto se manifiestan los hijos de Dios y los hijos del diablo. Todo aquel que no hace justicia y que no ama a su hermano, no es de Dios.
3: Amén.
0: Porque este es el mensaje que habéis oído desde el principio, que nos amemos unos a otros.
3: Amén.
0: No como Caín, dice, que era del maligno y mató a su hermano. ¿Y por qué causa le mató? Dice, porque sus obras eran malas y las de su hermano justas.
3: Amén. Amén. Aleluya.
0: Caín, ¿cómo era Caín, hermano?
3: No.
0: Vamos a ver algunas señales de apostasía dentro de la iglesia, o señales que a las que debemos de ponerle atención. Amén.
2: Amén.
3: Pues Caín,
0: no solamente en los demás, en nuestra propia vida.
3: Amén.
0: Bendito sea Dios para siempre. Amén. Dice que Caín era un hombre rebelde.
3: Amén.
0: Creo que la rebeldía es grave. Así debemos es. De tener cuidado con eso, porque nos puede llevar a caer en un estado de apostasía.
3: Amén.
0: Era rebelde. Dios le advirtió y le dijo, no has hecho un sacrificio correcto. Sin embargo, Caín no escuchó el consejo de Dios.
3: Amén.
0: Amén. Amén. Le dijo, ¿por qué ha decaído tu semblante? Porque en cuanto Dios no aceptó su sacrificio, amén, se enojó contra su hermano.
2: Así es.
0: Amén. Y le dijo el Señor, ¿por qué ha decaído tu semblante? ¿Por qué te pones tú? Le dijo, enojado porque tu hermano hace lo correcto.
3: Amén.
0: Amén.
2: Amén.
0: ¿Por qué te estás rebelando de esa manera, Caín? Le dice, si hicieres bien, ¿no serás enaltecido? Y si hicieres mal, le dice, ¿sabes qué? El pecado está a la puerta para agarrarte.
3: Amén.
0: Con todo eso, dice, tu deseo será sobre él. Es decir, todavía te puedes corregir. Te estoy dando la oportunidad de corregirlo antes de que haga lo que estás pensando.
3: Cierto.
0: Pero Caín dice que fue un hombre que conscientemente, aún después de que el Señor le advirtió y le dijo y conocía, amén, conocía el sacrificio adecuado que se debía hacer para en primer lugar, porque Adán y Eva sabían la manera correcta de acercarse a Dios, y la manera correcta de acercarse a Dios era a través de un sacrificio de sangre. Caín decidió no traer un sacrificio de sangre. Ya desde allí hay rebeldía. Amén. Y luego, Caín estaba, al no ofrecer un sacrificio de sangre, estaba rechazando el plan de Dios.
3: Amén.
0: Estaba ignorando las advertencias que Dios le dio. Amén.
2: Amén.
0: Estaba dejándose llevar por la ira. Cuidado con la ira, hermano. Estaba dejándose llevar por los celos.
3: Cierto.
0: Amén.
2: Amén.
0: Estaba dejándose llevar por la terquedad.
3: Ajá.
0: Porque en vez de recapacitar, siguió terco con el pensamiento hasta que hizo lo que estaba pensando.
3: Wow.
2: Amén.
0: Caín fue desobediente. Amén.
2: Amén.
0: Tenía un odio muy grande. Por su hermano. Amén.
3: Amén. Amén.
0: Una de las síntomas de la apostasía es un odio por los que hacen las cosas bien.
3: Amén.
0: Creo que eso no está bien.
3: No.
0: Como creyentes tenemos que tener cuidado con ese espíritu.
3: Aleluya.
0: Porque viene y nos aconseja.
3: Sí, sí.
0: Amén.
3: Amén.
0: De esa manera, y cuando menos pensamos, ya estamos muy lejos de Dios.
3: Así es.
0: Y eso nos puede llevar a un espíritu de apostasía.
2: Amén.
0: Aleluya. Hay que vigilar, hermano, todas esas cosas. Aleluya, porque nosotros somos hijos de Dios.
2: Amén. No
0: somos hijos de Dios. Queremos parecernos a Él. Amén, hermano. Ese hombre, hermanos, que hizo justicia. Aleluya. ¿Por qué Abel agradó a Dios? Porque hizo justicia. Todo aquel que, dice aquí, todo aquel que no hace justicia y que no ama a su hermano, no es de Dios.
3: Amén.

0: Este es un consejo que también nos da el apóstol Pablo a nosotros como iglesia, como creyentes. Amén. Aleluya, porque hay tantos consejos que la escritura nos da a los cristianos, que si nosotros las escudriñamos, les ponemos atención, amén.
1: Así es.
0: Le abrimos el corazón a la palabra, todo eso nos va a librar de muchos errores.
1: Amén.
0: Bendito sea el Señor, y vamos a poder perseverar, amén.
1: Así es.
0: Hasta el fin. Judas capítulo 1, verso 3.
1: Antes de Apocalipsis.
2: ¿No
0: es el libro antes de Apocalipsis? ¿Cuánto tiempo nos queda, Marta?
1: Nos queda 16 minutos.
0: 16.
1: Vamos a la
0: puerta. Judas capítulo 1, verso 3. Amén.
2: Amén.
0: ¿Estamos ahí?
2: Sí. Amén.
0: Dice: amados, por la gran solicitud que tenía de escribiros acerca de nuestra común salvación. ¿Está hablándole a quién? A la iglesia. Cuando dice común salvación, es que se está identificando con los cristianos.
1: Amén.
0: Dice: me ha sido necesario escribiros exhortándoos, les exhorto, dice Judas, que contendáis ardientemente por la fe que ha sido una vez dada a los santos.
2: Amén.
0: Amén.
1: Amén.
0: Entonces, hermano, hay que seguir adelante en la lucha en la que estamos comprometidos.
1: Amén.
0: Estamos comprometidos con la gracia. Así estamos comprometidos con nuestro Señor Jesucristo.
2: Así
0: estamos
2: es.
0: Comprometidos con la palabra.
1: Amén.
0: Estamos comprometidos con la iglesia. Estamos
1: Amén.
0: Comprometidos con la fe que hemos
2: Amén.
0: Abrazado. Amén, que el Señor nos ha enseñado a través de la palabra.
1: Amén.
0: Entonces, hay que contender ardientemente por la fe, no hay que dejarnos llevar fácilmente.
1: No, amén,
0: amén, hermanos, por el error o por el engaño.
1: Así es.
0: Ahorita estamos viviendo, dice la Escritura también, que en los postreros días, dice el Espíritu Santo, amén. Que vendrán tiempos peligrosos.
1: Amén. Amén. Antes de seguir, ya llegó nuestra hermana Solange Arias.
0: Ay.
1: Saludos a todos, dice.
0: Qué bueno,
1: estoy en el aeropuerto
0: Dios.
1: De Panamá.
2: Wow.
1: Llegó bien. Gloria a Dios.
0: De nuevo a casa,
1: hermana. Amén. Damaris Jiménez Lobo también, ella es de Costa Rica. Y bueno, Solange Arias dice: les amo, mis hermanas.
2: Amén.
0: Aleluya.
3: Vamos a extrañar mucho.
2: Amén.
1: Así es. Sigamos, hermana, perdón.
0: Ahí en el verso 11, Judas, ahí mismo, Judas 1,
1: ajá.
0: Nos pasamos del 3 al 11.
1: Amén.
0: Dice: ¡ay de ellos! Porque han seguido el camino de Caín.
1: Uh-huh.
0: Amén.
2: Amén.
0: Entonces quiere decir, hermanos, que el espíritu de Caín, amén, se está
1: amén.
0: Moviendo bastante y tenemos que tener cuidado.
2: Amén, aleluya.
0: Cuidado con la envidia.
2: Así es.
0: Hermanos, cuidado con los celos.
1: Sí, amén.
0: Cuidado con esas cosas que a nosotros mismos nos van a hacer daño. Vamos a dañar con eso nuestro corazón.
1: Amén.
0: Y esos espíritus nos pueden, amén, llevar a un espíritu de apostasía.
1: Así es.
0: Del que a lo mejor ya no nos vamos a poder recuperar. Hay que tener cuidado.
1: Nos cubrimos para no caer. Aleluya.
0: Amén.
1: Santo, santo.
0: Bendito sea el Señor. Estamos aprendiendo, hermano.
2: Amén.
1: Amén, amén.
0: Entonces,
1: gracias,
0: hermanos,
1: Señor.
0: En esta dispensación ha habido cosas muy hermosas.
1: Amén.
0: Porque la gracia se está derramando de una manera en que ninguna época de la historia se había derramado.
1: Ni una.
0: Ahora la gracia es de manera ilimitada.
2: Amén.
0: En el
2: amén.
0: Antiguo Testamento solamente se manifestaba en personas especiales, amén.
1: Cierto.
0: como en los reyes, amén, cuando eran ungidos, como en los profetas.
1: Así es.
0: Amén, pero en este tiempo es para todos.
2: Amén.
1: Gracias.
0: Dice: para
1: a
0: vosotros
1: Dios.
0: Es la promesa.
2: Aleluya.
0: Y para vuestros hijos.
1: Amén.
0: Y sí, para los que están lejos.
1: Así
0: y para
1: es.
0: Todos aquellos los que nuestro Dios el Señor llamare.
1: Amén.
0: Alabado sea el Señor.
2: Amén.
0: Ha habido
1: pero Dios me está llamando todos los días, pero es tú como persona personal decidir sí.
0: Y ahorita no es el arca material como en los tiempos de Noé. Ahorita el arca es Cristo.
1: Amén.
0: Cristo es el medio de salvación.
1: Así es.
0: Dice, y en ningún otro hay salvación.
1: No hay.
0: Porque han venido muchos haciéndose pasar por Cristo. Pero este texto dice, en ningún otro hay salvación. Porque no hay otro nombre, dice, bajo
1: dado
0: el cielo,
1: a los hombres.
0: Dado a los hombres, en quien podamos ser salvos.
1: Amén.
0: Amén.
1: Amén. Dios bendiga a Homero Valenzuela también, que está conectado. Se le bendiga. Y así es, dice la palabra, claro, no hay otro nombre dado a los hombres debajo del cielo en que puedan ser salvos. No hay otro nombre como Jesús que nos puede salvar.
3: Amén.
1: Amén.
0: Ay, hay que tener cuidado como creyentes, porque aunque ya somos salvos, amén, el enemigo dice que vino para robar, para hurtar y para destruir.
3: Amén.
0: Él no quiere que nosotros lleguemos a la meta. Él quiere que si es posible nos hagamos apóstatas, amén, y nos amarguemos en contra de Dios.
1: La sangre.
0: Bendito sea el Señor para siempre. Mire, el Señor nunca ha sido problema en ninguna época de la historia.
1: No.
0: El Señor siempre es fiel. El problema está en nosotros. Amén. Que no queremos, hermanos, obedecer los mandamientos del Señor. Y eso es lo que ha traído el atraso a nuestra vida. Mire, este periodo de gracia llegará a su término. Por eso es importante hablar, por eso hablamos del plan de salvación.
1: Amén.
0: Por eso te invitamos a que conozcas al Señor así como nosotros lo conocemos. No te vamos a invitar a algo que nosotros no hemos experimentado. Amén. Es Amén. Importante tener a Cristo en nuestra vida.
1: Así
0: el
1: es,
0: tiempo Dios. De mayor gracia es el tiempo actual.
1: Así es.
0: Pero va a ser seguido por el tiempo de mayor juicio.
1: Sí.
0: Que jamás en la ha habido muchos juicios en la historia, como cuando Dios mandó el diluvio, cuando confundió las lenguas, amén, cuando echó a Adán y Eva del paraíso, cuando quemó dos ciudades, Sodoma y Gomorra, cayó fuego del cielo y las ciudades las quemó el Señor. Fue un juicio por el pecado.
1: Así
0: ha habido muchos juicios en la historia. Pero el mayor juicio será después de esta dispensación de la gracia.
1: Amén.
0: Porque será un juicio universal. Amén.
1: Sí, amén.
0: Para todo el mundo. Que se quede, que no se vaya en el rapto con el Señor.
1: Amén.
0: Este juicio se llama la gran tribulación. Dice que es un juicio que no ha habido y no habrá jamás sobre la tierra.
1: Amén.
0: Amén.
3: Amén.
0: ¿Por qué va a ser este juicio? Mire, porque es muy serio, es cosa muy seria para una persona rechazar a la persona, amén.
1: Así es.
0: Y a la obra de Jesucristo.
1: Amén.
0: Es muy serio rechazar el regalo de la salvación. Amén.
1: Amén.
0: Dios te está dando la oportunidad, te está regalando la salvación. Cristo ya hizo todo por ti.
1: Todo.
0: Tú ya no tienes que hacer nada. Cristo ya lo hizo todo.
3: Amén.
0: Tú nomás tienes que creer en Él y aceptarlo en tu corazón como tu Salvador.
1: Amén. Entonces dice la palabra en Santiago capítulo 4, 7 y 8, dice, someteos pues a Dios, resistid al diablo y huirá de vosotros. Acercaos a Dios y Él se acercará a vosotros.
3: Amén.
1: Dios siempre está con nosotros.
0: Amén.
1: Aunque ese Satanás, ese diablo, tú puedes echarle la culpa al diablo, pero como está haciendo la hermana, tú decidiste hacer el mal, a estar en la, ¿qué es? ¿Posesía? ¿Es la palabra?
0: Apostasía.
1: Apostasía. Tú eres el que decidas.
0: Pero acuérdese que la apostasía no viene del inconverso, es de la iglesia.
1: De la iglesia.
0: Amén.
1: Pero por eso estoy hablando a la iglesia. Por eso dice que debemos de estar cerca de Dios. Nosotros como iglesia.

0: consejo.
1: Amén.
0: Tienes el Espíritu Santo en tu vida. Amén. Y así como Caín se dio cuenta que estaba haciendo mal.
1: Amén.
0: Pero decidió desobedecer conscientemente.
1: Sí, amén. Amén.
0: Así nosotros podemos llegar a cometer ese error.
1: Así es.
0: Aleluya.
1: Nos ayude.
0: Entonces, hermanos, vamos a pedirle al Señor que nos ayude a crecer.
2: Amén. Amén. Aleluya.
0: En la gracia.
1: A crecer en la gracia.
0: Y en el conocimiento de nuestro Señor Jesucristo.
1: Amén. En el amor.
0: En el amor.
1: Con nosotros. Amén. Unirnos. Creerle a Dios más que a los hombres.
2: Amén. Aleluya.
1: Pues nos vamos a despedir.
0: Sí, nos despedimos, le damos.
1: Amén. Ya se nos llegó la hora. Amén. Viene el siguiente programa que son de testimonios vivos. Comparte la fe con testimonios vivos. Espero se estén gozando con nosotros de las dispensaciones, porque están bien interesantes.
2: Amén.
1: Y nos hace, bueno, a mí me da hasta escalofrío. Y decirle, Señor, ayúdanos a seguir. Y cada quien tenemos que luchar personalmente en donde queremos quedar.
2: Amén.
1: Amén. Sí, sí. Bendiciones por estar conectados con nosotros. Que Dios les bendiga. Y primeramente, Dios, mañana vamos a seguir con ¿cuál dispensación, mi hermana?
0: Vamos a lo mejor tratar el tema sobre el arrebatamiento de la iglesia.
1: Amén.
0: Aleluya.
1: Oiga, ese es el arrebatamiento de Cristo. ¿Cómo le dicen a eso del arrebatamiento de Cristo? Hay otra palabra.
3: Cuando, rapto.
1: El rapto.
3: Rapto.
1: Amén. So, amén. Escuchen, no se la pierdan. Mañana estaremos aquí, primero Dios. Como siempre, a las 7. Que el Señor les bendiga.
2: Amén.
1: Que tengan una buena noche y que sigan adelante. Amén. Les
2: amén.
1: Amamos. Bendiciones. Amén. Le amamos, hermana Solange. Dice que las ama a todas.
2: Igualmente.
3: Igualmente.
2: Les amamos.
0: Dios les bendiga a todos,
1: hermanos. Gracias, mi hermana Diana. Amén.
0: Gracias a Dios.
1: Aleluya. Oh, tengo que quitar esto. Gloria a su nombre. Gloria a su nombre. Yes. Ya tengo que tener el radio.
0: Aleluya.
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0: Bendiciones. El mute, ¿no lo tiene?
1: Sigue.
0: Bendiciones, mis hermanos. Aquí estamos en Radio Ágape, Texas. .org. Y estamos aquí a través de Facebook. Ya escuchamos los códigos. Pues aquí estamos en el programa Compartiendo la Fe con tu Prójimo a través de un testimonio. Y pues le voy a pedir a mi hermana Vilma Peña que si no le voy a decir que me ayude, le voy a decir que si puede guiarnos en oración para el programa.
2: Amén, gloria a Dios. Padre, te damos gracias esta tarde en el nombre de nuestro Señor Jesucristo, tu Hijo amado, Señor, el cual nos redimió y por esa causa, Señor, hemos sido salvos. Esta tarde venimos delante
0: Padre.
2: De tu presencia, Señor, a poner este programa en sus manos, Señor, que toda aquella persona que
0: Santo sea eres, Padre.
2: Escuchando a través de esta radio sea bendecida, Señor, por medio de tu palabra preciosa. Bendiga a mis hermanos, Señor.
0: Y que bendito sean ellos eres,
2: también,
0: Padre.
2: Señor, ungidos con tu presencia hermosa esta tarde, Señor. Esperamos, Señor,
0: así
2: que
0: es,
2: seas
0: Padre.
2: Tú aquí en medio de nosotros.
0: Así es, Padre. Así honor. Es.
2: Y que tú,
0: así
2: Señor,
0: es, bendito Dios.
2: La esperanza,
0: así
2: Padre,
0: es, Santo
2: para
0: Padre
2: nosotros,
0: Celestial.
2: Los que te buscamos, Señor.
0: Sí,
2: y
0: mi
2: que
0: Dios.
2: Estamos aquí, Señor, buscando siempre tu rostro.
0: Así
2: Padre,
0: es, Padre.
2: Y haciendo la obra que tú nos has encomendado en el
0: sí,
2: nombre
0: Dios,
2: poderoso
0: sí,
2: de
0: Dios.
2: Jesús de Nazaret. Amén y amén.
0: Así es, pues buenas noches, mis hermanas. Aquí estamos. Aquí estamos. Ya mi hermana me recordó de años atrás que ella ha estado aquí en la radio, pero estábamos en otro lugar.
3: Allá por el parque.
0: Ándele, allá por la Elizabeth. Y pues me da gusto de mirarle, hermana.
3: Gracias, hermana, a mí también me da mucho gusto.
0: Sí, como que no hemos cambiado.
3: Y gloria a Dios, hermana, que nos volvemos a ver.
0: Así es. Sí, ¿me puede hacer un favorcito de hacer el micrófono más cerquita a usted? No, nomás
1: si
0: jálelo
1: no
0: para... Andele.
1: Súbelo un poquito para arriba, ¿no?
0: Para arriba.
3: Ahí está.
1: Más poquito más.
0: Ahí está.
1: Ahora sí.
0: Ok, y igual contigo. Pues aquí le vamos a pedir a mi hermana que se presente.
4: Muy buenas noches tengan todos, el Señor les bendiga. Mi nombre es Adriana Morán, soy venezolana, tengo 35 años de edad y asisto por los momentos a la iglesia Midland Hispanic Foursquare, dándole las gracias a Dios por estar en este programa, por haber sido invitada y porque, bueno, la gloria sea para el Señor, amén.
0: Así es, así es. Estaba escuchando cuando empezamos a platicar de cuando venías de allá, que tuviste momentos bien duros. Si me puedes platicar.
4: Nosotros salimos de Venezuela el 6 de diciembre del 2021. Y llegamos aquí a esta nación luego de pasar por la frontera y llevar un proceso bastante duro, bastante difícil, pues no sabemos. Uno puede decir, sí, voy a migrar, pero no sabemos qué es lo que puede acontecer en el camino.
0: ¿Miraste peligros ahí?
4: Sí, hubo peligro porque el hecho de llegar a una nación, cuando nosotros llegamos a México, a nosotros nos encontró en el aeropuerto una persona que solamente nos había visto a través de una foto.
0: Oh.
4: Nunca habíamos conocido a esta persona. Usted sabe que tienen por nombre coyotes, pues, que les dicen para poder atravesarnos. Hablamos con ella, nos llevó a un hotel y tan solo la vimos ahí. Nos dijo, es tanto el dinero que vamos a atravesar, y nos dejó en ese hotel. No supimos más nada de ella hasta el día siguiente, cuando fuimos al aeropuerto y viajamos hasta Mexicali. Ahí en Mexicali también nos buscó una persona que es así, nunca habíamos visto ni siquiera.
0: Pasaron de persona a persona.
4: Ajá.
0: Qué tremendo.
4: Luego de ahí nos llevaron a un hotel como esos de paso en la carretera, de esos sí, que sí. están ahí, y lo primero que nos dijeron fue que si tocaban la puerta no abriéramos, que estuviéramos pendientes de quién podría haber tocado la puerta, porque en ese momento estaba la migra buscando a las personas.
0: Y eso te da más temor, aparte, ¿verdad? De,
4: aparte de que de nosotros, o sea, yo venía con mi niño pequeño, mi uh-huh. hijo con 8 años de edad, yo venía embarazada.
0: Eso me impactó, venías sí. embarazada.
4: Tenía 5 meses de embarazo cuando yo llegué a este país. Y entonces ya uno no piensa en uno, sino en todo lo que puede uno atravesar en el camino. Y así yo decía, Señor, guárdanos porque... Venía con mi hermano, venía mi sobrino pequeño también, venía padre. Mi esposo, venía mi niño, y ahí piensa en uno en todo lo que pueda acontecer.
0: Así es.
4: Cuando estuvimos ahí en ese hotel, fue escaso de como unas 2 horas que estuvimos ahí cuando nos tocan las puertas y nos dicen, súbanse en el carro que nos vamos. Ay, quedamos nosotros impactados porque pensábamos que nos íbamos a quedar ahí, pues ajá. que desde ahí nos iban a cruzar, no. Resulta que nos llevaron a un lugar completamente remoto, hermana. No había ni carreteras de tierra, eran puras carreteras de tierra donde nosotros estábamos. Wow. Era un lugar donde nosotros entramos y afuera habían personas armadas porque ellos estaban pendientes de quién podía llegar, sí, quién sí. podía hacer. Cuando llegamos ahí a esa, era como una casa pequeña, cuando llegamos ahí habían otras personas.
0: Oh, wow.
4: Esas otras personas también estaban pasando por el mismo proceso de nosotros, que era intentar cruzar a este lugar.
0: ¿Qué pasaba por tu mente? Que sabes que también esto trae en sí tener el control sobre de ustedes. Ay, no saber qué es lo que va a pasar al siguiente día, mirar a otras personas ahí, ¿qué pasaba por tu mente con tus hijos?
4: Era algo incierto, ¿no? Porque es, por nosotros pasaba, era, Señor, guárdanos, porque quizás nuestra vida por encima de la de ellos, que no nos fueran a secuestrar, que nosotros pudiéramos pasar sin perder a nadie que estuviera en el camino.
0: Santo Dios.
4: Porque lo más cumbre fue de que la camioneta o el carro donde nosotros veníamos se le salió una rueda.
0: Wow.
4: Y el muchacho intentando colocarle la rueda se quemó el brazo y nosotros decíamos, Dios mío, podemos tener un accidente.
0: Sí,
4: no puede
0: claro.
4: pasar algo. O sea, podemos perder la vida y ahí nosotros... nuestra mente comienza como a trabajar,
0: ajá.
4: a funcionar, a decir como en alerta, en modo supervivencia.
0: Sí, sí, ¿qué hacer, verdad?
4: Sí, entonces nosotros decíamos, bueno, nos queda exclamar, confiar en Dios, o sea, no perder la esperanza en que Dios nos está guardando y nos seguirá guardando. Y nosotros decir, nosotros venimos huyendo de Venezuela prácticamente, huyendo de un régimen que daña y mata a las personas, huyendo de toda la escasez que había allá, de todo lo que uno pudo sufrir allá y también pasar este proceso.
0: Eso me llamó mucho la atención, porque yo me recuerdo, hermana Vilma, de ese tiempo que estaba tan duro allá, ¿verdad? En Venezuela, que aún no los dejaban ni comprar nada. Y todavía arriesgarse a venir, pues huyendo de esa, de lo que estaban pasando allí, pues tratando de cubrir a sus hijos y la situación es una desesperación que te lleva a salir de allí.
3: Uh-huh. Yo pienso, hermana, perdón, que eso es como un modo de supervivencia, como dice ella. O seguimos, nos morimos allá de hambre, o nos secuestran, nos mata el mismo gobierno, o nos dejan morir a nuestros hijos de hambre, o porque no hay medicinas en los hospitales, o nos la jugamos en el camino, o nos morimos en el camino, una de las dos cosas. Si Jehová va conmigo, ¿quién está conmigo? ¿Quién contra mí?
0: Exacto.
3: Entonces, en el nombre
0: así
3: de
0: es.
3: Dios, vamos a salir de este lugar donde Dios.
0: Así es. Y ahí tengo esa pregunta más adelantito, porque quiero que nos sigas contando de que se le sale la llanta, se quema la mano, y tú estás pensando, pues, en el plan B, que si pasa algo más fuerte, ¿verdad?
4: Entonces, sí, nosotros... viendo todo lo que estaba aconteciendo, Le damos la gloria a Dios que pudimos,
0: así es,
4: que nosotros le conocemos y podemos aferrarnos a Él,
0: así
4: podemos
0: es,
4: acudir a Él. Mi esposo y yo, desde que nosotros salimos de allá, siempre colocamos todo en manos del Señor. Antes de venir, pedimos una red de oración, tanto de su familia como de nuestros hermanos allá en Venezuela.
0: ¿Ustedes desde allá eran ya convertidos?
4: Sí, nosotros. Oh, yo crecí en el Evangelio para la gloria del Señor.
0: Santo
4: desde muy
0: Padre.
4: Pequeña conozco al Señor. Mi esposo también se convirtió hace muchos años. Y
0: gloria
4: toda
0: a Dios.
4: Nuestra familia, o sea, por parte de mi esposo, son cristianos. Mis padres y mis hermanos también conocen de la palabra del Señor. Y pues eso es lo que a nosotros nos ayuda.
0: Así
4: eso
0: es
4: lo que a nosotros nos podía confortar, que sabíamos que Dios nos estaba guardando en el camino.
0: Así es.
4: Hermana, nosotros cuando llegamos allá a México, en el aeropuerto, antes de salir, lo primero que hicieron fue que unos guardias nos detuvieron para quitarnos dinero, porque si no, no podíamos salir del aeropuerto. O sea, fue el primer impacto que nosotros tuvimos. Después de ahí, cuando antes de, al siguiente día, antes de abordar en el al avión, también otros guardias nos detuvieron. También nos retuvieron porque ya ellos sabían que era familia que íbamos a atravesar.
0: ¡Qué tremendo! ¡Aleluya! ¡Santo Dios!
4: No fue fácil. Entonces yo decía, Dios mío, por lo menos el Señor a nosotros nos bendijo en que nosotros traíamos dinero, pero aquellos que no traían.
0: Cierto.
4: ¿Qué podía acontecer con ellos? Entonces sí. Yo digo, bueno, desde el día uno el Señor nos guardó. Primero que nosotros de allá de Venezuela no salía ningún vuelo para ningún lado. Nosotros tuvimos que atravesar frontera de Venezuela a Colombia.
0: Santo
4: y desde
0: Dios.
4: Colombia fue que nosotros pudimos salir. De Venezuela a Colombia nos fuimos por carretera y atravesamos frontera. La frontera estaba cerrada. Y tuvimos que atravesar, le llaman vulgarmente trochas, pero son caminos aledaños, caminos clandestinos.
0: Sí, sí.
4: Caminos que usted no hay caminos, porque es tierra. Esos son huecos y son como entre una selva que uno pasa.
0: No, y yo no, es lo que te iba a decir. Yo he escuchado que hay veces que tienen que atravesar la selva, ¿verdad? Y ahí pasan muchas cosas, hay animales, hay víboras, hay todo eso allí.
3: Caminando a ciegas, abriendo caminos, porque hay lugares donde si usted no los conoce y no hay una vereda, aunque sea donde pasar, usted tiene que ir abriendo, como dicen, la brecha para pasar. No sabe
0: Santo
3: qué
0: Dios.
3: Sorpresa le espera ahí, porque yo también he caminado por esos pantanos. Hay pantanos, hay barrancos, hay animales que
0: Santo
3: se cruzan.
0: Dios.
3: Y ahí cuando no hay ladrones, pandillas de ladrones, ahí esperando a la gente para asaltar y robarles todo.
0: Así es, vamos a tomar un momentito para ir a un canto. Aquí está mi teléfono, y hermana, ahorita que busque el canto de mi esposo, el de Zaqueo, o la sangre del cordero, ponme, sangre del cordero, léanos ese versículo, hermana.
3: Romanos 15, versículo 13.
0: Ajá.
3: Amén. Y dice: en el nombre del Padre, del Hijo y del Espíritu Santo.
4: Amén.
3: Y el Dios de esperanza os llene de todo gozo y paz en el creer, para que abundéis en esperanza por el poder del Espíritu Santo.
0: Así
3: Amén.
0: Es, aleluya.
3: Gloria a Dios.
0: Así es, y declaramos que en ese tiempo, yo sé que eres una mujer de fe.
4: Amén.
0: Pero también a veces cuando tienes cerquitas, muy cerquitas, la situación,
3: la prueba.
0: Allí es donde está la prueba, de decir, sí o sí, tengo que creer,
4: sí.
0: ¿Verdad? Y ahorita que te ponga ese canto, yo quisiera que nos siguieras platicando, que después de que llegaste ahí por Colombia, que se fueron por allí, ¿batallaron todavía para llegar a México?
4: Cuando nosotros ya llegamos a Colombia, duramos bastante rato para poder entrar en frontera, porque como estaba cerrada, tuvimos que esperar que abrieran, que pudieran abrir todo lo que... el lugar donde uno tiene que sellar el pasaporte, donde tiene que hacer todas estas cosas. Y lo más cumbre, hermana, es que Era la única mujer que venía en el grupo porque yo me vine con mi hermano mayor, con su hijo, vine con mi esposo, mi niño mayor y venía yo. Y prácticamente la responsabilidad como mujer la tenía yo. Yo tenía los pasaportes de todos ellos. Yo era la que me presentaba delante de los guardias para darles el dinero. Yo era la que hablé con migración cuando entramos a Colombia. Y no es fácil porque te hacen un montón de preguntas. ¿A dónde vas?
0: Me imagino.
4: ¿Qué vas a hacer? ¿Cuánto tiempo vas a estar? Entonces, uno tiene que venir con cabeza fría, con una mentalidad que uno dice, bueno, Señor, guárdanos, cúbrenos, y sé tú poniendo palabra en mi boca para que, como quien dice, ellos no pudieran decir no, ellos van es a atravesar o van a irse a otro lugar, porque si no, no te dejan pasar.
0: Cierto.
4: Entonces ya uno tiene que venirse preparado, pero eso lo hizo la oración y el tiempo que nosotros duramos pidiéndole al Señor que nos guardara en el camino y que todo fuera Él. Y fue algo tan maravilloso que Dios nos abrió las puertas tan hermosos que nosotros pasamos por Colombia, pasamos por el aeropuerto del Dorado, que mucha gente conoce que es uno de los aeropuertos más fuertes que hay en migración. Y a nosotros no nos dijeron nada.
0: Wow.
4: Nada. Solamente
0: Gloria
4: los
0: nombre.
4: Pasaportes, pásame
0: Santo Dios.
4: Dónde van, cuánto tiempo van a estar. ¿Tienen de regreso su boleto? Sí, yo presenté todo. Bienvenidos a Colombia, pueden pasar.
0: Wow.
4: Cuando llegamos a México, nosotros decíamos, Dios mío, veíamos que estaban ahí en esa parte de migración al entrar en México, veíamos que mucha gente la ponían a un lado, la enviamos a un cuarto aparte y nosotros decíamos, Dios mío, Padre, ¿será que a nosotros nos van a enviar también? ¿Será que nosotros también vamos? Llegando a México, algo que nos impactó fue de que a mi esposo lo empezaron a revisar. Lo golpeaban duro en el estómago, ¿de dónde vienen ustedes? ¿Por qué vienen de Colombia? ¿Qué estaban haciendo allá? Le decían, ¿cuándo comiste? ¿Traes algo en el estómago? ¿Traes droga? Le decía, y él decía, no, nada que ver. A mí me decían, vete para allá, porque yo me devolví de la fila al ver que a mi esposo lo agarra la guardia. Y yo dije, sí, no, sí. ¿Cómo me voy a ir yo seguir caminando? Y él lo toca y decía, no, le quitaron los zapatos y todo para revisar.
0: Es el protocolo, ¿no?
4: Sí, que el usan. Protocolo. Pero gracias al Señor, mi esposo decía, no, yo no traigo nada, yo comí a tal hora, nosotros, y nos dejaron pasar. Después, cuando estuvimos ahí en migración, me dijeron, ¿a dónde van ustedes? ¿Qué es lo que vinieron a hacer aquí? No, a conocer. ¿Cuántos días vamos a estar? Una semana. ¿Tienes el boleto de regreso? Nos volvieron a decir. Y de una vez nos preguntaron, ¿qué lugares vas a conocer? Ya nosotros, la persona que nos había, que nos iba a pasar, nos preparó todo. Ustedes van a conocer tal lugar, ustedes van a ir a tales lugares, y es más, nos envió los folletos y todo de los lugares donde nosotros íbamos a estar.
0: Pero nunca te imaginaste de que lo demás que me acabas de contar iba a pasar. Uh-huh. Vamos a escuchar este canto y... Ay, gracias, Señor, porque los tienes aquí. Uh-huh.

0: Santo eres, Padre. Santo eres, Señor amado. Santo, santo, se oye muy bajito.
1: Gloria a Dios.
0: Santo eres, Padre. Allá lo oíste.
1: Gloria al Señor.
0: Santo Padre celestial. Me conmueve toda esta travesía porque me llega, porque yo he sabido de gente que se queda en el camino.
2: Así es.
0: Que no llega. Que muchos fallecen, muchos los matan. Como dices tú, muchos los secuestran. Pero tú logras llegar a la Ciudad de México y otra vez empezar cada proceso de cada lugar que llegas. Y llegas ahí. Y ahí es donde dices que ya te están esperando.
2: Uh-huh. Ahí nos estaba esperando una señora que fue con la que nosotros contactamos. Ella nos lleva primeramente a comer porque no habíamos comido nada. Fue uh-huh. cuando probamos los tacos por primera vez. La señora nos encontró también un hotel porque ya llegamos de noche. Nosotros llegamos tarde, llegamos casi a las 11 de la noche y salimos del aeropuerto casi a la 1 de la mañana.
0: Oh, wow.
2: Después de todo, había mucha gente llegando.
0: Sí, sí, y, es que es grande allá.
2: Sí, y nosotros llegamos y a las 5 de la mañana salía nuestro vuelo a Mexicali. Prácticamente llegamos fue a dormir un rato y a salir. Y no fue que dormimos porque... Mientras uno se estaba acomodando, mientras nos bañábamos, mientras fue el proceso de pagarle a ella, porque también...
0: Pasaron las horas.
2: Sí, se fueron pasando las horas hasta que ella después nos fue a buscar para llevarnos al aeropuerto. Y ahí nosotros agarramos nuestro vuelo a Mexicali y en Mexicali llegamos... Como a las 8 de la mañana llegaríamos allá. Ahí nos buscó... un muchacho que sí, de verdad no sabíamos absolutamente nada de él, no sabíamos ni quién éramos, por lo menos con la señora ya traíamos contacto, mi familia ajá. había pasado con ella, yo tenía unos primos que habían llegado antes que yo y habían pasado con ella,
0: ajá.
2: entonces como que nos dio un poco más de confianza de saber de que ellos, sin embargo ellos atravesaron por otros lugares donde no fue fácil, donde ellos tuvieron que atravesar el río y dicen que lo que vivieron no fue... O sea, porque el río estaba tan alto, tan crecido.
0: Ya yendo a Mexicali.
2: Sí, ya cuando pasaron de Mexicali a este lado.
0: Wow.
2: Nosotros...
0: Y dicen que está medio feo allá, ¿no? Uh-huh. Medio feo, medio mucho.
2: Bastante, porque ya solamente el hecho de entrar nosotros en Mexicali, uno tiene que pagar. A nosotros nos cobraron $100 a cada uno por entrar. Y todo el que venía... fue lo más extraño, yo nunca he visto eso, porque uno cuando va a cualquier lugar que uno viaja, usted no entrega su pasaporte al entrar.
0: No, no.
2: Al entrar había un guardia con una maleta y todo el mundo tenía que dejar el pasaporte ahí.
0: Wow, qué tremendo.
2: Dentro del pasaporte ya tendrían que ir el dinero. Si no había el dinero, no dejaban entrar a uno. Ya la señora que nos trajo nos enseñó todo lo que teníamos que hacer y nosotros así lo hicimos. Yo antes de bajar del avión ya yo tenía los pasaportes de mi hermano, mi hijo, mi sobrino, de todo, y yo los entregué. Y ahí después es como una lotería, van llamando a la gente. El que tenía su dinero, a ese bueno, bienvenido.
0: Menos dinero de lo que están gastando.
2: Ajá, y como que bienvenido. Fue cuando nos dijeron, bueno, bienvenido, y salimos del aeropuerto ahí en todo afuera. Saliendo del aeropuerto nos agarró también otra guardia.
0: ¿Y qué pasó con el embarazo? ¿Sentías malestar o qué era lo que...? Porque embarazada y luego ir en ese proceso...
2: De verdad, gracias al Señor, tuve un embarazo bastante tranquilo y aun cuando a veces sentía como presión, porque yo creo que la presión que más sentí fue cuando nos sacaron de la casita esa donde nosotros nos metieron y ajá. nos dijo el muchacho, vámonos que ya están listos para cruzar. Nos dejó en la entrada como de un rancho, nosotros le conocemos como Hacienda, y de ahí nos dijo, corran hasta el final de las palmeras que ven allá y no miren atrás en ningún momento. Nosotros tuvimos que salir corriendo y eso era como arena de playa, habían huecos, y salir corriendo sin mirar atrás, sin
0: Oh,
2: mirar a los lados,
0: santo
2: con los
0: Dios.
2: bolsos, con todo lo que nosotros traíamos. Yo agarré a mi hijo y salí corriendo yo, hijo, corra todo lo que pueda. Y corrimos hasta que vimos detrás de las palmeras estaban otras personas esperando para cruzar.
0: Qué tremendo.
2: Sí.
0: Tanta pasadera de manos.
2: Prácticamente, o sea, es una travesía larga que uno tiene un agotamiento físico.
0: Y es un sacrificio demasiado grande, pues para tener esa libertad.
1: Así es.
2: Cuando ya llegamos al lugar, yo pensaba que nosotros no íbamos a atravesar agua, no íbamos a atravesar nada, y atravesamos ese estilo como una cañada o algo, donde había como estilo como de un pantano. Pero yo digo que desde el principio Dios abriendo las puertas, porque el pantano estaba bajo. A nosotros, a mí
1: Wow,
2: me llegó por las rodillas el
0: gloria
2: agua.
0: a Dios,
2: O sea, y yo pensaba, yo
1: pues
2: dije, no,
1: Dios.
2: nos vamos a mojar, nos vamos a hundir, es mal. Pensando en eso, lo que mi familia había atravesado, yo embalé todo lo que fueron los bolsos que nosotros traíamos. Yo me traje bolsas negras, me traje el emboplás para, y yo plastifiqué todo.
0: Oh, santo.
2: Yo dije, para que no se nos moje nada y no perder ni los
0: Mujer
2: documentos.
0: precavida vale por
2: Sí,
0: dos. Amén.
2: para no perder documentos ni nada de lo que tengamos nosotros ahí adentro. Pero gracias a Dios que cuando atravesamos el agua, a mí me llegó a las rodillas, atravesamos. Y lo que sí nos decían es que había muchas personas al ya llegar, al pisar ya a Estados Unidos, había muchas personas que habían pasado horas esperando a que migración los tomara, a que llegara algo. Cuando nosotros salimos, hermana, que pasamos la barda esa que cruzamos ya a este lado, había un autobús esperando. Habían personas que llevaban días esperando y para la gloria de Dios, nosotros cuando miramos, el autobús estaba ahí esperando. Y lo primero que dijeron, todos los que vengan con niños y los que sean familia, suban primero. Nosotros subimos
0: Emigración.
2: de
1: Wow.
2: una vez al
0: Santo
2: autobús de
0: Padre
2: migración.
1: Celestial.
2: O sea, solamente Dios fue el que nos abrió las puertas, solamente Dios fue el que abrió el camino.
1: Amén.
2: Así como lo hizo con el pueblo de Israel, Dios a nosotros nos abrió el camino de
0: Padre
2: una
0: amado,
2: forma que
0: santo.
2: nosotros dijimos, Señor, es por ti. O sea, solamente fue el Señor. De ahí cuando nos llevan a un lugar que fue la zona donde estaban los refugios, ese día entraron 2.000 personas.
0: Qué
2: Con
0: tremendo,
2: nosotros entraron
0: qué
2: 2.000
0: tremendo.
2: personas. Y esa noche la pasamos afuera, había un frío terrible. Pero los guardias nos acobijaron, nos dieron de esas mantas térmicas que son así como plateadas de esas.
0: Sí.
2: Nos dijeron que todas nuestras pertenencias las colocáramos en un saco, en una cuestión. Y yo veía que a todo el mundo le sacaban de sus pertenencias, le decían, abre el maletín o abre la maleta, lo que uno llevaba, y por lo menos si tenían desodorantes, si tenían muchas cosas que podrían ser, como quien dice, puedes llevar ahí droga o
0: Sí,
2: esa
0: sí,
2: cosa.
0: sí.
2: Todo eso lo botaban. Hermana, nosotros no nos abrieron nada. El guardia me pregunta, ¿qué llevas ahí? Y yo le digo, aquí llevo un aparato electrónico que es de mi hijo. Mi hijo me hizo atravesar Venezuela, Colombia y todo con su Nintendo. Y él dice, ok, pásalo. Y aquí en este bolso yo, bueno, nosotros llevamos nuestras pertenencias, llevo ropa, llevo mis documentos. Y me miró y me dijo, hoy estás de suerte, pásalo. O sea, a nosotros no nos quitaron nada. Nada de ahí, nada de lo que llevábamos en nuestras pertenencias, como a muchos les estaban botando, hasta le botaban el bolso completo y le decían, toma,
0: Wow.
2: quédate con tus papeles y ya. A nosotros no nos tocaron
0: Qué
2: nada.
0: tremendo. ¿Cómo es Dios, hermana Vilma, que nos guarda hasta último momento? ¿Verdad?
1: En cosas
0: Y
1: muy sencillas, ¿verdad? Que
0: por el,
1: parecen, pero el Señor hasta ahí está, en eso tiene cuidado.
0: por eso
1: Sí,
0: dice que
1: Dios.
0: Él manda ángeles que acampen alrededor
2: Alrededor
0: de
2: de los que le
0: nosotros.
2: temen.
0: Y quisiera tomar, yo sé que ahorita Venezuela está pasando por un momento muy, pero muy difícil
2: Sí.
0: con este terremoto que pasó allá, y me decías también de unos familiares que ¿Qué me dijiste de ellos? ¿Que estaban todavía sin encontrarlos?
2: Sí. Bueno, ahorita lo que está pasando en Venezuela, traje varias fechas que son importantes en la memoria de todo venezolano y que ha sido lo que ha marcado nuestra vida, como quien dice, con un antes y un después. No solamente ha sido el terremoto que ocurrió este 24 de junio. De verdad, es doloroso ver, ¿no? Porque cuando somos madre de todos los niños.
0: Así es.
2: Nos da dolor todo lo que está aconteciendo en nuestro país, todo lo que ha sucedido. Vemos todo como las personas han perdido a sus familiares. Sí, mi hijo mayor, actualmente mi esposo no es el papá de mi hijo mayor. Yo me casé cuando tenía 21 años con el papá de mi hijo. Y su familia, por parte de lo que es su abuela, los hermanos de su abuela, se perdió una familia completa.
0: Oh, padre.
2: La hermana de su abuela, su tía, su primo y su esposo están bajo los escombros.
0: Ay,
2: aún.
0: Señor.
2: Aún no se han encontrado, no sabemos si están con vida. Yo he hablado con la abuela de mi hijo varias veces, le he preguntado cómo se ha sentido porque sé que es una aflicción.
0: Sí, sí.
2: Y yo digo, a pesar de que hoy en día ya yo no estoy con su papá, a mí me duele lo que está pasando con su familia.
0: Claro, claro.
2: Personas con las que yo compartí, incluso estuve en ese edificio hace muchos años atrás compartiendo con ellos, estuve ahí, nos reunimos, pudimos conocer todo eso y ver hoy en día la desgracia que aconteció. Todo como el pueblo venezolano está sufriendo. O sea, es demasiado doloroso. Yo digo, hablaba con mi esposo, yo le digo, por lo menos nosotros tenemos una esperanza, que es en Cristo. Sí. Nosotros tenemos paz que nos da el Señor, pero esas personas que no conocen de Dios.
0: Así es.
2: Esas personas que no han tenido esa experiencia con Dios, es doloroso ver cómo hoy en día están sufriendo porque prácticamente ellos no tienen esa esperanza que nosotros tenemos, ¿me entiendes?
0: Cierto.
2: Y hablaba con ellos y hablo con los familiares de mi hijo y les digo, bueno, Dios tiene el control de todo. A pesar de todo lo que está sucediendo, sabemos que Dios sigue siendo fiel.
0: Así
2: que
0: es.
2: Dios está ahí en medio de todo.
0: Y tener esperanza.
2: Claro. Yo siempre les digo, mire, hasta que no se hayan encontrado los cuerpos, debemos tener esperanza.
0: Así es.
2: No perderla. Porque puede ser que los hayan rescatado y como se han movilizado en diferentes áreas, han llevado a las personas, a lo mejor no sabemos si ellos están en algún hospital o en algún lugar, en algún refugio, todavía no se pueden comunicar porque allá hay, ahorita con eso no hay internet, no se puede haber señal. Incluso se pudieron enterar de que esto había pasado con su familia fue porque enviaron a alguien que vivía en otro lugar a que pasara por allá porque no había cómo comunicarse. Y fue cuando, no, tus otros hermanos están bien, los otros están bien, pero le enviaron la imagen. A mí cuando me enviaron la imagen de cómo el edificio se había derrumbado.
0: Es que se mira horrible.
1: ¿Y fueron, estaba en qué planta estaba?
2: Ellos vivían como en la planta 7 más o menos.
0: Arriba.
2: No, y dicen, o sea, yo estuve viendo y fueron más de 100 edificios que se cayeron.
0: Y seguimos haciendo ese llamado de oración,
2: sí,
0: sobre todo de oración por Venezuela, porque ahorita está pasando uno de los momentos más tremendos. Las familias están desesperadas,
2: sí,
0: queriendo tener información, ¿verdad?, de sus familiares, de todos los... Y es que es demasiado, hermana Vilma, demasiado la necesidad de saber sobre todo, porque... Yo cuando estaba mirando dije, Señor, la gente con sus manos quitando...
2: Escombros.
0: Y esa cosa pesada que es entre hierro y todo eso.
1: Sí. Qué desesperación. Me imagino, a veces yo me pongo en el lugar de esas personas que están encerradas. Si a veces uno se está ahogando en algo, yo por lo menos el otro día se estaban riendo de mí porque yo fui allá del río.
0: Ajá.
1: Y allá en del río, ahí ustedes no sé si conocen los rillitos que pasan
0: por el
1: centro y todo eso. Y había una parte donde pasa el agua, que con una fuerza y me aventó. Pero el agua estaba muy, pero...
0: Recio.
1: lo que yo le quiero decir, de que el agua, la fuerza con la que me llevó, me arrastró, me hizo dar una vuelta. Y yo en mi desesperación me agarré de unos arbustos que hay ahí a la orilla del agua y me lo. Y yo, mire, créame, en ese momentito mi vida dio un como que me recordé, como que pasó un cuadro de mi vida, como que yo me iba a morir y me puse en el lugar de las personas que se están ahogando. Mis hijos se ríen cuando yo les cuento esto, pero eso es cierto,
0: Es
1: hermana, y
0: cierto
1: ante
0: eso.
1: Dios es cierto que yo le estoy diciendo, porque mi
0: Como
1: niña
0: que es un video de vida el
1: me
0: que le
1: decía
0: pasa.
1: mi niña, solo tienes que pararte. Y es cierto, porque cuando usted caía allá,
2: Pero en su
1: mi
2: desesperación.
1: nietecita tenía apenas como 4 años y ella estaba parada llorando y yo ahogándome. Pero le digo, en ese momento yo sentí la muerte. Imagínense estas personas, yo no sé cuánto tiempo han de tener ahí
0: Ay, Señor
1: encerradas,
0: amado.
1: buscando que nadie las escuche, no pueden hablar, porque me imagino que las fuerzas se les acaban de tanto.
0: Han
1: Sí.
0: encontrado bebés chiquititos.
2: De días de nacido, incluso hoy estuve viendo las noticias porque eso es otra cosa. Es algo como que se vuelve una necesidad de tú saber si siguen rescatando personas. O sea, nuestra mente uno dice, Señor, en ti descanso, en ti confío, pero nuestra mente sigue Venezuela, Venezuela,
0: Cierto,
2: Venezuela.
0: cierto. No,
2: Tanta,
0: sí,
2: o
0: yo que no
2: sea.
0: soy de allá, que miro, le digo, Señor, tú eres vida, Señor, tú eres la esperanza, Señor. Tú puedes guiar a esas personas que andan allí buscando. Hay gente de diferentes partes, ¿verdad? Y pedirle siempre a Dios que guíe a esas manos que saben cómo trabajar en eso. Para porque se han encontrado, porque de primero era desesperante porque no tenían ayuda
2: De
0: de
2: nadie.
0: nadie,
2: Eran las mismas
0: era la misma
2: personas.
0: gente. Y ahora, gracias a Dios que ya ha llegado la ayuda de diferentes partes, y todavía hay gente que está mandando ayuda para allá. Y yo sé que como venezolana te duele, ¿verdad? Y seguir pidiéndole a Dios. Yo concluyo con el testimonio de que fuiste rescatada,
2: Amén.
0: tanto tú como tus hijos. Y aquí están. ¿Y ese bebé que traías, ya cuántos años tiene?
2: Tiene 4 años y se llama Martín.
0: Ándale.
2: Es como quien dice, yo digo, como una estrella fugaz. Es demasiado intenso, demasiado vivo, demasiado. Pero le doy la gloria a Dios que lo mantuvo así, porque él es un milagro para nosotros. De que yo no perdí mi embarazo en el camino, a pesar de
0: Exacto.
2: tantas cosas que pudieron haber pasado. Y bueno, y la gloria sea para el Señor. Hoy en día lo vemos y siempre está, a todo el mundo le dice, pastora, pastora. Todo el que ve, para él es un
0: Está
2: pastor.
0: declarando, está
2: Sí,
0: declarando.
2: y siempre se levanta en el púlpito y dice, yo voy a predicar. O dice, ¿quién vive? Cristo, y a su nombre, gloria. Él siempre está como que
0: Muy
2: muy, como que
0: atento.
2: muy
0: Y eso
2: atento.
0: es algo
2: Sí.
0: bonito. Eso
2: Ya.
0: es algo bonito.
1: Hermana, yo le. Perdón, hermana.
0: No, no, está bien.
1: Quería hablar sobre las personas que, pues sí, por alguna razón llegaron hasta ahí, ese lugar. Muchas personas han sido rescatadas y las que están ahí todavía. Hay que orar y hay que pedirle a Dios que Dios les dé el entendimiento de que si alguien les habló de Cristo antes
2: Amén.
1: y que puedan despertar ahí,
0: Así
1: porque
0: es,
1: aunque la gente
0: así
1: no pueda
0: es.
1: ser sacada, no pueda ser salvada, porque tal vez ya hay mucho tiempo ya, pero que en su último momento se recuerden que Cristo les
0: Así
1: ama,
0: es,
1: que
0: así
1: Cristo les
0: es,
1: dio la
0: así es.
1: oportunidad y que puedan
0: Así
1: reconocer que
0: es, así
1: Jesucristo
0: es, Padre.
1: los puede perdonar y ahí donde
0: Gloria a
1: están,
0: Dios. Así es.
1: ¿verdad? Y aquellos que tuvieron eso y salieron, pues que Dios les dé un despertar y recuerden que están por la misericordia de
0: Amén,
1: Dios
0: así
1: vivo.
0: es. Así
2: Amén, gloria
0: es.
2: a Dios.
0: Voy a hacer la pregunta de la noche. Si hay saluditos por ahí.
3: Rosa Lozano dice, gloria a Dios, dice, y también ahí Andrea García dice, Dios los bendiga grandemente y cada uno de ustedes y sigamos orando por Venezuela.
0: Así
2: Amén.
0: es,
2: Amén.
0: así
2: Dios.
0: es.
2: Amén.
0: Así es, y pues vamos a mandar un
3: Y
0: saludo.
3: también ahí nuestra hermana Lupe Méndez también.
0: Oh, bendiciones,
1: Hermana Lupe,
0: hermana.
1: hermana
3: La
1: Lupe, Dios
3: pastora,
1: le
3: pastora.
1: bendiga. Saludos, hermana Andrea,
3: Pastora.
1: hermana Rosa, pastora
3: Lupe
1: Lupe
3: Méndez.
1: Méndez,
0: Lupe
1: Dios le
0: Méndez.
1: bendiga. Sí.
0: Gracias, hermana, por conectarse. Dios bendiga. a todos los que van a seguir mirando este video, y seguir orando por todas aquellas personas que se arriesgan.
2: Amén.
0: ¿Verdad? Y si pudiéramos decirles que no se arriesguen, pero nosotros no sabemos la persecución que haya en ellos.
2: La necesidad que pueda haber en sus vidas para poder salir de allá.
0: Así es, y seguir orando por todos los que andan errantes y todos aquellos que no conocen al Señor. Hermana, que hay nuestro Señor Jesucristo, que dijo que si lo reconocemos como nuestro Señor y Salvador.
1: Romanos 10:9 dice que si confesares con tu boca que Jesús es el Señor y que Dios lo levantó de los muertos, será salvo.
2: Amén.
0: Así es.
1: Entonces solamente es lo que tenemos que hacer, reconocer que nuestro Señor Jesucristo vino, se entregó por nosotros, dio su vida.
0: Así es.
1: Y que nadie se lo exigió, Él lo dio por su propia voluntad.
0: Así es.
1: Y pudo...
0: Así es. Y también como dice Jensen, me hace que es Juan 3:16, porque de tal manera
2: amó Dios al mundo, para que todo aquel que en Él crea no se pierda, mas tenga vida eterna.
0: Así es. Y pues nos gozamos, entró otro saludito por ahí.
3: Es nuestra hermana Andrea García, dice, saludos hermana Vilma Peña, le reconocí su
1: gloria
3: voz.
1: A Dios, aleluya. Hermana Andrea,
0: la reconoció por los
1: gloria
0: zapatos,
1: a Dios,
0: hermana.
1: Sí, a ella le gusta uno de mis cantos, a ella le gloria. Gusta mucho.
0: Para decirles.
3: Y luego también ahí nuestro hermano Luis Rodríguez.
0: Bendiciones.
3: Desde Jalpa, Veracruz.
0: Desde Ayasca, Veracruz. Bendiciones.
3: Dice, saludos mis amados hermanos. Dios les bendiga. En gran manera, les mando un gran abrazo. Qué bonito dar testimonio de lo que Dios manifiesta en nuestras vidas. Aquí andamos en la chamba.
1: Gloria.
3: Sintonizando un rato.
0: Una doble porción de fuerzas, hermano.
2: Amén.
0: Le pedimos a Dios para usted.
3: Sí, este hermano siempre está atento. Cuando no se conecta, está trabajando. Porque ahorita que como agarra un tiempecito de descanso y luego se conecta un rato.
0: Ok. Pues ya ahorita que estás aquí en Midland instalada, ¿verdad? Uh-huh. Ya tienes tiempo acá. Seguimos orando, porque ahí es todavía ese proceso que me platicabas.
2: Sí, todavía tenemos nuestro proceso de migración. Y ahorita nadie está exento a que uno pueda ser deportado, a que uno pueda estar ahí. Pero confiamos en el Señor. Ayer hablaba en la iglesia, en el servicio de oración, y dije, o sea, en medio de todo este caos y todo lo que ha acontecido, nuestro corazón se aflige, nuestro corazón... dice a veces, Señor, te necesito tanto en estos momentos, porque es mucho dolor el que uno vive, a pesar de que uno está afuera y no lo está viviendo en carne propia, pero lo siente.
0: Así es.
2: Hablaba en Juan capítulo 11, donde el Señor dice, no te he dicho que si crees, verás la gloria de Dios.
1: Amén.
2: Entonces yo le decía, hermanos, el Señor solamente nos demanda a creer.
0: Así es.
2: A confiar.
0: Así
2: a no
0: es.
2: Desmayar, a no perder la esperanza, porque sabemos que Él es nuestra esperanza.
0: Así
2: amén.
0: Es.
2: Quisiera compartir con ustedes un versículo.
0: Claro que sí.
2: Salmos capítulo 42, versículo 11, dice, ¿por qué te abates, oh alma mía, y por qué te turbas dentro de mí? Espera en Dios, porque aún he de alabarle, salvación mía y Dios mío.
0: Aleluya.
1: Gloria a Dios.
2: ¿Cómo
1: aleluya,
2: no nos vamos a abatir y cómo no vamos a decir que nos duele algo? No nos vamos, como quien dice, en cierto modo a tener temor, ¿verdad? Pero confiemos en Dios.
3: Aleluya.
2: En el Señor Todopoderoso, porque a Él es quien nosotros adoramos. En Él es donde está nuestra esperanza. Y dice su palabra,
0: es,
2: que sea
0: padre.
2: Que vivamos o que muramos, para Él somos.
0: Así es.
2: Yo decía en estos días, hay personas que si me agarra la migración y me devuelven a mi país, que si esto, que si aquello. Mi esposo y yo siempre hemos dicho, si el Señor nos ha puesto aquí, un propósito tiene para
0: así
2: con
0: es.
2: Todos.
0: Así
2: y
0: es.
2: La gloria le damos al Señor que encontramos un lugar donde podemos servirle, donde hoy podemos
0: aleluya.
2: Estar adorando su nombre, donde podemos llevar su palabra, donde nosotros podemos extender su reino. Pero si el día de mañana Él permite que nosotros no estemos aquí, nuestra ciudadanía esté en el cielo.
0: Así es.
2: Esa es la que a nosotros aleluya. Nos debe importar. Amén.
1: Gloria importa. A Dios.
2: Esa ciudadanía, que hermana, nosotros estemos ahí.
1: Así es.
0: Hermana Vilma, amén. Un pedacito de uno de los cantos suyos.
2: Amén.
0: Un pedacito.
2: Amén.
0: A capela. A capela.
1: Quiero mandar un saludo a mi hermana, la pastora Delma Siller, que.
0: Bendiciones.
1: Espero que nos esté mirando.
2: Mi familia a capela. También está mirando.
1: Vamos a cantar este. Vestiduras blancas, hermano. Ese canto amén. Siempre okay. me lo piden cuando voy a ministrar y a la hora de la oración. Entonces vamos a cantar a capela. Amén.
3: Amén.
1: Okay.
3: Amén.

Gracias por tu clemencia, por

0: Y aquí estamos, Señor, sirviéndote.
1: Aleluya.
0: Hasta que tú vienes. Ese canto lo pueden encontrar ustedes ahí en mi página de YouTube como Vilma Peña, y Vestidura Blanca se llama. Así es, que el Señor bendiga a todos.
1: Así es.
2: Y cinco minutos.
1: Oh, yo pensé que me estaba diciendo que otro saludo. Yo les quiero decir que mis hermanas son las que están en la alabanza.
0: Ajá.
1: Ahí en la iglesia de.
0: Hacemos un poquito de todo, hermano.
1: Piedra Angular, ¿verdad?
3: Sí, de Midland Hispanic Four Square Church.
1: Mira, hasta en inglés el evento.
0: Yeah.
1: Y nos gozamos porque pues ya saludó allá a la pastora. Y me gozo porque tenemos ese gozo. Nada, uh-huh. No lo puede quitar nadie.
3: Nada.
1: Porque la salvación, ya con la salvación y el perdón, ya tenemos ese gozo y esa seguridad, ¿verdad? De que nos dio la salvación.
3: Amén.
1: Nuestro Señor Jesucristo.
0: Dios,
1: y como dijiste tú, que se han alcanzado aquellos que todavía no le conocen.
3: Amén.
1: Aquellos que tuvieron una nueva oportunidad. Y pues así nos despedimos de este programa, mis hermanos, ya nos falta 4 minutos, y le voy a pedir a mi hermana que nos despida con una oración, primeramente orando por Venezuela.
3: Amén.
1: Y por todos aquellos que necesitan tanto de Dios ahorita.
3: Padre amado, en esta hora te damos gracias, toda honra, alabanza y adoración sea para ti. Gracias cuando nos permitiste estar en este programa, Señor, para poder conversar un rato y también hablar de tu palabra, poder testificar de lo que tú has hecho en nuestra vida. Te pedimos, oh Dios, por mi nación Venezuela, para que seas tú teniendo misericordia de cada vida, de cada venezolano, de cada familia. Mira tantas personas angustiadas, oh Padre, mira tantas personas que perdieron sus familiares, que quizás han perdido su esperanza, Señor, también de encontrar a aquellos que aún siguen bajo los escombros,
1: sí,
3: Padre,
1: Dios,
3: que
1: sí,
3: tu
1: Dios.
3: Palabra pueda llegar a ellos, oh Dios, que ese refugio, Señor, pueda estar en tus manos.
1: Sí,
3: te pedimos,
1: Padre.
3: Espíritu Santo, que seas consuelo a sus vidas,
1: Santo.
3: Que seas consuelo a sus corazones, Señor, a todo espíritu quebrantado, Padre, pero que ellos también, Señor, puedan ver que tú les has dado una nueva oportunidad de vida, Dios, y que ellos puedan, Señor, doblegarse ante ti, Dios, que ellos puedan reconocer que tú eres el único verdadero y poderoso, que tú fuiste, Señor, quien les has dado esa oportunidad para seguir adelante. Te pido, Señor, que aun cuando consueles sus vidas, ellos puedan aceptarte en su corazón como único y suficiente Salvador, y aquellos, Señor, que aún están entre los escombros y siguen con vida, que tú puedas, Señor, llegar a ellos,
1: así
3: que tu
1: es,
3: palabra
1: Señor.
3: Pueda llegar a ellos,
1: sí,
3: Señor,
1: padre,
3: en el nombre poderoso de Jesús,
1: sí.
3: Señor. Yo te pido, Señor, por mi nación y por cada venezolano que está fuera, así como estoy
1: así
3: yo,
1: es,
3: Dios,
1: padre.
3: En las diferentes latitudes del mundo, que tú también les puedas consolar,
1: sí,
3: Padre.
1: Padre,
3: pues muchos también perdieron a sus familiares en este desastre, pero yo sé, Señor, aleluya, que tú eres nuestra esperanza,
1: es,
3: que tú eres nuestro auxilio,
1: es,
3: Señor,
1: Señor,
3: que tú eres nuestro amparo y nuestro
1: sí,
3: refugio,
1: padre,
3: Padre. Y que todo, Señor, tiene un propósito cuando viene de ti, oh Dios.
1: Así
3: en
1: es.
3: El nombre poderoso de Jesús, Señor, te adoramos, te bendecimos y te damos gracias, Dios.
1: Así es,
3: infinitas
1: Padre.
3: Gracias porque cada
1: Dios.
3: Día, Señor, hay un milagro en nuestra vida cuando tú nos permites respirar y ver la luz del sol, mi Dios.
1: Así
3: en
1: es,
3: el
1: Padre.
3: Nombre de Jesús te adoramos, oh Dios. Amén y amén.
0: Amén,
1: pues
0: amén,
1: me da amén. Gusto, hermana Vilma, a encontrarnos otra vez. Me queda
0: sí,
1: un minutito, ¿verdad? Pero le agradezco a Dios por haber estado aquí con ustedes.
3: Amén.
1: Y pues vamos a seguir luchando, amén. Mi hermana.
0: Sí, gloria a Dios.
1: En oración y seguir peleando por aquel, como dice usted, sirviéndole, pero también ayudando a otros
3: amén.
1: Que conozcan de él.
3: Así es.
0: Sí,
1: y ahí les pido que sigan orando por mí para este programa, que siga siendo

0: de bendición para aquellos que están del otro lado, ¿verdad?
1: Amén. Amén.
0: Mira nuestros testimonios. La vida la tienes.
1: Amén.
0: Tuviste victoria.
1: Amén.
0: Y gloria a Dios también por tu niño, que dices tú que es un milagro.
1: Gloria a
0: Dios. Así es. Pues vamos a dejar al hermano Sergio en su programa.
2: Bueno, pues ahí hay otro saludito ahí de Abigail Castañeda. Dice: saludos, princesas guerreras del Señor.
3: Gloria
1: a Dios. Amén.
3: Abigail, que el Señor le bendiga a usted también. Y que Dios le dé la victoria y las peticiones de su corazón
0: sean
3: concebidas según su gran voluntad.
0: Amén.
3: Gloria a Dios. El Señor es bueno y para siempre su misericordia.
0: Así es.
2: Amén. Gloria a Dios.
1: Gloria a Dios.
0: Okiroki.

Señor, de toda adoración. Solo levanta tus manos un momento al cielo y deja que la unción del Espíritu caiga sobre ti.

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3: Hoy le tengo que leer, mi estimado oyente, una carta muy seria, muy grave, y espero que usted sepa comprenderla. No la voy a leer toda porque los detalles serían impropios en un programa radial. Pero dice lo siguiente, esta señora: mi esposo es muy mujeriego, y tal vez fue por eso que yo también he caído en pecado con un muchacho. Sé que esto está mal, pero me es difícil terminar con este joven. Le he rezado mucho a Dios y a la Virgen para que me ayuden, pero parece que no puedo romper la tentación con este joven. De veras que necesito su consejo. Bueno, señora, en primer lugar, le voy a decir terminantemente, de una vez por todas, usted debe terminar con ese muchacho inmediatamente. Debe cortar esa relación inmoral que usted está teniendo con ese joven. Es cierto que su marido le ha sido infiel a usted, y a veces uno quiere vengarse de una cosa como esas. Sin embargo, su maldad no va a resolver su problema. Le voy a dar otro consejo. Cuando usted vaya para romper la relación con ese joven, si es posible, vaya acompañada de alguna persona respetable, alguna amiga, alguna pariente que ya conoce la situación. Y si no hay nadie que la conozca, sería bueno que fuera a ver algún pastor y que fuera acompañada del pastor, o si no, si va sola, que tenga la reunión en un restaurante público, en un lugar bien abierto. No se permita tales conversaciones en un lugar privado, escondido, oscuro, o en la casa suya o de este joven, porque entonces Satanás es muy astuto y los hombres también, y la van a hacer caer de nuevo. En segundo lugar, tanto usted como su esposo deben comprender la gravedad que es el pecado del adulterio. En Primera de Corintios, en la Biblia, dice lo siguiente: huid de la fornicación. Cualquier otro pecado que el hombre cometa está fuera del cuerpo, mas el que comete inmoralidad sexual contra su propio cuerpo peca. Mi estimada señora, usted y su marido deben comprender que esta infidelidad, esta traición, tanto de él para con usted como de usted para con su marido, es un pecado grave contra Dios, contra sí mismos, y el uno en contra del otro. Ahora, ¿cuál es la solución a este problema? No vale la pena que yo le eche en cara el hecho de que usted y su marido han pecado. Ojalá ambos me estuvieran escuchando en este momento. Señor, escúcheme. Esposa, usted también. Escuche bien. Para una solución positiva al problema de la tentación sexual, al problema de la infidelidad matrimonial, primero, usted y su esposo tienen que entregarle su vida a Cristo. Cristo puede resolver el problema de la infidelidad dentro de vuestro matrimonio. Primero, Cristo resuelve el problema limpiando nuestra conciencia de las manchas del pecado. La Biblia dice que la sangre de Cristo limpia de todo pecado. Es misterioso, pero es verdadero. Cristo les va a limpiar de este pecado de infidelidad. Segundo, si reciben a Cristo en este momento, ahora mismo, allí al lado de su radioreceptor, Él va a entrar a su corazón, se va a apoderar de sus pensamientos, de sus pasiones, y le va a dar poder para vencer la tentación. Todo lo puedo en Cristo que me fortalece, dice la Biblia. Reciba a Cristo ahora, ahora mismo.
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3: ¿Cuál es la diferencia entre un vaquero y un pastor? Escuche lo que dice la Biblia en Juan capítulo 10, versos 11 y 12. Yo soy el buen pastor da su vida por las ovejas, pero el que solo trabaja por el salario, cuando ve venir al lobo, deja las ovejas y huye, porque no es el pastor y porque las ovejas no son suyas. Luego en el mismo capítulo 10 del Evangelio de Juan, en los versículos 14 y 15, dice: Yo soy el buen pastor, como mi Padre me conoce y yo conozco a mi Padre, así conozco a mis ovejas y ellas me conocen a mí. ¡Qué bonito pasaje de la Biblia! El Señor Jesucristo dice que Él es el buen pastor. La pregunta es, ¿en qué es diferente un vaquero de un pastor? El pastor ama a sus ovejas. No es que el vaquero no aprecie ni ame a sus vacas. Lo que pasa es que no conoce al animal, ni quiere conocerlo. ¿Has visto alguna vez un cuadro en que un vaquero acaricia a una vaca? ¿Has visto alguna vez a un pastor mimando a una oveja? ¿Te das cuenta de la diferencia? Es sencillo, el vaquero lleva la vaca hacia el matadero, el pastor lleva la oveja a trasquilar. El vaquero quiere la carne de la vaca, el pastor quiere la lana de la oveja. Por eso tratan los animales en forma diferente. El vaquero arrea el ganado, el pastor guía la oveja. Un hato tiene una docena de vaqueros, un rebaño tiene un solo pastor. El vaquero es aquel que forcejea con las vacas, que las marca, que junta el hato. Tira el lazo, pero el pastor dirige, guía y alimenta y cura a sus ovejas. El vaquero conoce el nombre de los ayudantes. El pastor conoce el nombre de las ovejas. El vaquero grita y maldice a las vacas. El pastor llama a cada oveja por su nombre. Qué bueno que nuestro Señor Jesucristo no nos dice que Él es el gran vaquero, sino el buen pastor. Y qué bueno que nos ha puesto a nosotros a pastorear, a cuidar al rebaño y las ovejas, y no nos ha puesto como vaquero del ganado, sino como pastor del rebaño. El problema es que algunos perciben a Dios así, sabía, como el gran vaquero y no como el buen pastor. Lo ven con un rostro duro, ranchero de mandíbula cuadrada, que desde el cielo hace que su iglesia en contra de su voluntad vaya donde no quiere ir. Pero esa es una imagen equivocada de nuestro Dios, mi amigo. Jesús dijo que Él era el buen pastor, el pastor que conoce a sus ovejas por nombre y da su vida por ellas, el pastor que las protege, que provee y es dueño de sus ovejas. La Biblia está llena de esta imagen de Dios, mi amigo. Acérquese al Señor porque Él es el buen pastor que lo ama y no está listo para castigarlo. Es usted el que en su pecado se está castigando solo. Pero cuando usted descubra que Dios le ama en Cristo Jesús, usted debe acercarse a ese buen pastor que lo quiere guiar, que lo quiere cuidar, que lo quiere alimentar, que lo quiere guiar a los pastos verdes. Es tiempo que usted, como David, se acerque al Señor con ese sentir. David decía: Jehová es mi pastor y nada me faltará. En lugares de delicados pastos me hará descansar. Junto a aguas de reposo me pastoreará. Confortará mi alma. Él dice: me guiará por sendas de justicia por amor a su nombre. Y aunque ande en valle de sombra de muerte, no temeré mal alguno, porque tú estarás conmigo, tu vara y tu cayado me infundirán aliento. Aderezas mesa delante de mí en presencia de mis angustiadores. Unges mi cabeza con aceite, mi copa está rebosando. Y decía el salmista: siéntame ciertamente el bien y la misericordia me seguirán todos los días de mi vida, y en la casa de Jehová moraré por largos días. ¡Oh, qué hermoso es ese salmo, ¿verdad? Él es el pastor que arriesga su vida para salvar la oveja extraviada, mi amigo. Él se compadece de su pueblo porque parecen ovejas sin pastor, dice Mateo 9:36. Sus discípulos son su rebaño, dice la Biblia. Así que en este mismo día entregue su vida al Señor Jesucristo y permita que Él sea su buen pastor, que lo guíe, que lo lleve adelante y un día se lo lleve a la gloria. Conviértase en un discípulo de Jesús para que Él sea sea su buen pastor y usted pueda tener las promesas de ese buen pastor, la protección del buen pastor, el cuidado del buen pastor y la bendición del buen pastor. Es tiempo que usted se acerque a Dios, se involucre en la iglesia, en el cuerpo de Cristo, sea miembro de una iglesia y le sirve y le ame al Señor. Refleje en su vida que es un cristiano que ama al Señor y que es una oveja del Señor Jesucristo. Que Dios lo bendiga.
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te sientes oprimido, que no puedes alabar a Dios y te sientes opresionado por las huestes de Satanás,

El diablo es un mentiroso y él quiere hacernos creer que somos nadie, cuando él bien sabe que somos hijos de un gran rey.

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3: Hay una promesa de parte de Dios en el Salmo 92:10 que dice: pero tú aumentarás mis fuerzas como las del búfalo. Seré ungido con aceite fresco.

0: por esas fuerzas de búfalo que tú nos das.
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2: Esa hermosa tarde seca y soleada, cuando los árboles se doblaban para buscar una gota de agua en el suelo, William estaba muy afanoso. Había puesto unas tablas a lo largo del suelo sostenidas por piedras. Otras piedras servían de asientos y dos tablas más servían de alas. Ese era su avión. Allí sentaba a sus primitos, a sus amiguitos y juntos emprendían vuelos, por supuesto imaginarios, a muy lejana tierra. Desde luego William era el piloto. Este pequeño niño vivía obsesionado por aviones. Su dormitorio estaba lleno de fotografías de ellos. Su cómoda y su escritorio también tenían modelos de aviones de diferentes tamaños y materiales. A la pregunta de qué quería ser cuando fuera grande, no había duda en la respuesta. William siempre contestaba: voy a ser un piloto. Y voy a volar a muchos países, y un día voy a tener mi propia empresa de aviones. Y con ese sueño el niño crecía y apuntaba su vida hacia un futuro promisorio. Pero vino la adolescencia, el cambio de una escuela a la otra, los amigos, las muchachas, y lamentablemente con todo esto también vinieron la mentira, la indisciplina, el abandono del estudio, las drogas y finalmente una vida de destrucción que terminó detrás de las rejas de una cárcel. Pero William seguía siendo conocido irónicamente como el piloto. Mi amiga, mi amigo, uno no puede construir su vida basado en lo que va a hacer. El ser humano, la reputación, se construyen sobre los logros de la vida y no sobre las intenciones que uno tenga para ella. En otras palabras, como dijo Henry Ford, el éxito tiene que ver con lo que hemos construido, no con lo que hemos planeado. El gran dramaturgo Calderón de la Barca dijo también: la vida es sueño y los sueños, sueños son. Uno tiene que vivir de realidades, de hechos, del trabajo, del poner los pies en el suelo y entonces fabricar la vida apoyado en las realizaciones cotidianas. Pero hay un tremendo problema. Todo lo que un ser humano hace está manchado por el pecado. El pecado es en esencia hacer uno con su vida lo que quiere y no tomar en cuenta a Dios para que sea Él el director del proyecto de vivir la vida y fructificar en ella. Mi amiga, mi amigo, eso solo se puede lograr cuando Jesucristo es el Señor, el director, cuando Él tiene el control central de la vida. Si tú quieres un nombre, una reputación, un reconocimiento, no busques el aplauso de los seres humanos. Busca el reconocimiento de Dios. Entrégate a Cristo, vive para Él, trabaja con Él en su proyecto eterno. Entonces, lo que hagas tendrá valor, será reconocido por Dios y tú te habrás formado un nombre delante de Él. Una palabra de aprobación divina vale más que cientos de miles de aplausos humanos.
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1: ¿Qué tal, amigos? Les saluda Milenka Peña. Qué gusto que nos acompañe nuevamente en Cultura Financiera. Les invito a quedarse junto a nosotros para un nuevo programa en el cual hablaremos de algo que a todos nos interesa: el dinero. La verdad es que sin importar dónde vivimos, cuál es nuestra nacionalidad, ocupación o nivel social, estoy segura que todos necesitamos aprender o mejorar la manera en la que manejamos nuestras finanzas. Escuchemos entonces al doctor Andrés Panasiuk con el tema de hoy.
2: He tenido el privilegio de hablar con muchas parejas en todo el continente sobre su situación financiera. Y no cabe duda de que uno de los patrones que constantemente se repite es el de la cárcel económica. Yo lo llamo la esclavitud financiera, porque nos priva, nos ata, nos roba tiempo, esfuerzo, vida, gozo, salud. Por definición, la esclavitud es algo que me controla, algo que me manda aunque yo no quiera. Quizás usted diga, bueno, no es así en mi caso. Pero yo le pregunto, si usted no pagara 2 meses de su hipoteca, ¿qué ocurrirá con su casa? Probablemente, si no ha pagado en su totalidad la hipoteca, el banco le dirá que esa casa ya no es suya y le echará de allí. El negocio, los autos, los electrodomésticos, la casa, los estudios, son cosas por las cuales nos esclavizamos. Usted dirá, pero Andrés, yo necesito esas cosas. Y además, no soy esclavo de ellas, se lo aseguro. Permítanme describirle algunos síntomas de la esclavitud financiera y después hablamos. ¿Qué le parece? Aquí vienen algunos síntomas de la esclavitud financiera. Número 1. Preocupación. Estamos hablando de preocupación constante. No estamos hablando de la preocupación cuando uno dice, bueno, tengo que pagar la luz, el gas, el teléfono, los impuestos. Estamos hablando de una verdadera preocupación. Estoy en la casa y estoy preocupado. Estoy en el auto y estoy preocupado. Estoy en la oficina y estoy preocupado por mi situación económica. En la noche, en vez de dormir, nos la pasamos pensando a ver cómo vamos a llegar a fin de mes. No escuchamos a la esposa o a los hijos porque estamos distraídos con la preocupación económica. Nos sentimos atacados cuando el tema de la conversación toca las finanzas, ya sea un regalo para la maestra de la escuela o un gasto familiar adicional. La preocupación nos llena el tanque de gasolina del mal humor y cuando llegamos a la casa, pateamos al gato, le gritamos a los niños, desplumamos al loro y para colmo de males llegó la cuenta de luz y llegó alta porque dejaron el foco de baño prendido toda la noche. Todo nos hace enojar y no queremos estarlo. Intentamos no estarlo, pero cualquier cosa nos saca de quicio. Tenemos iras y creamos una reputación de ay, ay, ay. A este hay que tratarlo con guantes de seda porque cualquier cosita lo hace explotar. La verdad es que el planeamiento inadecuado en nuestra vida es la causa de la preocupación y la causa de nuestros problemas financieros. De hecho, no sabemos ni siquiera a dónde se nos va el dinero. ¿A dónde se nos va la plata? La preocupación, el mal humor, la avaricia, el resentimiento y la falta de un planeamiento adecuado son síntomas de la esclavitud financiera. Si algún síntoma que acabo de mencionar es parte de su vida, entonces usted vive en esclavitud financiera. Usted es un esclavo de sus posesiones, de sus deudas y de sus compromisos. Sin embargo, el día de hoy es tiempo de marchar hacia la libertad. Hoy puede ser su primer día de independencia.
1: Antes de despedirnos, quiero recomendarles un libro que ofrece excelentes consejos para no caer en la trampa de las deudas y qué pasos prácticos seguir para salir de ellas. Se llama precisamente ¿Cómo salgo de mis deudas?, escrito por el doctor Andrés Panasiuk. Pueden pedirlo en su librería favorita. Y para más información sobre este y otros recursos, visítenos en culturafinanciera.org. Llegamos al final del programa, pero espero que nos acompañe nuevamente cuando retornemos en esta misma emisora con más cultura financiera. Te saluda Milenka Peña y a nombre del equipo de producción quiero darle las gracias por su sintonía. Hasta la próxima.
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1: Señor Palau, me dice un joven hombre casado, tengo un problema con el dinero. Aunque gano un sueldo respetable, sin embargo el dinero es como agua, se me va de entre las manos. He procurado disciplinarme, pero no le encuentro la forma. ¿Puede usted ayudarme? Estimado caballero, ¿quién no sufre del problema de falta de dinero, eh? Aún se dice que algunos ricos, aunque tienen cantidades enormes, cuando llega el fin de mes no saben encontrar unos centavos. Pues bien, ¿quién no sufre de ello no resuelve el problema? En primer lugar, le sugiero que usted tenga un presupuesto en familia. Que usted y su esposa, marido y mujer, se sienten con papel y lápiz y empiecen a anotar lo que ganan en primer lugar a la cabecera de la hoja de papel. Segundo, que empiecen a anotar las necesidades fundamentales y básicas que ustedes tienen todos los meses y que empiecen a anotar en qué piensa gastar el sueldo que Dios le ha dado. Segundo, usted tiene que poner primero de todo a Dios. Si usted dice ser o pretende ser o es cristiano, Dios debe recibir lo primero de todo lo que usted gane. El 10% le pertenece a Dios. ¿En qué sentido le pertenece a Dios? Porque Dios no necesita de nuestro dinero, por supuesto. Pues bien, es usar el dinero para extender la obra de Dios, para ayudar a los pobres, a los necesitados y para hacer correr las buenas nuevas de la eterna salvación en Jesucristo. Así que, ni bien recibe dinero, ya sea obsequio o ganado por su trabajo, el 10% lo debe poner a un lado inmediatamente para usarlo por Dios. Por lo menos el 10%, si es posible, debe ser mucho más. Tercero, le recomiendo que en lo posible procure ahorrar el 10%. Se dice que uno debe pagarse a sí mismo inmediatamente después de pagarle a Dios. Si es posible, trate de ahorrar el 10% también. Está muy bien documentado que aún la persona más humilde y más pobre puede tomar el 10% de sus ingresos, ponerlos a un lado si se disciplina y cuidarlos al máximo. Eso puede proveer un pequeño capitalcito para necesidades del futuro o para pequeñas inversiones. Cuarto, si es posible, la esposa debe quedarse en la casa y no trabajar fuera. Debe quedarse para cuidar la casa y la familia, para tener un pequeño jardín, si es posible, unas flores, unas verduras, para mantener bien los muebles y la limpieza de la casa, que es un capital que vale oro. Por último, pídale al Señor Dios, en el nombre de Jesucristo, que le ayude a disciplinarse en cuanto al dinero y también a ganar más dinero. Jesús dijo: buscad primeramente el reino de Dios y su justicia, y todas estas cosas os serán añadidas. Dios promete proveer el dinero y las necesidades fundamentales de la vida humana. Si usted está caminando con Dios, confiando en su Hijo Jesucristo, en obediencia a los caminos de Dios, Dios promete bendecirnos a cada uno de nosotros en las necesidades materiales. Hasta ahora, nada habéis pedido en mi nombre, dijo Jesús. Pedid y recibiréis para que vuestro gozo sea completo. Sí, practique esos pasos de disciplina y pídale a Dios en oración. Dios le va a ayudar.
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2: ¿Cuál es la diferencia entre un vaquero y un pastor? Escuche lo que dice la Biblia en Juan capítulo 10, versos 11 y 12. Yo soy el buen pastor da su vida por las ovejas, pero el que solo trabaja por el salario, cuando ve venir al lobo, deja las ovejas y huye, porque no es el pastor y porque las ovejas no son suyas. Luego en el mismo capítulo 10 del Evangelio de Juan, en los versículos 14 y 15, dice: yo soy el buen pastor, como mi Padre me conoce y yo conozco a mi Padre, así conozco a mis ovejas y ellas me conocen a mí. ¡Qué bonito pasaje de la Biblia! El Señor Jesucristo dice que Él es el buen pastor. La pregunta es, ¿en qué es diferente un vaquero de un pastor? El pastor ama a sus ovejas. No es que el vaquero no aprecie ni ame a sus vacas. Lo que pasa es que no conoce al animal, ni quiere conocerlo. ¿Has visto alguna vez un cuadro en que un vaquero acaricia a una vaca? ¿Has visto alguna vez a un pastor mimando a una oveja? ¿Te das cuenta de la diferencia? Es sencillo, el vaquero lleva la vaca hacia el matadero, el pastor lleva la oveja a trasquilar. El vaquero quiere la carne de la vaca, el pastor quiere la lana de la oveja. Por eso tratan los animales en forma diferente. El vaquero arrea el ganado, el pastor guía la oveja. Un hato tiene una docena de vaqueros, un rebaño tiene un solo pastor. El vaquero es aquel que forcejea con las vacas, que las marca, que junta el hato. Tira el lazo, pero el pastor dirige, guía y alimenta y cura a sus ovejas. El vaquero conoce el nombre de los ayudantes. El pastor conoce el nombre de las ovejas. El vaquero grita y maldice a las vacas. El pastor llama a cada oveja por su nombre. Qué bueno que nuestro Señor Jesucristo no nos dice que Él es el gran vaquero, sino el buen pastor. Y qué bueno que nos ha puesto a nosotros a pastorear, a cuidar al rebaño y las ovejas, y no nos ha puesto como vaquero del ganado, sino como pastor del rebaño. El problema es que algunos perciben a Dios así, sabía, como el gran vaquero y no como el buen pastor. Lo ven con un rostro duro, ranchero de mandíbula cuadrada, que desde el cielo hace que su iglesia en contra de su voluntad vaya donde no quiere ir. Pero esa es una imagen equivocada de nuestro Dios, mi amigo. Jesús dijo que Él era el buen pastor, el pastor que conoce a sus ovejas por nombre y da su vida por ellas, el pastor que las protege, que provee y es dueño de sus ovejas. La Biblia está llena de esta imagen de Dios, mi amigo. Acérquese al Señor porque Él es el buen pastor que lo ama y no está listo para castigarlo. Es usted el que en su pecado se está castigando solo. Pero cuando usted descubra que Dios le ama en Cristo Jesús, usted debe acercarse a ese buen pastor que lo quiere guiar, que lo quiere cuidar, que lo quiere alimentar, que lo quiere guiar a los pastos verdes. Es tiempo que usted, como David, se acerque al Señor con ese sentir. David decía: Jehová es mi pastor y nada me faltará. En lugares de delicados pastos me hará descansar. Junto a aguas de reposo me pastoreará. Confortará mi alma. Él dice: me guiará por sendas de justicia por amor a su nombre. Y aunque ande en valle de sombra de muerte, no temeré mal alguno, porque tú estarás conmigo, tu vara y tu cayado me infundirán aliento. Aderezas mesa delante de mí en presencia de mis angustiadores. Unges mi cabeza con aceite, mi copa está rebosando. Y decía el salmista: siéntame, ciertamente el bien y la misericordia me seguirán todos los días de mi vida, y en la casa de Jehová moraré por largos días. ¡Oh, qué hermoso es ese salmo, ¿verdad? Él es el pastor que arriesga su vida para salvar la oveja extraviada, mi amigo. Él se compadece de su pueblo porque parecen ovejas sin pastor, dice Mateo 9:36. Sus discípulos son su rebaño, dice la Biblia. Así que en este mismo día entregue su vida al Señor Jesucristo y permita que Él sea su buen pastor, que lo guíe, que lo lleve adelante y un día se lo lleve a la gloria. Conviértase en un discípulo de Jesús para que Él sea su buen pastor y usted pueda tener las promesas de ese buen pastor, la protección del buen pastor, el cuidado del buen pastor y la bendición del buen pastor. Es tiempo que usted se acerque a Dios, se involucre en la iglesia, en el cuerpo de Cristo, sea miembro de una iglesia y le sirve y le ame al Señor. Refleje en su vida que es un cristiano que ama al Señor y que es una oveja del Señor Jesucristo. Que Dios lo bendiga.
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2: Espíritu Santo, aviva el fuego en nuestro ser. Que cada día muramos y que tú vivas en nosotros.

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Quiero que levantes conmigo tus manos, cierres tus ojos y alabes al Señor con esta canción. 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
1: Vamos, yo sé que usted tiene palmas. Vamos. Hay gozo en el

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0: 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En época de sequía no se angustia y nunca dejará de dar fruto. Jeremías 17, del 7 al 8.
1: Yo quiero que hoy tú seas feliz. Que nada de ayer te haga llorar. También puedo yo lo mismo decir. Que hoy soy feliz.

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2: El sabroso sol del verano estaba enviando chispas de fuego a la tierra. En el potrero de la familia Cubillo había un grupo de niños jugando. Habían decidido jugar el clásico juego de persecución llamado Policías y Bandidos. Una vez que Luis explicó a los demás cómo era el juego, Arturo se levantó y dijo: "No, mejor lo vamos a hacer de esta otra manera". Y procedió a explicar su propia versión del juego. Luis le reclamó y le dijo: "¿Por qué siempre cambias las cosas? ¿Por qué siempre andas buscando una manera distinta de hacerlo todo?". A lo que Arturo replicó: "Es que es muy aburrido hacer lo que otros ya hicieron. A mí me gusta inventar nuevas maneras de hacer las cosas". Finalmente, prevaleció la iniciativa de Arturo y aquellos niños pasaron un lindo rato jugando en el potrero. Mi amiga, mi amigo, si el hombre que descubrió el uso del fuego no se hubiera atrevido a ser diferente, ¿quién sabe cuáles habrían sido los rumbos humanos? Si los hermanos Wright no se hubieran atrevido a volar un avión rudimentario, ¿quién sabe cómo sería la aviación moderna? Si Henry Ford no se hubiera atrevido a producir automóviles en cadena, ¿quién sabe cómo sería la industria moderna? Si Cristóbal Colón no hubiera tenido un ideal y no hubiera cruzado el Atlántico, ¿quién sabe cómo sería el mundo moderno? Y no estoy diciendo que lo que tenemos hoy es mejor que lo que podríamos tener. Lo que estoy destacando es que hubo seres humanos que se atrevieron a recorrer camino nuevo, estilo nuevo, método nuevo, y por esto tuvieron éxito en su empresa. ¿Eres tú uno de esos que repiten las fórmulas de otros o te atreves a ser diferente? ¿Sabes por qué cada 4 años se rompen los récords olímpicos? Porque los atletas siempre están probando maneras nuevas de superarse. Mi amiga, mi amigo, hubo un hombre que rompió los esquemas, los moldes, los estilos de su tiempo. Se atrevió a ser distinto. Marcó el camino de la superación para miles de seres humanos. Él vino como un rey, pero nació en un pesebre. Vivió como un sabio, pero era muy pobre. Fue un gran maestro, pero nunca ganó un centavo enseñando. Era un gran abogado, pero en su prisión y juicio no se defendió. Tenía todo el poder, pero no se bajó de la cruz. En su cruz decía que él es un rey, pero su corona fue de espinas. Si tú quieres tener verdadero éxito en la vida, necesitas un encuentro personal con Cristo. Cuando camines y vivas con Él, podrás ser una persona diferente. Los caminos nuevos que emprendas te llevarán por sendas de triunfo con sabor de eternidad.
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1: Prefiero estar con Dios y ser juzgada por el mundo que estar con el mundo y ser juzgada por Dios. No voy a tener miedo de decir el nombre de Jesús.

0: Dios, eres bueno.
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0: Qué bueno que una vez más nos acompañe en Cultura Financiera. Mi nombre es Milenka Peña, muy contenta de que en estos próximos minutos vamos a estar respondiendo una vez más a una de las muchas preguntas que nos llegan. Y para eso, no lo hago yo, lo hace el doctor Andrés Panasiuk, quien está con nosotros aquí en el estudio. Andrés,
1: ¿cómo
0: estás?
1: No, como yo pensaba que las ibas a contestar tú. Y yo me iba a tomar un cafecito aquí.
0: No, te las contesto primero y tú, luego tú las dices a la gente.
1: Sí, ¿qué tal? Exactamente.
0: No, mentira.
1: Dale, ¿cuál es la pregunta del día de
0: la
1: hoy?
0: La pregunta que nos llega es bien interesante, desde el Ecuador. Vilma nos pregunta: en mi iglesia hoy el pastor predicó acerca de la sanidad financiera, pero en uno de los puntos desarrollados dijo que Dios no nos llamó a ser exitosos. Sí. Quisiera por favor una orientación y que me diga qué es el verdadero éxito.
1: Bueno, mis felicitaciones para el pastor que ha estado enseñando sobre sanidad financiera. Sí. Ojalá muchos lo hagan en todo el continente. Uh-huh. Yo estoy de acuerdo con eso de que Dios no nos llamó a ser exitosos económicamente, ¿no? Uh-huh. Creo que Dios nos ha llamado a ser exitosos en otras cosas en la vida. Nos ha llamado a ser exitosos como padres, nos ha llamado a ser exitosos en nuestro llamado. Uh-huh. Alguna gente, por ejemplo, tiene el llamado de ser doctores, otros tienen el llamado de ser misioneros. Uh-huh. Diferentes cosas a las que Dios nos ha llamado a hacer, ¿no?
0: Claro.
1: Pero creo que el pastor estaba hablando en el contexto de las finanzas.
0: Cierto.
1: Y a mí me parece de que no. Dios, las finanzas y lo material no deben ser el centro de nuestra vida. Uh-huh. Y no se deben ser el llamado de nuestra vida.
0: Cierto.
1: Las cosas materiales están para disfrutarlas, para que nos divirtamos, para que las disfrutemos cuando uh-huh. las tenemos y no las extrañemos cuando no la tenemos. Uh-huh. Yo creo que Dios nos ha llamado también a serle fiel.
0: Cierto.
1: Dice 1 Corintios 4:2, se requiere de los administradores que cada uno sea hallado
0: fiel.
1: Uh-huh. No rico, famoso, alto, guapo, como los argentinos, ¿no es cierto? Sí, lo digo con tú sabes que yo soy muy humilde, ¿no?
0: Sin comentarios, ¿ok? Yo no digo nada.
1: Pero no, mira, yo creo que también Dios nos llama a serle fiel a Él. Dice el libro de Apocalipsis, ¿no? Sé fiel hasta la muerte y te daré la corona de la vida.
0: Uh-huh.
1: Y para mí el éxito en la vida es recibir esa corona que
0: Cierto.
1: Dios tiene para mí.
0: Uh-huh.
1: Y para recibir esa corona yo necesito ser fiel hasta la muerte, ¿entiendes?
0: Uh-huh.
1: Entonces, creo que para mí ser exitoso es poder decir con el apóstol San Pablo: he peleado la buena pelea, he corrido la buena carrera, ¿no es cierto? He peleado la buena batalla.
0: Exacto.
1: Ahora lo único que me queda es recibir la corona que Dios tiene para mí
0: uh-huh.
1: en la patria celestial. Eso es el éxito en la vida.
0: Uh-huh.
1: Eso es, yo creo que es el ser exitoso para el Señor.
0: ¿Por qué crees que muchas personas entonces siempre emparejan el éxito con tener abundancia económica?
1: Bueno, porque en los últimos 40, 50 años ha habido un fuerte énfasis por parte de una filosofía mundana que se llama el materialismo, que nos quiere confundir el tema de la diversión y la felicidad. Yo creo que tener plata es más divertido que no tenerla. Sí. Perdón por todo lo que nos están escuchando.
0: Cierto.
1: Que no creían lo mismo, ¿no? Pero yo creo que tener plata es más divertido que no tenerla. Y uno tiene plata, puede salir de vacaciones, puede ir de viaje, puede tener el carro que uno quiere, puede tener la casa que uno desee, puede tener fiesta, puede tener muchos amigos, ese tipo de cosas. La verdad es que tener plata es más divertido que no tenerla. Pero uno nunca debería confundir, Milenka, diversión con felicidad.
0: Es cierto.
1: Una cosa es diversión, otra cosa es felicidad.
0: Uh-huh.
1: Felicidad es un estado del alma y es una decisión personal.
0: Uh-huh.
1: Y no tiene nada que ver con la cantidad de cosas que yo tengo. Jesús dijo, la vida del hombre no tiene nada que ver con la cantidad de cosas que posea.
0: Uh-huh.
1: Y eso es una gran verdad.
0: Luego de escuchar al doctor Andrés Panasiuk con el tema de hoy, permítame recomendarle un libro muy interesante, 7 secretos para el éxito. 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
3: Señor Palau, me dice un joven hombre casado, tengo un problema con el dinero. Aunque gano un sueldo respetable, sin embargo el dinero es como agua, se me va de entre las manos. He procurado disciplinarme, pero no le encuentro la forma. ¿Puede usted ayudarme? Estimado caballero, ¿quién no sufre del problema de falta de dinero, eh? Aún se dice que algunos ricos, aunque tienen cantidades enormes, cuando llega el fin de mes no saben encontrar unos centavos. Pues bien, ¿quién no sufre de ello no resuelve el problema? En primer lugar, le sugiero que usted tenga un presupuesto en familia. Que usted y su esposa, marido y mujer, se sienten con papel y lápiz y empiecen a anotar lo que ganan en primer lugar a la cabecera de la hoja de papel. Segundo, que empiecen a anotar las necesidades fundamentales y básicas que ustedes tienen todos los meses y que empiece a anotar en qué piensa gastar el sueldo que Dios le ha dado. Segundo, usted tiene que poner primero de todo a Dios. Si usted dice ser o pretende ser o es cristiano, Dios debe recibir lo primero de todo lo que usted gane. El 10% le pertenece a Dios. ¿En qué sentido le pertenece a Dios? Porque Dios no necesita de nuestro dinero, por supuesto. Pues bien, es usar el dinero para extender la obra de Dios, para ayudar a los pobres, a los necesitados y para hacer correr las buenas nuevas de la eterna salvación en Jesucristo. Así que, ni bien recibe dinero, ya sea obsequio o ganado por su trabajo, el 10% lo debe poner a un lado inmediatamente para usarlo por a Dios. Por lo menos el 10%, si es posible, debe ser mucho más. Tercero, le recomiendo que en lo posible procure ahorrar el 10%. Se dice que uno debe pagarse a sí mismo inmediatamente después de pagarle a Dios. Si es posible, trate de ahorrar el 10% también. Está muy bien documentado que aún la persona más humilde y más pobre puede tomar el 10% de sus ingresos, ponerlos a un lado si se disciplina y cuidarlos al máximo. Eso puede proveer un pequeño capitalcito para necesidades del futuro o para pequeñas inversiones. Cuarto, si es posible, la esposa debe quedarse en la casa y no trabajar fuera. Debe quedarse para cuidar la casa y la familia, para tener un pequeño jardín, si es posible, unas flores, unas verduras, para mantener bien los muebles y la limpieza de la casa, que es un capital que vale oro. Por último, pídale al Señor Dios, en el nombre de Jesucristo, que le ayude a disciplinarse en cuanto al dinero y también a ganar más dinero. Jesús dijo, «Buscad primeramente el reino de Dios y su justicia, y todas estas cosas os serán añadidas». Dios promete proveer el dinero y las necesidades fundamentales de la vida humana. Si usted está caminando con Dios, confiando en su Hijo Jesucristo, en obediencia a los caminos de Dios, Dios promete bendecirnos a cada uno de nosotros en las necesidades materiales. «Hasta ahora, nada habéis pedido en mi nombre», dijo Jesús. «Pedid y recibiréis para que vuestro gozo sea completo». Sí, practique esos pasos de disciplina y pídale a Dios en oración. Dios le va a ayudar.
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1: Bendiciones en este día. 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
2: ¿Cuál es la diferencia entre un vaquero y un pastor? Escuche lo que dice la Biblia en Juan capítulo 10, versos 11 y 12. Yo soy el buen pastor da su vida por las ovejas, pero el que solo trabaja por el salario, cuando ve venir al lobo, deja las ovejas y huye, porque no es el pastor y porque las ovejas no son suyas. Luego en el mismo capítulo 10 del Evangelio de Juan, en los versículos 14 y 15, dice: Yo soy el buen pastor, como mi Padre me conoce y yo conozco a mi Padre, así conozco a mis ovejas y ellas me conocen a mí. ¡Qué bonito pasaje de la Biblia! El Señor Jesucristo dice que Él es el buen pastor. La pregunta es, ¿en qué es diferente un vaquero de un pastor? El pastor ama a sus ovejas. No es que el vaquero no aprecie ni ame a sus vacas. Lo que pasa es que no conoce al animal, ni quiere conocerlo. ¿Has visto alguna vez un cuadro en que un vaquero acaricia a una vaca? ¿Has visto alguna vez a un pastor mimando a una oveja? ¿Te das cuenta de la diferencia? Es sencillo, el vaquero lleva a la vaca hacia el matadero, el pastor lleva a la oveja a trasquilar. El vaquero quiere la carne de la vaca, el pastor quiere la lana de la oveja. Por eso tratan los animales en forma diferente. El vaquero arrea el ganado, el pastor guía a la oveja. Un hato tiene una docena de vaqueros, un rebaño tiene un solo pastor. El vaquero es aquel que forcejea con las vacas, que las marca, que junta el hato. Tira el lazo, pero el pastor dirige, guía y alimenta y cura a sus ovejas. El vaquero conoce el nombre de los ayudantes. El pastor conoce el nombre de las ovejas. El vaquero grita y maldice a las vacas. El pastor llama a cada oveja por su nombre. Qué bueno que nuestro Señor Jesucristo no nos dice que Él es el gran vaquero, sino el buen pastor. Y qué bueno que nos ha puesto a nosotros a pastorear, a cuidar al rebaño y las ovejas, y no nos ha puesto como vaquero del ganado, sino como pastor del rebaño. El problema es que algunos perciben a Dios así, sabía, como el gran vaquero y no como el buen pastor. Lo ven con un rostro duro, ranchero de mandíbula cuadrada, que desde el cielo hace que su iglesia en contra de su voluntad vaya donde no quiere ir. Pero esa es una imagen equivocada de nuestro Dios, mi amigo. Jesús dijo que Él era el buen pastor, el pastor que conoce a sus ovejas por nombre y da su vida por ellas, el pastor que las protege, que provee y es dueño de sus ovejas. La Biblia está llena de esta imagen de Dios, mi amigo. Acérquese al Señor porque Él es el buen pastor que lo ama y no está listo para castigarlo. Es usted el que en su pecado se está castigando solo. Pero cuando usted descubra que Dios le ama en Cristo Jesús, usted debe acercarse a ese buen pastor que lo quiere guiar, que lo quiere cuidar, que lo quiere alimentar, que lo quiere guiar a los pastos verdes. Es tiempo que usted, como David, se acerque al Señor con ese sentir. David decía: Jehová es mi pastor y nada me faltará. En lugares de delicados pastos me hará descansar. Junto a aguas de reposo me pastoreará. Confortará mi alma. Él dice: me guiará por sendas de justicia por amor a su nombre. Y aunque ande en valle de sombra de muerte, no temeré mal alguno, porque tú estarás conmigo, tu vara y tu cayado me infundirán aliento. Aderezas mesa delante de mí en presencia de mis angustiadores. Unges mi cabeza con aceite, mi copa está rebosando. Y decía el salmista: siéntame ciertamente el bien y la misericordia me seguirán todos los días de mi vida, y en la casa de Jehová moraré por largos días. ¡Oh, qué hermoso es ese salmo, ¿verdad? Él es el pastor que arriesga su vida para salvar la oveja extraviada, mi amigo. Él se compadece de su pueblo porque parecen ovejas sin pastor, dice Mateo 9:36. Sus discípulos son su rebaño, dice la Biblia. Así que en este mismo día entregue su vida al Señor Jesucristo y permita que Él sea su buen pastor, que lo guíe, que lo lleve adelante y un día se lo lleve a la gloria. Conviértase en un discípulo de Jesús para que Él sea su buen pastor y usted pueda tener las promesas de ese buen pastor, la protección del buen pastor, el cuidado del buen pastor y la bendición del buen pastor. Es tiempo que usted se acerque a Dios, se involucre en la iglesia, en el cuerpo de Cristo, sea miembro de una iglesia y le sirve y le ame al Señor. Refleje en su vida que es un cristiano que ama al Señor y que es una oveja del Señor Jesucristo. Que Dios lo bendiga.
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Ahora bien, la fe es la garantía de lo que se espera, la certeza de lo que no se ve. Hebreos 11:1.

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2: El sabroso sol del verano estaba enviando chispas de fuego a la tierra. En el potrero de la familia Cubillo había un grupo de niños jugando. Habían decidido jugar el clásico juego de persecución llamado Policías y Bandidos. Una vez que Luis explicó a los demás cómo era el juego, Arturo se levantó y dijo: "No, mejor lo vamos a hacer de esta otra manera". Y procedió a explicar su propia versión del juego. Luis le reclamó y le dijo: "¿Por qué siempre cambias las cosas? ¿Por qué siempre andas buscando una manera distinta de hacerlo todo?". A lo que Arturo replicó: "Es que es muy aburrido hacer lo que otros ya hicieron. A mí me gusta inventar nuevas maneras de hacer las cosas". Finalmente prevaleció la iniciativa de Arturo y aquellos niños pasaron un lindo rato jugando en el potrero. Mi amiga, mi amigo, si el hombre que descubrió el uso del fuego no se hubiera atrevido a ser diferente, ¿quién sabe cuáles habrían sido los rumbos humanos? Si los hermanos Wright no se hubieran atrevido a volar un avión rudimentario, ¿quién sabe cómo sería la aviación moderna? Si Henry Ford no se hubiera atrevido a producir automóviles en cadena, ¿quién sabe cómo sería la industria moderna? Si Cristóbal Colón no hubiera tenido un ideal y no hubiera cruzado el Atlántico, ¿quién sabe cómo sería el mundo moderno? Y no estoy diciendo que lo que tenemos hoy es mejor que lo que podríamos tener. Lo que estoy destacando es que hubo seres humanos que se atrevieron a recorrer camino nuevo, estilo nuevo, método nuevo, y por esto tuvieron éxito en su empresa. ¿Eres tú uno de esos que repiten las fórmulas de otros o te atreves a ser diferente? ¿Sabes por qué cada 4 años se rompen los récords olímpicos? Porque los atletas siempre están probando maneras nuevas de superarse. Mi amiga, mi amigo, hubo un hombre que rompió los esquemas, los moldes, los estilos de su tiempo. Se atrevió a ser distinto. Marcó el camino de la superación para miles de seres humanos. Él vino como un rey, pero nació en un pesebre. Vivió como un sabio, pero era muy pobre. Fue un gran maestro, pero nunca ganó un centavo enseñando. Era un gran abogado, pero en su prisión y juicio no se defendió. Tenía todo el poder, pero no se bajó de la cruz. En su cruz decía que él es un rey, pero su corona fue de espinas. Si tú quieres tener verdadero éxito en la vida, necesitas un encuentro personal con Cristo. Cuando camines y vivas con Él, podrás ser una persona diferente. Los caminos nuevos que emprendas te llevarán por sendas de triunfo con sabor de eternidad.
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1: Qué bueno que una vez más nos acompañe en Cultura Financiera. Mi nombre es Milenka Peña, muy contenta de que en estos próximos minutos vamos a estar respondiendo una vez más a una de las muchas preguntas que nos llegan. Y para eso, no lo hago yo, lo hace el doctor Andrés Panasiuk, quien está con nosotros aquí en el estudio. Andrés,
2: ¿cómo
1: Milenka?
2: Estás? No, como yo pensaba que las ibas a contestar tú. Y yo me iba a tomar un cafecito aquí.
1: No, te las contesto primero, ¿serio? Y luego tú las dices a la gente.
2: Sí, ¿qué tal? Exactamente.
1: No, mentira.
2: Dale, ¿cuál es la pregunta del día de hoy?
1: La pregunta que nos llega es bien interesante, desde el Ecuador. Vilma nos pregunta: en mi iglesia, hoy el pastor predicó acerca de la sanidad financiera, pero en uno de los puntos desarrollados dijo que Dios no nos llamó a ser exitosos. Sí. Quisiera, por favor, una orientación y que me diga qué es el verdadero éxito.
2: Bueno, mis felicitaciones para el pastor que ha estado enseñando sobre sanidad financiera. Sí. Ojalá muchos lo hagan en todo el continente. Uh-huh. Yo estoy de acuerdo con eso de que Dios no nos llamó a ser exitosos económicamente, ¿no? Uh-huh. Creo que Dios nos ha llamado a ser exitosos en otras cosas en la vida. Nos ha llamado a ser exitosos como padres, nos ha llamado a ser exitosos en nuestro llamado. Uh-huh. Alguna gente, por ejemplo, tiene el llamado de ser doctores, otros tienen el llamado de ser misioneros. Uh-huh. Diferentes cosas a las que Dios nos ha llamado a hacer, ¿no?
1: Claro.
2: Pero creo que el pastor estaba hablando en el contexto de las finanzas.
1: Cierto.
2: Y a mí me parece de que no. Dios, las finanzas y lo material no deben ser el centro de nuestra vida. Uh-huh. Y no se deben ser el llamado de nuestra vida.
1: Cierto.
2: Las cosas materiales están para disfrutarlas, para que nos divirtamos, para que las disfrutemos cuando uh-huh. las tenemos y no las extrañemos cuando no las tenemos. Uh-huh. Yo creo que Dios nos ha llamado también a serle fiel.
1: Cierto.
2: Dice 1 Corintios 4:2, se requiere de los administradores que cada uno sea hallado
1: fiel.
2: Uh-huh. No rico, famoso, alto, guapo, como los argentinos, ¿no es cierto? Y lo digo con no, tú sabes que yo soy muy humilde, ¿no?
1: Sin comentarios, ¿ok? Yo no digo nada.
2: Pero no, mira, yo creo que también Dios nos llama a serle fiel a Él. Dice el libro de Apocalipsis, ¿no? Sé fiel hasta la muerte y te daré la corona de la vida. Uh-huh. Y para mí el éxito en la vida es recibir esa corona que Dios tiene para mí.
1: Uh-huh.
2: Y para recibir esa corona yo necesito ser fiel hasta la muerte, ¿entiendes? Entonces, uh-huh. Creo que para mí ser exitoso es poder decir con el apóstol San Pablo: he peleado la buena pelea, he corrido la buena carrera, ¿no es cierto? He peleado la buena batalla.
1: Exacto.
2: Ahora lo único que me queda es recibir la corona que Dios tiene para mí en la patria celestial. Eso es el éxito en la vida.
1: Uh-huh.
2: Eso es, yo creo que es el ser exitoso para el Señor.
1: ¿Por qué crees que muchas personas entonces siempre emparejan el éxito con tener abundancia económica?
2: Bueno, porque en los últimos 40, 50 años ha habido un fuerte énfasis por parte de una filosofía mundana que se llama el materialismo, que nos quiere confundir el tema de la diversión y la felicidad. Yo creo que tener plata es más divertido que no tenerla. Sí. Perdón por todo lo que nos están escuchando.
1: Cierto.
2: Que no creían lo mismo, ¿no? Pero yo creo que tener plata es más divertido que no tenerla. Y uno tiene plata, puede salir de vacaciones, puede ir de viaje, puede tener el carro que uno quiere, puede tener la casa que uno desee, puede tener fiesta, puede tener muchos amigos, ese tipo de cosas. La verdad es que tener plata es más divertido que no tenerla. Pero uno nunca debería confundir, Milenka, diversión con felicidad.
1: Es cierto.
2: Una cosa es diversión, otra cosa es felicidad. Uh-huh. Felicidad es un estado del alma y es una decisión personal.
1: Uh-huh.
2: Y no tiene nada que ver con la cantidad de cosas que yo tengo. Jesús dijo, la vida del hombre no tiene nada que ver con la cantidad de cosas que posea.
1: Uh-huh.
2: Y eso es una gran verdad.
1: Luego de escuchar al doctor Andrés Panasiuk con el tema de hoy, permítame recomendarle un libro muy interesante, 7 secretos para el éxito. Puede encontrarlo en el sitio de internet culturafinanciera.org.
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3: Señor Palau, me dice un joven hombre casado, tengo un problema con el dinero. Aunque gano un sueldo respetable, sin embargo el dinero es como agua, se me va de entre las manos. He procurado disciplinarme, pero no le encuentro la forma. ¿Puede usted ayudarme? Estimado caballero, ¿quién no sufre del problema de falta de dinero, eh? Aún se dice que algunos ricos, aunque tienen cantidades enormes, cuando llega el fin de mes no saben encontrar unos centavos. Pues bien, ¿quién no sufre de ello no resuelve el problema? En primer lugar, le sugiero que usted tenga un presupuesto en familia. Que usted y su esposa, marido y mujer, se sienten con papel y lápiz y empiecen a anotar lo que ganan en primer lugar a la cabecera de la hoja de papel. Segundo, que empiecen a anotar las necesidades fundamentales y básicas que ustedes tienen todos los meses y que empiece a anotar en qué piensa gastar el sueldo que Dios le ha dado. Segundo, usted tiene que poner primero de todo a Dios. Si usted dice ser o pretende ser o es cristiano, Dios debe recibir lo primero de todo lo que usted gane. El 10% le pertenece a Dios. ¿En qué sentido le pertenece a Dios? Porque Dios no necesita de nuestro dinero, por supuesto. Pues bien, es usar el dinero para extender la obra de Dios, para ayudar a los pobres, a los necesitados y para hacer correr las buenas nuevas de la eterna salvación en Jesucristo. Así que, ni bien recibe dinero, ya sea obsequio o ganado por su trabajo, el 10% lo debe poner a un lado inmediatamente para usarlo por Dios. Por lo menos el 10%, si es posible, debe ser mucho más. Tercero, le recomiendo que en lo posible procure ahorrar el 10%. Se dice que uno debe pagarse a sí mismo inmediatamente después de pagarle a Dios. Si es posible, trate de ahorrar el 10% también. Está muy bien documentado que aún la persona más humilde y más pobre puede tomar el 10% de sus ingresos, ponerlos a un lado si se disciplina y cuidarlos al máximo. Eso puede proveer un pequeño capitalcito para necesidades del futuro o para pequeñas inversiones. Cuarto, si es posible, la esposa debe quedarse en la casa y no trabajar fuera. Debe quedarse para cuidar la casa y la familia, para tener un pequeño jardín, si es posible, unas flores, unas verduras, para mantener bien los muebles y la limpieza de la casa, que es un capital que vale oro. Por último, pídale al Señor Dios, en el nombre de Jesucristo, que le ayude a disciplinarse en cuanto al dinero y también a ganar más dinero. Jesús dijo, «Buscad primeramente el reino de Dios y su justicia, y todas estas cosas os serán añadidas». Dios promete proveer el dinero y las necesidades fundamentales de la vida humana. Si usted está caminando con Dios, confiando en su Hijo Jesucristo, en obediencia a los caminos de Dios, Dios promete bendecirnos a cada uno de nosotros en las necesidades materiales. Hasta ahora, nada habéis pedido en mi nombre, dijo Jesús. Pedid y recibiréis para que vuestro gozo sea completo. Sí, practique esos pasos de disciplina y pídale a Dios en oración. Dios le va a ayudar.
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2: ¿Cuál es la diferencia entre un vaquero y un pastor? Escuche lo que dice la Biblia en Juan capítulo 10, versos 11 y 12. Yo soy el buen pastor da su vida por las ovejas, pero el que solo trabaja por el salario, cuando ve venir al lobo deja las ovejas y huye, porque no es el pastor y porque las ovejas no son suyas. Luego en el mismo capítulo 10 del Evangelio de Juan, en los versículos 14 y 15, dice: Yo soy el buen pastor, como mi Padre me conoce y yo conozco a mi Padre, así conozco a mis ovejas y ellas me conocen a mí. ¡Qué bonito pasaje de la Biblia! El Señor Jesucristo dice que Él es el buen pastor. La pregunta es, ¿en qué es diferente un vaquero de un pastor? El pastor ama a sus ovejas. No es que el vaquero no aprecie ni ame a sus vacas. Lo que pasa es que no conoce al animal, ni quiere conocerlo. ¿Has visto alguna vez un cuadro en que un vaquero acaricia a una vaca? ¿Has visto alguna vez a un pastor mimando a una oveja? ¿Te das cuenta de la diferencia? Es sencillo, el vaquero lleva a la vaca hacia el matadero, el pastor lleva a la oveja a trasquilar. El vaquero quiere la carne de la vaca, el pastor quiere la lana de la oveja. Por eso tratan los animales en forma diferente. El vaquero arrea el ganado, el pastor guía a la oveja. Un hato tiene una docena de vaqueros, un rebaño tiene un solo pastor. El vaquero es aquel que forcejea con las vacas, que las marca, que junta el hato. Tira el lazo, pero el pastor dirige, guía y alimenta y cura a sus ovejas. El vaquero conoce el nombre de los ayudantes. El pastor conoce el nombre de las ovejas. El vaquero grita y maldice a las vacas. El pastor llama a cada oveja por su nombre. Qué bueno que nuestro Señor Jesucristo no nos dice que Él es el gran vaquero, sino el buen pastor. Y qué bueno que nos ha puesto a nosotros a pastorear, a cuidar al rebaño y las ovejas, y no nos ha puesto como vaquero del ganado, sino como pastor del rebaño. El problema es que algunos perciben a Dios así, sabía, como el gran vaquero y no como el buen pastor. Lo ven con un rostro duro, ranchero de mandíbula cuadrada, que desde el cielo hace que su iglesia en contra de su voluntad vaya donde no quiere ir. Pero esa es una imagen equivocada de nuestro Dios, mi amigo. Jesús dijo que Él era el buen pastor, el pastor que conoce a sus ovejas por nombre y da su vida por ellas, el pastor que las protege, que provee y es dueño de sus ovejas. La Biblia está llena de esta imagen de Dios, mi amigo. Acérquese al Señor porque Él es el buen pastor que lo ama y no está listo para castigarlo. Es usted el que en su pecado se está castigando solo. Pero cuando usted descubra que Dios le ama en Cristo Jesús, usted debe acercarse a ese buen pastor que lo quiere guiar, que lo quiere cuidar, que lo quiere alimentar, que lo quiere guiar a los pastos verdes. Es tiempo que usted como David se acerque al Señor con ese sentir. David decía: Jehová es mi pastor y nada me faltará. En lugares de delicados pastos me hará descansar. Junto a aguas de reposo me pastoreará. Confortará mi alma. Él dice: me guiará por sendas de justicia por amor a su nombre. Y aunque ande en valle de sombra de muerte, no temeré mal alguno, porque tú estarás conmigo, tu vara y tu cayado me infundirán aliento. Aderezas mesa delante de mí en presencia de mis angustiadores, unges mi cabeza con aceite, mi copa está rebosando. Y decía el salmista: siéntame, ciertamente el bien y la misericordia me seguirán todos los días de mi vida, y en la casa de Jehová moraré por largos días. ¡Oh, qué hermoso es ese salmo, ¿verdad? Él es el pastor que arriesga su vida para salvar la oveja extraviada, mi amigo. Él se compadece de su pueblo porque parecen ovejas sin pastor, dice Mateo 9:36. Sus discípulos son su rebaño, dice la Biblia. Así que en este mismo día entregue su vida al Señor Jesucristo y permita que Él sea su buen pastor, que lo guíe, que lo lleve adelante y un día se lo lleve a la gloria. Conviértase en un discípulo de Jesús para que Él sea su buen pastor y usted pueda tener las promesas de ese buen pastor, la protección del buen pastor, el cuidado del buen pastor y la bendición del buen pastor. Es tiempo que usted se acerque a Dios, se involucre en la iglesia, en el cuerpo de Cristo, sea miembro de una iglesia y le sirve y le ame al Señor. Refleje en su vida que es un cristiano que ama al Señor y que es una oveja del Señor Jesucristo. Que Dios lo bendiga.
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3: ¡Dan ese aplauso fuerte! ¡Él vive! ¡Él reina! ¡Su reino está aquí por siempre! ¡Oh Señor, celebramos tu victoria! ¡Oh Señor!

0: fuerte ese aplauso al Señor. 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Él vive. Su reino es por siempre.
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2: El sabroso sol del verano estaba enviando chispas de fuego a la tierra. En el potrero de la familia Cubillo había un grupo de niños jugando. Habían decidido jugar el clásico juego de persecución llamado Policías y Bandidos. Una vez que Luis explicó a los demás cómo era el juego, Arturo se levantó y dijo: "No, mejor lo vamos a hacer de esta otra manera". Y procedió a explicar su propia versión del juego. Luis le reclamó y le dijo: "¿Por qué siempre cambias las cosas? ¿Por qué siempre andas buscando una manera distinta de hacerlo todo?". A lo que Arturo replicó: "Es que es muy aburrido hacer lo que otros ya hicieron. A mí me gusta inventar nuevas maneras de hacer las cosas". Finalmente prevaleció la iniciativa de Arturo y aquellos niños pasaron un lindo rato jugando en el potrero. Mi amiga, mi amigo, si el hombre que descubrió el uso del fuego no se hubiera atrevido a ser diferente, ¿quién sabe cuáles habrían sido los rumbos humanos? Si los hermanos Wright no se hubieran atrevido a volar un avión rudimentario, ¿quién sabe cómo sería la aviación moderna? Si Henry Ford no se hubiera atrevido a producir automóviles en cadena, ¿quién sabe cómo sería la industria moderna? Si Cristóbal Colón no hubiera tenido un ideal y no hubiera cruzado el Atlántico, ¿quién sabe cómo sería el mundo moderno? Y no estoy diciendo que lo que tenemos hoy es mejor que lo que podríamos tener. Lo que estoy destacando es que hubo seres humanos que se atrevieron a recorrer camino nuevo, estilo nuevo, método nuevo, y por esto tuvieron éxito en su empresa. ¿Eres tú uno de esos que repiten las fórmulas de otros o te atreves a ser diferente? ¿Sabes por qué cada 4 años se rompen los récords olímpicos? Porque los atletas siempre están probando maneras nuevas de superarse. Mi amiga, mi amigo, hubo un hombre que rompió los esquemas, los moldes, los estilos de su tiempo. Se atrevió a ser distinto. Marcó el camino de la superación para miles de seres humanos. Él vino como un rey, pero nació en un pesebre. Vivió como un sabio, pero era muy pobre. Fue un gran maestro, pero nunca ganó un centavo enseñando. Era un gran abogado, pero en su prisión y juicio no se defendió. Tenía todo el poder, pero no se bajó de la cruz. En su cruz decía que él es un rey, pero su corona fue de espinas. Si tú quieres tener verdadero éxito en la vida, necesitas un encuentro personal con Cristo. Cuando camines y vivas con Él, podrás ser una persona diferente. Los caminos nuevos que emprendas te llevarán por sendas de triunfo con sabor de eternidad.
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1: Qué bueno que una vez más nos acompañe en Cultura Financiera. Mi nombre es Milenka Peña, muy contenta de que en estos próximos minutos vamos a estar respondiendo una vez más a una de las muchas preguntas que nos llegan. Y para eso, no lo hago yo, lo hace el doctor Andrés Panasiuk, quien está con nosotros aquí en el estudio. Andrés,
2: ¿cómo estás? No, como yo pensaba que las ibas a contestar tú. Y yo me iba a tomar un cafecito aquí.
1: No, te las contesto primero y luego tú las dices a la gente.
2: Sí, ¿qué tal? Exactamente.
1: No, mentira.
2: Dale, ¿cuál es la pregunta del día de hoy?
1: La pregunta que nos llega es bien interesante, desde el Ecuador. Vilma nos pregunta: en mi iglesia, hoy el pastor predicó acerca de la sanidad financiera, pero en uno de los puntos desarrollados dijo que Dios no nos llamó a ser exitosos. Sí. Quisiera, por favor, una orientación y que me diga qué es el verdadero éxito.
2: Bueno, mis felicitaciones para el pastor que ha estado enseñando sobre sanidad financiera. Sí. Ojalá muchos lo hagan en todo el continente. Uh-huh. Yo estoy de acuerdo con eso de que Dios no nos llamó a ser exitosos económicamente, ¿no? Uh-huh. Creo que Dios nos ha llamado a ser exitosos en otras cosas, en la vida. Nos ha llamado a ser exitosos como padres, nos ha llamado a ser exitosos en nuestro llamado. Uh-huh. Alguna gente, por ejemplo, tiene el llamado de ser doctores, otros tienen el llamado de ser misioneros. Uh-huh. Diferentes cosas a las que Dios nos ha llamado a hacer, ¿no?
1: Claro.
2: Pero creo que el pastor estaba hablando en el contexto de las finanzas.
1: Cierto.
2: Y a mí me parece de que no. Las finanzas y lo material no deben ser el centro de nuestra vida. Uh-huh. Y no se deben ser el llamado de nuestra vida.
1: Cierto.
2: Las cosas materiales están para disfrutarlas, para que nos divirtamos, para que las disfrutemos cuando uh-huh. las tenemos y no las extrañemos cuando no la tenemos. Uh-huh. Yo creo que Dios nos ha llamado también a serle fiel.
1: Cierto.
2: Dice 1 de Corintios 4:2, se requiere de los administradores que cada uno sea hallado
1: fiel.
2: Uh-huh. No rico, famoso, alto, guapo, como los argentinos, ¿no es cierto? Sí, lo digo con no, tú sabes que yo soy muy humilde, ¿no?
1: Sin comentarios, ¿ok? Yo no digo nada.
2: Pero no, mira, yo creo que también Dios nos llama a serle fiel a Él. Dice el libro de Apocalipsis, ¿no? Sé fiel hasta la muerte y te daré la corona de la vida.
1: Uh-huh.
2: Y para mí el éxito en la vida es recibir esa corona que
1: Cierto.
2: Dios tiene para mí.
1: Uh-huh.
2: Y para recibir esa corona yo necesito ser fiel hasta la muerte, ¿entiendes? Entonces,
1: uh-huh.
2: Creo que para mí ser exitoso es poder decir con el apóstol San Pablo: he peleado la buena pelea, he corrido la buena carrera, ¿no es cierto? He peleado la buena batalla.
1: Exacto.
2: Ahora lo único que me queda es recibir la corona que Dios tiene para mí
1: uh-huh.
2: en la patria celestial. Eso es el éxito en la vida.
1: Uh-huh.
2: Eso es, yo creo que es el ser exitoso para el Señor.
1: ¿Por qué crees que muchas personas entonces siempre emparejan el éxito con tener abundancia económica?
2: Bueno, porque en los últimos 40, 50 años ha habido un fuerte énfasis por parte de una filosofía mundana que se llama el materialismo, que nos quiere confundir el tema de la diversión y la felicidad. Yo creo que tener plata es más divertido que no tenerla. Sí. Perdón por todo lo que nos están escuchando.
1: Cierto.
2: Que no creían lo mismo, ¿no? Pero yo creo que tener plata es más divertido que no tenerla. Y uno tiene plata, puede salir de vacaciones, puede ir de viaje, puede tener el carro que uno quiere, puede tener la casa que uno desee, puede tener fiesta, puede tener muchos amigos, ese tipo de cosas. La verdad es que tener plata es más divertido que no tenerla. Pero uno nunca debería confundir, Milenka, diversión con felicidad.
1: Es cierto.
2: Una cosa es diversión, otra cosa es felicidad.
1: Uh-huh.
2: Felicidad es un estado del alma y es una decisión personal.
1: Uh-huh.
2: Y no tiene nada que ver con la cantidad de cosas que yo tengo. Jesús dijo, la vida del hombre no tiene nada que ver con la cantidad de cosas que posea.
1: Uh-huh.
2: Y eso es una gran verdad.
1: Luego de escuchar al doctor Andrés Panasiuk con el tema de hoy, permítame recomendarle un libro muy interesante, 7 secretos para el éxito. Puede encontrarlo en el sitio de internet culturafinanciera.org.
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1: Espíritu Santo, aviva el fuego en nuestro ser. 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

Señor, te damos toda la honra, toda la gloria y toda la alabanza. 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

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Como son más altos los cielos que la tierra, así son mis caminos más altos que vuestros caminos, y mis pensamientos más que vuestro pensamiento. Isaías 55:9. 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

Gloria al Señor.

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Y llega ya hasta Ojinaga. Bendiciones a todos ustedes donde se encuentren alrededor de este mundo, en estos cuatro confines de la tierra, porque allí está Dios. ¿Entendés? En esta mañana, Padre, te damos la bienvenida, te pedimos que se haga tu voluntad. Gracias por un nuevo día que nos has permitido de vida y salud. Te exaltamos, te adoramos y honramos, Señor, que tú eres nuestro Dios, nuestro Abba, Padre, nuestro Dios eterno. Gracias porque estás en los cielos, santificado, porque tú estás en todo alrededor nuestro y siempre estás obrando. Gracias por este nuevo día de vida y salud. Y aquí estamos en tu presencia para estar orando unos por los otros, clamándote a ti, reconociendo, Padre, que tú eres nuestro todo y te damos toda la gloria. Y hoy en esta mañana, Padre, seguimos orando sobre no dudar. Aleluya, gloria a tu nombre. Y Padre, en esta mañana a Adric Morán Spinetti está siguiéndonos en esta mañana. Que el Señor le bendiga, lo guarde, lo cubre a usted, su familia, si es casado, su matrimonio y sus hijos. Bienvenido. También saludamos a Tita Jasquez Juárez. Que Dios le bendiga a mi hermana en este día nuevo, glorioso, que Dios nos permite estar en su presencia, aleluya, en su amor, en su gloria, en su gracia, en su bondad. Bienvenida a usted, su familia, su hogar, su matrimonio, sus hijos, su esposo, y bienvenida, le amamos. Estoy tratando de ponerla, aquí está. Aquí en el Facebook. Bienvenida, Liana. Bendiciones, mi hermana. Gracias. Y le bendecimos y le damos la bienvenida. Le amamos, mi hermana. En esta mañana la palabra de Dios nos dice en Primera de Juan, capítulo 3, versículo 22. Aleluya. No sé dónde es. Bueno, cualquier cosa que pidiéremos, la recibiremos de Él. Amén. Porque guardamos sus mandamientos, hacemos las cosas que son agradables delante de Él. Aleluya. Cualquier cosa que pidamos, creyendo, confiando, sabemos que cuando estamos en Él, caminamos en Él, Él escucha, nuestro Padre, Él obra y se manifiesta. Pero quiero recordarles que Dios lo hace al tiempo de Él, no de tuyo o mío, de Él. Aleluya. Dios es fiel. Saludamos, Padre, en esta mañana a María Luz Castillo. Dios te bendiga, mi hermana. Bendiciones a ti, tu familia, tu hogar, tu matrimonio, tus hijos también que son casados y tus nietos. Y tu esposo Carlos. Y también estamos pidiendo que todo lo que estorba en tu cuerpo sea sano en el nombre de Cristo Jesús. Amén. Porque creemos que Dios se manifiesta a ti, Tita, a mí, alrededor de este mundo. Él siempre está obrando, siempre está llamando, siempre está tocando. Y a veces nos da sorpresas que nos hace admirarlo más, amén. A veces sin pedir, a veces sin hacer nada, Él nos ama tanto y nos acaricia. Y podemos sentir de repente su presencia, su gracia. Por eso es necesario que no dudemos, amén. No dudemos. Dios es fiel, Él cumple su palabra siempre. Hermana Tita Jasquez Juárez dice, gracias mi Padre amado por un día más de vida. Así es, gracias por su esposo, sus hijos, sus nietos, gracias por mi nieta.

gracias por la vida de mi yerno y por todas nuestras familias. Amén, mi hermana. Así es. Gracias, Padre. Porque podemos amanecer hoy un nuevo día y sabemos que nuestros hijos, hijas casadas, casados, tú los tienes en tus manos. Y sabemos que si tienen familia, también los tienes en tus manos. Porque en ti confiamos, Padre. En ti. Tú eres Dios. Y nada se hace sin tu voluntad. Y nosotros somos tus hijos y confiamos y no dudamos. Y si hay algún hermano o hermana que todavía tiene problemas, que dice que está orando, confiando, pero dice, a ver, o a lo mejor, ojalá. No, que esas palabras se salgan de su boca, porque cuando usted ora creyéndole a Dios, sabiendo y conociendo a nuestro Padre, que Él va a orar. Y nomás dígale gracias. Porque no sé, yo a veces le digo, Padre, no sé cómo, ni cuándo, ni a qué hora, pero sé que tú te manifiestas y desde adelante te doy gracias. Te exalto y te alabo porque tú sabes hacer las cosas mejor, porque tú sabes cómo se mueve todo para bien de todos nosotros, de nuestras familias, de nuestros hijos, de nuestro matrimonio. No temamos. Nosotros ya no vivimos por nosotros mismos, sino vivimos por Él. So, no dude, no diga palabras a ver o a lo mejor o quizás. No, no, Él lo hace, porque si usted lo pide, creyendo, lo recibirá, pero al tiempo de Él. Amén. Y a veces puede que pidamos a ti, Padre, cosas que quizás tú no lo quieres dar, y tú no contestas, pero tú nos dejas saber, porque tú quieres lo mejor para todos nosotros, para nuestras familias, nuestros hijos, nuestros seres queridos, nuestros matrimonios. Siempre, siempre tú obras. No tenemos que temer ni desconfiar, pero te damos gracias. Amén. En Primera de Pedro, capítulo 5, versículo 8 dice, sed sobrios y velad, porque vuestro adversario, el diablo mentiroso, le voy a poner a... El diablo, como león rugiente, anda alrededor buscando a quien devorar. Y es un león rugiente, molacho. No lo permitas. Tú tienes la autoridad, el poder que Dios nos ha dado por medio de nuestro Señor Jesucristo y que caminamos en Él, por Él y para Él. ¿Por qué? Porque ya no soy yo, no es Tita, no María Luz. No. No es Adric, no, es Dios, está en nosotros. Estamos caminando en Él, por Él y para Él. Y solo para Él vivimos, porque ya no somos de nosotros. Somos sus hijos y sus hijas. Y como hijos y hijas nos apartamos del mal. No nos dejamos que nadie nos engañe, ni venga con fisolafías y con sus labiosas palabras. Ay, mi hijo, ay, ¿cómo ha estado mi hijo? Ay, mi hija, qué chula. O mamá, tenga cuidado, escuche bien y deja que Dios le dé ese discernimiento. Porque no todos te aman, no todos quieren el bien para ti, no todos quieren que tú sigas firme. So, ten cuidado. Somos hijos, hijas de Dios, valientes. Discernimiento, pídele al Señor si no lo tienes, porque mire, el discernimiento de Dios te salva de muchas cosas. Amén. Padre, saludamos esta mañana a Silvia Lozano. Dios me la bendiga, mi hermana. Bendiciones hasta su familia, sus hijas, sus nietos, hijos, a su esposo, le deseamos lo mejor a usted y a sus hermanos también. Bendiciones, le amamos. Mire,
Tú no sé cuántos años tengas en el Evangelio. No sé, amén, mi hermana María Luz Castillo, amén, mi hermana Silvia. Yo no sé, pero una cosa sé, que cuando nacemos en el Espíritu, cuando recibimos a Cristo Jesús como nuestro Salvador y Redentor, reconociendo que por Él y para Él, por esa gracia, tú y yo caminamos todos los días, porque Él es nuestra entrada a la vida eterna. Y no nomás es nuestro Señor y Salvador, es nuestro amigo fiel que siempre está con nosotros. Su Espíritu Santo, que Dios nos ha dejado, nos guía y nos recuerda para caminar firme. Nos advierte, mi Dios eterno siempre nos advierte de peligros, perdón, de maldades, de trampas. Yo no sé si tú te has fijado cuando estás con una persona o dos y están hablando de algo y de repente tú sientes algo que no está bien o que algo en tu corazón te hace como algo está pasando aquí. No lo dices, pero ese es discernimiento. Este te está diciendo, ten precaución, escucha bien, porque no sabes. Amén. Te voy a dar un ejemplo de una hermana en Cristo que ya puso en él que preguntara, y no creo que le moleste. Ah, se trató de una fragancia en un hogar que ella fue a atender, pero ella se le hizo raro. Y dice que cuando iba a trabajar allá, no sé, algo le hacía sentir mal. Bueno, gracias a Dios que ella le pidió a Dios y le dijo que le mostrara. Y lo que el Señor le dijo, salte de ahí. Y ella fue obediente. Así tenemos que hacer. Y no, no, en cualquier cosita, en cualquier situación que tú te encuentres, no dudes a Dios, no dudes el discernimiento, no dudes lo que tú estás percibiendo o sintiendo. Pausa y deja que Dios te hable. Él habla, Él te muestra, Él te enseña. Y Él quiere que tú sigas firme adelante, luchando esta buena batalla, porque sí es una batalla que tenemos diarios, tenemos tentaciones, tenemos tantas cosas que vienen a atacarnos, pero mientras estamos firmes, agarradas de nuestro Padre Celestial, que está en los cielos, que siempre está con nosotros, su presencia, su Espíritu Santo, que sabemos que por Jesucristo somos más que vencedores y caminamos en Él, por Él y para Él. Tú reconoces, aunque estamos en esta tierra, somos peregrinos, pasajeros. Esta carne se muere, esta carne se va a quedar aquí, porque se vuelve al polvo, pero nuestro espíritu, alma, van a estar siempre caminando con nuestro Señor, con nuestro Padre, nuestro Abba Padre. Pero tú y yo tenemos que estar listos, preparados. ¿A poco no? Cuando estabas en el mundo, tú tenías precaución de los peligros y aunque andabas haciendo lo que no debes, por ejemplo, en lugares que íbamos. A mí me encantaba el baile. Yo iba a ver los artistas del mundo y me gustaba ir al baile. Pero yo no tomaba, yo no hacía cosas que no debía, pero había peligro. Y tenemos que tener mucho cuidado cuando vas a un lugar que no está Dios ahí. Porque hay mucha maldad. Toman, blasfeman, maldicen, se emborrachan. Y es triste que no saben, el hombre en el mundo no sabe, y eso incluye la mujer, no sabe agradar la vida que Dios le presta en el bien. Piensa el mundo que tiene que estar en drogas o tomando, o blasfemando, o maldiciéndose uno al otro para estar bien. Esas son mentiras.
mentiras de Satanás. Tú puedes tener un buen tiempo sin nada de eso. Amén. Queremos saludar a mi hermano Padre Celestial, a mi hermano Carlos Calderón. Dios me lo bendiga a mi hermano, a usted, su matrimonio, su familia, sus hijos. Bendecidos son, mi hermano. Bienvenido. Tenemos que hacer esos hijos y hijas valientes, porque es lo que Dios nos hizo a nosotros, valientes. Hombres y mujeres firmes con Él. Cuando aceptamos a Cristo Jesús como su Señor y Salvador, como yo, que ya voy para 47 años, seguimos firmes en las luchas, en dolor, en angustia, en cosas inesperadas. ¡Wow! Te agarran de repente, ¿verdad? Y te sientes como, ¿qué voy a hacer? ¡Ay, Señor! Esto, ¡ay, aquí! Empieza uno como humano. Pero en 10, en tu Espíritu Santo, paz, paz, ten paz. Tomas un respiro, digo, ay, Señor, mira, esta situación acaba de suceder y yo no sé qué voy a hacer, cómo lo hago. Necesito de ti, mi Dios. Cálmese, aquieto y deje que Dios le hable o respire profundo. Párese, deje que su presencia esté en usted. Porque acuérdese, no es fácil, pero no es imposible. Porque Dios está ahí contigo. Dios está ahí conmigo. Él está hablando. Yo he comprendido que cada día nuevo que Dios nos permite es un milagro. Nos levantamos, respiramos, nos estiramos, movemos y hacemos y deshacemos. Todo está en el querer de su buena voluntad. No está en nosotros ya, está en Él. Y nosotros guiamos a nuestros hijos, los que tienen hijos pequeños. O si usted es un hombre y una mujer, ya como yo y mi esposo, ya tenemos más de 70 años y ya vivimos solos. Pero no estamos solos. Aquí están los ángeles de nuestro Padre Celestial. Aquí está su presencia. Aquí está su Espíritu Santo. Dentro y alrededor de nuestra casa. Porque confiamos y creemos que Dios siempre está con nosotros. Amén. Caminamos y tratamos lo más posible de nuestras vidas de ser esos hijos, hijas, hacedores de Él. En espíritu y en verdad, en todas las cosas. Aunque mi esposo siempre está ocupado, pero yo no. Yo sigo firme confiando en Dios y trato de hacerle entender que no es todo estar pensando en trabajar, en que tienes que hacer esto, tienes que hacer otro. Tenemos un Dios grande que nos ha enseñado que hay tiempo para todo. Amén. Tiempo para todo. No dudes, no dudes, confía, cree, camina, actúa, pon acción, porque Dios es lo que te ama. Y a Dios le gusta que le hablemos, que platiquemos con Él, no nomás oremos por necesidades o situaciones, sino platiquemos así como tú y yo platicamos, como yo te digo, buenos días, mis hermanos, hermanas. Donde quiera que usted esté conectado, les bendecimos, les damos la bienvenida. Queremos que estén bien, que cualquier situación que usted o su familia o sus seres queridos se encuentran, ahí está Dios obrando. Padre, saludamos a Victoria Gutiérrez en esta mañana también. Damos la bienvenida. Bienvenida, mi hermana, hasta su matrimonio, su familia, sus hijos. Sus hijas, tiene casados también. Les amamos, bendiciones. Igualmente, mi hermana. Buenos días, mi dice. Y saludamos a todos de parte de los que se conectan, porque ellos los saludan a ustedes también. ¿Ven? Y Dios es tan fiel con nosotros que no tenemos que preocuparnos, porque dime, ¿qué puedes hacer tú cuando te metes en esa situación? ¿Verdad que no podemos hacer nada
pensamos y creemos y le buscamos aquí y le buscamos allá y a ver, pero no te sale. Amén. Perdón, no te sale. Porque es Dios el que te da la solución y la respuesta. Él te la da en todo, en pequeño, en grande, en poco, en mucho, en cualquier situación. No te quiebres la cabeza porque no hayas la solución. Es Dios. Pídesela a Él en cuanto tú te sientas que, ok, yo no puedo hacer nada, Padre. Pero yo te pido que tú me ayudes a hallar la solución en esto, cual sea necesidad. Y yo espero en ti para que tú me muestres. Él puede mandarte a alguien, él puede darte una llamada, él puede enseñarte algo de repente y, oh, y te, como que te, wow, te prende la luz. Amén. Amén. Bendecimos a mi hermano Germán Zúñiga. Bienvenido, mi hermano. Bendiciones a usted, su familia, su hogar, su matrimonio. Y como siempre, mi hermano Germán siempre saluda a ustedes y a todos los que están conectados donde usted esté escuchando, perdón, en el amor de Cristo desde Costa Rica. Amén, mi hermano. E igualmente a usted. Mi hermana Victoria dice, hermana Julieta, le pido oración por la salud de mi mamá Francisca Castro. Padre, en el nombre de Cristo Jesús, nos unimos todos los que estamos escuchando, todos los que estamos conectando por la salud de la mamá de mi hermana Victoria Francisca Castro. Toca su cuerpo desde su coronilla, de su cabeza a la planta de sus pies. Quita toda molestia, quita todo dolor. Quita todo lo que está estorbando en su cuerpo por fuera y por dentro, Padre. Tú eres el sanador, mi Rey Jesús. Tú ya lo pagaste todo en aquella cruz del Calvario. Y clamamos a mi hermana Francisca Crasta, perdón, Castro, sana. Francisca Castro, recibe tu sanidad en el nombre de Jesús. Amén. Amén, amén, amén. Miren, mis hermanos, mi hermano Germán dice, amén, gloria a Dios, amén. Todos lo ponemos en las manos de nuestro Padre Celestial, porque tú, Dios, tienes la solución para todo. Para ti no hay acepción de personas, para ti no hay situación que tú no puedas obrar. Aleluya, amén, amén, mi hermano Germán. No hay nada imposible para ti, pequeño, grande o gigante. Tú siempre te estás manifestando de una manera u otra a tu tiempo. Recuerden que para Dios un día son 1000 años. Amén. Y nosotros siempre decimos, hace 2000 años o más que vino Cristo. Son 2 días o más. Pero ¿sabes qué? Confiamos, creemos y esperamos. Padre, saludamos a mi hermana Rosa Lozano. Dios le bendiga, mi hermana, bienvenida. Que Dios la proteja, la cubra, a usted, su familia, su matrimonio, sus hijas, nietos y toda su familia. Le amamos, bienvenida. También saludamos a Enriqueta Carrizales, Dios me la bendiga, mi hermana, bienvenida. Bendecimos su vida, su hogar, sus hijos, su matrimonio, su familia. Le decimos bienvenida, bendiciones, les bendecimos. Mi hermana María Luz Castillo pide oración por ella. Amaneció con mucho dolor en su hombro derecho. Oh, Abba Padre, entra ahí con mi hermana María Luz Castillo. Ahí tócale su hombro. A ver, déjame ver cuál es la derecha. Esta, la derecha. Ahí tócale, Señor. Pongo mi mano en mi hombro por ella, confiando que tú estás ahí con ella, manifestando tu poder,
tocando la Rey de Reyes, porque tú ya la sanaste y la vas a seguir sanando y libertando de todo dolor que estorba en su hombro derecho, Padre. En el nombre de Jesús clamamos que por tu llaga ese hombro derecho es sano, sano por tu llaga. Y decimos, María Luz Castillo, recibe tu sanidad, dice el Señor Jesús. Ahí está contigo su presencia, ahí está. Siente sus caricias, siente su poder. Ahí está, oh Masaya, Ishotakara, Masaya, Masaya. Tócala, Padre, que ella pueda sentir tus caricias y tu amor en ese momento. Ahí estás tú con ella. En el nombre de Jesús, en el nombre de Jesús, mi hermana Maralosa. En el nombre de Jesús, aleluya. También, Padre, te damos gracias, porque tú eres el todo. El todo en todo, en lo pequeño y en lo grande. No hay enfermedad, Padre, que tú no sanes por medio de nuestro Señor Jesucristo. Nuestro Señor Jesucristo está a la diestra del Padre intercediendo por ustedes y por mí. Yo amanecí más ronca. Mira, anoche la garganta como que se me quería cerrar. No. No me voy a dejar. Eso no me va a quitar. Tengo que seguir. Es que me mojó un poco la lluvia y el cambio del tiempo y todo. De repente me molesta, pero gloria a Cristo que Él está siempre aquí conmigo. Amén, amén, mi hermana María Luz Castillo. Ahí está Dios con usted. Usted créale y dígale gracias. Gracias, gracias por lo que estás haciendo. Yo le digo gracias por mi garganta, gracias por lo que estás haciendo en mi cuerpo, en mi pie, en mi pierna, gracias, porque yo soy vencedora. Sabemos que mientras estamos en este mundo, Señor, hay problemas, hay dolor, hay enfermedad, hay ataques, hay de repente situaciones, Padre, oh my God, que solo tú, Padre, pero confiamos. Creemos y no dudamos que tú siempre estás con nosotros, siempre. Primera de Pedro capítulo, creo que ya leyes. Primera de Timoteo capítulo 2, versículo 8 dice, quiero, mire lo que dice el Señor, quiero pues que los hombres oren en todo lugar levantando manos santas sin ira ni contienda. Amén. Perdón. Te segura, hombre y mujer, mi hermano y mi hermana en Cristo, familia en Cristo. Estemos seguros que no haya nada que estorbe nuestras oraciones delante de Dios en nuestro corazón. Estemos seguras que no haga nada, ni ira, ni enojo, ni coraje, ni sentimiento, ni dolor, o whatever. No permitas que nada te estorbe, porque ese es el enemigo que no quiere que Dios te escuche, pero Dios es misericordioso y te habla. Dice mi hermano Germán Zúñiga, hola, bendiciones, iglesia amada de mi Señor Jesucristo. A las 11 p.m., me le hacen otro TAC a mi niña para determinar qué será lo que tiene aún fuera del pulmón. Ah, espérenme, hermano. Fuera del pulmón, si será líquido o alguna infección. Padre, ay, estas cosas que todavía se... Y será líquido alguna infección, ellos le llaman neumonía. Y ver si se le daba, se le debe practicar otra cirugía. Les pido sus oraciones de fe para que no sea así. Nada mal y no me maltraten más a mi niña. Aleluya. Estamos agotadas y nerviosas, pero aún con la fe que nuestro Señor Jesucristo nos saque pronto con bien
de este lugar, Padre. Padre, oye, mi Dios, mi Rey Jesús, es una niña que necesita de ti, mi Dios. Venimos ante ti, tú dices en tu palabra, dejar los niños venir a mí porque de ellos es el reino de los cielos. De esta niña, de mi hermano Germán Zúñiga. El hombre dice una cosa, pero tú tienes la solución y la respuesta. En el nombre de Jesús te pedimos, Señor, que eches fuera todo lo que está estorbando en sus pulmones, Padre, en esos pulmones, en ese pulmón. Tú lo puedes renovar. Yo sé que tú lo puedes renovar, mi Rey, mi Dios. Tú lo puedes hacer para ti. No hay nada imposible, mi Padre. Toca a la niña, Señor. No queremos oír nada de lo que el doctor diga contra la niña de mi hermano. No creemos que es líquido, no creemos que es infección, no creemos que es neumonía. No, no lo aceptamos. Confiamos tu palabra, mi Padre Celestial. Confiamos que tú haces el milagro en esta niña, Señor. Ahí estás tú con ella. Que ella, Señor, pueda sentir tus caricias, que ella pueda sentir que la abrazas, que ella pueda decir que tus ángeles están alrededor de ella y que ella los pueda ver, porque los niños, Señor, pueden ver lo que nosotros a veces no vemos, Padre. Toca ese cuerpo, Padre, y no permitas que la corten o que le hagan cirugía o operación. No, Padre. Tú lo puedes hacer. Sorprende a esos doctores, esas enfermeras, para que vean lo que tú haces, Padre. Fortalece a mi hermano Germán, a los padres de la niña, a la madre. Fortaléceles, Señor, que ellos puedan sentir que ahí estás tú con ellos, Señor. Que no tengan ese temor, esa angustia. No, Señor, esos nervios se van, Padre. Que tengan esa confianza, esa seguridad, Señor, que tú estás allí. Tú estás allí, Padre. Esa niña, tú le diste vida para tu propósito, para que se lleve a cabo lo tuyo, Señor. Y todavía no lo cumple, mi Padre. Guárdala, cúbrela, sánala, fortalécela, haz tu milagro sobre ella. Hágase tu voluntad, porque eso es lo más grande y lo más puro y lo más santo, tu voluntad. Padre, gracias te damos por Cristo Jesús, porque eres tú, Señor. Oh, aleluya, como Padre, como seres queridos, como Madre, te lo pido, Señor. Que toques a la niña, Señor, ahí en estos momentos. Que tu presencia esté sobre ella. Tus ángeles que están acampando alrededor de ella. Para gloria tuya. Fortalece la familia. En Cristo Jesús, gracias. Gracias, gracias, gracias, mil gracias. Tú eres Dios y tú haces lo imposible. Esta niña, Oelín, se llama Oelín, para que el Señor haga tu obra. Oelín, está en tus manos, mi Rey. Está en tu gracia. Está en tu voluntad, para tu gloria y para tu honra y para tu propósito. En el nombre de Jesús, gracias, Señor. Amén. Lo creemos, lo confesamos. Y todos unidos, Rosa, María Luz y todos los que están conectados, decimos amén, amén. Gracias, Padre, por lo que estás haciendo ya. Sí, Señor, sigue obrando conforme a tu gracia. Si lo haces para nosotros los adultos, Señor, conti más para los niños, para la niña, Señor, que hoy ahí tú estás obrando. Manifiéstate, Señor, manifiéstate. Tu presencia está en ese hogar, con esa familia, con esa niña, si está en el hospital, Señor. Eres tú más grande que esos doctores. Recibe la gloria
En el nombre de Jesús. En el nombre de Jesús. Sí, Señor Jesús. Amén, amén, dice mi hermana Victoria. Amén, mi hermana Rosa. Todos estamos con ustedes. Creemos que Dios se manifiesta. Créalo usted también. Tenga paz. Confíe. Tenga sus manos levantadas y mire arriba y dígale gracias, Señor. Tú lo haces. Tú haces de tu gracia. Tú haces de tu voluntad. Perdón. Danos fuerzas. Dele fuerzas, Señor. Dele fuerzas. Porque tú eres el único Padre. No hay nadie como tú, mi Dios. Mi Rey Jesús. Nadie. Espíritu Santo está ahí en ese cuarto. Espíritu Santo, abrázales. Señor, que puedan sentir tu presencia. No están solos, Padre, no están. Ahí estás tú. Gracias, Señor Jesús. Amén, amén, amén. Aleluya. Nuestro Dios es poderoso. Nuestro Dios es grande y hace lo imposible. Usted mire con sus ojos espirituales. Usted mire a Dios sobre todo. No mire lo que diga el hombre ni oiga lo que diga el hombre. Mire lo que Dios está haciendo y lo que dice Dios. Escuche su voz. Escúchele. Porque Él está allí. Está haciendo de su gracia, de su voluntad. Amén. Él es poderoso. Y usted prepárese en todo en la voluntad de Dios. Porque Dios es grande y poderoso. Y nunca nos desampara. Nunca nos deja solo. Te voy a leer. Déjeme entrar a Él. Créele a Dios. Canten cánticos alrededor de ella. Alaben a Dios. Mírenla. Porque los cantos. Dios le agrada y yo sé que a la niña le va a gustar también. Yo sé, porque Él es el que hace todo. Él lo hace todo para usted, para mí, para su niña, para su familia. No es fácil, yo lo sé. Es duro. Yo entiendo, pero para Dios yo creo con usted y mis hermanos creen con usted. Dice su palabra que donde están dos o tres, Él está en medio de nosotros. Él está en medio de ustedes. Ahí está. Con sus plumas te cubrirá y debajo de sus alas estarás seguro. Escudo y adarga. Es su verdad. ¿Oyó? Salmo 91:4. Con sus plumas te cubrirá. A la niña la tiene cubierta. Los niños son de Jesús, del Padre. Y debajo de sus alas estará segura. Ahí está. Escudo y adarga es su verdad. Amén. Dios es grande y poderoso y hace lo imposible para ustedes y los que estamos con ustedes y para nosotros. Creemos. Gracias, Señor. Te doy gracias por la niña. Te doy gracias por la familia, juntamente con mis hermanos que están conectados. Te damos gracias, Padre, porque tú haces lo que tú haces bien, perfecto. Y vamos a oír buenas noticias para la gloria tuya. Para la gloria tuya. Dice, no temerás el terror nocturno, ni saeta que vuele de día, ni pestilencia que ande en oscuridad, ni mortandad
que en medio del día destruya. Caerán a tu lado 1,000 y 10,000 a tu diestra, mas a ti no llegarán. Aleluya, aleluya, Padre, gracias, gracias, gracias, gracias. Porque tú estás manifestando tu gracia, tu amor, tu bondad, tu victoria. Gracias. No duden, no desconfíen, no teman, porque ahí está Dios con ustedes. Ahí está obrando, ahí se está manifestando, ahí está abrazándote. Siente la presencia del Padre, siéntela, Él te está acariciando. Lo siento, ahí está contigo. Madre, padre, familia, ahí está con ustedes. Porque eres Dios y Él puede estar donde quiera a la misma vez. Amén. No teman, no teman. Porque yo soy tu Dios, dice mi Padre. Quien te sostiene de tu mano derecha, ahí te tiene en tu mano y te dice, no temas, yo te ayudo. Aleluya, Dios es fiel, Él cumple su palabra. No temas, dice el Señor, yo te ayudo. Aleluya, aleluya, gracias Señor, gracias Padre, porque está en tu mano todo, en el nombre de Jesús. Amén, amén, amén, así es. Gracias Señor, gracias. Gracias, gracias, Padre. Aleluya. Dice tu palabra, mi Dios eterno, en 2 Corintios, capítulo 5, versículo 1. Al que no conoció pecado por nosotros, lo hizo pecado para que nosotros fuésemos hechos justicia de Dios en él. Gracias al Hijo, que todo lo pagó en aquella cruz del Calvario. Y somos sus hijos por su gracia y porque nos salvó, porque nos rescató y todavía sigue manifestándose, todavía sigue salvando, todavía siendo hijos e hijas. El que viene a Él con un corazón contrito, humillado, arrepentido, reconociendo que son pecadores y que los transforma por Jesucristo, dice, yo entraré y moraré y cenaré contigo. ¡Aleluya! Ahí empieza tu vida nueva con el Señor. Porque, como dice en Corintios, 2 Corintios capítulo 5, versículo 7, porque por fe andamos, no por vista. Amén. Por fe. Por fe, Padre, creemos. Por fe vemos tu victoria. Por fe vemos tu sanidad. Por fe. Por fe, Padre, creemos. Que la niña va mejorando para gloria tuya. Sorprende a esos doctores y a esas enfermeras, como lo hiciste hace años con Genita, que ahora ya tiene 21 años. Dios la sacó. Y va a sacar también a esta niña. ¡Aleluya! ¡Aleluya! ¡Aleluya! ¡Amén! ¡Amén! Alabado sea tu nombre en primera, en segunda de Pedro, perdón, capítulo 1, versículo 9 dice, pero el que no tiene estas cosas, tiene a la vista muy corta, es ciego, habiendo olvidado la purificación de sus antiguos pecados. Amigo, amiga, tú que todavía no has venido a los pies de Cristo, hoy es el día de salvación. Mire, ya estamos en julio 3, 2026, un nuevo viernes. Entrégate a Cristo, entrégate, porque no es mejor vida que Cristo. Usted sabe que el oro y la plata no es nada. Todo se acaba. Todo. Tú y yo, todo lo que existe. Pero la palabra de Dios permanece para siempre. La presencia y su espíritu que nos guía y nos dirige. Y vamos a estar con Él. Ese es nuestro anhelo como hijas y hijos de Dios. No dudamos porque sabemos
en quién hemos confiado, sabemos con quién caminamos y sabemos en dónde estamos y a dónde vamos a ir. ¡Aleluya! Lo creemos y lo confesamos y lo hablamos, porque vamos a hacer lo que Dios quiere y no nosotros. Y creemos y confiamos y oramos unos por los otros y nos amamos unos a otros y nos perdonamos unos a otros. Porque Dios es poderoso, es santo y digno y grande y quiere que tú también seas santo. Ajá. Que tú y yo seamos santos como Él. Sí, Señor. Sí, señora. Sí, joven. Y sí podemos hacer. Quiere decir que nosotros no estamos con el mundo. Estamos apartados del mundo, aunque estamos aquí, somos peregrinos, pero apartados del mal, apartados de lo que no le agrada a Dios. Aunque sea pequeño, no hay mentiritas blancas, no hay. Una mentirita blanca es igual que un pecado gigante, que una fornicación, que un adulterio, que una matancia. Mira, por ejemplo, te voy a dar un ejemplo. Vamos a decir que tú tienes un pantalón o una blusa o una camisa blanca. A veces los hombres se ponen en su bolsita de la camisa las plumas. Y verdad que sin saber y sin pensar se liquean y ya manchó esas poquitas manchas que la pluma mancha. Ya la camisa no se ve bien. Ya no te la quieres poner, ¿verdad? Igualmente un pantalón blanco, si te manchas de algo especial, de algo rojo o algo que cae y no se lava, ¿verdad? No se pueden quitar, ¿verdad? Que ya no te lo pones. Y son manchitas pequeñas. No lo quieres. Pues así es el pecado. Dios, a nuestro Padre Dios, Él no acepta ningún pecado, por más pequeño o por más grande. No te engañes. No dudes, porque Dios es fiel y Él obra en todas las cosas. Y no hay nada que te puedas tú hacer, ni te puedes esconder. No puedes. Él te conoce a ti, a mí y todo el mundo al revés y al derecho. Porque Él fue el que nos formó en el vientre de nuestras madres. Y desde un principio Él dijo que nos formó para el bien, para caminar con Él, para hacer las cosas que le agradan, para caminar como hijos y hijas de Dios. Pero le creímos más a Satanás y nos fuimos al mundo pensando, ay, muchas mujeres son hermosas, gloria a Dios, pero se dejan llevar por la hermosura, enseñan el cuerpo y luego de repente hay personas, hombres que las roban o las violan y luego dicen, ¿por qué? Si están mostrándose todo. Dios dice que nosotros debemos vestidos modestamente. Puedes vestirte bonita. Puedes vestirte con tu hombre bien. No tienes que andar apretadote y enseñando todo. No. Dios tiene para ti y para mí cosas hermosas que podemos llevar en nuestras vidas. No tenemos que enseñar nuestros cuerpos. No. Cuerpo es para bien, no para mostrar lo que tenemos. Y luego de repente pasan cosas y dicen, ¿por qué me pasó a mí esto? Escudriñate, mírate, especialmente si tú eres una hija o hijo de Dios, escudriñate, mírate. No lo hagas por el mundo ni porque te vean. Hazlo para agradar a Dios. Mira, hay mujeres hermosas que se visten modestamente hermosas.
Están bonitas y bonitas, jóvenes, guapos. Al que tienes que agradar es a Dios. No a los hombres, a Dios. Amén. Así lo dice su palabra. Yo le digo gracias, Señor, que tú me has enseñado muchas cosas, que me has quitado muchas cosas. Aleluya. Y le doy tu gloria a ti, Padre. Te doy la gloria y confío y creo y espero. Y te pido que me ayudes a seguir firme. Yo todavía me falta mucho. Y cada día yo aprendo más. Y cuando leo la Biblia más, aprendo que me falta algo todavía. Y cada día, aunque lea las mismas escrituras, a veces algo más me enseña mi Señor. ¿Por qué? Porque Él nos ama y no quiere que nadie perezca. Él te ama a ti como me ama a mí. Él dio a su Hijo para el mundo entero. Pero el mundo entero tiene que venir a Él con un corazón contrito, humillado, arrepentido. Entender y comprender que sin Cristo no entras a la vida eterna. Aleluya. Sin Cristo no entramos a la vida eterna. Aleluya. Amén. Tenemos que ser esos hijos y hijas decentes. No tenemos que comprobarle a nadie nada, ni al mundo, ni a los hombres, ni a Satanás. Al que tenemos que caminar fiel y firme es con Dios, entendiendo que es Él y no tú y yo, sino Él. Y le amamos, le conocimos y queremos agradarle. Amén. Dios nos ama. Ama el matrimonio, ama la familia, ama a los hijos, a los niños, adolescentes, intermedios, jóvenes, jóvenes adultos. Y pedimos especialmente en estos tiempos, porque hay tanta maldad, tanto desrespeto, ya se ha olvidado la moralidad del hombre y de la mujer. Ya al hombre no le importa si se ve como mujer. O ya a la mujer no le importa si se ve como hombre. Andan queriendo cambiar lo que Dios ya hizo perfecto. Es contra Dios. ¿Qué hizo Dios con Sodoma y Gomorra? Tuvo que destruirla porque el pecado estaba tan perverso, tan mal, que no lo aguantó más. Mandó sufre de fuego del cielo y se quemaron esas dos ciudades por el perversidad que había del hombre. Lean Romanos, lean el libro de Romanos, que el mismo hombre ha perdido su naturaleza. ¿Y sabe quién hace eso en ustedes? Es el diablo. No digan que Cristo los ama. No, Él no ama el pecado. Él te da la oportunidad de arrepentirte, de venir a Él como un hijo, una hija, con un corazón contrito, humillado. Pero no ama lo que tú haces. No ama. Y no te ama a ti hasta que tú te arrepientas. Te da oportunidad. ¿Sí? Te habla, te muestra, te enseña, te convicte. Pero está en ti querer. Él no quiere que nadie perezca. Él quiere que todos vengan al arrepentimiento. No dudes su palabra. No dudes. Porque su palabra se cumple. Y quieres saber el pasado, presente y futuro, ahí está. Léela. Pídele a Dios sabiduría si no sabes. Dios nos ha enseñado a perdonar, a amar, porque Él perdona y ama. Quiere que caminemos en Él, por Él y para Él, como unos con nosotros. Por eso nos enseña a amarnos unos a otros, a perdonarnos unos a otros, a ser esos hijos y hijas de Él. No yo de ti ni tú de mí. Si sabes que vamos a estar en la gloria, vamos a ser hermanos y hermanas. Aún nuestros esposos, las esposas, los hijos, quien vaya, tú los vas a conocer, pero vamos a ser una familia, vamos a ser hermanos de Cristo.
y vamos a estar en la presencia de Dios. Allá va a haber mansiones, calles de oro, mar de cristal. Ahí vamos a alabar y adorar al Padre, siempre en su presencia, con su espíritu. Ahí nos vamos a llenar de gozo, de alegría, de paz. No va a haber llanto, no va a haber dolor, no va a haber muerte, no va a haber nada. Ni necesitamos el sol ni la luna, porque ahí vamos a brillar juntamente con Él, vivir por la eternidad. Yo trato de imaginar todo lo que es bonito y hermoso allá. Es imposible porque no hay nada comparado a esta tierra. ¿A dónde quieres ir tú, amigo, amiga? ¿A dónde quieres ir tú, hermano y hermano, que estás más o menos, que estás aquí y estás allá? Déjame decirte, para Dios no hay color gray. Para Dios no hay en medio. ¿Eres o no eres? ¿Estás con Él o no estás con Él? No puedes estar con Él y con el diablo. No puedes estar en el mundo y en el cielo. No puedes. ¿Crees que puedes? Mire, dice la palabra que de una fuente de agua no puede salir agua amarga y dulce. No puede. Tú decides que a dónde quieres ir, con quién quieres estar. Dios te está llamando. El diablo te está haciendo todo lo posible para que seas con él, porque él ya está condenado, ya está en el fuego azufre del infierno para siempre. Pero tú y yo, amigo, amiga, te estoy hablando a ti. Y tú, cristiano, que estás en mediocre, no juegues. No juegues. Con Dios no se juega. Dios no puede ser burlado. Decide a Cristo para la eternidad, al Padre en la gloria o al diablo en el infierno con esos mentirosos demonios. Él quiere llenar ese lugar porque él ya está perdido, ya está condenado, ya no tiene la oportunidad que tú tienes. No te burles y no digas, ah, esto, ah, aquello. Hazlo. Mientras hay vida, hay oportunidad. Es tu decisión, amigo, amiga, donde te encuentres alrededor de este mundo entero. Tú puedes decir, ay, yo ya estoy en el infierno, lo más peor que estoy viviendo, y puedes decir todo lo que quieras. No es cierto. Todavía no. Porque mira, toca la lumbre a ver si puedes estar en esa lumbre todo el tiempo. ¿Verdad? Cuando te quemas, si estás conociendo, ¿qué haces? Cocinando, mueves la mano porque te quema. Imagínate sufrir por la eternidad, por tu decisión. Y no puedes culpar a nadie. Nadie puede ser la decisión por ti. Te amamos, te hablamos, te decimos la verdad, que hay un Dios que te ama, un Cristo Jesús que dio su vida por ti. Pero tú tienes que querer. Tú tienes que decidir. Amén. ¿Qué quisiéramos nosotros como padres, como abuelos, o los que son bisabuelos o tatarabuelos? Poder decir, yo voy a salvar a mis hijos, yo voy a salvar a mi hija. No, ni te puedes salvar tú mismo si no vienes a Cristo Jesús como tu redentor y salvador. Con ese contrito, humillado corazón, entregando todo y decirle, perdóname, mi Cristo, mi Dios, mi Rey. Toma mis pecados, mis iniquidades, todas mis maldades, mi fornicación, adulterio, lo que tengas, mi matanza o mi destrucción. Perdóname y hazme tu hijo, hazme tu hija. Ayúdame a nacer de nuevo. Yo quiero ser tuyo. Escribe mi nombre en el libro de la vida. Yo quiero estar en tu poder, en tu presencia. Quiero caminar como tu hijo, tu hija, en Cristo. Padre, gracias por tu hijo amado Jesús. Haz como tú quieras, ven a Él con tu corazón sincero y Él no rechaza tu corazón contrito, humillado y entra y mora en ti
si tú quieres. Amén. Gracias, Padre. Gracias porque tú eres Dios y tú conoces nuestras vidas mejor que nosotros. Gracias, Padre, porque siempre tú estás hablando a nuestras vidas de una manera u otra, porque tú no quieres que perezcamos, porque tú no quieres que nadie perezca alrededor de este mundo entero, Padre. Oramos que todos

eres Dios sobre todo. Tú nos has enseñado en tu palabra que estemos orando unos por los otros, que estemos clamando por su salvación, para que sean tuyos, Señor. Pero sabemos y entendemos que es decisión personal, Señor. Pero seguimos creyendo para que entiendan y vengan a ti con un corazón contrito, humillado, mientras hay tiempo, Padre. Oramos por los huérfanos, por las viudas, por los homeless. Oramos por los de Valenzuela, que los sigas cubriendo. Oramos que los protejas de todo mal, que los que saques de los cumbres. Hemos oído de personas que han salido, Padre, que han salido vivos todavía. Tú tienes el que das la vida. Tú tienes el que haces todo en ellos, Señor. Gracias, Padre. Los cubrimos bajo las alas de tu sombra, Señor. Y nos vestimos con toda armadura que dice en el 14 de capítulo 6 de Efesios. Estad, pues, firmes, ceñidos vuestros lomos con la verdad y vestidos con la coraza de justicia y calzados los pies con el apresto del evangelio de la paz. Sobre todo, tomad el escudo de la fe con que podáis apagar todos los dardos del fuego del maligno y tomad el yelmo de la salvación y la espada del Espíritu, que es la palabra de Dios, orando en todo tiempo con toda oración y súplica en el Espíritu y velando en ello con toda perseverancia y súplica por todos los santos. Te damos gracias, Padre, en Cristo Jesús. Amén. Bueno, mis hermanos, familia en Cristo, amigo, amiga, por favor, si todavía no has abierto tu corazón, hoy, julio 3, 2026, es el día para ti. Habrá fiesta en el cielo con los ángeles y Dios. Padre, gracias. En Cristo Jesús. Amén. No se olviden, mis hermanos, hermanas, familia en Cristo alrededor de este mundo. No estamos solos. Ahí está Dios. Oramos por todos los que están en los hospitales, los que están en guerra, los que están en el ejército, por los que están en prisiones y en cárceles. Oramos por los presidentes, oramos por el mundo entero, porque sabemos que solo Dios hace su gracia y su voluntad en cada uno personal, individual. Les amamos. Un abrazo fuerte, fuerte. Les amo. Bendiciones. Tengan un hermoso viernes, un fin de semana en el Señor. Y primeramente Dios, nos vemos el lunes. Dios me los guarde. Les amo. Hasta lunes. Bendición. Sigamos orando. Amén.

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2: Bueno, escucharon los códigos aquí de Hope Agape. Bendiciones. Tengan buen día. Y vamos adelante, Kiko, con lo que viene siendo los tremendos Galileos. Escucharon antes de eso, escucharon a Ruth Mixer, Estrella Fugaz, aquí en Hope Agape. Bendiciones. Vamos adelante con lo que es la programación de las 7, 8 y 9 con ustedes, el hermano David Chávez. Y aquí les ponemos tremendo Galileos.

Ese fue Marcus Barrientos y Evan Kraft aquí en Hope Agape. Bendiciones, sigan adelante con nosotros. El tiempo pasa y el hombre está un poco perdido y necesita de Cristo. Verdaderamente necesita de Dios y entregarle a Dios todo lo que Él puede hacer. Vamos adelante con ustedes en este momento. Vamos con Gabriel Espinosa, su Espíritu Santo, aquí en Hope Agape.

0: Gloria a Dios, acaban de escuchar a Gabriel Espinosa, mi herencia. No, es su Espíritu Santo aquí en lo que es Hope Agape. Bendiciones por estar con nosotros. Dios les bendiga, que sean multiplicadas sus bendiciones que Dios les ha dado en este día. Vamos adelante con lo que es. Les decía anteriormente que el hombre está un poco perdido y bastante como una historia que nos llega aquí de la India, donde dice la nueva orden de junio 22, mediante una eminente de las reglas de la ley de regulación de contribuciones extranjeras y o controla el registro, uso y supervisión de fondos procedentes del extranjero para organizaciones que trabajan en las áreas sociales, educativas, religiosas, culturales y humanitarias. Quieren prohibir que las organizaciones que traen el evangelio tengan que estar reguladas en cierta manera. De acuerdo con la normativa, las organizaciones podrán seguir registrando sus actividades religiosas como perseverancia de escrituras, educación moral y mantenimiento de lugares de culto, retiros de meditación, apoyos a peregrinos, música devocional, comedores comunitarios y recuperación de tradiciones. Y tienen que estar registrados para poder ellos traer todas estas cosas delante de la gente que necesita. La medida también exige que las organizaciones con mayor precisión entreguen sus áreas de trabajo a los estados o territorios donde operan sus cuentas en redes sociales, sitios web, publicación. Todo esto tiene que ser declarado bajo un sistema de mayor vigilancia y transparencia y gobernar. Quieren tener todo en orden en lo que ellos quieren poder calcular las cosas. Vamos aquí adelante con Gustavo Lima. Tú, Jesús, verdaderamente Jesús es el que cambia y hace las cosas diferente. Aquí les va Gustavo Lima, tú, Jesús, en lo que es Hope Agape. Jesús, aleluya.
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El gobierno de India dice que es el sostén de estos cambios que buscan proteger la soberanía nacional, evitar influencias extranjeras indebidas, garantizar a un solo transparente de los recursos. Sin embargo, críticos, hay aquellos que se ponen contra esta situación. Ellos dicen que estas medidas pueden afectar trabajos de asistencia, educación y salud realizadas durante décadas por instituciones y organizaciones cristianas y otras organizaciones de la sociedad civil. Y es lo que, si no solo Jesús no se toma en cuenta las cosas cambian y salen las cosas como son para no ayudarle a la gente. Vamos aquí adelante con Julicia enamorada, con ustedes, Julicia, aquí en este momento.

0: Ese fue Julicia con enamorada aquí en Hope Agape. Bendiciones por estar con nosotros. Verdaderamente necesitamos que estar enamorados de Dios en todo y en todo tiempo. Vamos aquí adelante con este programa de 5 minutos de un consejo de que nos da Luis Palado. El dinero es como agua, y es el a ver qué consejo le da Luis sobre esta persona de las finanzas que tiene en este momento. Luis Palado con ustedes aquí. El dinero es como agua.
1: Señor Palau, quisiera hacerle una pregunta.
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3: Señor Palau, me dice un joven hombre casado, tengo un problema con el dinero. Aunque gano un sueldo respetable, sin embargo el dinero es como agua, se me va de entre las manos. He procurado disciplinarme, pero no le encuentro la forma. ¿Puede usted ayudarme? Estimado caballero, ¿quién no sufre del problema de falta de dinero, eh? Aún se dice que algunos ricos, aunque tienen cantidades enormes, cuando llega el fin de mes no saben encontrar unos centavos. Pues bien, ¿quién no sufre de ello no resuelve el problema? En primer lugar, le sugiero que usted tenga un presupuesto en familia. Que usted y su esposa, marido y mujer, se sienten con papel y lápiz y empiecen a anotar lo que ganan en primer lugar a la cabecera de la hoja de papel. Segundo, que empiecen a notar las necesidades fundamentales y básicas que ustedes tienen todos los meses, y que empiece a notar en qué piensa gastar el sueldo que Dios le ha dado. Segundo, usted tiene que poner primero de todo a Dios. Si usted dice ser o pretende ser o es cristiano, Dios debe recibir lo primero de todo lo que usted gane. El 10% le pertenece a Dios. ¿En qué sentido le pertenece a Dios? Porque Dios no necesita de nuestro dinero, por supuesto. Pues bien, es usar el dinero para extender la obra de Dios, para ayudar a los pobres, a los necesitados, y para hacer correr las buenas nuevas de la eterna salvación en Jesucristo. Así que, ni bien recibe dinero, ya sea obsequio o ganado por su trabajo, el 10% lo debe poner a un lado inmediatamente, para usarlo por a Dios, por lo menos el 10%, si es posible, debe ser mucho más. Tercero, le recomiendo que en lo posible procure ahorrar el 10%. Se dice que uno debe pagarse a sí mismo inmediatamente después de pagarle a Dios. Si es posible, trate de ahorrar el 10% también. Está muy bien documentado que aún la persona más humilde y más pobre puede tomar el 10% de sus ingresos, ponerlos a un lado si se disciplina y cuidarlos al máximo. Eso puede proveer un pequeño capitalcito para necesidades del futuro o para pequeñas inversiones. Cuarto, si es posible, la esposa debe quedarse en la casa y no trabajar fuera. Debe quedarse para cuidar la casa y la familia, para tener un pequeño jardín, si es posible, unas flores, unas verduras, para mantener bien los muebles y la limpieza de la casa, que es un capital que vale oro. Por último, pídale al Señor Dios, en el nombre de Jesucristo, que le ayude a disciplinarse en cuanto al dinero y también a ganar más dinero. Jesús dijo, «Buscad primeramente el reino de Dios y su justicia, y todas estas cosas os serán añadidas». Dios promete proveer el dinero y las necesidades fundamentales de la vida humana. Si usted está caminando con Dios, confiando en su Hijo Jesucristo, en obediencia a los caminos de Dios, Dios promete bendecirnos a cada uno de nosotros en las necesidades materiales. Hasta ahora, nada habéis pedido en mi nombre, dijo Jesús. Pedid y recibiréis para que vuestro gozo sea completo. Sí, practique esos pasos de disciplina y pídale a Dios en oración. Dios le va a ayudar.
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0: Ahí escucharon el consejo de Luis Palau, una persona que está teniendo situaciones. Dice que el dinero es como si fuera como agua. Pero si lo ponemos todos en Cristo Jesús, las cosas cambian y todo es mucho mejor para la gloria de Dios. Vamos adelante aquí con este Jerry Rodríguez, Maravilloso Poder. Y este es Estilo Norteño aquí con ustedes en lo que es este...

Gloria a Dios, por lo regular Jay nos toca música Tex-Mex y en esta ocasión nos dio algo de norteño con ustedes en este momento. Bendiciones, siga adelante con nosotros. El tiempo sigue adelante. Vamos a ponerle algo aquí de salsa con ustedes. Cristo te salva cuando te encontré aquí en Jopagape. Bendiciones, siga adelante. Les saluda el hermano David Chávez, esperando que el día de ustedes haya comenzado muy bien y sigan adelante en lo que es la sintonía de Jopagape. Aquí con ustedes, Cristo te salva cuando te encontré con ustedes. El canto este.

0: Cuando te encontré, Cristo, viene siendo Cristo se salva en lo que es aquí en este momento. El tiempo pasa aquí adelante y ya son las 7:45 aquí en lo que es Hope Agape, en el tiempo suyo, creo está como 2 minutos atrasado o adelantado de cualquier manera, pero lo principal es que está con nosotros aquí en Hope Agape. Estábamos viendo las noticias de Venezuela. Y está un poco la cosa difícil allá, los rescates todavía siguen adelante y hay un pastor que está haciendo un trabajo fantástico ahí en la área, pero ahorita les traemos más noticias sobre eso. Vamos a ponerle aquí Miel San Marcos, Dios no está muerto, es una canción que se hizo muy famosa estos últimos días en lo que viene siendo el tema Dios no está muerto. Miel San Marcos aquí con ustedes en lo que es el momento aquí con Hope Agape. Bendiciones.
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1: Gloria a Dios, Miel San Marcos, Dios no está muerto. Aquí en lo que es Jopágape, bendiciones, le saluda el hermano David Shaz, esperando que tenga un buen día, como dije anterior, y que sí, siga su día verdaderamente sido bendecido. Vamos a ponerle el último de 5 minutos aquí en lo que es Jopágape, y este viene siendo Martín Ortega de la Iglesia de Manuel aquí en lo que es en Midland. Martín Ortega con ustedes en lo que es 5 minutos para ustedes en este día.
2: Bendiciones en este día. 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
3: ¿Cuál es la diferencia entre un vaquero y un pastor? Escuche lo que dice la Biblia en Juan capítulo 10, versos 11 y 12. Yo soy el buen pastor da su vida por las ovejas, pero el que solo trabaja por el salario, cuando ve venir al lobo, deja las ovejas y huye, porque no es el pastor y porque las ovejas no son suyas. Luego en el mismo capítulo 10 del Evangelio de Juan, en los versículos 14 y 15, dice: Yo soy el buen pastor, como mi Padre me conoce y yo conozco a mi Padre, así conozco a mis ovejas y ellas me conocen a mí. ¡Qué bonito pasaje de la Biblia! El Señor Jesucristo dice que Él es el buen pastor. La pregunta es, ¿en qué es diferente un vaquero de un pastor? El pastor ama a sus ovejas. No es que el vaquero no aprecie ni ame a sus vacas. Lo que pasa es que no conoce al animal, ni quiere conocerlo. ¿Has visto alguna vez un cuadro en que un vaquero acaricia a una vaca? ¿Has visto alguna vez a un pastor mimando a una oveja? ¿Te das cuenta de la diferencia? Es sencillo, el vaquero lleva a la vaca hacia el matadero, el pastor lleva a la oveja a trasquilar. El vaquero quiere la carne de la vaca, el pastor quiere la lana de la oveja. Por eso tratan los animales en forma diferente. El vaquero arrea el ganado, el pastor guía a la oveja. Un hato tiene una docena de vaqueros, un rebaño tiene un solo pastor. El vaquero es aquel que forcejea con las vacas, que las marca, que junta el hato, tira el lazo, pero el pastor dirige, guía y alimenta y cura a sus ovejas. El vaquero conoce el nombre de los ayudantes. El pastor conoce el nombre de las ovejas. El vaquero grita y maldice a las vacas. El pastor llama a cada oveja por su nombre. Qué bueno que nuestro Señor Jesucristo no nos dice que Él es el gran vaquero, sino el buen pastor. Y qué bueno que nos ha puesto a nosotros a pastorear, a cuidar al rebaño y las ovejas, y no nos ha puesto como vaquero del ganado, sino como pastor del rebaño. El problema es que algunos perciben a Dios así, sabía, como el gran vaquero y no como el buen pastor. Lo ven con un rostro duro, ranchero de mandíbula cuadrada, que desde el cielo hace que su iglesia en contra de su voluntad vaya donde no quiere ir. Pero esa es una imagen equivocada de nuestro Dios, mi amigo. Jesús dijo que Él era el buen pastor, el pastor que conoce a sus ovejas por nombre y da su vida por ellas, el pastor que las protege, que provee y es dueño de sus ovejas. La Biblia está llena de esta imagen de Dios, mi amigo. Acérquese al Señor porque Él es el buen pastor que lo ama y no está listo para castigarlo. Es usted el que en su pecado se está castigando solo. Pero cuando usted descubra que Dios le ama en Cristo Jesús, usted debe acercarse a ese buen pastor que lo quiere guiar, que lo quiere cuidar, que lo quiere alimentar, que lo quiere guiar a los pastos verdes. Es tiempo que usted, como David, se acerque al Señor con ese sentir. David decía: Jehová es mi pastor y nada me faltará. En lugares de delicados pastos me hará descansar. Junto a aguas de reposo me pastoreará. Confortará mi alma. Él dice: me guiará por sendas de justicia por amor a su nombre. Y aunque ande en valle de sombra de muerte, no temeré mal alguno, porque tú estarás conmigo, tu vara y tu cayado me infundirán aliento. Aderezas mesa delante de mí en presencia de mis angustiadores. Unges mi cabeza con aceite, mi copa está rebosando. Y decía el salmista: siéntame, ciertamente el bien y la misericordia me seguirán todos los días de mi vida, y en la casa de Jehová moraré por largos días. ¡Oh, qué hermoso es ese salmo, ¿verdad? Él es el pastor que arriesga su vida para salvar la oveja extraviada, mi amigo. Él se compadece de su pueblo porque parecen ovejas sin pastor, dice Mateo 9:36. Sus discípulos son su rebaño, dice la Biblia. Así que en este mismo día entregue su vida al Señor Jesucristo y permita que Él sea su buen pastor, que lo guíe, que lo lleve adelante y un día se lo lleve a la gloria. Conviértase en un discípulo de Jesús para que Él sea su buen pastor y usted pueda tener las promesas de ese buen pastor, la protección del buen pastor, el cuidado del buen pastor y la bendición del buen pastor. Es tiempo que usted se acerque a Dios, se involucre en la iglesia, en el cuerpo de Cristo, sea miembro de una iglesia y le sirve y le ame al Señor. Refleje en su vida que es un cristiano que ama al Señor y que es una oveja del Señor Jesucristo. Que Dios lo bendiga.
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1: ¿Eres vaquero o eres norteño? Para todos los que están escuchando en Hope Agape. Bendiciones, yo les saludo al hermano David Chávez, esperando que tengan buen día. Vamos adelante, y yo creo que este va a ser el último canto en lo que viene siendo en este momento de las 7 de la mañana. Y así nos preparamos para entrar a lo que son las 8. Vamos con el siguiente canto con Kiko Álvarez, tomado de la mano. Un canto ya antiguo, pero de todos modos tiene efectividad aquí en lo que es Hope Agape. Con ustedes, Kiko Álvarez, aquí en lo que es tomado de la mano con ustedes.

Ese fue Kiko Álvarez aquí en este momento, tomados de la mano. Nos quedan unos cuantos segundos, como 30 segundos, para que cambie la orden del servicio aquí a las 8. Y estamos aquí simplemente queriéndole animar que siga adelante y no olvide de poder compartir vuestra fe contra los vecinos, con los compañeros del trabajo, con quien se ponga frente a nosotros, compartir vuestra fe y darle la gloria a Dios y hacer lo que dice la palabra de Dios, ir y predicar este evangelio a toda criatura. Y es lo que estamos aquí en Hope Agape, dándole ese ánimo que lo haga de una manera que agrade a Dios y que

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1: Bueno, estos fueron los códigos aquí en Jopacape. Bendiciones. Vamos adelante a ponerles a Ned Moreno con ustedes. Toda la música.

Annette Moreno, segura estoy en lo que es aquí, hijo, págame, bendiciones. Estaba viendo la computadora y veo dos cantos aquí por René González, uno poco rápido, uno despacio, pero andaba buscando un canto de él que quisiera ponérselos, pero ahorita no lo hallo, a ver si después lo hallo. Este viene siendo

0: René González con ustedes en lo que es aquí Hope Agape. Bendiciones, sigan adelante con nosotros.
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0: René González.
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0: Gloria a Dios, este fue René González. Establece tu reino aquí. Verdaderamente necesitamos establecer el reino de Dios aquí en la tierra. No necesita a nosotros, pero cuando le servimos, lo hacemos de voluntad y lo hacemos con cariño y lo hacemos de corazón, porque Él dio su vida con amor, con corazón, y todo lo entregó por salvarte a ti y a mí. Vamos aquí con Becky de Llanari, aquí en lo que es Hope Ágape, con bendiciones.

Esta fue Becky de Llanari, aquí en lo que es este Jopágate. Bendiciones por estar con nosotros aquí en este momento. Les había dicho que tenía dos cantos por este René González. El otro era un poco rápido, este es un poco despacio. Vamos a ver cómo nos sale este canto por René González, un poco despacio, comparado con el otro. No quiere tocar, vamos a ver por qué no. Vamos. No desmayes, René González.

René González, no desmayes, dice el canto, no llores más. ¿Qué le podemos decir a nuestra gente de allá de Valenzuela y que están sufriendo por los terremotos que tuvieron? Se dice que un pastor está ayudando allá a lo que viene siendo los rescates. En medio de la devastación causada por el terremoto que golpeó al país, el testimonio del pastor ha comenzado a conmover a creyentes y usuarios de redes sociales por su participación directa en labores de ayuda, rescate, acompañado con las familias afectadas por la tragedia. Es un pastor que está trabajando en lo que es el ambiente allá de Valenzuela. Dice, de acuerdo con la información difundida por el periodista, el pastor Luis se ha mantenido activo en zonas golpeadas por la emergencia, no solo llevando palabra de ánimo, sino también envolviéndose en acciones concretas de servicio. Se pone a ayudarles a buscar a personas. Hasta ahorita dice que el pastor han rescatado 8 personas de los escombros, pero su labor no se ha limitado a estar presente desde la distancia. En medio del polvo, el olor y los escombros, el pastor también se unió a tareas de remover, rescatar, logrando ayudar en el rescate de 8 personas con vida, según el reporte compartió con compartió el testimonio del pastor Luis. Dice que la fe no está llamada a permanecer encerrada entre 4 paredes. En tiempos de emergencia, el evangelio se hace visible cuando una iglesia sale al encuentro de la herida, del hambriento, del quebrantado y de los que esperan auxilio bajo los escombros. Y es lo que están haciendo aquí el pastor este, y tal, les traigo más información sobre ello. Vamos aquí con lo que es Evelyn Herrera, Trata con Dios, y es lo que ellos deben de estar haciendo, tratando con Dios en esta situación en la que se están encontrando. Trata con Dios, Evelyn Herrera.

0: Evelyn Herrera, trata con Dios verdaderamente, les decía de la historia o de lo que está escrito de Valenzuela. Dice, su labor también representa un rostro de muchos pastores, voluntarios y rescatistas y ciudadanos que han decidido ponerse al servicio de los afectados aún en medio del cansancio, del riesgo y de la incertidumbre. En situaciones como esta, cada caja de comida, cada oración, cada palabra de consuelo y cada esfuerzo por salvar una vida se convierte en una expresión práctica del amor de Cristo. Es lo que se habla sobre estos pastores y las emergencias. La emergencia en Venezuela ha dejado enseñas profundamente dolorosas, especialmente en las zonas más afectadas. Vecinos y voluntarios han trabajado durante días entre estructuras colapsadas. En este contexto, el servicio de la comunidad y los líderes cristianos como el pastor es una respuesta ciudadana que busca llevar esperanza en medio de la destrucción. Esto es lo que está pasando en Venezuela y cuando la tierra tiembla y muchas familias sienten que todo se derrumba, la iglesia tiene una oportunidad sagrada de mostrar a Cristo con hechos. El amor de Dios también se expresa removiendo escombros, consolando corazones y luchando por salvar vidas. Y es lo que entrevistaban al pastor y son palabras que salían de él para poder expresar el amor de Dios a estas personas que son afectadas por el terremoto. El tiempo nos lo aproxima aquí. Vamos a ponerle un consejo de Alberto Motesi de 5 minutos aquí. Y es Alberto Motesi con ustedes en lo que es aquí Hope Agape. Bendiciones, sigan adelante con nosotros. Les saluda al hermano David Chávez, esperando que tengan buen día y siga su día creciendo en bendiciones para Dios. Aquí está Alberto Motesi con ustedes.
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2: El sabroso sol del verano estaba enviando chispas de fuego a la tierra. En el potrero de la familia Cubillo había un grupo de niños jugando. Habían decidido jugar el clásico juego de persecución llamado Policías y Bandidos. Una vez que Luis explicó a los demás cómo era el juego, Arturo se levantó y dijo: "No, mejor lo vamos a hacer de esta otra manera". Y procedió a explicar su propia versión del juego. Luis le reclamó y le dijo: "¿Por qué siempre cambias las cosas? ¿Por qué siempre andas buscando una manera distinta de hacerlo todo?". A lo que Arturo replicó: "Es que es muy aburrido hacer lo que otros ya hicieron. A mí me gusta inventar nuevas maneras de hacer las cosas". Finalmente, prevaleció la iniciativa de Arturo y aquellos niños pasaron un lindo rato jugando en el potrero. Mi amiga, mi amigo, si el hombre que descubrió el uso del fuego no se hubiera atrevido a ser diferente, ¿quién sabe cuáles habrían sido los rumbos humanos? Si los hermanos Wright no se hubieran atrevido a volar un avión rudimentario, ¿quién sabe cómo sería la aviación moderna? Si Henry Ford no se hubiera atrevido a producir automóviles en cadena, ¿quién sabe cómo sería la industria moderna? Si Cristóbal Colón no hubiera tenido un ideal y no hubiera cruzado el Atlántico, ¿quién sabe cómo sería el mundo moderno? Y no estoy diciendo que lo que tenemos hoy es mejor que lo que podríamos tener. Lo que estoy destacando es que hubo seres humanos que se atrevieron a recorrer camino nuevo, estilo nuevo, método nuevo, y por esto tuvieron éxito en su empresa. ¿Eres tú uno de esos que repiten las fórmulas de otros o te atreves a ser diferente? ¿Sabes por qué cada 4 años se rompen los récords olímpicos? Porque los atletas siempre están probando maneras nuevas de superarse. Mi amiga, mi amigo, hubo un hombre que rompió los esquemas, los moldes, los estilos de su tiempo. Se atrevió a ser distinto. Marcó el camino de la superación para miles de seres humanos. Él vino como un rey, pero nació en un pesebre. Vivió como un sabio, pero era muy pobre. Fue un gran maestro, pero nunca ganó un centavo enseñando. Era un gran abogado, pero en su prisión y juicio no se defendió. Tenía todo el poder, pero no se bajó de la cruz. En su cruz decía que él es un rey, pero su corona fue de espinas. Si tú quieres tener verdadero éxito en la vida, necesitas un encuentro personal con Cristo. Cuando camines y vivas con Él, podrás ser una persona diferente. Los caminos nuevos que emprendas te llevarán por sendas de triunfo con sabor de eternidad.
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0: Gloria a Dios, ese fue Alberto Motesi, que aquí con sus consejos de 5 minutos, y verdaderamente necesitamos entregar nuestras vidas a Cristo Jesús y aceptar el sacrificio que hizo Él en la cruz por nosotros. Ricardo Rodríguez, Pelea contra el Cordero. Aquí, algo aquí de salsa.

Ricardo Rodríguez pelearán contra el Cordero y el Cordero los vencerá. Verdaderamente se fue Ricardo Rodríguez aquí en Jopágape con el canto pelearán contra el Cordero y verdaderamente el Cordero los vencerá. Qué bueno que está con nosotros aquí en lo que es Jopágape. Les saluda al hermano David Chávez esperando y deseando que tengan buen día y que siga en sintonía lo que es Radio Ágape. 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El tiempo aproxima aquí adelante, ya pusimos lo que es Alberto Botes y vamos a ponerle aquí Verónica Leal, Un Día Que Pasa, algo despacio aquí con ustedes, y después venimos con un consejo de 5 minutos con conceptos financieros aquí con ustedes. Esta es Verónica Leal aquí y este es un día que pasa.

0: Esta fue Verónica Leal, Un Día Que Pasa Aquí. Te estoy esperando, Hijo de David. Verdaderamente estamos esperando ese día que vamos a estar delante de Dios y dándole a Él cuenta de todo lo que hemos hecho y no hecho. Verdaderamente es el lema de nosotros, de animarte a que compartas tu fe con tu prójimo para que ellos también puedan venir para el día que venga el Hijo de David. Sigue enseguida conceptos financieros aquí en lo que es Ágape, y este es un consejo de 4 minutos con cuatro y medio minutos aquí en lo que es Hope Ágape.
1: Qué bueno que una vez más nos acompañe en Cultura Financiera. Mi nombre es Milenka Peña, muy contenta de que en estos próximos minutos vamos a estar respondiendo una vez más a una de las muchas preguntas que nos llegan. Y para eso, no lo hago yo, lo hace el doctor Andrés Panasiuk, quien está con nosotros aquí en el estudio. Andrés,
2: ¿cómo estás? No, como yo pensaba que las ibas a contestar tú. Y yo me iba a tomar un cafecito aquí.
1: No, te las contesto primero y luego tú las dices a la gente.
2: Sí, ¿qué tal? Exactamente.
1: No, mentira.
2: Dale, ¿cuál es la pregunta del día de hoy?
1: La pregunta que nos llega es bien interesante, desde el Ecuador. Vilma nos pregunta: en mi iglesia hoy el pastor predicó acerca de la sanidad financiera, pero en uno de los puntos desarrollados dijo que Dios no nos llamó a ser exitosos. Sí. Quisiera por favor una orientación y que me diga qué es el verdadero éxito.
2: Bueno, mis felicitaciones para el pastor que ha estado enseñando sobre sanidad financiera. Sí. Ojalá muchos lo hagan en todo el continente. Uh-huh. Yo estoy de acuerdo con eso de que Dios no nos llamó a ser exitosos económicamente, ¿no? Uh-huh. Creo que Dios nos ha llamado a ser exitosos en otras cosas en la vida. Nos ha llamado a ser exitosos como padres, nos ha llamado a ser exitosos en nuestro llamado. Uh-huh. Alguna gente, por ejemplo, tiene el llamado de ser doctores, otros tienen el llamado de ser misioneros. Uh-huh. Diferentes cosas a las que Dios nos ha llamado a hacer, ¿no?
1: Claro.
2: Pero creo que el pastor estaba hablando en el contexto de las finanzas.
1: Cierto.
2: Y a mí me parece de que no. Las finanzas y lo material no deben ser el centro de nuestra vida. Uh-huh. Y no se deben ser el llamado de nuestra vida.
1: Cierto.
2: Las cosas materiales están para disfrutarlas, para que nos divirtamos, para que las disfrutemos cuando uh-huh. las tenemos y no las extrañemos cuando no las tenemos. Uh-huh. Yo creo que Dios nos ha llamado también a serle fiel.
1: Cierto.
2: Dice 1 Corintios 4:2, se requiere de los administradores que cada uno sea hallado
1: fiel.
2: Uh-huh. No rico, famoso, alto, guapo, como los argentinos, ¿no es cierto? No, tú sabes que yo soy muy humilde, ¿no?
1: Sin comentarios, ¿ok? Yo no digo nada.
2: Pero no, mira, yo creo que también Dios nos llama a serle fiel a Él. Dice el libro de Apocalipsis, ¿no? Sé fiel hasta la muerte uh-huh. y te daré la corona de la vida.
1: Uh-huh.
2: Y para mí el éxito en la vida es recibir esa corona que
1: cierto.
2: Dios tiene para mí.
1: Uh-huh.
2: Y para recibir esa corona yo necesito ser fiel hasta la muerte, ¿entiendes? Entonces,
1: uh-huh.
2: Creo que para mí ser exitoso es poder decir con el apóstol San Pablo, he peleado la buena pelea, he corrido la buena carrera, ¿no es cierto? He peleado la buena batalla.
1: Exacto.
2: Ahora lo único que me queda es recibir la corona que Dios tiene para mí
1: uh-huh.
2: en la patria celestial. Eso es el éxito en la vida.
1: Uh-huh.
2: Eso es, yo creo que es el ser exitoso para el Señor.
1: ¿Por qué crees que muchas personas entonces siempre emparejan el éxito con tener abundancia económica?
2: Bueno, porque en los últimos 40, 50 años ha habido un fuerte énfasis por parte de una filosofía mundana que se llama el materialismo, que nos quiere confundir el tema de la diversión y la felicidad. Yo creo que tener plata es más divertido que no tenerla. Sí. Perdón por todo lo que nos están escuchando.
1: Cierto.
2: Que no creían lo mismo, ¿no? Pero yo creo que tener plata es más divertido que no tenerla. Y uno tiene plata, puede salir de vacaciones, puede ir de viaje, puede tener el carro que uno quiere, puede tener la casa que uno desee, puede tener fiesta, puede tener muchos amigos, ese tipo de cosas. La verdad es que tener plata es más divertido que no tenerla. Pero uno nunca debería confundir, Milenka, diversión con felicidad.
1: Es cierto.
2: Una cosa es diversión, otra cosa es felicidad.
1: Uh-huh.
2: Felicidad es un estado del alma y es una decisión personal.
1: Uh-huh.
2: Y no tiene nada que ver con la cantidad de cosas que yo tengo. Jesús dijo, la vida del hombre no tiene nada que ver con la cantidad de cosas que posea.
1: Uh-huh.
2: Y eso es una gran verdad.
1: Luego de escuchar al doctor Andrés Panasiuk con el tema de hoy, permítame recomendarle un libro muy interesante. 7 secretos para el éxito. Puede encontrarlo en el sitio de internet culturafinanciera.org.
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0: Bueno, ahí escucharon el consejo de conceptos financieros en aquí, lo que es Hopagape. Esperamos que sigan escuchando estos programas. Son 4 de ellos de 5 minutos y se escuchan durante el día, se repiten todos los días, son nuevos, y parece que ahora el de Martín se repitió, pero de todos modos son 4 mensajes de 5 minutos o un consejo de 5 minutos por los pastores o los que nos traen esos conceptos. Y también... se repiten, como vuelvo a decir, se repiten durante el día y están aquí para edificarles y ayudarles y darle el consejo que es apropiado para ustedes. Vamos aquí con ustedes con lo que viene siendo Lali Torres, cambiando el estilo de música que hemos tenido hasta ahorita. Y esta viene siendo Lali Torres y esta que viene siendo La Voluntad. Lali Torres con ustedes.

Lalito, la voluntad, y verdaderamente Cristo ya llevó todas esas enfermedades y iniquidades. Verdaderamente Cristo Jesús hizo la diferencia, hizo todo el cambio. Le saluda el hermano David Chávez aquí de Jopacape, esperando que siga teniendo un buen día. Voy a ponerles algo que esto no creo que sea, no es ranchera, no es norteña, no es Tex-Mex, no es nada de eso, pero aquí les va Carlos Jr. a tres seres divinos.

No sé dónde poner ese canto porque no es norteña, no es ranchera, no es Tex-Mex. Lo veo más con estilo de España, pero porque como no conozco la música mucho y los estilos y lo que como tocan, cosas así por el estilo, pues ahí lo vamos a dejar en lo que viene siendo. Me sé que este va a ser el último canto que vamos a poner en esta hora y nos vamos a la hora 9. Y a ver si les hablamos un poquito aquí del mundial, lo que está pasando ahorita. Susi, te serviré aquí en lo que es Ágape. Y viniendo Susi, te serviré.

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1: Gloria a Dios, estamos ya en la hora 9 de la mañana y está el hermano David Chávez con ustedes, esperando que tengan buen día. 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Vamos adelante con Eli García, Ahora Soy Dichoso, aquí en lo que es Hope Agape. Y sigan en sintonía con nosotros. Bendiciones.

Ahora soy 18, Eli García, en lo que fue Ágape Norteño. Ágape, con ustedes en esta mañana. Les estaba diciendo que iba a compartir con ustedes lo que era el Mundial para ustedes los fanáticos del fútbol allá en lo que es en México y para ustedes de aquí los Estados Unidos, lo como le llaman el soccer. Pero pues llámele como le llame, comenzaron el fútbol comenzó con 4 equipos jugando todos los días en la primera ronda, 4 y 4 y 4 y 4, y eran 12 divisiones y eran 48 equipos, y de los 48 pues y se escogieron 12, dos de cada división, que fueron 24, y al fin agregaron 8 más de los que quedaron, de los otros 24 quedaron, so se fueron a

casa se fueron 12 y se agregaron 8 de los que no habían ganado su división, el 1 y el 2. Vamos aquí adelante, y tal les digo más sobre lo que es el mundial para ustedes que son fanáticos del fútbol. Alex Campos, Lenguaje de Amor, aquí en Agape con ustedes.

Bueno, este fue Alex Campos aquí, este lenguaje de amor. Verdaderamente, si el sol no sale mañana, me abraza su amor. Y eso fue lo que está en el canto. Vamos aquí con David Méndez, Mi Talento, con ustedes. Vamos a bajarle un poco la temperatura aquí. Y este viene siendo David Méndez, Mi Talento, en aquí en Jopacape, y tal les traemos más sobre lo que es el mundial en este momento.

David Méndez, mi talento verdaderamente va a llegar al tiempo que vamos a tener que estar delante de Dios y responder por el talento que Dios nos dio. Por eso es que Radio Ágape te anime, comparte tu fe con tu prójimo. Diles lo grande y maravilloso que Dios ha sido contigo y verdaderamente eso es lo que debemos que hacer. Verdaderamente darle nuestra vida a nuestro Señor y Salvador, a Cristo Jesús. Hacer lo que dice la palabra, ir y predicar este evangelio a toda criatura, y verdaderamente eso es lo que debemos hacer. Bueno, pues se les estaba hablando sobre los juegos del mundial. Comenzaron con 4 juegos todos los días, día tras día tras día. Había 4 juegos en la primera ronda. Ya en la segunda ronda ya nomás son 3 juegos que se juegan, nomás 3 juegos se juegan al día. Y yo, como hoy en este día, yo juega Argentina contra Cape Verde, juega también Colombia contra Ghana, y el otro, ¿qué es el otro? El otro es Australia contra Egipcio. Esos tres juegos se juegan a hoy. Yo comienzan a la 1 y a las 5 y a las 8:30. A la 1 está Australia y Egipto, y de ahí va a salir uno. Y entonces juega, el que gane ahí va a jugar contra Argentina o Cape Verde. Ahí son los que van a jugar. Y acá en Colombia, pues Colombia o Ghana, el que gane ahí, pues va a jugar contra Switzerland. Y esos son nuestros juegos que se juegan a hoy. En esta segunda ronda, pues se juegan estos 3 juegos al día. En la siguiente ronda, que comienza después, nomás se juegan 2 juegos al día. Se juegan 2 juegos al día y después llega el momento que sigue bajando el número, hasta llegar hasta el día 19 que se juega el mundial. Vamos aquí con que viene siendo Joseph Cabanilla, aquí en lo que es Hope Agape.

Ese fue a Joseph Cabanilla, quien lo que es Hope Agape. Bendiciones, sigan en sintonía con nosotros en lo que es la programación de aquí de Radio Agape. Vamos a, no sé si, no, no, yo creo que ya les puse eso. Vamos a ponerle algo más aquí de estilo ranchero, aquí en lo que viene siendo Divino Dios con Carlos Luciano, en lo que es aquí Radio Agape. Carlos Luciano, Divino Dios, con ustedes aquí.

0: Carlos Luciano, divino Dios, verdaderamente lo que ahora tengo, lo que ahora soy, te lo debo a ti. Y verdaderamente todas nuestras vidas le debemos a Dios. Todo lo que hacemos le debemos a Dios. Nuestro ser, nuestro ambiente, nuestra vida, todo lo que, el trabajo que hacemos todos los días, todo se lo debemos a Dios. Y eso fue Divino Dios con Carlos Luciano aquí. Me gustaba, pues me gusta cuando lo toca también en vivo también, pero aquí lo tenemos en lo que es este tiempo con ustedes en Hope Agape. Teníamos este 4 programas de 5 minutos que siempre ponemos durante el día, y estos se repiten durante el día, y son nomás 5 minutos de un consejo para ustedes. De los 4 voy a escoger 2, y aquí tengo escogido a lo que viene siendo Luis Palado: el dinero es como agua. Alguien que trabaja gana buen dinero, pero se le acaba el dinero y al fin del mes no hay a qué hacer. Con ustedes, Luis Palado.
1: Señor Palau, quisiera hacerle una pregunta.
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3: Señor Palau, me dice un joven hombre casado, tengo un problema con el dinero. Aunque gano un sueldo respetable, sin embargo el dinero es como agua, se me va de entre las manos. He procurado disciplinarme, pero no le encuentro la forma. ¿Puede usted ayudarme? Estimado caballero, ¿quién no sufre del problema de falta de dinero, eh? Aún se dice que algunos ricos, aunque tienen cantidades enormes, cuando llega el fin de mes no saben encontrar unos centavos. Pues bien, quien no sufre de ello no resuelve el problema. En primer lugar, le sugiero que usted tenga un presupuesto en familia. Que usted y su esposa, marido y mujer, se sienten con papel y lápiz y empiecen a anotar lo que ganan en primer lugar a la cabecera de la hoja de papel. Segundo, que empiecen a anotar las necesidades fundamentales y básicas que ustedes tienen todos los meses, y que empiece a anotar ¿en qué piensa gastar el sueldo que Dios le ha dado? Segundo, usted tiene que poner primero de todo a Dios. Si usted dice ser o pretende ser o es cristiano, Dios debe recibir lo primero de todo lo que usted gane. El 10% le pertenece a Dios. ¿En qué sentido le pertenece a Dios? Porque Dios no necesita de nuestro dinero, por supuesto. Pues bien, es usar el dinero para extender la obra de Dios, para ayudar a los pobres, a los necesitados, y para hacer correr las buenas nuevas de la eterna salvación en Jesucristo. Así que, ni bien recibe dinero, ya sea obsequio o ganado por su trabajo, el 10% lo debe poner a un lado inmediatamente para usarlo por a Dios. Por lo menos el 10%, si es posible, debe ser mucho más. Tercero, le recomiendo que en lo posible procure ahorrar el 10%. Se dice que uno debe pagarse a sí mismo inmediatamente después de pagarle a Dios. Si es posible, trate de ahorrar el 10% también. Está muy bien documentado que aún la persona más humilde y más pobre puede tomar el 10% de sus ingresos, ponerlos a un lado si se disciplina y cuidarlos al máximo. Eso puede proveer un pequeño capitalcito para necesidades del futuro o para pequeñas inversiones. Cuarto, si es posible, la esposa debe quedarse en la casa y no trabajar fuera. Debe quedarse para cuidar la casa y la familia, para tener un pequeño jardín, si es posible, unas flores, unas verduras, para mantener bien los muebles y la limpieza de la casa, que es un capital que vale oro. Por último, pídale al Señor Dios, en el nombre de Jesucristo, que le ayude a disciplinarse en cuanto al dinero y también a ganar más dinero. Jesús dijo: buscad primeramente el reino de Dios y su justicia, y todas estas cosas os serán añadidas. Dios promete proveer el dinero y las necesidades fundamentales de la vida humana. Si usted está caminando con Dios, confiando en su Hijo Jesucristo, en obediencia a los caminos de Dios, Dios promete bendecirnos a cada uno de nosotros en las necesidades materiales. Hasta ahora, nada habéis pedido en mi nombre, dijo Jesús. Pedid y recibiréis para que vuestro gozo sea completo. Sí, practique esos pasos de disciplina y pídale a Dios en oración. Dios le va a ayudar.
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0: Bueno, ahí escucharon el consejo de Luis Palau, lo que viene siendo aquí en Jopágape. Bendiciones, sigan adelante con nosotros. Eso es el deseo de que se la estén pasando bien. Vamos aquí con algo de salsa aquí con ustedes, sembradores, y ese se titula...

Sembradores, cubriendo mi ser verdaderamente en estilo salsa aquí para ustedes. Qué bueno que está con nosotros. Les decía que hoy se juegan tres juegos y ya mañana comienzan a jugarse ya nomás de dos en dos en dos en dos. Mañana juega a mediodía juega Canadá contra Morocco y a las 4 juega Paraguay contra Francia. Se esperan estos juegos ya. Como se ha dicho, el que pierde se va a la casa y el que gana sigue adelante. Y ahorita, como les estoy diciendo, juegan ya dos juegos por día. Y pues lástima, ahora para el día 5, el día 3, que son los tres juegos, y el día de la independencia juegan los dos, y yo ya lo que viene siendo el domingo, no sé qué es el domingo, a ver, déjeme ver, estamos aquí pensándola bien, si ahora es viernes juegan mañana sábado, sí, sábado. Es el día 4 y el domingo es el día 5 y hay dos juegos y ahí es donde juega comienza el primer juego a las 3 con Brasil contra Noruega y yo a las 7 comienza México contra Inglaterra y estos son los juegos que están por delante. Vamos aquí con Luis Galdiel, lo mejor de mi vida aquí en lo que es con ustedes, Jopa Agape.

0: Así es, lo mejor de mi vida es para ti. Y verdaderamente lo mejor que tenemos se lo damos a Cristo Jesús. Es un placer estar con ustedes aquí en lo que es Hope Agape. Bendiciones, sigan adelante con nosotros. Como les había dicho anterior, tenemos 4 programas de 5 minutos, un consejo de los pastores con ustedes. Vamos a ponerles a repetir aquí lo que viene siendo Alberto Motesi con ustedes en lo que es este tiempo que estoy aquí con ustedes. Y este es Alberto Motesi para ustedes.
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2: El sabroso sol del verano estaba enviando chispas de fuego a la tierra. En el potrero de la familia Cubillo había un grupo de niños jugando. Habían decidido jugar el clásico juego de persecución llamado Policías y Bandidos. Una vez que Luis explicó a los demás cómo era el juego, Arturo se levantó y dijo: "No, mejor lo vamos a hacer de esta otra manera". Y procedió a explicar su propia versión del juego. Luis le reclamó y le dijo: "¿Por qué siempre cambias las cosas? ¿Por qué siempre andas buscando una manera distinta de hacerlo todo?". A lo que Arturo replicó: "Es que es muy aburrido hacer lo que otros ya hicieron. A mí me gusta inventar nuevas maneras de hacer las cosas". Finalmente, prevaleció la iniciativa de Arturo y aquellos niños pasaron un lindo rato jugando en el potrero. Mi amiga, mi amigo, si el hombre que descubrió el uso del fuego no se hubiera atrevido a ser diferente, ¿quién sabe cuáles habrían sido los rumbos humanos? Si los hermanos Wright no se hubieran atrevido a volar un avión rudimentario, ¿quién sabe cómo sería la aviación moderna? Si Henry Ford no se hubiera atrevido a producir automóviles en cadena, ¿quién sabe cómo sería la industria moderna? Si Cristóbal Colón no hubiera tenido un ideal y no hubiera cruzado el Atlántico, ¿quién sabe cómo sería el mundo moderno? Y no estoy diciendo que lo que tenemos hoy es mejor que lo que podríamos tener. Lo que estoy destacando es que hubo seres humanos que se atrevieron a recorrer camino nuevo, estilo nuevo, método nuevo, y por esto tuvieron éxito en su empresa. ¿Eres tú uno de esos que repiten las fórmulas de otros o te atreves a ser diferente? ¿Sabes por qué cada 4 años se rompen los récords olímpicos? Porque los atletas siempre están probando maneras nuevas de superarse. Mi amiga, mi amigo, hubo un hombre que rompió los esquemas, los moldes, los estilos de su tiempo. Se atrevió a ser distinto. Marcó el camino de la superación para miles de seres humanos. Él vino como un rey, pero nació en un pesebre. Vivió como un sabio, pero era muy pobre. Fue un gran maestro, pero nunca ganó un centavo enseñando. Era un gran abogado, pero en su prisión y juicio no se defendió. Tenía todo el poder, pero no se bajó de la cruz. En su cruz decía que él es un rey, pero su corona fue de espinas. Si tú quieres tener verdadero éxito en la vida, necesitas un encuentro personal con Cristo. Cuando camines y vivas con Él, podrás ser una persona diferente. Los caminos nuevos que emprendas te llevarán por sendas de triunfo con sabor de eternidad.
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0: Bueno, este fue Alberto Motesi dando el consejo que es necesario buscar de Dios y aceptarle a Él y buscar todos sus caminos derechos que son del Señor. El tiempo aproxima aquí adelante. Vamos aquí con inspiración. Él es mi Señor aquí con ustedes.

Bueno, esta fue inspiración. Aquí Él es mi Señor, verdaderamente Él es todo para nosotros. Estamos aquí ya casi al final de lo que viene siendo la hora 9 para estar con ustedes aquí. Les decía también sobre el Mundial. Hoy juegan 3 juegos, ya comenzando mañana juegan 2 juegos, el día 4. El día 5 se juegan otros 2 juegos y el día 6 se juegan otros 2 juegos también. Entonces ya el día, esa es la segunda ronda. Ya después de eso se juega nomás un juego. El día 9 se juega un juego, el día 10 se juega un juego y el día 11, que ya es para terminar, se juegan 2 juegos ese día, y yo ya el 14 un juego. Y el 15 en juego y el día 19 el campeonato con ustedes. Es un placer estar aquí con ustedes. Vamos aquí adelante en lo que viene siendo este gospel band estilo Tex-Mex, cambiando el estilo de música que estamos tocando, y espero que sea de su agrado. Este es gospel band aquí con ustedes en este momento.

Este fue Gospel Band aquí con ustedes, algo de Tex-Mex. O sea, le hemos tocado casi de todo. Le hemos tocado ranchera, le hemos tocado norteña, le hemos tocado Tex-Mex, le hemos tocado todo lo demás. Yo rápido, despacio, todo le hemos tocado. Y pues ya nos vamos a despedir. Ya nos quedan 5 minutos. Vamos con el último canto. Y después entramos a lo que viene siendo a la programación del día, comenzando a las 10 con a Luis Alba del Paso, a las 11 Juan Carlos Harrigan de allá de Kansas City, y a las 12 Pacto Alabanza Amistad, a la 1 David Jeremiah, a las 2 viene Joyce Meraz, que vamos a reemplazar, y a las 3 viene Amador Valenzuela del Paso. Y a las 4, Dennis y sus amigos con el programa para los niños. Aquí está con ustedes Callado. Y con esto cambiamos la orden del servicio aquí en Hope Agape. Callado, porque me amas.

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toda la gente que nos sigue a través de YouTube, el canal de Cántico Nuevo EP, los que nos sintonizan a través de SoundCloud y los que nos escuchan en el área fronteriza, Juárez, El Paso, Las Cruces y en la ciudad de Midland y Odessa. Reciban un saludo y un fuerte aplauso de fraternidad para ustedes en esta mañana. Quiero que tome su Biblia, por favor, si es tan amable, y la abra en el Evangelio de Juan, capítulo 5. Evangelio de Juan, capítulo número 5. El subtítulo dice: El paralítico de Betesda. Leemos la palabra del Señor y dice de la siguiente manera: Juan 5:1. Después de estas cosas, había una fiesta de los judíos y subió Jesús a Jerusalén. Y hay en Jerusalén, cerca de la puerta de las ovejas, un estanque llamado en hebreo Betesda, el cual tiene 5 pórticos. En estos yacía una multitud de enfermos, ciegos, cojos y paralíticos, que esperaban el movimiento del agua. Porque un ángel descendía de tiempo en tiempo al estanque y agitaba el agua. Y el que primero descendía al estanque, después del movimiento del agua, quedaba sano de cualquier enfermedad que tuviese. Y había allí un hombre que hacía 38 años que estaba enfermo. Cuando Jesús lo vio acostado y supo que llevaba ya mucho tiempo así, le dijo: ¿Quieres ser sano? Señor, le respondió el enfermo, no tengo quien me meta en el estanque cuando se agite el agua. Y entre tanto que yo voy, otro desciende antes que yo. Jesús le dijo, levántate, toma tu lecho y anda. Y al instante aquel hombre fue sanado y tomó su lecho y anduvo. Y era día de reposo aquel día. Algunos aspectos que me llaman mucho la atención de esta escritura, quisiera compartirlos hoy porque creo que tienen una gran similitud, un gran paralelo con la vida de mucha gente. Este mensaje es tan actual el día de hoy, en otras palabras. Lo primero que encuentro es a Jesús siendo una persona que toma la iniciativa para ir donde está la necesidad. No era primera vez que Jesús estaba en Jerusalén. Jesús sabía qué era aquel estanque, qué significado tenía, qué tipo de gente iba a ese lugar. Cada año Jesús subía a durar como un niño. Jesús sin duda alguna conocía el estanque de Betesda. El estanque de Betesda era donde iba toda la gente que tenía enfermedades. Esa era una especie así como un pabellón de los enfermos. Y me llama mucho la atención porque había una creencia, así como hay mitos urbanos, había una creencia. Eso de que hay lugares donde las aguas son sagradas no es de hoy. Aún en la cultura hebrea había. Y la creencia que había es que un ángel descendía de tiempo en tiempo y agitaba el agua. Y cuando agitaba el agua, el primero que entraba en el estanque quedaba sano. De tal manera que imagínese cuánta gente no se agolpaba en ese lugar esperando esa agua que fuese agitada, ese estanque que fuera agitado. No sé cómo sería,

0: si alguien miraba un ángel, pero esa era la creencia. Mucha gente enferma, con busca de sanidad, mucha gente buscando cómo solucionar su problema, todos en torno a una creencia, todos en torno a una suposición, todos en torno a una tradición. Lo primero que yo encuentro es que esto tiene un gran parecido con nuestros días. Mucha gente en sus problemas, mucha gente en su necesidad, en su desesperación, acude, recurre a remedios de otras gentes que le dicen: vaya a tal lugar, vaya con tal persona, practique tal rito, y la gente lo hace. Si usted supiera cuántos intelectuales, políticos, artistas, deportistas, gente que podríamos decir de renombre, dependen, muchos de ellos, de rituales, ya sea limpias, ya sea un tarotero que les lea la mano, de alguna pócima, tienen alguna cábala, practican algún tipo de ritual para tener éxito en lo que ellos emprenden, en lo que ellos se dedican. Y ahí está mucha gente buscando tener la solución a sus problemas en algo que alguien le recomendó. Me llama mucho la atención que en los Estados Unidos las líneas psíquicas, por ejemplo, el clásico 1-800 miénteme, ¿verdad? El 1-800 miénteme. Las líneas psíquicas ganan al año más dinero que lo que recauda la NFL, las ligas mayores de béisbol, la NBA del básquetbol y la del hockey juntas. Lo que ellos acumulan, estas cuatro ligas juntos, no se compara a lo que recaudan las líneas psíquicas anualmente. ¿A qué se debe eso? Escuche, mucha gente lo que quiere es ser escuchado, y ellos trabajan por minuto. Le cobran por minuto. Una vez que entra la llamada, le cobran por minuto. Entonces ellos están encantados que usted les cuente todos sus problemas con lujo de detalles, porque cuando usted está desesperado, usted no está pensando en el recibo que le va a llegar. Usted quiere desahogarse, que alguien lo escuche. Y ahí está del otro lado el psíquico, la psíquica. Y vemos anuncios que le dicen: oye, ten cuidado, tu marido te extraña, te engaña con una rubia. Y ahí está la gente sumida en eso. La gente quiere ser escuchada. Esa es la realidad. Y sabe, mucha gente quiere buscar la solución a sus problemas en este tipo de cosas. Y alguien dijo que buscar respuestas en este tipo de cosas es como buscar perlas en un muladar. No las va a encontrar, por muy noble que suene aquí la propaganda. Acérquese al lago, perdón, al estanque de Betesda. Betesda quiere decir casa de misericordia. Acérquese al estanque de la casa de misericordia. No hay enfermedad que no sea curada. Solamente esté atento cuando el agua se agita. Llame ya 1-800
1: acérquese.
0: Y la gente ahí estaba. Pero ¿sabe qué es lo más lindo? Que Jesús es intencional. Jesús no le gusta estar tanto donde están los que ya están sanos o los que moralmente y espiritualmente están salvos. Él dice: yo no he venido a llamar a justos, sino a pecadores al arrepentimiento. No son los sanos los que necesitan un médico, sino aquellos que están enfermos. Nuestro problema como cristianos es que procuramos mucho la convivencia entre hermanos, pero no somos luz con los que están en tinieblas. Es más fácil convivir con la cristiandad que en un ambiente hostil donde hay otro tipo de creencias. Y a veces estamos en una zona de confort, en la zona del confort donde no tengo que ir más allá, porque él es cristiano y es cristiana, coincidimos. Pero Jesús no está en el templo. Jesús no está en la sinagoga. Jesús está yendo allá donde están los enfermos, donde hay gente, escuche, que por un lado alberga la esperanza de una tradición, pero por otro lado tiene muchas preguntas sin respuesta. Porque yo le aseguro que más de uno se llegaron a meter al mismo tiempo y no fueron salvos. Porque yo le aseguro que muchos de ellos entraron antes que todos y no eran sanos y seguían siendo enfermos. Pero esta es la realidad. Este tipo de mentiras mantienen a la gente aferrada. Pues tanta su necesidad, es tanta su hambre de solución, que la gente se mantiene aferrada a la esperanza. A veces son a mitos, no sé si me está entendiendo. A mitos, y ahí está la gente aferrada, pero tienen por otro lado muchas preguntas. ¿Por qué si yo caí en el agua no me sané? ¿Por qué si yo entré primero no me sané? Esto me hace pensar en gente que dice: hermano, le puse agua al caballo de San Martín, le puse zacate para su caballo, le sobé la panza a Buda, puse a San Antonio de cabeza, me compré el cuarzo de moda, y podría citar muchas cosas. He hecho todo cuanto me decían y nada me ha aprovechado. Veo un ambiente hambriento de esperanza, pero al mismo tiempo con cierto grado de desilusión y hambriento de respuestas. ¿Cómo se parece a nuestra sociedad de hoy? Víctima de tradiciones que no los cambian, con un desencanto a veces por lo religioso, pero con una gran hambre de respuestas. Yo pregunto, ¿quién irá a ellos? Dicen los sociólogos que este es el tiempo donde la gente tiene mayor hambre espiritual. Mayor hambre espiritual. Por eso se han multiplicado las líneas psíquicas. Porque escuche, si la gente tiene hambre de Dios, entonces hay alguien que tiene que llevarles la palabra, la respuesta de parte de Dios. Y si nosotros no lo hacemos, si nosotros dejamos de compartir a Cristo, los psíquicos van a tomar ventaja de lo que no hacemos. Las sectas van a tomar ventaja sobre nosotros. Pero nosotros estamos tan cómodos, somos tan bendecidos, estamos tanto debajo de la gracia, que a veces somos negligentes, que a veces no miramos la necesidad de la gente. Jesús dijo a sus discípulos: ¿no dicen que faltan todavía tantos meses para que llegue la cosecha? Alcen sus ojos y vean que los campos están blancos. Deja de mirar un poquito tus problemas, mira a tu vecino, mira a tu familiar, mira a tu compañero de trabajo de la escuela. Hay una gran hambre de Dios, y el único instrumento, el embajador, el vehículo de Dios para esa gente eres tú y soy yo. Alguien dijo que nosotros seremos la única Biblia que la gente podrá leer. Pero si nosotros, que somos la única Biblia y la fuente de luz, hablando de nuestro testimonio, dejamos de brillar, entonces la gente seguirá perdida y seguirá creciendo las líneas psíquicas y seguirán creciendo muchas sectas. Escuche, yo siempre digo esto, yo aplaudo el método de los testigos de Jehová. Yo respeto y yo digo, excelente tenacidad, excelente estrategia, casa por casa. Lamentablemente, pésima doctrina. Si nosotros tuviéramos la mitad de la pasión que ellos tienen, si nosotros tuviéramos la mitad de esa pasión, nuestro mundo ya hubiera sido transformado por el poder del Evangelio. Pero ahí está Jesús dándonos ejemplo. Donde están los enfermos, donde están los necesitados, ahí está el Señor. Ahí donde dicen que hay esperanza, donde le llaman casa de misericordia, donde le llaman que hay milagros, pero no los hay, ahí está Jesús. Escuche, yacía hay una multitud de ciegos, enfermos, ciegos, cojos y paralíticos. Todos esperaban el movimiento del agua, porque un ángel descendía de tiempo en tiempo al estanque y agitaba el agua, etcétera, etcétera. Pero cuando Jesús está ahí, mira una persona, y esto me llama mucho la atención, que Jesús supo que tenía 38 años paralítico. Nadie le dijo, él supo. Como que somos llamados a salir un poco y ver la necesidad. No es sino hasta que nosotros vamos a ver la necesidad, que nuestro corazón puede ser movido a compasión y a misericordia. Muchas de las veces nos quejamos, hacemos un drama en nuestra situación, con todo respeto para su situación, pero siempre hay alguien que está en una situación mucho más grave que la tuya. Y mientras estamos mirando solamente nuestros problemas, no podemos ver a aquel que tiene 38 años en esa condición. Dice un dicho que el que no tenía zapatos dejó de quejarse cuando conoció al que no tenía pies. Cuando fuimos en esta pasada Navidad a repartir juguetes a Lomas de Poleo, nos acompañaron algunos hermanos. Y se sorprendieron que no tuvimos que hacer volantes, no tuvimos que hacer anuncios en el radio. Los niños salían así, hermanos, así. Todo lo que hacíamos, iba una caravana de la iglesia de hermanos, tocamos el claxon, así salían los niños. Cuando vemos los niños con sus mejillas partidas, cuando vemos la necesidad, cuando vemos el brillo de los ojos en un niño cuando recibe un balón, un abuelo que recibe unos guantes, una ama de casa que se le entrega una cobija, cuando vemos nosotros todo eso, es donde nosotros decimos, wow, qué tremendamente estoy bendecido, y me estoy muriendo en un vaso de agua mientras hay otros. Yo dije, hay otros que llevan 38 años en una condición de la cual no pueden salir. Tenemos que ver un poquito más. Cuando fuimos a ver eso, al final, que repartimos juguetes, siempre Dios hace un milagro, se multiplican los juguetes. Ya queremos que se acaben y siguen saliendo y saliendo y saliendo, ¿cierto o no, hermanos? Se multiplican. Creímos que aquí se van a acabar, no. Un lugar, otro lugar, y seguían saliendo los juguetes. Al final del día, ¿qué aprendimos, hermanos? ¿Cuál fue la experiencia? recuerdo a Brenda porque lo grabamos en un video. Y decía mi hermana Brenda, Dios sobrepasó mis expectativas al venir para acá. Somos tremendamente bendecidos, pero no miramos la necesidad del que está postrado. Hay un mundo postrado. Hay gente que no sabe qué hacer con sus problemas. Hay gente que no sabe qué hacer con su necesidad, que ya ha recurrido a lo institucional, a la religiosidad, al psíquico, al psicólogo, a la tenacidad de un programa de gobierno. Ha optado por muchas cosas, ha tratado de salir de su condición, pero la realidad es que sigue postrado, no puede salir de sus problemas. Esto me hace pensar a mí en lo siguiente: ¿cuántas veces mi madre buscó medios para que nosotros cambiásemos? De los 8 hermanos, 2 éramos adictos a las drogas, mi hermano mayor y yo. Yo recuerdo a mi madre, cuando ella platicaba con la psicóloga, me decía mi madre, dice la psicóloga que si vas nada más a una consulta, amigo, ella te diagnostica y te ayuda. No, mamá, yo no necesito psicólogo. Mi madre no era una persona atea. Mi madre organizaba retiros en la iglesia, en la renovación carismática de la iglesia católica. No éramos un hogar donde no había una creencia. Pero cuando nada era suficiente, porque a veces hay religión en la vida, hay religión en el hogar, pero el hogar sigue destruido. Hay ritos, hay herencia religiosa, pero el problema sigue ahí. Mi madre, en su desesperación, buscó otros medios alternativos: médicos, psicólogos, mandas. Ya en un grado desesperado, la última vez que mi hermano le dijo: mamá, no pagues el hospital, ya no pague el hospital, me voy a colgar. Y se acabó. Dice mi madre, cansada. Ya para ese tiempo mi mamá ya había ido con psíquicos también. Y dice mi madre que un día, en su desesperación, porque ¿qué no hace una mujer porque su matrimonio, su vida, sus hijos cambian? Dice mi madre que un día hizo un ritual. Salió una luna llena, un vaso de agua, y no sé quién le pidió, San Ramón, Santa Marta, no sé quién le pidió. Si se trataba de mí, yo creo que le pidió a San Pascual Bailón, porque yo andaba en el baile. Le pidió que esta agua, cuando mi hijo llegue, se la tome y cambie su vida. Yo llegué en la madrugada, dije, mira, mi mamá se anticipó a mi cruda, Dios la bendiga. Me tomé el agua y todo siguió igual, igual. Pero cuando mi madre, mi hermano le dice eso, aquí en El Paso, un psicólogo le dijo: mujer, el problema de tus hijos no es solamente es desintoxicar el cuerpo, no es solamente una terapia para concientizarlos sobre el abuso de sustancias tóxicas. Hay un problema más profundo. Hay un problema más profundo. Y ahí no puede entrar necesariamente, siempre exitosamente, un psicólogo. Ahí hay un especialista. Mamá dijo, ¿cómo se llama ese brujo? ¿Sabes que me recomendaron esto, aquello? Le dijo aquel hombre. Dijo, no, mujer, ahí se necesita un especialista, que es el único que puede entrar hasta lo profundo del corazón del hombre, y ese se llama Jesús. Yo dije, ese se llama Jesús, el Hijo de Dios. El Hijo de Dios, Jesús, el Hijo de Dios, el que rompe las cadenas del vicio, el que abre el entendimiento del hombre, el que hace nuevas todas las cosas. Jesús, el Hijo de Dios. Dice mi mamá que ella venía por la Plaza de los Lagartos y a lo lejos escuchó un predicador callejero que cantaba y decía: solo Dios hace al hombre feliz. ¿Se lo recuerdan?

feliz. ¡Cántelo! Todo se acaba, solo Dios hace al hombre. ¡Qué aguados, hermano! ¡Apláudale, por favor! 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

0: Solo Dios hace al hombre feliz. ¿Cuántos los hizo feliz el Señor? Dele un aplauso a Jesús. Estabas postrado, incapacitado, imposibilitado. Habías intentado hasta ese bendito día. Y ahí en el parque, la plaza de los lagartos, al aire público, ahí mi madre vino, entregó su vida a Jesús. Y la Biblia dice: cree en el Señor Jesús y serás salvo tú y toda tu casa. Alabado sea el nombre de Jesús. Es diferente cuando la fe entra al hogar. Es maravilloso cuando Jesús entra en la familia.
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3: Sansón perdió la sensibilidad. Siguió comportándose como el hombre fuerte, pero ya no tenía fuerza. Siguió mimistiéndose como el guerrero, pero ya no tenía las herramientas espirituales. Siguió diciendo: yo soy Sansón, pero ya Dios no estaba con él. Y eso me da un panorama de ministerio que todavía mantienen la imagen de fuerte, pero ya Dios no se está moviendo con ellos. Las iglesias americanas en su mayoría no predican la mayoría la verdad, porque sienten que van a molestar una comunidad. Sienten que van a ofender a un senador, a un representante. Sienten que el público se le va a ofender y que el que tiene mucho dinero y da se le va a ir, porque sienten que es ridículo hablar en contra del pecado. Han caído bajo la presión de Dalila. Oh, gloria a Dios. Pero hoy levanto mi voz en el nombre de Jesucristo para decir: hay que recuperar la presencia de Dios. Hay que recuperar la presencia de Dios. Hay que recuperar la presencia de Dios. Yo he ido a congregaciones que oro por ellos. Cayeron en una presión social tan grande que ya no hay lugar para que el Espíritu haga locura, para que el Espíritu Santo se mueva. Tienen una presión con el senador acá, con el diputado acá, con fulano allá. Es posible que esa gente vinieron por causa de la sed que tienen por Dios, pero los que están de este lado sienten que no pueden ministrar igual, que tienen que comportarse a cierto nivel para no quedar como un ridículo ante una sociedad que, por cierto, está podrida. Oye, no quieren quedar como un ridículo ante una sociedad que está podrida, lleno de brujos y de hechiceros. Y han perdido

más que el país entero, vale más que la estructura, vale más que todos los hombres juntos. Donde hay presencia, el hombre no te pone la mano. Donde hay presencia, el hombre no manipula el culto. Donde hay presencia, la agenda del hombre queda fuera. Santo, yo soy consciente que para alguna persona soy un poco loco. Es un poco loco. No lo puedo invitar porque es muy loco. Esta loquera es la que me mantiene fuera de pecado, fuera del control de la fama, fuera del control del dinero. Esta loquera es la que me mantiene dependiente del Espíritu Santo y hambriento por Dios cada minuto y cada instante. Oh, gloria a Dios. Creo en la educación. Creo en afinar tu lenguaje. Creo en leer, creo en estudiar. Me encanta. Pero sobre todo creo en el mover de la presencia de Dios. Insensibilidad. Hay que ser espiritual para darse cuenta cuando Él no está. Sansón perdió la espiritualidad porque se juntó con alguien no espiritual por mucho tiempo. Con alguien cuya intención era ganancia, dinero, botín. Botín. Sansón perdió la presencia de Dios porque dejó de discernir que Dios ya se había apartado. Porque en cuanto tú percibes que no está, tú tienes que paralizar tu agenda, paralizar todo, todo, decirle: no, no voy a cancelar. Pero ya usted se comprometió. Como le dije yo a un pastor: mira, pastor, si tú quieres, yo te mando el dinero ahora mismo. Pero yo tengo que preguntarle a Dios. Yo he devuelto dinero de pasajes porque el Señor me ha salido al encuentro y me ha dicho: no suba. Ellos se sienten mal, yo los entiendo. Pues, pero ellos quieren que lo entiendan a ellos, pero ellos no lo entienden a uno. Cuando tú sientes que su presencia ya no está, paraliza todo. Pide 3 días en tu trabajo, que te lo van a dar. Apártate con Dios. Búscale hasta que vuelva a percibirlo. No siga caminando sin su presencia, porque te va a salir muy caro. Tengo 5 minutos para terminar. Esta fue la parte más peligrosa. No se dio cuenta que el Espíritu del Señor se había apartado. ¡Qué terrible! ¡Qué fracaso! ¡Qué algo tan catastrófico! Dios se fue y no se dio cuenta. Buen tema para un mensaje. Dios se fue y no se dio cuenta Él. Dios no estaba allí. A veces nada más lo que hay es luces, gritos, colores, humo, fama, aplauso, entretenimiento, pero no hay presencia. A veces lo que hacen es que simplemente vamos a dar comida, vamos a dar carro, vamos a dar esto, pero no hay presencia. El problema es que no tenemos hambre de Dios. Hemos dejado de tener hambre. Nos hemos llenado tanto de las cosas del mundo que ya no tenemos hambre por las cosas del cielo. ¿Usted alguna vez comió en la casa de un hermano antes de llegar a su casa? Y la esposa le preparó el día entero la comida y ahora usted llegó y no sabe cómo decirle que comió. Y usted come así, porque está lleno. No hay una cosa más mala que comer sin hambre, que comer sin hambre. Toda la comida que se come con hambre está buena. Aunque esté salada, tú te la comes. Aunque esté de salud, tú dices: bueno, no importa, pero tengo hambre. Pero cuando no hay hambre, cualquier comida te sabe mal. Bendito sea Dios. Se ha perdido el hambre por el Espíritu de Dios, por la presencia de Dios. No hay hambre. Muchos eventos yo voy y yo lo que veo es ambición de imagen, de construir su imagen, de construir su reputación.

0: construir un evento para tener renombre, pero el mismo que organiza el evento no tiene hambre. Y tenlo por cierto que vive Jehová, que donde yo no vea hambre, yo no quiero ir. No tienen hambre. No hay hambre. Hay ambiciones, pero no hay hambre por la presencia de Dios. Y le dijo Sansón: los filisteos sobre ti. Y luego que despertó él del sueño, él dijo: esta vez saldré como las otras veces. Sansón pensó que todavía era el mismo. Creyó que podía levantarse como las otras veces. Y ahí está el gran problema y el gran engaño: seguir confiando en experiencia vieja cuando ya no se tiene la misma comunión con Dios. Virginia, Sansón dijo: yo lo haré como las otras veces. Pero Sansón pensó que era el mismo. Yo he visto predicadores que se comportan como que creen que son los mismos. Y es que no podemos confiar en experiencias pasadas cuando nuestra comunión con Dios en el presente está quebrada. Gracias por su entusiasmo. Se acostumbró tanto a operar en la fuerza que no notó cuando la presencia se fue. ¡Ay, Dios, ayúdame a decirlo! Tengo que declararlo. Para eso me dio Dios la plataforma. ¿Cuánto evento con fuerza, pero carente de presencia? Podemos acostumbrarnos a hacerlo con fuerza, pero el que lo hace con fuerza solo avanza 3 pasos. El que lo hace con presencia avanza 20 millas. Oh, se acostumbró tanto a operar en la fuerza que no notó cuando la presencia se fue. Hay ministerios que hay que orar por ellos. Se hicieron profesional en el altar. Saben manipular lágrimas. Voy a dejar eso por allá. No podemos operar en fuerza cuando Dios no está presente. ¡Qué tragedia! Tener memoria de unción, pero no tener actualidad de presencia. Tener memoria de la unción de antes, pero no tengo actualidad de su presencia hoy. La peor condición espiritual es creer, que todavía estás bien. Cuando Dios ya te está llamando al arrepentimiento y tú te comportas delante de Dios como que estás bien. Saúl hizo eso. Se comportó ante el pueblo que estaba bien cuando el profeta le dijo: arrepiéntete. Es una tragedia catastrófica aparentar y creer que estamos bien cuando Dios nos está llamando a arrepentirnos. Gracias por su entusiasmo. Hay personas que todavía cantan, predican, ministran y sirven, pero no han notado que han perdido frescura, sensibilidad, comunión y presencia de Dios. Siguen moviéndose, pero ya no con el mismo respaldo de Dios. Voy a terminar. Lo próximo por lo cual Sansón pierde la presencia: comenzó a pensar que él era quien se libraba. El verso dice: Y dijo Sansón, los filisteos sobre ti. Y luego que despertó de su sueño, se dijo. En cuidado con esa vocecita por dentro. Esta vez saldré como las otras veces y me escaparé. Cuando lee el verso, te da cuenta que la expresión de Sansón había una autosuficiencia en sí mismo. Llegó a pensar que las veces que se libraba de las batallas era por su propia fuerza. Perdemos la presencia de Dios cuando creemos que somos nosotros que lo hacemos. Muchas veces comenzamos a perder la presencia cuando dejamos de reconocer que nuestro éxito viene de su presencia y no de nuestros talentos. ¡Aleluya! ¡Cuidado! Porque Él no comparte su gloria con nadie. Siempre dale gracias a Dios. Gracias, Señor. Gracias, Señor. Yo me admiro de algunos peloteros dominicanos. Siempre dicen, gracias a Dios. Gracias, papá Dios. Están ahí, pero gracias, papá Dios. Él es que me ayuda. Sansón comenzó a tener una idea de que él mismo era que se me libraré como las otras veces. Y trató de empujar y no pudo. Y cuando antes levantaba una puerta de la ciudad entera, ahora no podía levantar la mitad de la cama. Él se dio cuenta que Dios no estaba con él cuando quiso usar el poder de Dios, ya no lo tenía. Qué lástima. Llegar hasta ahí es catastrófico. Perder la sensibilidad, romper el pacto nazareno, comer de un cuerpo muerto, relacionarse con gente debilitada para debilitarte. Qué peligro, qué peligro, qué peligro. ¿Cuántos cristianos están flaqueando espiritualmente porque viven abrazados de otro flaco? Y no hablo físicamente. Necesitamos reconocer que somos una persona con tres personas. Somos espíritu, somos alma y somos cuerpo. Nosotros somos espirituales. No nos alimentamos de la televisión, nos alimentamos de la palabra de Dios. Por favor, no pierda la presencia de Dios, porque perderá tu encanto. Perderá la gracia. Cuando tienes la presencia y anda alineado con Él, Dios usa hasta tu saliva. Cuando no tiene la presencia, ni tu dinero lo usa Dios. Jesús escupió sobre un ciego y devolvió la vista. Pero ¿sabe lo bueno de esta historia? La parte buena es que Sansón supo restaurarse. Y ahí viene la última parte. Si has perdido la presencia de Dios, puedes recuperarla. Si no hubiera posibilidad para recuperarla, yo no estuviera predicándotelo y tú no estuvieras oyéndome. Así que si tú me estás oyendo y yo te lo estoy predicando, es porque Dios abrió una temporada para que recupere. Y solo le hablo de una sola. Son 7 pasos de cómo recuperar la presencia. Yo le voy a hablar de una en 3 minutos. Una nada más. La primera. Sansón le sacan los ojos. Perdió la fuerza. Lo pusieron a darle vuelta a un molino. Empujó a un molino. Pero algo sucedió. Pregúnteme qué. El cabello comenzó a crecer. Porque hay cosas que Satanás la puede cortar en el exterior, pero no puede cortar la naturaleza. Le cortaron el cabello, pero no la cabeza. Hay cosas que tú has perdido, pero no lo has perdido todo. Tú puedes volver a recuperarte. El cabello comenzó a crecer. Y en un momento Sansón, el caído, Sansón, el que perdió los ojos, Sansón el humillado, Sansón el que rompió el pacto, el nazareno, se dejó volver a crecer el cabello. Reconoció que había cometido un error. Se había relacionado con personas equivocadas. Y yo quiero que tú seas radical con esto. Si no, ni me hables tú de la presencia de Dios, porque no la va a vivir. La presencia de Dios tiene que estar por encima de tu tía, de tu hijo, de tu esposo, de tu sobrino, de tu prima. Escúchame. No porque sea tu familia, tú te vas a detener a alimentarte de ello. Y a pedirle opinión a familia que tú sabes que no le temen a Dios ni buscan a Dios. Hoy quiero pedirle a alguien que reconsidere su estilo de vida, que analice bien cómo está, que mire bien cómo está tu corazón y que tome la decisión de ir por la presencia de Dios, cueste lo que te cueste. Nada en esta vida tiene más satisfacción, más bendición, más gozo que su presencia. Todo el que perdió su presencia y no la recuperó, o quedó loco, o quedó endemoniado, o quedó traumado. Pero bien no queda nadie. No se trata de tener dinero. Hay cosas invaluables. Hay cosas que no tienen precio. Su precio es tan alto que no se puede fijarle un precio. Es tan caro que no se puede comprar con el bolsillo, que solo se recibe con humildad, con rendición, con oración, con reconocimiento. Su presencia es plenitud de gozo, delicia, prosperidad, bendición. Y aquí termino. ¿Qué hizo Sansón para recuperar la presencia? ¿Y cuál es el primer paso que tú vas a dar? Y vamos a tomar 5 minutos para hacer ese paso. Todos estamos expuestos a perderla. Todos, sin darnos cuenta, podemos relacionarnos con gente que, sin darnos cuenta, si no tenemos discernimiento, nos comienzan a drenar la vida espiritual. Y ahora esa amiga que tú tienes, desde que te juntaste con ella, ya tú estás pensando en divorcio. Antes no lo hacía. Está pensando en escaparte los viernes a una fiestecita, y Dios no se va a enojar para luego venir el domingo, desde que te juntaste con ella o con él. Las malas juntiñas dañan, dicen en mi país. Vigila tu corazón. Vigílalo. Aleluya. Aleluya. Hay personas. Gracias, Señor. ¿Cómo, qué hacer para recuperarla? El verso dice: entonces clamó Sansón a Jehová. ¿Qué hizo Sansón? Y dijo: Jehová, acuérdate de mí. ¿Qué hizo? Fortaléceme. Acuérdate de mí. Te ruego. ¿Qué hizo Sansón para volver a tener la fuerza de Dios? Volvió a buscar a Dios. Clamó. Pidió: acuérdate de mí. Rogó. O sea, comenzó a orar y comenzó a buscar el rostro de Dios. Y le rogó a Dios: vuelve a mi vida. Acuérdate de mí. No hay algo que agrade más a Dios que la honestidad, la sinceridad. Dios no se va a sentir mal porque tú le digas: me siento débil, me siento enojado, me siento triste, me siento seco. Te ruego que me revele qué estoy haciendo que me está alejando de tu presencia. El primer paso que debe de hacer es comenzar a buscar a Dios. Déjame decirte esto y termino. Tu destino no es un accidente. Tu destino es intencional. No es una casualidad de la vida. Hay profecías en las escrituras que Dios la determinó, sí o sí. Pero el resto del mundo construye su destino con cada decisión que toma en el hoy. El ayer ya pasó, y el mañana aún no existe. Hoy es lo único que tú tienes. La vida espiritual no es un accidente. No va por la vida caminando y te cayó la unción. La unción no cae por accidente. No va por allí y de pronto tiene una vida espiritual creciente. La vida espiritual no es accidental, es intencional. ¿Qué quiere decir con esto? Vamos a ver algo. ¿Qué pasaría si tú te sientas 3 meses en tu casa a ver televisión y decides no ir a trabajar? Contésteme, que ustedes saben mucho de eso. Lo primero es que no va a tener para pagar tu renta o tu casa. ¿Qué vas a tener entonces? ¿Qué? Problemas. ¿Qué vas a tener? Deuda. ¿Quién creó esa deuda? El tú sentarse. Entonces tú estás creando un destino de deuda. Porque te sentaste 3 meses y ahora tiene una deuda. ¿Quién la creó? ¿El diablo? No. Dios tampoco. Tú. Así que tu vida espiritual, si no está al nivel que debe de estar, el único culpable es tu espejo. La vida espiritual no es accidental, es intencional. Tu destino se define por las decisiones que toma hoy, y especialmente cuando toma decisiones alineadas a la voluntad de Dios en tu vida. Así que no esperes sentarte en una mecedora y esperar que la vida te vaya bien. Catherine Kuhlman decía que ella detestaba la mecedora, porque tenía una tía que se sentaba todo el día a mecerse en la mecedora y no lavaba los trastes y no cocinaba. Siempre la casa estaba sucia porque la tía de ella se sentaba en la mecedora en la casa. El destino lo determinan tus acciones de hoy. Pero no queremos eso. Lo que queremos es vivir una vida, ¿cómo le llamaría? Una vida vaga, una vida de pereza. No, Dios dijo que iba a hacer algo conmigo. Y sea como sea, Él es Dios. Dile eso a Israel en el desierto, que te va a decir: no, no, Dios no cumplió con nosotros, porque nosotros no cumplimos con Dios y nos morimos todos en el desierto. Quiero que entienda algo. Hoy toma la decisión por cuidar la presencia de Dios. Cuidado con quien te junta. No rompa tu pacto nazareno. Mantente puro, porque en la pureza y en la santidad se conserva la presencia de Dios. Dios es santo y puro. ¿Y qué santidad? Ser fiel a aquello para lo que Dios te apartó. Pero cuídate con quien te junta, porque puede estar juntándote con Dalila, la que debilita, la débil, y debilitar tu vida espiritual. Gracias, Señor. Y algo más. Aleluya. Algo más. Jesús vino a morir en la cruz del Calvario y vino a deshacer las obras del diablo. Vino a hacer milagros. Fue profetizado por Isaías, por sus llagas. Sin embargo, Jesús vivió una vida de oración para poder cumplir el propósito. ¿Qué hizo Sansón? ¿Buscó a quién? ¿Buscó a quién? No, a Dios. A Dalila fue que la... Mira, yo creo que después de esa caída, Sansón no quería, bueno, no la podía ver. No quería verla, no la podía ver. Si le mencionaban a Dalila, Sansón rompía la ciudad entera. Había perdido a Dios por el consejo de una mujer. Había perdido su presencia. Cuídala, cuídala, cuídala, cuídala y cuídala. Vigila tu corazón.
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0: FM. Aquí estamos tras Cristo, amén, en el precioso nombre de nuestro Señor Jesucristo. Es un privilegio poder acompañarlos una vez más para compartir la poderosa palabra de Dios. Nuestro deseo es que este tiempo sea de edificación, reflexión y crecimiento espiritual. Amén. Aquí estoy en esta mesa de trabajo con mis hermanas en Cristo, la hermana Sandra, la hermana Yanuari. Les paso el micrófono para que ellas saluden. Dios les bendiga.
1: Ay, gracias, hermana, por darnos ese privilegio en esta mañana, en esta tarde ya. Le damos la bienvenida a todos ustedes que estamos aquí conectaditos a través de Facebook, amén, y a través de Radio Ágape. Sé que Dios nos ha convocado con un propósito, y ese propósito es seguir aprendiendo de la palabra del Señor. A todos les damos la bienvenida y también les invitamos a que usted pueda seguir compartiendo este link a otros, diciéndole, oye, hay temas tan buenos, y hoy viernes, mujeres impulsadas por Jesús, ¿verdad? Amén. Hablando acerca de las mujeres que están escritas en la palabra y que también promovieron y cambiaron la historia de muchos de nosotros, que habla la palabra del Señor. Mujeres que fueron usadas para bien, como también mujeres que fueron usadas para mal, como, amén, también la historia de los hombres que encontramos en la palabra del Señor. Así que seguimos aprendiendo. Bienvenida a Yanuari, la hemos extrañado por estos lados, nos estaba haciendo mucha, amén, falta. Bienvenida a este su programa Mujeres Impulsadas por Jesús.
2: Dios les bendiga, gracias por esta bienvenida. Y bienvenidos a
1: todos. No me la esperaba.
2: Bienvenidos a todos los que ya están conectados. Les pedimos pues que compartan esta transmisión.

0: Te damos gracias, Señor, por esta tarde. Gracias te damos porque hoy tú nos tienes reunidas, Señor, para hablar de tu palabra, por darnos ese privilegio de seguir predicando, Señor, de tu evangelio. Te pedimos, Señor, por todos aquellos, Señor, que en esta tarde, Dios, están allí sintonizados, que están conectados escuchando tu palabra, que seas tú, Señor, tocando el corazón de las mujeres, trayendo sanidad, restauración, liberación, que seas tú tocando, Señor, el corazón, Señor, de aquellos jóvenes, de aquellos hombres que nos escuchan, que seas tú, Señor, hoy haciendo los milagros, Señor, y escuchando el clamor de cada uno de tus hijos. Padre, tu palabra dice, ¿acaso Dios se tardará en responder a sus hijos que claman a Él día y noche, Señor? Hoy venimos, Señor, a clamarte a ti, a bendecirte, a honrarte, Señor, a poner delante tuyo nuestras peticiones, nuestras necesidades, nuestros problemas, y sabemos, Señor, y estamos confiados en que tú una a una nos traerás la respuesta, traerás la bendición, una a una, Señor, tú estás abriendo puertas, oportunidades, trayendo la paz, la alegría, el gozo, trayendo sanidad al cuerpo enfermo, Dios, que tú una a una, ese clamor que hemos hecho delante de tu trono, Señor, en lo secreto, tú lo recompensarás en público, Señor, lo que hemos orado, la angustia, tal vez la preocupación, Señor, se convertirá en gozo, Señor. Hoy limpia tus lágrimas, hoy limpia, Señor, el dolor, la tristeza, Dios, porque viene el gozo, la alegría, Dios, en tiempos de refrigerio, Dios, a nuestra alma, a nuestro espíritu, porque tú has dicho, y si tú hablas, y tú has prometido, se cumplirá en el nombre poderoso de Jesús. Bendigo, Señor, la vida de mis hermanas, Señor, que hoy vamos a compartir tu palabra, que tú pongas, Dios, palabras de sabiduría, de conocimiento, que a cada aquello, Señor, que la están escuchando, Señor, la puedan recibir y aplicar en su corazón para que empecemos un camino y una transformación, Señor, en nuestra vida. Gracias, Padre, te damos. Toma el control de estas vías del internet. Toma el control, Señor, de este estudio, Señor. Toma el control, Señor, de nuestros pensamientos y de cada uno de aquellos, Señor, que hoy han dispuesto, Señor, en su corazón, poder escuchar este mensaje. Te bendecimos y te damos gracias en el nombre poderoso de Jesús. Amén. Y amén.
1: Amén, amén. Amén. Gloria a Dios. Poderosa oración, hermana. Gracias. Amén. Gracias.
0: Bueno, para servirle. Como quiera.
1: Pues estamos aquí, ¿verdad? En este segmento de Mujeres Impulsadas por Jesús. Todos los viernes en esta emisora. Mientras Dios nos preste vida, ¿verdad? Podamos venir y tengamos salud para hacerlo también. Pues hemos estado un poquito enfermita en esta semana, pero ya Dios nos dio la victoria. Ay, y Dios nos dio la sanidad por su sangre preciosa, ¿verdad? Pues hoy le traemos un tema, amén. El tema que estaremos desarrollando hoy es Jezabel, una advertencia contra la idolatría, el engaño y la rebelión espiritual. La vida de Jezabel no es solamente una historia del Antiguo Testamento, es una serie de advertencias para la iglesia y para cada creyente. Su influencia llevó al pueblo de Dios a apartarse del Señor, y siglos después el Señor Jesucristo utiliza su nombre en Apocalipsis como símbolo de una influencia que seduce al pueblo de Dios hacia el pecado y la falsa enseñanza. Amén. Amén. Si quiere agregar algo más, hermana, a este tema, o empezamos.
0: Quiero hoy vamos a hablar acerca de la vida de Jezabel, y sé que para muchos dice, uy, Jezabel, y tenemos esa expresión de decir, uy, miren, esa Jezabel es la que se levanta, la que manda, la que ordena, pero no es solamente decir, vamos a ponerlo en práctica en nuestra vida cotidiana, y a veces pensamos que Jezabel es la que se para fuerte, dice, pero a veces manipula de una manera sigilosa. Nuestra intención con cada programa que hacemos no venir a juzgarle, a señalarle, a criticarle, siempre la palabra de Dios nos va a confrontar, siempre nos va a confrontar con el pecado, con lo de pronto lo malo, lo que no es correcto delante del Señor. ¿Para qué? Para corregirlo, y esa es nuestra intención hoy con esta historia de la vida de Jezabel, que podamos ser confrontadas como mujeres, qué estamos haciendo, cómo estamos llevando nuestra vida, cuál debe tener el rumbo, Dios, de nuestro camino para que las cosas funcionen bien. Así como hablamos y lo dije anteriormente, existen historias de hombres que también hicieron lo malo, reyes que hicieron lo malo, y de pronto dice, ¿por qué se encasillan en una mujer Jezabel que nadie quiere ser? Sí. Porque hay que corregir los errores, así los como errores. Aprendemos de aquellos reyes que hicieron lo malo y fueron hombres, ¿verdad? Porque el problema hoy en día es que se habla de la mujer, que la mujer es, la mujer no puede, la mujer no puede, y realmente la mujer sí puede, lo que pasa es que quieren opacar o quieren dañar el ministerio, y pero aquí estamos como mujeres predicando la palabra acerca de la mujer, de lo que Dios quiere cambiar.

0: cambiar en nuestra vida. Así que estén muy atentos sus ojos y sus oídos, muy atentos a lo que Dios quiere hablar y transformar en nuestro corazón.
1: Amén, hermana Yanuari, si quiere agregar algo.
0: Nos pone a hablar a todas, aunque no queramos, aquí está Juan Amabel diciendo, bueno, háganme el favor.
1: Porque de repente, ¿verdad? El Señor nos pone cosas en la mente, hay que hablar, hay que hablar. Y hay que hablar de Jesús sobre todo.
2: Amén. Sí, es como nos decía nuestra hermana, nuestras hermanas, ¿verdad? Aquí, que podemos ver en esta historia que los rasgos de Jezabel era su pasión obsesiva por dominar y controlar, ¿verdad?, los demás, especialmente en el ámbito espiritual, y también determinada siempre a salirse con la suya.
1: Sí.
2: Y, o sea, el peligro que traía ella, el control y la manipulación, que muchas veces nosotras como mujeres caemos en eso también, y pues pedirle discernimiento a Dios en esta tarde para no caer en la manipulación y querer controlar, ¿verdad?
0: Así es.
1: Amén. Pues hoy vamos a estar, bueno, tenemos varios puntos, ¿verdad?, en este estudio, y vamos a estar en varios versículos bíblicos, porque esto es Biblia, amén. Todo está confrontado con la Biblia, y bueno, pidamos al Espíritu Santo que obre nuestro entendimiento para recibir su palabra. Estamos hablando de Jezabel, para los que se están conectando, y vamos a estar en el libro de Primera de Reyes, versículo 16, y vamos a leer del 31 al 33, amén. Vamos a leer en el nombre de Jesús. Amén, la palabra. Amén. Dice, porque le fue ligera cosa andar en los pecados de Jeroboam, hijo de Nabat, y tomó por mujer a Jezabel, hija de Et Baal, rey de los Sidonios, y fue y sirvió a Baal y lo adoró. E hizo altar a Baal en el templo de Baal que él edificó en Samaria. Hizo también a Acab una imagen de acera, haciendo así a Acab más que todos los reyes de Israel que reinaron antes que él, para provocarle la ira de Jehová al Dios de Israel. Amén.
0: Amén.
1: Entonces Jezabel, dice la escritura, que era la hija del rey de Sidón y adoraba a Baal. Cuando se casó con el rey Acab, no solamente llevó su religión pagana a Israel, sino que convenció al rey para abandonar el verdadero culto a Jehová. Mandó a construir altares de Baal, de acera, y promovió la idolatría en toda la nación. Y bueno, la idolatría siempre comienza cuando Dios deja de ocupar el primer lugar, ¿verdad? Uh-huh. Y hay muchas aplicaciones que tenemos para hoy en día. Amén, hermano Sandra, hay muchas aplicaciones.
0: Podemos aplicarlo hoy en día difícilmente, o más bien la gente dice, no, es que yo no adoro imágenes. La idolatría no está, lo que hizo Jezabel, traer de su pueblo, poder levantar baales, quiere decir a dioses ajenos, adorar dioses ajenos diferentes a nuestro Dios, y lo implantó nuevamente, hizo que el pueblo, el reinado de Acab, hiciera eso, sus servidores, todo lo hiciera. Pero hoy en día mucha gente dice, no, pero es que yo no tengo idolatría, yo saqué todo de imágenes de mi casa cuando me convertí a Cristo. Amén. Yo ya soy una nueva criatura. Pero vamos a ver qué clases de idolatrías pueden haber, qué clases de ídolos podemos tener, que no solamente nos hablan de esa imagen de cera, que también nos habla la palabra, que son hechas de manos de hombres, tienen oídos y no ven, tienen ojos y no oyen, tienen boca y no hablan, tienen manos y no tocan, pies y no andan. Y no solamente son esas imágenes. Hoy en día, ¿qué podemos representar esos ídolos? En el dinero, el amor al dinero, en el trabajo obsesivo por el dinero, el éxito profesional. ¿Cuántos jóvenes hoy están haciendo su TikTok, todo por las redes, porque necesitan o desean ser exitosos, famosos, por la apariencia física? ¿Cuántos no? Ay, se me escapa, ¿cómo se llama? Un espíritu narciso se llama, aquel que trabaja todo el tiempo por su cuerpo, que esté bien estructurado, que aquellos que levantan pesas. Yo no estoy en contra de eso. Sí. Durante un tiempo, no es que sea muy disciplinada, pero me gusta hacer ejercicio, y durante un tiempo lo estuve practicando muy seguido, pero no es por cuestión, decíamos nosotros, no es cuestión de físico, es por cuestión de salud, porque ya uno llega a una edad, no es porque esté vieja, la está claro, pero no llega a la edad donde no todo es lo mismo, ¿sí? Y necesita pegar la ayudita de cerca del ejercicio, pero a veces la apariencia física es lo que lleva a que sea un ídolo. Trabajan todo el día, levantan, hacen el doble ejercicio, horas. Eso puede ser un ídolo. Las redes sociales, el entretenimiento, incluso la propia familia cuando ocupa el lugar de Dios. Estamos hablando acerca de lo que es la idolatría, que usted podrá decir, no es la imagen, pero sí nos podemos identificar tal vez a esos ejemplos que acabamos de dar: el dinero, el trabajo, la fama, la apariencia, el entretenimiento, las redes sociales, que está ocupando ese primer lugar en su vida.
1: Sí, son los nuevos ídolos modernos, ¿verdad, hermana? Por así decirlo. Hermana Yanuari, si quiere agregar algo más al estudio, puede continuar.
0: Pueden hablar, interactuar. Yo vos pido la palabra, sí. Yo también la pido. A mí me la tienen que quitar, se la cedo.
2: En esta tarde preguntémonos qué ídolo ocupa el primer lugar en nuestras vidas. Como nos mencionaba nuestra hermana Sandra, el dinero, el trabajo, la apariencia física, las redes sociales, el entretenimiento. ¿Qué ocupa el primer lugar en nuestras vidas? Tolerar el mal o ir en contra de nuestros valores morales y cristianos siempre termina en consecuencias destructivas.
1: Amén, así es.
2: Y el discernimiento ante el Espíritu es el saber que le tenemos que pedir al Señor. Podemos ver que seduce a la gente a comprometer su fe y tolerar la inmoralidad y la idolatría.
1: Uh-huh. Amén. Entonces eso demuestra realmente dónde está nuestro corazón, ¿verdad? Donde ponemos en primer lugar las cosas que no son de Dios o las cosas que nos atraen de este mundo, que le quitan el primer lugar al Señor. En Mateo 6:21 aquí tengo una cita que dice: porque donde está vuestro tesoro, ahí estará también
2: vuestro corazón.
1: Incluso dentro de la iglesia puede existir idolatría. Cuando alguien sigue más a un hombre que a Cristo, defiende más una tradición de la palabra de Dios o busca solamente las bendiciones materiales. La verdadera adoración coloca a Cristo por encima de todo.
0: Amén. ¿Sabe cuál es la verdadera, o más bien, no la verdadera, sino lo que hoy está sobre ocupando el primer lugar y quitándole el primer lugar al Señor? Son las bendiciones materiales.
1: Sí.
0: La gente busca la bendición material, incluso en la misma iglesia. La gente viene y ¿qué es lo que más se pide? Incluyámonos nosotras y siendo bien sinceras, amén, ¿qué es lo que más pedimos? Señor, proveeros, sí, danos la platica para pagar, danos el dinero para el carro, danos la para la casa. Estamos pidiendo casi siempre por las cosas materiales y se ha vuelto un gran ídolo en la vida de los corazones, no solamente de aquellos que no conocen del Señor, sino dentro del mismo cuerpo de Cristo. Tanto es así que medimos la bendición de una persona porque tiene dinero. Entonces, tiene dinero, a esa persona es bendecida. No importa que tenga un hogar en desorden, no importa que sus hijos estén apartados, no importa que su vida, sí, sea desordenada, a esa persona tiene bendición porque tiene dinero. Mire qué tanto le hemos puesto en primer lugar a las finanzas, al Dios Mamón, que gobierna el dinero, que hace que la gente se enamore de él y que hoy está ocupando indiscutiblemente el primer lugar en cada corazón. Y así como leíamos en Mateo capítulo 6, verso 21, porque donde está vuestro tesoro, allí también estará vuestro corazón.
1: Así es, hermana, y es lamentablemente que sucedan eso, ¿verdad? Y mucho más dentro de las mismas iglesias cristianas. Ya cuando tenemos un discernimiento de la palabra, cuando ya el Espíritu Santo mora en nosotros, ¿verdad? Y ya sabemos lo que le agrada y lo que no le agrada al Señor. Uh-huh. Y hemos aprendido a soltar, ¿verdad? Todo lo que sabemos que no es de agrado al Señor. Y sin embargo, volteamos la cabeza y miramos atrás. Y estamos orando por provisión y no estamos orando por salvación.
0: Así es.
1: Y entonces, nuestra primera oración debe ser por la salvación, ¿verdad? Primeramente de nuestra familia, de todos los que conocemos, estar orando para que cuando regrese el Señor, ¿verdad?, encuentre una iglesia, dice, sin mancha y sin arruga. Amén. O sea, que cada día.
0: Y por eso le digo a mi esposo: hartas cremitas antiarrugas.
1: Y por eso yo plancho mi ropa para que no se vea arrugada. Sí, sin mancha, no, yo no soy sin arrugado tampoco.
0: Voy a dar unos consejitos de belleza. Preparen un programa. Yo en Colombia tenía un programa de radio también, teníamos una emisora virtual, tenemos, y daba unos programas, se me escapaba el nombre, donde al principio de cada sesión daba secretos de belleza, cremitas, cosas caseras, ¿verdad? Aún de vestimenta, daba sus consejitos en mi programa. Sí. Vamos a ver qué hacemos aquí.
1: Pues bueno, siempre el conocimiento es poder, ¿verdad? Y saber cómo lucir más joven, eso debe ser bonito. Uh-huh. Porque nosotros queremos lucir jóvenes. y bueno, realmente primeramente dándole la gloria al Señor, ¿verdad? Porque contra, yo creo que contra la vejez no hay nada, o sea, si uno puede ir a...
0: Todos vamos a envejecer
1: sí. Porque las células se mueren, células...
0: Uy, pero debe ser con dignidad, uy, eso sí lo
1: sé. Sí, muy con dientes, digo yo. Bueno.
0: Uy, yo le digo a mi esposo, y cuando estemos viejitos sin dientes, digo, no, él dice, no, yo reprendo al diablo, yo voy a terminar con dientes.
1: Amén. De repente los que nos están escuchando dice, bueno, realmente, bueno, hay que tener un momento para todo, porque es una emisora de radio, estamos transmitiendo, ¿verdad?, en vivo, pero realmente estamos en una mesa de trabajo y somos tres mujeres, y las mujeres siempre tenemos algo que platicar.
0: Algo que decir.
1: Sí, y realmente, bueno, estamos aprendiendo, ¿verdad?, cuáles son los espíritus de saber que pueden introducirse en nosotros, los seres humanos, que puede ser el dinero, el trabajo, el éxito profesional, la fama, la apariencia física, las redes sociales, el entretenimiento, incluso la propia familia cuando ocupa el primer lugar. Amén, hermana. Amén. Entonces, ese fue el primer punto que tocamos, ¿verdad? Y vamos al segundo punto, donde Jezabel persiguió a los siervos de Dios. Amén. Y vamos a leer en Primera de Reyes 19, del 1 al 3. Acá lo tengo, y dice así: Acab dio a Jezabel la nueva de todo lo que Elías había hecho y de cómo había matado a espada a todos los profetas. Entonces envió Jezabel a Elías un mensajero diciendo: así me hagan los dioses y aún me añade, si mañana a esta hora ya no he puesto tu persona como la de uno de ellos. Viendo pues el peligro, se levantó y se fue para salvar su vida, y vino a Berseba, que está en Judá, y dejó allí a su criado. Amén. Pues ahí vemos que Jezabel intentó eliminar a los profetas del Señor, porque la verdad siempre confronta al pecado. Amén. Elías estaba confrontando el pecado, ¿verdad?, en Jezabel, y ella lo manda, bueno, mandó a matar como 100 profetas. Amén. Dígame, ¿no?
0: Diga nomás, Januari.
1: Januari tiene algo más que ver.
2: Sí, como les decía, que en esto que ella mandó a matar a los profetas del Señor, ¿verdad?, podemos ver su pasión por controlar y dominar en el ámbito espiritual, ¿verdad?, porque ella quería ganarle al Señor. Sabemos que no podemos, ¿verdad?, ganarle al Señor. Así y ella es. Mandó, amén, ordenó el exterminio de todos los profetas del Señor. Y podemos ver también que sustituyó todos los altares del Señor por Baal.
0: Amén. Así es, así es. Una mujer que indiscutiblemente no queremos que ninguna de nosotras tengamos esas características, sí. Pero a veces muy sigilosamente, muy entre cotidianamente nuestra vida, dejamos que esos aspectos de esa mujer gobiernen en nuestro corazón y nuestra vida. Y vemos aquí cómo que Jezabel dice, persiguió a los siervos de Dios, cómo quiso destruir a Elías, pero cómo Elías, uh-huh, se dejó intimidar por esa mujer, sí. Como que había matado a 400 profetas de Baal, y luego viene una mujer a ponerle una carta, a decirle: ahora yo hablo que el día de mañana tú estarás como uno de los que tú derribaste. Y dice que salió huyendo. ¿Cómo fue la intención y cuál era el poder de intimidación que tenía esa mujer? Y que simplemente no importaba cuál fuera la condición, no importaba el lugar donde o la posición de aquella persona que tenía que enfrentarse, a ella no le importó que fuera un siervo de Dios, a ella no le importó cómo Dios se había manifestado en la vida de Baal, cómo los otros se saetaban, cómo los otros se sacrificaban, y él decía: ay, su Dios está dormido. Pero solo una oración de un hombre descendió fuego del cielo y dice que comió y lamió todo lo que estaba alrededor del altar. Entonces ella no tuvo temor. Hay mujeres hoy en día, perdónenme, mujeres que no tienen temor de Dios, sí. No importa por encima de quién vaya, no importa, aún quieran derribar o destronar, perdónenme en esta expresión, la autoridad de su esposo. Así porque es. Queremos eliminar la autoridad. Un siervo de Dios, dijo, ella persiguió y quería derribar un siervo de Dios. Usted como mujer tiene que reconocer que sobre el hombre, su esposo, hay una autoridad que no la podemos podemos usurpar, aleluya, que ellos son la cabeza, que nosotros somos esa ayuda idónea, porque así dice la palabra. Cuando Dios creó a Eva, dijo, y le haré ayuda idónea, no le haré otra cabeza, no le pondré sobre usted una cabeza, no, la cabeza del hombre es Cristo, y la cabeza de nosotros, nuestro esposo. Eso hay que reconocerlo, pero hay muchas mujeres que quieren opacar, quieren dañar, quieren eliminar la autoestima de su esposo, sin importar que ellos son también siervos de Dios.
1: Así es, hermana, y realmente es verdad que vemos mucho de eso hoy en día, ¿verdad? Mujeres pasando autoridad, y realmente es algo que está sucediendo en la iglesia, y eso no debe ser, porque el hombre es la autoridad. O sea, en la iglesia el hombre es la autoridad, Cristo, el hombre, la mujer.
0: Así
1: y no es que la mujer no tenga ministerio, y no es que la mujer no pueda hablar, y no es que la mujer no pueda enseñar, pero tiene que someterse a la autoridad. Amén, porque realmente somos la cabeza, es el hombre. Y bueno, es algo que se confronta hoy en día, muy pocas entienden, pero realmente tenemos que reflexionar, porque estamos llamadas a ser ayuda idónea. Así es, concuerdo completamente con usted.
2: Sí, podemos ver que a ella no le importaba quién fuera destruido.
0: Súbala, es que hablas por eso.
2: Se va.
0: Ahí estoy.
2: Que a ella no le importaba quién fuera destruido en todo ese proceso, ¿verdad? Y también podemos ver en la historia que Nabot se negó a vender unas tierras a Acab, el esposo de Jezabel, y ella se burlaba y ridiculizaba a su esposo por no poder obtener esas tierras que estaban al lado del palacio de ellos. Y podemos ver más adelante que tan así era su determinación de ella de salirse con la suya, que apedreó hasta la muerte a Nabot.
0: Tremendo, ¿verdad? Wow. Tremendo el carácter de esa mujer. Hay que tenerle miedo a esas mujeres. Algunas dicen, uy, yo soy una mansa paloma. Ay, pero en la iglesia, en la casa, como otra cosa. Pero mire cómo decir, ella dijo, burlarse de su esposo por no poder obtener, además que él también dijo que lloraba y se lamentaba por no obtenerlo, por una falta de carácter, eso lo hablaremos pronto en otro tema, ¿verdad? Pero cómo ella se burló, lo rechazó. Que hoy puede ser esa forma en la que se manipula, hoy puede ser esa forma en la que se destruye un ministerio, y el ministerio del hombre podría así hacerse es. A través de las burlas, el menosprecio, la discriminación, la intimidación para mantenerse simplemente sobre algo. Y eso es lo que hacía Jezabel. Hoy queremos hablar a todas esas mujeres que de pronto ya están escuchando y dicen, no, yo en mi casa, no, yo mando, pero mando la mano al bolsillo, dice el hombre. Pero no, que pueda hoy decir, reconocer quién es la autoridad. Nunca menosprecies el llamado de tu esposo, jamás lo menosprecies. Jamás menosprecies cuando él para predicar, cuando él le comparte a alguien. Hay mujeres que dicen, ay, pero usted sí lo hizo feo, pero usted debió haber hablado así, ay, pero debió haberlo hecho. No, jamás puede hacer eso, porque estás destruyendo la autoestima de tu esposo. ¿Para qué fuimos llamadas nosotras las mujeres? Para levantarles, para hacer una ayuda idónea, quiere decir vamos a trabajar en equipo, lo vamos a hacer, nos vamos a ayudar, vamos a levantarnos el uno al otro. ¿Y qué tan importante es el rol de la mujer? Aquí Jezabel prácticamente destruyó un llamado y destruyó la vida de su esposo. Yo pienso que más adelante muchos dirían, la que consiguió ese terreno fue la mujer, porque él no pudo. La que obtuvo la bendición o el dinero, la que ha hecho el dinero, ese es la mujer, porque él no pudo. ¿Cómo podemos dañar nosotros la autoestima de la autoridad que Dios ha puesto en nuestra casa? Démosle siempre el lugar a nuestro esposo. Siempre démosle el lugar, lo has hecho así bien, es. Deberíamos mejorar esto, debería hacerlo diferente, pero nunca diciéndole, pero usted no puede. ¿Cuántas mujeres hoy están gritando en la casa, en el hogar? Pero es que usted no ha podido proveer, es que usted no es el que manda, usted es el que no está dando suficiente para la casa, es que usted no ha sido varón. ¡Wow! ¡Qué humillación tan increíble! Y hoy usted debe entender, pues alguna mujer está diciendo, Dios mío, yo pensé que yo no era Jezabel y ahora me estoy dando cuenta que sí. Pero así pasa en el pueblo de Dios. Nuestra intención con cada uno de estos mensajes es podernos confrontar con lo malo que estamos haciendo. A veces pensamos que todo lo hacemos bien con venir a la iglesia y con venir tal vez a predicar y con venir a compartirle a otros o prestar un servicio en la iglesia, pero lo que realmente somos los que hacemos dentro de casa. ¿Qué estamos haciendo dentro de casa? ¿Estás humillando a tu esposo? ¿Estás que realmente destruyendo a ese siervo de Dios, a ese hombre que Dios quiere levantar, a ese hombre que Dios quiere que quiere edificar y quiere traer provisión a la casa. ¿Cuántas mujeres han menospreciado a su esposo porque no lo dan lo suficiente? Piensan ellas que no dan lo suficiente, pero somos ayuda idónea, no somos levantadas para juzgar ni señalar, y mucho menos para destruir un ministerio y un llamado que Dios le ha hecho al varón, a ese esposo que tienes al lado.
1: Así es, así es.
0: Y quíteme la palabra, por favor.
1: No,
0: y yo,
1: no, hermana, excelente, excelente. Yo sé que ese Señor la usa grandemente. Usted tiene una ayuda idónea con mucha sabiduría, independientemente que lleve muchos años en el Evangelio, y por eso el Señor le ha revelado tanto, ¿verdad? Y hoy dirán las muchachas, las mujeres que nos estén escuchando, bueno, este segmento no es de mujeres impulsadas, hoy están levantando a los hombres y tirándole a las mujeres. Es que tenemos que aprender, aprender a qué fuimos llamadas, aprender a no usurpar.
0: Es que tenemos los roles equivocados.
1: Amén, así es.
0: Como tenemos que aprender a qué fue que fuimos llamadas. Y la gente piensa, oye, las de mujeres empoderadas, mujeres, me parece tremenda esa palabra. Sí, somos, pero nadie nos enseña a apoderarnos, y sería bueno en rodillas, en orar. En los secretos. Es. Ahí es donde así realmente es. Somos empoderadas. No que la mujer que pueda predicar, que pueda ministrar, que va a las naciones, claro que sí, pero eso fue dado por gracia, y primero estará siempre en nuestra cabeza, nuestro esposo.
1: Amén, amén. Así es, Yanmari.
2: Sí, podemos ver en la palabra de Dios dice, ¿verdad?, que la mujer sabia edifica su casa, amén. Más la necia amén. Con sus manos la derriba. Sí, y podemos ver que Jezabel era una mujer necia.
0: Sí.
2: Y cómo aplicar esto a nuestra vida de ser mujeres sabias, arrodillándonos, ¿verdad?, humillándonos delante del Señor. Y como decía nuestra hermana Sandra, no burlarnos ni tratar de ridiculizar a nuestro esposo, para no destruir lo que el Señor le ha dado, porque ellos son la cabeza del hogar, no nosotras, somos ayuda para ellos.
1: Y qué bonito, ¿verdad?, se siente cuando le damos ese primer lugar, primeramente a Dios, a nuestro esposo, ¿verdad? Y tenemos ese ministerio de ayuda para con ellos, donde ese ministerio fluye, porque el hombre necesita a la mujer y la mujer necesita al hombre, o sea, para eso los unió Dios, ¿verdad?, para que fueran
0: un complemento,
1: ¿verdad? Y yo me identifico mucho, bueno, nosotras tres somos esposas de pastores, o sea, y no, yo me identifico mucho, porque realmente yo a veces me pongo a decir, yo miro a mi esposo predicando y yo no predico, o sea, yo hago estudios y todo, pero siento así como que me falta un poco todavía para predicar.
0: Pero aquel día la vi abriendo la reunión, ¿verdad que sí?
1: Sí.
0: Ah, sí.
1: Sí, pero, o sea, poco a poco, es que dice que te va a multiplicar los dones.
0: Sí.
1: Y yo le estoy pidiendo al Señor ese don, o sea, para poder hablar más, para poder predicar un poco más. Y que me dé ese don, y admiro mucho a las mujeres que lo hacen. Amén. Y admiro mucho también a los hombres que lo hacen, porque es una gracia bien linda que el Señor les ha puesto.
2: Amén.
1: Amén. Amén.
0: Diga, sin palabras, ya lo hemos dicho todo.
1: Amén. Dice, aquí tengo un versículo bíblico que dice en Juan 15:20, dice, si a mí me han perseguido, también a vosotros los perseguirán. Porque de verdad, bueno, Jezabel presionó tanto a Elías que él huyó, y Elías tuvo miedo y huyó, dice, ¿verdad? Uh-huh. Y dice, la oposición de ella fue tan intensa que incluso él deseó morir.
0: Tremendo, ¿verdad? O sea,
1: como a veces algo que nos hacen, o algo que nos presiona, o algo que nos atormenta, nos llega a pensar hasta en eso, hasta en el suicidio, porque él prefirió quitarse la vida antes que fuera encontrado por Jezabel. Y hoy la persecución continúa en muchas veces, y no solamente físicamente, porque vemos los bullying, las burlas, ¿verdad?, los rechazos, la presión social, la discriminación, las cancelaciones de los ministerios, de las personas que han tenido el llamado y se han retirado porque han tenido miedo delante de la presión social. Y bueno, esto es un llamado realmente a todas las personas que tienen ministerios puestos por Dios. Hay diferentes tipos de ministerios, hay ministerios de ayuda, hay ministerios que vas a los hospitales, a los asilos, a las cárceles, hay ministerios de ir y predicar el evangelio. O sea, tienes que pedirle al Señor dirección y preguntarle, Señor, ¿cuál es mi ministerio? Y si tienes alguna presión, bueno, haz de todo para llevar ese ministerio adelante, porque te lo dio el Señor. Amén.
0: Así es. Queremos en esta tarde poderles saludar a todos aquellos que están reportando su sintonía. Teresa Mugercia.
1: Desde Cuba.
0: Teresa, aleluya. Bienvenida, hermana. Hermano bolivariano es en Venezuela. El pastor Carlos León, él siempre fiel oyente, dice: asimismo, en muchos hombres pierden su ministerio por una mala ayuda idónea. Sí, señor pastor, en todos estos años que llevamos como ministerio, lo hemos visto, o pastores orando porque su esposa, en vez de ser la que le impulse, la persona que le baja su ministerio. Y bueno, necesitamos que nos levantemos mujeres realmente con el rol que Dios nos dio, y no con esas características de esa mujer Zecabel que tal vez hoy estamos hablando, y que nos confronta muchísimo al llamado que Dios nos ha hecho como mujeres dentro del ministerio del hogar. Anita Matus, Dios me le bendiga, bienvenido Anita, ¿de dónde estará? Luz Escobar, pastor, él no puede faltar, aquí está su amada esposa, aquí hablando, dice: vamos a ver si va a hablar de mí, porque así son los hombres. Raquelita Sánchez, Dios me le bendiga desde Colombia, bienvenida. Raquelita. Jenny Orozco, Dios me le bendiga, Jenny, dice: bendiciones, Januari, debe ser alguien conocido desde Managua, no sé.
2: Sí, Dios me la bendiga, hermana Jenny.
0: Oh, vean, seguidora, fiel oyente aquí, el pastor Hugo Henao no se lo puede perder, porque él está allí siempre
2: escuchando. Que no hablen mal también.
1: Sí. Los pastores están muy atentos, los pastores.
0: Que yo siempre le he dicho, en las reuniones de mujeres siempre hay hombres, pero en la reunión de hombres nunca hay mujeres.
1: Y ahí están los tres pastores, ¿verdad? Escuchando a sus mujeres. Sí. Vamos a ver qué tal.
0: Dios mío, están comiendo en los dientes.
1: No se preocupe, somos
2: hermana Leti.
1: Amén. Bendiciones, no se preocupe, somos ayuda,
0: no,
1: gloria.
0: Pues no vamos a hablar mal de ustedes, pero la vida que nos ha tocado.
1: Sí, realmente, ¿verdad? Nos toca ser muy sabias. Yo le pido al Señor sabiduría, así como la pidió Salomón, realmente, para poder llevar el ministerio, ¿verdad? Porque hay prójimos. Pero hay que amarlo, dice, hay que amarlo más todavía a ellos, ¿verdad? Y dice, bueno, Señor, ahí está tratando nuestro carácter, ¿verdad? Y ahorita mi hermana Yanmari había tocado un tema que era el tercer punto, pero no importa, porque realmente es parte de la historia de Jezabel, que está en Primera de Reyes, de 21 al 5 al 16. Y es que, no lo voy a leer porque está un poquito largo, pero no importa, hermana. No lo voy a leer porque está un poquito largo y tenemos un poco corto el tiempo, pero dice: cuando Acá quiso la viña, como usted dijo, Nabot, y este se negó porque pertenecía a su herencia familiar, Jezabel organizó un falso juicio y levantó testigos mentirosos y consiguió que Nabot fuera asesinado, ¿verdad? El pecado siempre comienza justificando pequeñas acciones hasta terminar destruyendo vidas. Y eso fue lo que sucedió, amén. Tanto fue la ira de ella, o la que lo que ella quería, ¿verdad? O sea, ¿cómo decirte? Cuando queremos algo,
2: salirse con la suya,
1: así, y dice, bueno, si no me la baja la buena, me la baja la mala, pero me la da. Y entonces vemos, ¿verdad?, cómo ella preparó todo. Dice que fue un juicio injusto, pero así, y llegó a la muerte del Señor, ¿verdad? Y eso lo vivimos vivimos el día de hoy así. No, a lo mejor mandamos a matar a nadie, pero manipulamos para cambiar las cosas a nuestra conveniencia, por decirlo de alguna manera, hermana.
0: Como vemos como Jezabel, y como muchas mujeres manipulan desde los lados de los sentimientos, de las emociones, manipulan acerca del área sexual, ¿verdad? Que la vez pasada compartía eso, la condición del hombre, la parte sexual del hombre es diferente al de la mujer. Entonces manipulan las mujeres hoy en día a decir: no, pero yo nunca le he obligado a mi esposo que me compre algo, yo nunca he obligado a mi esposo a que haga esto o lo otro, cierta inversión. Pero manipulamos dentro del hogar para obtener cosas que queremos dentro del hogar. Entonces, ¿qué queremos? Que le compre el carro al hijo, de pronto manipulamos para que lo haga. ¿Qué quiero? Que me compre tal cosa o tal vestido o tal situación, quiero que me complazca, entonces manipulamos. Aquí vemos que Nabot decía, no la quería vender porque era una herencia familiar, era para él, era importante. ¿Por qué no respetó? No respetaba. El que manipula no respeta la condición del otro. El que manipula no respeta los sentimientos ni las convicciones del otro. Simplemente va porque yo quiero. Así como estaba diciendo ahora Januari, simplemente dice yo quiero y yo lo obtengo y como quiera, y nos hacemos sentir grande, lo logré, lo hice, ¿verdad? Si ve que sí se puede, ¿en qué condiciones logras hacer lo que tal vez quieres hacer sobrepasando lo que desea tu esposo o lo que desean tus hijos o lo que desea aquel que está a tu alrededor? Lo sobrepasamos sin importar. Alguien que manipula no le importan los sentimientos de otros.
1: Así es. La manipulación es algo que realmente en el cuerpo de Cristo no debe existir. O sea, nosotros debemos darnos a Cristo y Cristo es nuestra cabeza, ¿verdad? O sea, no debe haber manipulación. Y eso también lo podemos ver a veces como se interpretan las escrituras. ¿Ven? A veces usamos versículos bíblicos para manipular una cierta situación. Y realmente debemos decirle al pueblo de Dios que estudie las escrituras, que siempre esté atento, ¿verdad?, a la palabra del Señor, a la revelación del Señor. Y no digo que en su momento a lo mejor usted no tiene discernimiento de la palabra y alguien le puede ayudar a discernir la palabra porque ya tuvo la revelación, pero siempre buscando, ¿verdad?, el reino de Dios y su justicia, y todo lo demás será añadido, porque tenemos que entender que somos el cuerpo de Cristo y no debemos tampoco manipular la palabra.
0: Así es, así es.
2: Sí, podemos ver que entre las características de Jezabel podemos ver la mentira, el chantaje emocional, la corrupción, y cómo lo podemos aplicar a lo moderno de hoy, ¿verdad? Las redes sociales, la publicidad engañosa, que vendemos algo que no somos. Como decía mi hermana, soy mujer sabia, mujer, o sea, me ¿cómo es la palabra? Mi ego, o sea, levanto mi ego, pero sabemos que en nuestros hogares somos todo lo contrario a lo que decimos, ¿verdad? Y podemos ver que Cristo nunca manipuló, siempre llamó con amor a una decisión voluntaria.
1: Aleluya, aleluya. Así
0: es. Él nunca dijo, yo te doy si tú me das, o yo me sobrepongo a sus sentimientos. Inclusive le siempre daba la opción a la gente, ¿quiere seguirme? Sígame. ¿Quiere aceptar? Le decía a Pedro, le dijo, síganme. Les dijo, pero les daba la opción de decir no, como al joven rico. Le dijo, bueno, vende todo lo que tienes y sígame. Le dio la opción. Dice, si lo vende, pues puede seguir. Y si no vende sus bienes, quiere decir que le da la espalda a Jesús. Entonces tenemos la opción, pero realmente esa mujer manipuló de tal manera que obtuvo lo que quería sin importar el daño que estaba ocasionando. Qué importante es que tú como mujer aprendas a entender que la manipulación no es buena, no es satisfactoria, no trae paz al hogar. Te puedes tal vez a decir, logré lo que quería, pero tal vez eso no era lo que Dios quería. Quería Dios que te doblegaras, te rindieras y aceptaras la voluntad o la autoridad del esposo. Él dijo, no se va a hacer, pues no se va a hacer. Y no por parte de la manipulación obtener lo que queremos.
1: Amén. Así es, la manipulación es algo que no debe existir en nuestras vidas. Amén.
0: Amén.
1: Eso es algo que debemos aprender como mujeres y como hombres también, porque hay hombres que nos están escuchando. Y bueno, este segmento es para los viernes de Mujeres Impulsadas por Jesús, pero el tema es general, es para todos, es para edificarnos a nosotros mismos, ¿verdad?, como cuerpo de Cristo. Y bueno, tocamos el cuarto punto, es el Dios siempre advierte antes del juicio. Y esta lectura está en Primera de Reyes 21, del 17 al 24, y lo voy a leer rapidito, dice así. Entonces vino palabra de Jehová a Elías Tisbita, diciendo, levántate, desciende a encontrarte con Acab, rey de Israel, que está en Samaria. He aquí, él está en la viña de Nabot, a la cual ha descendido para tomar posesión de ella. Y le hablará diciendo, así ha dicho Jehová, no mataste y también has despojado. Y volverá a hablarle diciendo, así ha dicho Jehová, en el mismo lugar donde lamieron los perros la sangre de Nabot, los perros lamerán también su sangre, tu misma sangre. Y Acab dijo a Elías, ¿me has hallado, enemigo mío? Y respondió, te he encontrado porque te has vendido te has vendido a hacer lo malo delante de Jehová. He aquí, yo traigo mal sobre ti, y borraré tu posteridad, y destruiré hasta el último varón de la casa de Acab, tanto el siervo como el libre en Israel. Y pondré tu casa como la casa de Jeroboam, hijo de Nabat, y como la casa de Baasa, hijo de Ahías, por la rebelión con que me provocaste a ira y con que has hecho pecar a Israel. De Jezabel también he hablado Jehová, diciendo: los perros comerán a Jezabel en el muro de Jezreel. El que Acab fuere muerto en la ciudad, los perros lo comerán, y el que fuere muerto en el campo, lo comerán las aves del cielo.
2: Y mire qué interesante el 25. A la verdad, ninguno fue como Acab, que se vendió para hacer lo malo ante los ojos de Jehová, porque Jezabel, su mujer, lo incitaba.
0: ¿Sí ve cómo es la cosa? ¿Sí ve? ¿Sí está escuchando, mujeres? A la verdad, ninguno fue como Acab, que se vendió para hacer lo malo ante los ojos de Jehová. Quiere decir que en ese momento dijeron: Dios mío, me tengo que parar en la raya. Varones que sabían ser sacerdotes, que gobernaban su casa, que dirigían su casa, para no terminar como terminó también, terminó esa familia. Era una familia. Sí. Y dice que Dios advierte antes del juicio. ¿Qué le estaba diciendo? Dice que el mismo Dios le habla a Elías y le dice: allí mismo donde se derramó esa sangre de este hombre, que era un hombre justo, uh-huh, allí mismo también vas a caer. No dejemos que se levante el juicio en nuestra casa por querer gobernar o por querer hacer lo que nos parezca. No permitamos que el juicio y la condenación venga a nuestra vida por querer hacer las cosas a mi parecer. Hay mujeres que dicen: es que yo he gobernado la casa, es que si no es por mí, en la casa se caería. No, le faltó mamita más bien tal vez de sabiduría para saber menguar, bajar la cabeza para que su esposo se levantara. Cuando hay una casa en orden, hay hijos en orden, hay finanzas en orden. Cuando el hombre tiene la cabeza y es el que gobierna su casa, todo es bendición en la familia. No estoy hablando de hombres que dominen o maltraten a sus esposas, estoy hablando aquel que sabe ser sacerdote en su hogar, que da el lugar a su esposa, pero que su esposa también le da el lugar a él. Así que hoy no dejemos que ese juicio venga a nuestra casa. ¿Qué le estaba diciendo Elías a Acab? Dice Elías: en ese mismo lugar donde caí, en ese mismo lugar donde lamieron los perros la sangre de Nabot, los perros lamerán también tu sangre, tu misma sangre. Y entonces él también se... Pero miren lo chistoso. Más bien lo chistoso, no, mire que Elías nunca fue delante de Jezabel. Elías fue delante de Acab.
1: Así es.
0: Si Acab no había hecho nada. Entonces, ay, ¿cómo la ve usted?
1: Pero era débil, era débil.
0: O sea, necesitaba ese hombre que se levantara, pero él sabía que lo había hecho era Jezabel, no lo había hecho acá. Entonces, ¿a quién tendría que haberse dirigido? A Jezabel. Así que es importante, viene juicio a nuestra casa por cosas que nosotras como mujeres hemos hecho y le echamos la culpa al marido. Pero nosotras hemos manipulado, nosotras hemos dañado, tergiversado, queremos gobernar, queremos mandar, queremos manipular. Pero mire que viene el juicio sobre nuestra casa. Qué importante es hoy, mujeres que nos están escuchando, no se sienta señalada ni juzgada. No se sientan: es que no me vuelvo a conectar en ese programa porque no hablan sino cosas malas las mujeres. No, queremos direccionarlos, y más el cuerpo de Cristo. Queremos que aprendamos cuál es el orden que Dios ha puesto. Que aprendamos a través de esas historias bíblicas que dicen: no, mi casa va bien porque yo la manejo, pero miren cuál es el final de destrucción. Dice, le dijo Elías, le dijo, ve y le dice, el Señor le habla, le dijo, ve y le dice a Nabot, así mismo vendrá destrucción a su vida, así mismo vendrá la destrucción a toda tu familia y generación, porque no te levantaste como sacerdote. Y esa mujer que no fue sabia para saber que no era ya la autoridad, sino el esposo.
1: Ahí es, ahí me voy a adelantar un poco al punto 5 porque ya estamos hablando de eso, pero dice: años después, exactamente como Dios le había anunciado, Jezabel murió y su juicio se cumplió. Esto nos enseña que Dios es paciente, pero también es justo, ¿verdad? Y vivimos en una generación que muchas veces piensa que nunca pasará nada. Sin embargo, la Biblia declara en Gálatas 6:7, dice: todo lo que el hombre sembrare, esto también segará. La mentira destruye la confianza, la inmoralidad destruye hogares, la corrupción destruye naciones, las adicciones destruyen familia, el orgullo destruye relaciones, la justicia humana puede fallar, la justicia de Dios nunca fallará. Amén.
0: Así es.
1: Se hizo justicia, como dice la hermana, fue directo al hombre, o sea, realmente porque él era la cabeza. Jezabel pasó por arriba de su autoridad, ¿verdad? Y él tuvo las consecuencias de ser débil. Como diría el pastor Luis, que Adán comió un mango y porque la mujer lo mangoneó, así mismo Jezabel mangoneó a su esposo, ¿verdad? Y fue por arriba de su autoridad y tuvo sus consecuencias realmente, porque el Señor se lo dijo que se arrepintieran. No se arrepintieron, y a veces pasa con mucha gente hoy, no quiere arrepentirse, no quiere dejar atrás el pecado, no quiere dejar atrás las adicciones, los orgullos, las cosas que humanamente tenemos en nuestra vida, humanamente, porque traemos, yo creo que desde cuna nacemos, porque dice educa al niño, quiere decir que el niño nace maleducado. Entonces hay que educarlo, y si no nos educamos nosotros, también va a venir, ¿verdad?, ese juicio en nuestra vida.
2: Jezabel tuvo la oportunidad de arrepentirse, como dijo mi hermana, pero uh-huh. se negó a arrepentirse de su inmoralidad, de sus falsas enseñanzas, y a como en el punto 5 podemos ver que su destino ya estaba sellado. El Señor la arrojó a un lecho de enfermas junto con los que cometían idolatría con ella.
0: Uh-huh. Imagínese, hacer que por nuestro deseo y nuestra ambición de ser tal vez por encima o ser cabeza, estamos arrastrando toda la familia. No es solamente usted o su familia o un logro que usted dice yo quiero tener, es simplemente decir con mis acciones puedo arrastrar a toda mi familia a la destrucción. Por eso, mujer, queremos que examine su vida, examine hoy qué cosas estamos haciendo incorrectas. Mucha gente, y tendemos nosotros siempre a echarle la culpa a otros. Ah, es que es mi marido, ay, es que es mi mujer. No le echemos la culpa a nadie. Nosotros somos el resultado de nuestras propias decisiones. Todos vivimos circunstancias difíciles, todos vivimos problemas de angustia, de necesidad, vivimos traumas en nuestra niñez, pero somos el resultado de la decisión, no el resultado de las acciones que nos hicieron a Así nosotros, es. Sino la decisión que decidimos tomar, valga la redundancia, ¿verdad? Que dijimos yo voy a perdonar, yo voy a cambiar, yo voy a ser transformada, yo no voy a dejar que lo que me pasó me arrastre. Asimismo, Jezabel podía haber tomado la decisión de cambiar su comportamiento, pero no quiso. Así que somos el resultado. Nunca le dice, es que ese esposo que me tocó no hace. No le eche la culpa a él. Usted haga su papel como mujer, ser mujer sabia. Y la mujer sabia, la primero que empieza es el temor a Dios. El principio de la sabiduría dice que es el temor a Dios, pero la mujer sabia también aprende a orar. Por eso les invitamos hoy, el día de hoy, a las 7 de la tarde, estaremos aquí en la iglesia Pacto de Alabanza y Amistad, en una hora de oración. La mujer que ora, la mujer que clama por su familia, empieza a ser esa mujer sabia, que intercede, que esa mujer que ora por su esposo para que se levante, por sus hijos para que se levante, para que la provisión venga. Usted no siga desatando esa palabra, es que mi esposo es un vago, no sirve para nada. No, mi esposo hoy es un hombre que es valeroso, un hombre esforzado, un hombre que provee para su casa. ¿Qué necesitamos? La oración. Por eso les invitamos hoy, 7 de la tarde, para que usted pueda estar acompañándonos una sola horita en un tiempo de oración. Y el día domingo tendremos 2 cultos, 10 de la mañana en la iglesia Pacto de Alabanza y Amistad para aquellos que les gusta madrugar, y a las 6 de la tarde como iglesia Ciudad de Dios, que pastoreamos juntamente con mi esposo, a 6 de la tarde, dice, a mí me gusta ya tardecito, ya cuando he hecho todas mis cosas, y qué bueno recibir la palabra, pues aquí les esperamos a todos ustedes, están cordialmente invitados. Hoy viernes 7 de la tarde, domingo 10 de la mañana y 6 de la tarde.
1: Y de lunes a viernes, de 12 del día a 1 de la tarde, aquí estamos en esta mesa de trabajo, aquí en la iglesia Pacto de Alabanza y Amistad, donde se nos ha permitido, ¿verdad?, tener este momento tan especial en la radio, y podemos compartir la palabra y enseñanzas bíblicas que el Señor nos pone. Amén.
2: 209 West Walcott, Midland, Texas, 79701, esa es la dirección de la iglesia, les esperamos.
1: Amén, gloria a Dios. Entonces, bueno, después de tantos anuncios, esperemos que nos que nos conecten, ¿verdad? Y compartan este mensaje y nos sigan en las redes sociales. Ahí nos buscan como Iglesia Pacto de Alabanza y Amistad. Denle link a la toquen la campanita para que se activen las notificaciones. Amén. Así. Dios los bendiga. Y bueno, vamos a la reflexión final, porque ya se está agotando el tiempo y bueno, hemos hablado bastante hoy de las cosas, ¿verdad?, que como cristianos, como mujeres, como iglesia, puede traer consecuencias a este espíritu de Jezabel, ¿verdad? Y la historia de Jezabel nos recuerda que el pecado puede parecer fuerte por un tiempo, pero nunca tiene la última palabra. Dios es paciente y ofrece oportunidades para arrepentirse, pero también es santo y justo. Hoy el Señor sigue llamando a su pueblo a vivir en fidelidad, discernimiento, santidad y obediencia. Si Dios ha hablado a su corazón, querido oyente, durante este estudio, no endurezcas tu corazón. Jesucristo murió en la cruz por nuestros pecados y resucitó para darnos una vida nueva. Él recibe con amor a todo aquel que se arrepiente y pone su fe en Él. Amén.
0: Amén.
2: Amén. Amén. Preguntémonos delante del Señor, ¿quién ocupa realmente el primer lugar en mi vida?
1: Así es.
2: ¿Estoy permitiendo que la cultura influya más que la Biblia? ¿Estoy viviendo una fe genuina o solamente una apariencia religiosa? Que muchas veces caemos en eso, ¿verdad?
0: Sí.
2: ¿Estoy escuchando las advertencias que Dios me está dando? ¿Hay algún pecado del que necesito arrepentirme hoy? El mayor peligro no fue solamente Jezabel, el mayor peligro fue un pueblo que permitió su influencia. Cada uno de nosotros debe decidir si seguirá la voz del mundo o la voz de Cristo.
0: Así es. Hay varias preguntas que nos tenemos que hacer en este estudio, aquellos que nos han estado allí pendientes de nuestra transmisión. ¿Qué ocupa el primer lugar en mi vida? ¿Realmente es Dios o me estoy levantando ídolos? Mucha gente que dice, no puedo ir a la iglesia porque no tengo tiempo, pero tiene tiempo de ver televisión, tiene tiempo de distraerse, tiene tiempo de leer, sentarse horas en redes sociales, a ver TikTok, Facebook, qué sé yo, todo esto que hoy día tenemos. Sí hay tiempo, lo que pasa es que no le saca tiempo para Dios, que es diferente. Permitir que la cultura influya más que la Biblia. Simplemente por cultura hacemos esto. No es cultura, es que dice la palabra, ¿verdad? Que es cultura, la que la mujer tiene que manejar, que tiene que hacer esto y esto, es la cultura. No, dejamos que la cultura nos gobierne más que la palabra del Señor. Así que a veces vivimos de apariencia, no de una fe genuina. Decimos, somos bonitos en la iglesia, pero en la casa somos feitos, ¿verdad? Así como el que un día le dijo un niño al pastor, le dijo, pastor, ¿será que mi papá se puede venir a vivir a la iglesia? Hermano, ¿cómo así? ¿Por qué quiere eso que el niño? ¿Por qué vas a querer que tu papá viva aquí en la iglesia? Dijo, porque aquí mi papá es tan bonito, pero en la casa es tan terrible. Entonces a veces vivimos así. Entonces a veces decimos, esta predicación o lo que nos están hablando es para la gente que está afuera, que no conoce del Señor. Pero si hoy, mujer, tú eres sensata, hoy das te pones en alto, hoy descansas un poquito de lo que está haciendo, vas a ver que muchas de las cualidades, tal vez, no muchas, ¿verdad? Y no todas, tal vez, pero hemos cometido y hemos caído en estas cualidades. ¿Qué tenemos que hacer? Corregirlas. Dios nos está llamando ahora a corrección, no a juzgarnos, sino realmente aquí como escribe aquí la pastora María Edith, que es una pastora de nuestra iglesia allá en Facatativá, en una ciudad cerca de Bogotá, dice, es educación espiritual, así es, así como educamos al hijo para que estudie, educamos al hijo para el futuro, para los demás, estamos educando espiritualmente, educándoles para que podamos tener una vida mejor. No se sienta señalada ni juzgada, siéntase hoy realmente agradecida con el Señor por todo lo que Él nos enseña cada día.
1: Así es, realmente, bueno, por eso debemos estar a cuentas con Dios y leer su palabra, escudriñarla, ¿verdad? Para saber qué es lo que le agrada al Señor en nuestras vidas. Porque realmente en el mundo vamos a ver de todo, ¿verdad? Pero ya si nosotros ya le entregamos nuestra vida al Señor y le decimos al mundo no, ahí vamos a ver la gloria de Dios, ¿verdad? Porque vamos a empezar a respetar cuál es el deseo del Señor para nuestras vidas.
0: Amén.
1: Pues ha habido bastante comentarios, bueno, nos han saludado, ahorita saludamos, gracias a todos los que se han conectado, el tiempo ya se agota. Y bueno, vamos Vamos a ver qué nos revela el Señor para la semana que viene, el próximo estudio bíblico. Vamos a ver qué mujer podemos...
0: No le demos tan duro a las mujeres.
1: Hablar, vamos a buscar algo más suave.
0: Sí, algo suavecito.
1: No, pero a veces hay que dar para
0: correr.
1: Dice, corrija al niño en su camino, corrija a la mujer, corrija al hombre, hay que corregirnos, porque a veces nos descarriamos, y sabes que el carro tiene un cruise control, creo, sí, que cuando se sale de la raya hace vibra, entonces cuando nos salimos de la raya, ¿verdad?, tenemos que saber cuándo tenemos que volver. Para no salirnos completamente.
0: De pronto hay una mujer que está así descarrilada, está saliendo de la raya y hoy estamos queriéndonos alinear. El carro necesita alineación, ¿verdad? Y usted dice, el carro me está jalando para un lado. Hoy están haciendo alineadas muchas mujeres. Nos incluimos a nosotras, porque tampoco somos perfectas.
1: Amén. Así es, dice Mariadit, dice, sí, claro, pastora de ese. Las mujeres debemos ser educadas con los principios del reino. Así es.
0: Así es.
1: Esto es Biblia pura. Y bueno, sabemos que la historia de Jezabel, las consecuencias que trajo a ella y a su esposo.
2: Sí, como amén. Breve resumen de este estudio, podemos ver tres lecciones claves de esta historia. Una es el peligro de la manipulación, que Jezabel no dudaba en usar el chantaje y la mentira para salirse con la suya, como se evidencia, ¿verdad?, en lo que leímos de la viña de Nabot. Como segunda lección tenemos la influencia destructiva, que en lugar de ayudar a su esposo, el rey Acab, a gobernar con justicia, lo incitó a cometer actos malvados y a alejarse de la fe. Y como tercera tenemos las consecuencias de las malas decisiones. Su trágico final es un recordatorio de que las acciones inmorales y el orgullo no quedan impunes.
0: Así es, amén. Dicho está, vamos a orar. Ya nos quedan unos cuantos minuticos. Así que,
1: amén, hermana,
0: hermana,
1: así que
0: lo hacemos las tres.
1: Amén.
0: ¿Listo?
1: Bendito Padre Celestial, gracias por enseñarnos, Señor, a través de esta historia de Jezabel, que debemos permanecer firmes en la verdad y guardar nuestro corazón de toda idolatría, engaño y rebelión, Padre. Padre, examina nuestra vida y muéstranos si hay algo que haya ocupado el lugar que solo tú mereces. Danos un espíritu humilde para arrepentirnos. Danos sabiduría para discernir el error y fortaleza para mantener fieles en nuestro Señor Jesús. Guarda, Señor, a tu iglesia, fortalece a cada creyente y ayuda a quienes hoy están siendo probados por causa de su fe. Que nunca nos avergoncemos del Evangelio, Señor, y que vivamos reflejando tu amor y tu verdad. Bendice a cada oyente, a su familia y a quienes hacen posible esta emisora, Señor. Que tu paz, tu gracia y tu presencia permanezcan en todos, en el nombre de Jesús. Amén.
0: Padre, te damos gracias, Señor, por este tiempo. Gracias, Señor, por tu palabra. Te doy gracias, Señor, por cada mujer que hoy recibió esta palabra, Señor, y ha sido edificada. Que la podamos poner por obra, Señor. Trae libertad a tu pueblo, Señor. Aquellos que están atados, angustiados, preocupados, trae libertad en el nombre poderoso de Jesús. Te bendecimos, Dios, por tu palabra. Te damos gracias por este día, Señor, por la libertad que trae, Señor, por enseñarnos cada día, Señor, a corregir nuestro camino en el nombre de Jesús. Amén.
2: Gracias, Señor. Te damos una vez más por este tiempo tan maravilloso que nos regalas, de aprender y compartir, mi Dios, lo que tú nos dejaste en este manual de vida, que es nuestro manual de vida, mi Dios, tu palabra. Ayúdanos a ser mujeres sabias, mujeres que edifiquen sus hogares, mujeres que seamos esa ayuda idónea para nuestros esposos, mi Dios. Ayúdanos en cada área de nuestras vidas, mi Dios, a no caer en la manipulación, en el chantaje, a no caer en estas características tan feas que tenía Jezabel.
1: Sí, señor.
2: Te pedimos que nos ayudes, mi Dios, sí, que pongas un corazón manso, mi Dios, sí, que seamos mujeres sabias, mujeres prudentes, mi Dios. Tu palabra dice que seamos mansas como palomas y astutas como serpientes, mi Dios. Y te pedimos una vez más por cada hermano que se conectó en esta tarde, hermano, hermana que estuvo conectado, que esta palabra quede en sus corazones y se haga rema en sus vidas, mi Dios. Te damos gracias, bendecimos nuestras vidas y bendecimos las vidas de los que estuvieron conectados en esta tarde, en el nombre de Jesús. Amén.
1: Amén. Bueno, nos despedimos dándole toda la gloria y toda la honra a nuestro Señor Jesucristo, esperando encontrarnos nuevamente para seguir aprendiendo de la palabra de Dios. Amén. Aquí estamos de lunes a viernes, de 12 del día a 1 de la tarde.
2: antes de desconectar esta transmisión, dice María Edith, doy testimonio, yo era mandona. Un día Dios me dijo, respetá la unción de tu esposo, pregúntenle a la pastora Sandra y ella le confirma.
0: Amén. Eso es verdad, ha sido un propósito, ya lleva como nosotros como por ahí unos 20 años.
1: El Señor moldea nuestro carácter. Yo creo que todos somos mandonas porque llevamos ese espíritu adentro. Pero el Señor nos corrige.
0: Ay, Dios mío.
1: El Señor nos corrige.
2: No te revelo ni carne ni sangre. No,
0: ya, ella fue confrontada. Así tiene que ser confrontada.
1: Amén.
0: El Señor mandona también. Nos vemos, iniciamos bueno, nuevamente. El lunes estaremos nuevamente a las 12 del mediodía para seguir compartiendo la palabra del Señor. Chao, chao.
1: Dios los bendiga.

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0: Si hemos sido bendecidos con poco, damos poco. 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Y ahora, con ustedes, el Dr. David Jeremiah, con unas palabras más de introducción al mensaje de hoy.
1: Hemos estado reflexionando sobre algunos principios que encontramos en la segunda carta del apóstol Pablo a los Corintios en relación con el poder de dar los diezmos y las ofrendas según la enseñanza del Nuevo Testamento. Hemos titulado esta lección Ofrendando en la Zona de la Gracia, y el título de la serie disponible en discos compactos es Edición Especial 25 Aniversario Volumen 2. El dar a Dios nuestros diezmos y ofrendas es una de las verdades más dinámicas que se encuentran en la Biblia. Es, además, una de las enseñanzas que con mayor frecuencia se mencionan en las Escrituras y, al mismo tiempo, una de las más descuidadas en muchas iglesias evangélicas en la actualidad. Nos preguntamos por qué las personas no dan. A menudo, la razón es que en la asamblea local no se imparte enseñanza acerca de los diezmos y las ofrendas. He perdido la cuenta de cuántos pastores me han dicho a lo largo de los años, yo nunca enseño sobre la mayordomía. Pues bien, amigos, yo procuro enseñar sobre mayordomía cristiana, tanto en la iglesia donde sirvo como pastor, como también aquí, a través de Momento Decisivo, casi todos los años. Esto se debe a que los mismos principios que aplican a nosotros en nuestra congregación local en California son principios bíblicos universales, válidos para toda persona en cualquier parte del mundo. Espero sinceramente que estos estudios sean de bendición para usted. Nuestro propósito es ayudarle a comprender un tema que a veces puede parecer difícil o incluso amenazador y transformarlo en algo que le inspire y le entusiasme. Eso es precisamente lo que ocurre cuando entendemos lo que Dios tiene que decirnos acerca de los diezmos y las ofrendas. Así que abramos nuevamente la Biblia en la segunda carta de Pablo a los Corintios, capítulos 8 y 9, y terminemos lo que comenzamos ayer, aprendiendo juntos siete principios bíblicos sobre ofrendando en la zona de la gracia.

En nuestro país algunos dan debido a las ventajas en cuanto a impuestos. Pero la mejor motivación para dar es el deseo de darle a Dios de buena voluntad y para participar en lo que Dios está haciendo. Lo hacemos con un corazón bien dispuesto. Noten que dice que no hay que dar por tristeza. No diga, pues bien, ya traje mi ofrenda. Todo lo que tengo que hacer es ponerla en ese ridículo plato de la ofrenda para dárselo a Dios. Dios quiere que demos con alegría, con el corazón bien dispuesto, no a regañadientes ni lamentando el hecho de que tenemos que hacerlo, sino con gran alegría por hacerlo para el Señor. Los macedonios, aquella congregación pobre, no solo estuvieron dispuestos a dar, sino que en realidad suplicaron la oportunidad de hacerlo. Al parecer, Pablo llegó a ellos como el pastor con aquella niñita y les dijo, «Miren, ustedes son pobres, no tienen que dar mucho». A lo que respondieron, «No, no, no y no, queremos participar. Hemos estado trabajando en esto y hemos recogido una cantidad. Queremos ayudar». Estuvieron dispuestos a hacerlo. Lo hicieron de buena voluntad. Nadie los coaccionó para que lo hagan. No

0: solo que tuvieron la ofrenda en mente, sino que también tuvieron en mente al dador. Como ven, ellos sabían que al dar la ofrenda, no solo los pobres de Jerusalén recibirían ayuda, sino que sabían que ellos mismos recibirían ayuda. Uno nunca le da a Dios excepto lo que Dios, de maneras maravillosas, ya le ha dado a uno, tanto en su espíritu como en lo que Él le confía a uno para que cuide. La palabra de Dios nos enseña, amigos y amigas, que si damos por un sentido de obligación y sin un espíritu dispuesto, nos perdemos todo el propósito de la ofrenda en la zona de la gracia. La ofrenda en la zona de la gracia da de buen grado, así como Dios voluntariamente nos ha dado su Hijo. Así que la ofrenda en la zona de la gracia no solo es sacrificial, sino también espontánea. La Biblia dice que ellos dieron con alegría. La palabra griega usada aquí podría ser traducida como hilarante y es una palabra muy especial. La Biblia dice que ellos dieron con alegría. Todo comienza en la zona cero, dando el diezmo. Y cuando uno capta el gozo de hacerlo, Dios empieza a ampliar la oportunidad para que uno dé más. Uno descubre que este es uno de los más maravillosos privilegios que tiene en el mundo. La Biblia dice que es más bienaventurado dar que recibir. ¿No es eso, verdad? Puedo prometerles que hay verdad en esto. Y usted dice, vaya, no entiendo eso. En verdad me gusta mucho recibir. No y no. Vea, cuando uno llega al lugar en donde entiende la gracia de Dios y Él le da a uno la oportunidad de dar de esa gracia a otros para el ministerio de la iglesia, para los necesitados, vaya, es maravilloso. Es maravilloso crecer como creyente y conforme Dios le bendice a uno con recursos, poco a poco, para tener algo de dinero que uno pone aparte, no el diezmo, sino dinero por encima del diezmo. Entonces alguien aparece que tiene una necesidad y uno puede ayudar a esa persona. Puedo decirles que mi esposa y yo hemos podido hacer algo de eso. Y en realidad nos entusiasma, nos encanta hacerlo porque Dios ha hecho tanto por nosotros. Sé que no podemos pagarle a Dios, pero voy a pasar el resto de mi vida tratando de hacerlo. Amén, quiero darle mi vida. ¿Cómo puedo hacer menos que darle lo mejor de mí y vivir con Él para siempre? Así que la ofrenda en la zona de la gracia no solo es sacrificial, sino que es espontánea, brota del espíritu apropiado. Pero también la ofrenda en la zona de la gracia es generosa. En 2 a los Corintios capítulo 8 versículo 4 leemos, pidiéndonos con muchos ruegos que les concediésemos el privilegio de participar en este servicio para los santos. La naturaleza humana se concentra en sus propias necesidades, pero la ofrenda en la zona de la gracia siempre se concentra en las necesidades de otros. La ofrenda en la zona de la gracia siempre ve más allá de las necesidades de uno mismo, y esto es, a las de los otros. Cuando damos y tratamos de aferrarnos a lo que damos, violamos el principio de la ofrenda. Pero cuando damos, se lo entregamos a Dios para que Él haga con eso como le plazca. Hay alegría en eso. Luego, la ofrenda en la zona de la gracia es sistemática. 2 a los Corintios capítulo 8 versículo 6 es muy interesante. Dice, de manera que exhortamos a Tito para que tal como comenzó antes, asimismo acabe también entre vosotros esta obra de gracia. Había un plan estructurado, había un propósito. En el pasaje aprendemos que se trata de una ofrenda que había estado en proceso por un año. No fue una ofrenda aquí y allá, a tontas y a locas. La idea que muchos tienen en cuanto a la ofrenda de gracia es dar lo que sea que tengan ganas de dar. No, es mucho más que eso. En el Nuevo Testamento la estructura que se pone alrededor de este maravilloso concepto de gracia es muy asombrosa. Aquí se implica forma y estructura para la ofrenda en la iglesia y Pablo les ordena a los creyentes de Corinto y a nosotros que completemos esta gracia implicando una estructura en la cual podemos crecer. Dijo que Tito ya había empezado a enseñar esta información y a ayudarles a entender lo que significaba la buena mayordomía. A veces tenemos la idea de que la ofrenda del creyente debe ser al azar, sin plan ni estructura. He oído que algunos aducen respecto a esto. No dejes que tu mano derecha sepa lo que hace la izquierda. Pero ese no es el cuadro que se presenta en el Nuevo Testamento. Es más, en el contexto de estos dos capítulos, aprendemos que ellos pasaron todo un año planeando la ofrenda, asegurándose de que estaba organizada y que se la recogía de la manera apropiada. Y entonces, cuando estaba lista para su entrega, tuvieron un plan específico para enviar esta ofrenda a las personas a quienes estaba destinada. En la primera carta a los Corintios, capítulo 16, versículos 1 y 2, también aprendemos que debe ser sistemática. Leemos, en cuanto a la ofrenda para los santos, haced vosotros también de la manera que ordené en las iglesias de Galacia. Cada primer día de la semana, cada uno de vosotros ponga aparte algo, según haya prosperado guardándolo, para que cuando yo llegue, no se recojan entonces ofrendas. Pablo les escribió a los corintios y les dijo, no hagan esto simplemente cuando se les antoje, háganlo el primer día de cada semana. El domingo llegó a ser el día de adoración después de la resurrección de Jesucristo. También llegó a ser el día de dar la ofrenda. Así lo hacemos en nuestras iglesias. Traemos nuestras ofrendas y las recogemos y lo hacemos el primer día de la semana. Por lo tanto, la ofrenda en la zona de la gracia es sistemática. Simplemente porque la palabra gracia está asociada con la ofrenda, eso no quiere decir que no tiene estructura. La gracia tiene estructura. Pero noten también que la ofrenda en la zona de la gracia es espiritual. Usted dice, ¿es espiritual dar la ofrenda o es simplemente una necesidad mecánica? Quiero mostrarles algo que es verdaderamente asombroso en este pasaje. Miren en la Biblia, en 2 a los Corintios, capítulo 8, versículo 7. Escuchen las palabras de Pablo. Por tanto, como en todo abundáis, en fe, en palabra, en ciencia, en toda solicitud y en vuestro amor para con nosotros, abundad también en esta gracia. Pablo pone la ofrenda con una actitud de gracia en el mismo nivel como todas las demás cosas que menciona. Dice, ustedes abundan en amor, abundan en conocimiento, abundan en diligencia. Ahora abunden en esto, entusiásmense respecto a esto como por todo lo demás. Ese fue el mensaje de Pablo. Está diciéndonos que cuando damos es un asunto espiritual. Pablo dice que uno tiene fe, que cree en hablar de Cristo con intrepidez, que cree en el conocimiento, que cree en la diligencia en la vida cristiana, que cree en el amor cristiano, porque así su amor lo sentimos todos nosotros. Ahora entiendan que la gracia de dar está en el mismo nivel como todo lo demás. Es un llamamiento alto y santo ser mayordomo de la gracia de Dios. Número 6. La ofrenda en la zona de la gracia es sincera. Capítulo 8, versículos 8 y 9. No hablo como quien manda, sino para poner a prueba, por medio de la diligencia de otros, también la sinceridad del amor vuestro. Porque ya conocéis la gracia de nuestro Señor Jesucristo, que por amor a vosotros se hizo pobre, siendo rico, para que vosotros con su pobreza fueseis enriquecidos. La sinceridad en todo lo que hacemos es una alta prioridad en el Nuevo Testamento. ¿Por qué es eso verdad? Porque hay tanta farsa que tiene lugar ahora. Hay varios relatos en la Biblia de personas que actuaron como si estuvieran viviendo por Dios, cuando en realidad no lo estaban. Estaban jugando con Dios. No haga eso. Déjeme decirle algo. Si no está listo para hacer esto como Dios quiere que lo haga, de corazón sincero, no lo haga. No lo haga por obligación. No lo haga por necesidad. Hágalo debido a su amor a Dios y su deseo de obedecerle. Ya les había mencionado sobre Ananías y Zafira. Querían ser tan populares como lo fue Bernabé. Así que, cuando Bernabé vendió una propiedad y dio a los apóstoles la cantidad que recibió y le dieron mucho crédito por eso, ellos también fueron y vendieron su propiedad e hicieron creer a todos que estaban dando toda la cantidad, pero se guardaron una parte según dicen las Escrituras. Ahora, por favor, presten atención, no entiendan mal el relato. No había nada de malo en que ellos se guardaran una parte, era de ellos, y podían hacer con eso lo que quisieran. El problema fue que dieron la impresión e hicieron que todos pensaran que estaban haciendo algo que no estaban haciendo. El Dios Todopoderoso quiere que seamos sinceros en lo que hacemos y sinceros en cuanto a nuestras ofrendas. Escuché sobre el cuento de un viejo avaro que llamó a su médico, su abogado y su pastor a su lecho de muerte. Les dijo, ¿saben? He estado oyendo en la iglesia todos estos años que uno no puede llevarse nada cuando se marcha, pero yo voy a hacerlo. Voy a llevármelo conmigo. Tengo 3 sobres con $100,000 en efectivo en cada sobre. Quiero que cada uno de ustedes jure sobre esta Biblia que poco antes de que cierren mi ataúd, pondrán este sobre con este dinero en mi ataúd. Así que se lo prometieron. Pues bien, pocos días más tarde el hombre murió y celebraron su funeral. Al final del funeral, de regreso a casa, el médico, acosado por su conciencia, confesó: estoy construyendo una clínica. No pensé que al Señor le importaría. Así que tomé $50,000 de los 100,000 y puse el resto en el ataúd. Animado por eso, el abogado confesó: yo guardé $75,000 para un fondo de defensa legal y puse los $25,000 en el ataúd. El predicador dijo: caballeros, me avergüenzo de ustedes. Yo puse en el ataúd un cheque por la cantidad completa. Esto ilustra el hecho de que todos queremos que se nos perciba como generosos y a veces no lo somos. Dios quiere que seamos sinceros. Finalmente, la ofrenda en la zona de la gracia es participar con otros. En 2 a los Corintios, capítulo 8, versículos 12 al 15 dice: porque si primero hay la voluntad dispuesta, será acepta, según lo que uno tiene, no según lo que no tiene. Porque no digo esto para que haya para otros holgura y para vosotros estrechez, sino para que en este tiempo, con igualdad, la abundancia vuestra supla la escasez de ellos, para que también la abundancia de ellos supla la necesidad vuestra, para que haya igualdad, como está escrito: el que recogió mucho no tuvo más, y el que poco no tuvo menos. La Biblia dice que cuando damos con una actitud de gracia, lo hacemos de modo que el propósito es el programa maravilloso de Dios. Él es el único que pudo haber pensado esto. Nosotros habíamos pensado en una tarifa pareja o una cuota, pero Dios quiso que esto resulte. Esta es la idea de Dios. Si usted ha sido bendecido mucho, puede dar mucho. Si solo ha sido bendecido poco, puede dar poco. En realidad, Dios no se interesa en la cantidad de la ofrenda, se interesa en la cantidad de amor y gracia que hay en su corazón. Así que no salga y diga: pues bien, yo no gano mucho dinero. Algunos de los jóvenes dicen: ay, yo solo recibo una mesada. Pues bien, sea fiel con lo que sea que usted tenga y mire cómo Dios lo multiplica para usted. Si usted no es digno de confianza y fiel con lo poco que le ha dado, ¿por qué va a confiarle más? Eso es lo que la Escritura enseña. No se trata de regatear con Dios o hacer canje con Dios. Es simplemente que Dios es un administrador mucho mejor que cualquiera de nosotros. Y Él mira acá abajo y nos ve a todos nosotros y dice: le voy a dar a este algo y a este otro esto otro y al de más allá esto otro. La parábola de los mayordomos habla de eso. Dios no quiere que hagamos algo debido a la cantidad. Él quiere que seamos fieles con los recursos que Él nos ha confiado. Eso es todo. Y es por eso que el dar el diezmo es un principio tan grandioso. Es lo mismo. Conforme la cantidad que uno recibe aumenta, uno da más. Muchos creyentes que conozco han aumentado y dan mucho más por encima del diezmo. Pues bien, estos principios de dar en la zona de la gracia me entusiasman. Pablo nos enseña que el asunto esencial es la actitud del corazón. Antes de cerrar nuestras Biblias, hoy quiero decirles algo que a mí me parece muy emocionante. En 2 a los Corintios, capítulo 9, versículo 8, tenemos una promesa de Dios para todos los que ponen esto en práctica. Escuchen. Y poderoso es Dios para hacer que abunde en vosotros toda gracia, a fin de que, teniendo siempre en todas las cosas todo lo suficiente, abundéis para toda buena obra. Dios puede hacer que abunde para usted toda gracia. Él la multiplicará para usted de modo que usted tenga la capacidad de seguir dando su ofrenda. Usted dice: ¿es esto en realidad en cuanto a ofrendas? Simplemente regrese un versículo y note lo que dice el versículo 7. Cada uno dé como propuso en su corazón, no con tristeza ni por necesidad, porque Dios ama al dador alegre, y poderoso es Dios para hacer que abunde en vosotros toda gracia. Segunda a los Corintios, capítulo 9, versículo 8, no es una promesa general para todos, es una promesa específica para los que siguen la gracia de Dios en sus ofrendas. Entre la correspondencia que recibí en cierta ocasión, hallé una carta de un joven que nunca había conocido. De alguna manera, él había oído el mensaje sobre el diezmo y la ofrenda, tal vez por radio o por la internet, porque no vive en esta ciudad. En este sobre venía una carta asombrosa junto con una ofrenda asombrosa. Para concluir, quiero leer parte de lo que este joven decía. He oído muchos sermones sobre el diezmo y me doy cuenta de que el tema general de los beneficios son que Dios proveerá para nuestras necesidades y a veces Él provee más allá y por encima de nuestras expectativas más ilusorias. Pienso que la mayoría de nosotros nos concentramos en los beneficios monetarios o materiales directos de la promesa de Dios, pero he llegado a experimentar que estas bendiciones se manifiestan de otras maneras. Pueden ser también de ayuda, de energía o innovación, o creatividad o provisión, o sabiduría, influencia, nuevas relaciones personales y otros canales que indirectamente proveen para ganancia financiera o material. Este parece ser el patrón en mi vida. Nunca he hallado en mi patio una talega de dinero que haya caído del cielo, pero he tenido tantas nuevas oportunidades o maneras de desarrollar un nuevo modelo de negocios, o tal vez una manera creativa para presentar información a los clientes que me hace más eficaz en mi trabajo. La lista de ejemplos en realidad es sin fin. Para mí, el pensar que Dios me bendice meramente porque doy el diezmo sería creer que puedo hacer tratos con Dios, lo que no es cierto. Pienso que Él quiere todo de mí y no solo mi diezmo. Pienso que es mi compromiso a actuar con ética, moral y generosidad y bondad lo que Dios quiere ver en mi vida. Además de ser obediente con el diezmo, pienso que es la obediencia en todas las cosas santas que es el catalizador para sus mayores bendiciones. Pero por la gracia de Dios fracasaría miserablemente en todos estos aspectos. Me doy cuenta de que toda esperanza de éxito al ser obediente es el resultado de su gracia abundante que capacita mi débil esfuerzo. Había oído la expresión, uno nunca puede vencerle a Dios en cuanto a dar. Me sonaba a veces a perogrulladas espirituales sin ninguna conexión real a mi mundo. Entonces hice una observación interesante. Al mirar hacia atrás, a los últimos años, me di cuenta de que el año subsiguiente, mis ingresos subieron más que mi diezmo del año anterior. Me impresionó. Estoy convencido de que Dios nos permite pasar por las pruebas de nuestra fe, no simplemente para que podamos ver que Él es fiel, sino para que veamos que podemos triunfar al ser fieles, lo que a su vez nos da toda la confianza de que podemos soportar todas las pruebas de nuestra fe. La evidencia de la obra de Dios en mi vida produce un entusiasmo tan abrumador en cuanto al futuro que casi puedo contenerme. No sé lo que me guarda el futuro, pero tengo la mayor certeza al saber que el que tiene mi futuro en sus manos está obrando en mi vida. Por lo tanto, me identifico con ese último párrafo. Cuando empezamos a vivir de esta manera como creyentes, hay entusiasmo y emoción. Es una aventura. Conforme Dios empieza a multiplicar lo que uno está haciendo, le da a uno mayor influencia y una mayor oportunidad para ser un mejor mayordomo. Y Él hace que se crucen en la senda de uno cosas de las cuales uno puede ser parte. Y la alegría que uno tiene al responder a eso es simplemente pura gracia de Dios. Algunos dirán, después de oír este mensaje bíblico, pues bien, yo no voy a participar en nada de eso. Está bien. Tenga la seguridad de que eso no nos va a forzar a cerrar las puertas, pero usted sí se va a perder la mayor bendición que Dios tiene para usted como creyente. A veces sucede que cuando uno toma lo que es parte del propio ser de uno, las horas laborales del día, y las coloca en un sobre de ofrenda y dice, Señor Dios, aquí están 15 horas, 10 horas o 12 horas de mi última semana de trabajo y quiero dártelas. Las he cobrado y aquí están. Cuando usted empieza a hacer eso, el Dios Todopoderoso le mira y empieza a confiarle más. Mientras más hace usted eso, Él le confía más y le honrará a usted y le dará alegría y usted hallará entusiasmo y emoción en el mismo proceso de ser mayordomo de Dios. Amén. Para mí como pastor siempre resulta edificante reflexionar en las ocasiones en que hemos enseñado sobre la mayordomía cristiana. Muy a menudo estos tiempos se convierten en verdaderas experiencias de despertamiento y renovación espiritual. Nunca son negativos, al contrario, siempre traen resultados positivos. Lo que Dios hace en la vida de las personas cuando comprenden el principio de la mayordomía es realmente asombroso. A lo largo de los años, muchas personas se me han acercado para decirme, esas enseñanzas cambiaron mi vida. Espero que eso también sea una realidad para todos ustedes, amigos oyentes. Les recuerdo que hoy es viernes y, como siempre, me gusta animarle a asistir a su iglesia local. Momento decisivo no sustituye su congregación. Al contrario, queremos alentarle a ser parte activa de ella y a recibir la bendición de la comunión con otros creyentes. Nos volveremos a encontrar el lunes. Gracias por escucharnos.
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6: Pues todo aquel que vive de leche es inexperto en la doctrina de la justicia. ¿Y qué significa eso? Simplemente significa que no saben quiénes son en Cristo. Así que por causa de eso no pueden recibir corrección. Pero uno no puede crecer en Dios sin recibir la corrección suya. Si todo lo que puede tomar es leche, es inexperto en la doctrina de la justicia. Si puede estar en la iglesia y aún no saber que está en Cristo. Y vea, ¿quién uno es en Cristo? Debe estar separado de lo que uno hace como ser humano. Yo puede que haga algo malo, pero aún soy hija de Dios y Él aún me va a amar y Él nunca me rechazará y Él aún obrará en mí si yo coopero con Él. Es cierto. Y Él ni siquiera lleva un registro al día de todos mis errores. Sabía, si pudiera ver su hoja de balanza en el cielo ahora, hoy, estaría en cero. Pero vamos a entrarle a esto. Les quiero decir cuál es el mayor problema de la gente. Que no se aman a sí mismos. Y uno puede que no sepa que es su problema. No es el caso de todos aquí. Algunos han superado eso, pero... ¿alguna vez intentó ser como otra persona? Levanté la mano, sí, quizás trató de ser como otro. Quizás oyó a la hermanita supercristiana orar. Y tuvimos una intercesora que vino a la iglesia una vez. Ella habló de cómo se levantaba cada mañana a las 5 de la mañana y oraba 4 horas. Y parecía que tenía el poder de Dios sobre ella. Y yo dije, yo lo voy a hacer. Usted no puede hacer lo que Dios le ha dado a alguien más gracia para hacer. Solo puede hacer lo que Él le ha dado gracia a usted para hacer. Le digo, he leído el libro del hermano Lawrence, La práctica de la presencia de Dios, tantas veces. Y he intentado, como él dice, no pasar más de un minuto sin pensar en Dios. Pero casi me volví loca. Es que simplemente no puedo. Y finalmente, ¿saben lo que realicé? Que no soy el hermano Lawrence. No.

Porque si hay algo que Dios quiere que haga, Él le va a dar la gracia para hacerlo. Pero no se supone que pase la vida luchando con algo todo el tiempo. Y les voy a decir algo, hasta que pueda aceptarse a sí mismo, sin estar comparándose con otras personas todo el tiempo, Dios nunca va a poder usarle como Él quiere. Mire, no tiene que compararse con otra persona. Solo tiene que ser usted. Usted es maravilloso, único. Y todo lo que tiene que ser es usted. Cuando usted no se quiere a sí mismo, se refleja en cada área de su vida. Y especialmente en las relaciones personales. Si uno no se cae bien, no le va a caer bien otra gente. Si está constantemente hallando algo malo consigo mismo, constantemente hallará algo malo con otros. Cuando se siente mal de sí mismo, mire, es que va a andar enojado la mayor parte del tiempo con algo o alguien. Porque el punto es que yo realmente no sabía que ese era mi problema. No sabía que mi problema era que no me caía bien, porque había sentido así toda mi vida. Muchas veces enmascaramos eso. Y yo desesperadamente necesitaba a otros, pero actuaba como si no los necesitara. Y es hora de que dejemos de actuar y vivamos una vida real. Y yo enseñé un estudio bíblico por 5 años, así empecé. Y luego, como 2 años y medio después, empecé a enseñar un segundo estudio. Uno era martes, el otro jueves por la tarde. Y no me pagaban por eso, fueron años de prueba en mi vida. Y mire, si le tienen que pagar por todo lo que hace para Dios, ahí algo anda mal. Qué bueno, 3 personas me escucharon. ¿Qué pasó con simplemente hacer algo para Dios? ¿Verdad? Y teníamos serios problemas financieros, pero Dios siempre pagó las cuentas. Nunca nos sobraba nada, pero Dios sí nos cuidó. Pero fueron años duros y años de pruebas. Y ahora miro atrás y esos años fueron tan necesarios porque nos enseñaron a confiar en Dios por el dinero. Y cuando necesita la cantidad de dinero que necesitamos, es que, ¿sabe lo que cuesta estar en televisión por todo el mundo? Cuando digo que estoy en televisión por todo el mundo en 106 idiomas, la gente piensa, genial, sí. Pero déjele, envío la factura de un mes a ver cuán genial cree que es. Y somos capaces de dar y dar y dar y ayudar a los pobres y necesitados y seguir haciendo lo que debemos. Y luego yo sentí que Dios dijo, rinde todo esto, yo hago algo nuevo. Y estaba segura que Dios me iba a llevar por todo el mundo al otro día. Porque yo tenía una gran visión, pero por un año entero no hice nada. Y ese fue un año muy difícil porque la visión que tenía de Dios fue probada mucho durante ese año. El diablo me decía cada día que estaba loca, no va a pasar. Pero les cuento un secreto. Cuando Dios ha puesto su dedo en usted para algo, mejor cede, porque nunca va a ser feliz hasta que haga lo que Él quiere que haga. Y es que ahora miro atrás y sé lo que Dios hizo durante ese año. Me enseñó a ser yo misma y a estar satisfecha siendo yo y a no compararme con otras personas. Y yo sé que si me oye, ha oído mis historias. No voy a contarlas ahora todas, pero les cuento la versión corta de una. Lo que el diablo me seguía diciendo era, tienes que calmarte y ser una mujer regular. Lo que sea eso, ¿verdad? Susy es ama de casa. Mira, tú olvídate de todo eso de que voy a predicar en el mundo y ser una mujer normal, sé normal y regular. Así que lo

0: gente. Y mi vecina era, supongo, lo que yo habría pensado era una mujer normal. Ella cosía la ropa de toda su familia, así que lo intenté. Le cosía a Dave unos pantalones cortos y el bolsillo era más largo que el pantalón. Mi hijo todavía tiene esa máquina de coser. Está en los archivos del ministerio de Joyce Meyer. Mi vecina tenía un jardín, cultivaba tomates cada año y los enlataba y hacía jalea de tomate y todo eso. Ella me convenció de tener un huerto y yo convencí a Dave que excavara la tierra. Así que plantamos semillas de tomate, intentamos de que las hierbas no crecieran y estaba a punto de hacer la cosecha. Y yo salí una mañana a ver mis tomates y un insecto negro vino por la noche, hizo agujeros grandes, grandes en mis tomates. Pero ella vivía bien de aquí a la pared, enfrente de mi casa, en la subdivisión, y yo asumí que se comieron sus tomates también. Así que la llamo y le digo, tenemos un problema. Entraron insectos y se comieron los tomates. Ella salió corriendo y dijo, ay, los míos están bien. Así que me enojé tanto con Dios y le dije, mira, he estado orando por mis tomates. Ella ni siquiera oró por sus tomates. ¿Verdad? Me sigue. Yo era la señora espiritual. Oré por mis tomates. Y bueno, Dios dijo, yo nunca te dije que plantaras tomates, por lo tanto no tengo la obligación de protegerlos. Así que no piense ni por un minuto que Dios lo va a ayudar a hacer algo que a usted se le ocurrió que Él no le llamó a hacer. Lo que hacemos para Dios, aunque hay momentos difíciles por los que pasamos, hay una comodidad en el alma que sabe qué es lo que se supone que haga. Y otra cosa que le cuento es que Dios no lo va a llamar a hacer algo que usted odia. Y yo odiaba esa tonta máquina de coser. Mire, yo no la soportaba, no me gustaba. Así que traté de ser como Dave, es el señor despreocupado. Nada lo molesta y yo siempre estoy colgando de las lámparas, tratando de resolverlo todo. Yo no podía ser como él, traté de ser como la esposa del pastor, que era dulce y amable, suavecita, gentil. Incluso empecé a hablar bien bajito para sonar dulce. Mire, es que yo hice todo. Lo hice todo. Y fíjese, déjeme contarles que Dios no les va a ayudar a ser alguien más.
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Señor, te damos toda la honra, toda la gloria y toda la alabanza. Quiero que levantes conmigo tus manos, cierres tus ojos y alabes al Señor con esta canción. Cántalo conmigo. 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
4: ¡Vamos! Yo sé que usted tiene palmas.

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3: El Señor viene y trae entonces el reino aquí a la tierra. El pueblo al que viene Israel tiene una ley dada por Moisés y hay una diferencia, de alguna manera puede ser quizá abismal, aunque hay una secuencia. Veamos, por ejemplo, en Mateo capítulo 5, verso 21. Oíste que fue dicho a los antiguos, o sea, según la ley, no matarás, y cualquiera que matare será culpable del juicio. Pero ahora el Señor trae un mensaje fresco, un mensaje nuevo. En el verso 22 dice: pero yo os digo, cualquiera que se enoja contra su hermano será culpado de juicio, y cualquiera que diga necio a su hermano será culpado ante el concilio, y cualquiera que le diga fatuo quedará expuesto al infierno de fuego. Wow. La ley decía o dice, ¿verdad?, no matarás. Cualquiera que matare será culpado del juicio, pero la gracia, en el que algunos piensan que la gracia es hacer lo que nos da la gana para nuestra desgracia, no, la gracia es más estricta que la ley. La ley decía eso, la gracia dice cualquiera que se enoje, no necesitas matar a tu hermano. Enojarte contra tu hermano vas a ser culpado de juicio, y cualquiera que le diga a su hermano necio será culpado ante el concilio, cualquiera que le diga al hermano fatuo quedará expuesto al infierno de fuego. Eso dice la gracia, eso es la regla del reino de Dios que bajó del cielo a la tierra. ¿O será que en el cielo serán las cosas a medias, faltantes, imperfectas, al 99.9%, o son al 100% perfectas? Y si ha de bajar el cielo a la tierra, entonces Él viene y amplía realmente, pone más estricta la cosa que la ley, y lo podemos vivir. ¿Por qué los judíos no podían vivir la ley? Porque ellos no podían ser nuevas criaturas. El Espíritu de Cristo no estaba en ellos para equiparlos, para capacitarlos a vivir la ley. Pero al venir Cristo a nosotros, la cosa es distinta. La ley dice, capítulo 5, verso 27, oíste que fue dicho, no cometerás adulterio. Esto dice la ley de Moisés. ¿Qué dice la ley del reino? ¿Qué dice la ley de la gracia? Verso 28, pero yo digo,

Nadie lo puede vivir por sí mismo. Tiene que ser el Cristo Espíritu que venga a nosotros a residir, y hacer eso es lo más fácil. Y lo decimos por experiencia. Yo tengo 53 años y un poco más en este sagrado camino, y por gracia de Dios estoy con la misma mujer. No he cometido adulterio. Cualquier adúltero que ande por allá dice: imposible, hipócrita, mentiroso. Sí, en la carne es imposible hacer eso, pero en Cristo es muy fácil. Y que usted diga: hijo, se debe estar muriendo, porque no, nada de eso. En Cristo, más de 50 y tantos años, sin hablar una mala palabra. Eso es imposible a menos que Cristo esté ahí. Que hay que tomar, que esto, que aquello, que lo otro, que los amigos. Nada de eso. Pero es en Cristo. En Cristo que se hacen las cosas. Fuera de Cristo es imposible. Así que si el pueblo de Israel no tenía y no sigue teniendo como pueblo a Cristo, entonces viven una vida religiosa como la viven todos los llamados cristianos, que Cristo no está en ellos, porque es Cristo lo que hace la diferencia. Yo no sé cómo transgiversa el diablo esto y le pone a tantos cristianos light por ahí de que no, hombre, la gracia es que en la gracia tú vives como quieres. No, todo lo contrario. Si la ley es estricta, la gracia es más estricta todavía. Pero se puede vivir si estás en Cristo. Ahora, la ley dice, Mateo 5:31, también fue dicho: cualquiera que repudia a su mujer, dele carta de divorcio. O sea, era permitido. El verso 32, ¿qué dice la cultura de reino? Pero yo os digo que el que repudia a su mujer, a no ser por causa de fornicación, hace que ella adultere, y el que se casa con la repudiada comete adulterio. O sea, note que la gracia, las reglas del reino que Cristo trajo, son más estrictas que la ley misma. La ley dice, Mateo 5:33, además habéis oído que fue dicho a los antiguos: no perjurarás, sino cumplirás al Señor tus juramentos. Mateo 5:34, pero yo os digo: no juréis en ninguna manera, ni por el cielo, porque es el trono de Dios, etcétera, etcétera. La ley dice, Mateo 5:38, oíste que fue dicho: ojo por ojo y diente por diente. O sea, me enojo y tengo razón de enojarme, me hicieron enojar. Y así es como el hombre natural se justifica: ojo por ojo, diente por diente. La gracia de Dios dice: yo os digo, no resistáis al que es malo, antes a cualquiera que te hiera en la mejilla derecha, vuélvele también la otra. Note lo estricto que es la gracia. Es una exigencia prácticamente de perfección, como que tienes que ser perfecto. Y está escrito: sed pues vosotros perfectos como vuestro Padre que está en los cielos es perfecto. Y si vuestra justicia no fuese mayor que la de los escribas y los fariseos, no entraréis en el reino. Pero esto no nos debe asustar. Asusta cuando no estamos en Cristo. Pero cuando estamos en Cristo, yo recuerdo antes de entregarme al Señor, decía: ay, pero es imposible ser cristiano de acuerdo a las reglas del reino. Bueno, si yo quiero ser cristiano por mí mismo, es imposible. Es imposible ser cristiano por sí mismo. Se es cristiano porque Cristo está en nosotros. Por eso a los primeros discípulos se les llamaron cristianos, no se autonombraron cristianos. La gente los llamó cristianos, y el término griego ahí
Tres veces está en la Biblia que a los discípulos se les llama cristianos.

0: cuernos, es Cristos pequeños, literalmente en el griego implica, o sea, estos son como Cristo, viven como Cristo, hablan como Cristo, no están enredados en las cosas que son propias de los demás. Ahora, Mateo 5:43, oíste que fue dicho, amarás a tu prójimo y aborrecerás a tu enemigo. Qué fácil, ¿verdad? Es lo que hace el hombre natural, amo al que me ama, saludo al que me saluda, doy al que me da. Ese es el hombre natural. Pero la regla del reino no es esa. El verso 44. Pero yo os digo, amad a vuestros enemigos. Amén. ¿Hay algún enemigo, una enemiga por ahí? Ámalo. No, es que me lo quisiera comer vivo. Esa no es regla del reino. Eso es el hombre natural en su carne. Amad a vuestros enemigos, bendecid a los que os maldicen. Oye, hermano, hermana, mira que el otro día que pasaste, el que estaba al lado de mí te lanzó una maldición. Y que usted sonríe y diga, lo bendigo en el nombre de Jesucristo. ¿Por qué está loco este viejo? ¿Qué? No, no estoy loco. Esas son las reglas del reino. Y eso no se puede vivir sin Cristo. Solo en Cristo es posible. Por eso es que los cristianos son bien aguantadores. Por la gracia de Dios. Y luego dice, haced bien a los que os aborrecen y orad por los que os ultrajan y os persiguen. Oye, orar a favor y bendecir al que me ultraja, al que me persigue, al que me maldice, al que me trata. ¿Por qué no? Esa es la regla del reino. Lo otro es lo que el hombre común hace. Es lo que el hombre natural hace. Ahora, esto no es nuevo. Ya estaba profetizado que cuando viniera el Señor, Él magnificaría, ampliaría la ley y luego la exigiría de un pueblo nuevo. Por eso es necesario el nuevo nacimiento, el nuevo hombre. El viejo hombre sin el nuevo nacimiento no puede vivir esto nuevo que Él trajo. Miren, Isaías 42:21. El Señor se complació por amor de su justicia en magnificar la ley y engrandecerla. La palabra gadal en el hebreo significa magnificar o hacer grande o aumentar o hacer crecer. Ni idea tenían los judíos de que este pasaje profético de Isaías, que es el profeta mesiánico, como Dios, si la ley no la podemos vivir, es imposible vivirla. Todos estamos bajo pecado. Y luego todavía que Dios la va a magnificar, la va a ampliar, le va a aumentar.
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1: 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Ahora continuamos con el mensaje de hoy.
0: La va a ampliar, le va a aumentar, le va a hacer crecer y vivirla. Si como está la ley, no se puede vivir. Sí, pero en eso somos equipados en Cristo. Por ejemplo, veamos el mandamiento de Éxodo 20:12. Honra a tu padre y a tu madre, y note, para que tus días se alarguen en la tierra que el Señor tu Dios te da. Esto decía la ley. Note qué dice la palabra de reino en el concepto nuevo testamentario. Cuando Pablo toma esto mismo en Efesios 6:1-3, dice: hijos, obedeced en el Señor a vuestros padres, porque esto es justo. Honra a tu padre y a tu madre, que es el primer mandamiento con promesa. Note la ampliación: para que te vaya bien y seas de larga vida sobre la tierra. O sea que en el Antiguo Testamento, en la ley, si honras a tu padre y a tu madre, solo dice tus días se van a alargar. Pero en el concepto de reino, no solo tus días se van a alargar, te va a ir bien, la vas a vivir bien suave. Se amplía el concepto. Ahora, nosotros sabemos que al Señor se le preguntó, Marcos 12:28-31, acercándose uno de los escribas que los había oído disputar y sabía que les había respondido bien, le preguntó: ¿cuál es el primer o más grande mandamiento de todos? Jesús le respondió: el primer mandamiento de todos es: oye Israel, el Señor nuestro Dios, el Señor uno es. Y amarás al Señor tu Dios con todo tu corazón, con toda tu alma, con toda tu mente, con todas tus fuerzas. Este es el principal o el más grande mandamiento. Y el segundo es semejante: amarás a tu prójimo como a ti mismo. No hay otro mandamiento mayor que estos. Ahora, ¿cuántos mandamientos hay en la ley o en lo que llamamos Antiguo Testamento? Los judíos, que son tan minuciosos en contar las letras, cada punto, cada coma, ellos históricamente han deducido, y sin alteración, que el Antiguo Testamento tiene 613 mandamientos en todo el Antiguo Testamento. 248 de los 613 dice que son mandamientos positivos. 365 de los 613 dice que son mandamientos negativos. Y los dos más importantes de ellos es: que se entienda que Dios es uno, que hay que amar a Dios con todo el corazón, con toda el alma, con toda la mente, con todas las fuerzas. Y el segundo, amarás a tu prójimo como a ti mismo. Ahora, el Antiguo Testamento, para reafirmar de que realmente el Señor amplió, magnificó la ley en el Señor Jesús, la hizo más amplia, más estricta, pero también más prometedora, es que en el Nuevo Testamento, si nos ponemos a contar los mandamientos, son 1050 mandamientos. 1050. La ley se quedó corta con 613 mandamientos. La gracia tiene 1050 mandamientos. Es más exigente. Entonces, Dios, si en lo poco somos fieles, se nos confía lo mucho. E insisto y repito, nadie puede ser cristiano por sí mismo. Necesita que sea Cristo en él, que sea Cristo en su vida. Ahora, voy a introducirme solo el tema que tuvimos el domingo por el apóstol David Machevi. Es muy interesante, de la milla extra, y está precisamente en base a esto, la milla extra. O sea que él viene, el Señor Jesús aparece y viene al pueblo de Israel acostumbrado ya a un formato religioso, de práctica, a la ley, y aparece el Señor y les amplía aquellos y los provoca a tener que pasar de acá a acá. Pues no es aceptable. Por eso él dice que trae un vino nuevo, y ese vino nuevo solo puede quedar en odres nuevos. Si él quiere poner este vino nuevo, esta revelación fresca que trae, en estos odres viejos, se van a romper. Y lo vamos a explicar con más detalle eso. Entonces, cuando se habla de Mateo 5, ya que estamos enfatizando ese capítulo, oíste que fue dicho, mas yo os digo, y lo que él dice es más que esto. Y esto es las reglas del reino, lo está diciendo el rey. O sea, esto solo te mueve en la vida natural, esto te mueve a la vida espiritual. La milla extra de la que se nos hablaba el domingo, que está en Mateo 5:41. Y a cualquiera que te obligue a llevar carga por una milla, ve con él dos. ¿Por qué? Se nos explicaba que según la cultura romana, el soldado podía decirle a cualquier ciudadano que pasase y darle alguna carga que él tenía que llevar, y el ciudadano estaba obligado por ley a que fuera esa milla, y de ahí él no estaba obligado y el soldado no le podía hacer nada. Pero al creyente se le dijo que si a alguien no, dice que cualquiera, no solo el soldado, cualquiera que te pida que le cargues algo, una milla, ve con el dos. O sea, la milla me hace actuar dentro de lo que es la obligación, la exigencia de una ley, de una cultura, de una costumbre. La ley solo me permite ser uno más del montón, pero la gracia va más allá. Va más allá, me saca de esto para meterme acá. Por eso ve con el dos. Ya tomar, como se nos dijo el domingo, la segunda milla implica no algo obligado, no algo por temor a la disciplina de la ley. Implica el ejercicio de mi voluntad y de mi plena libertad, de mi capacidad de poder hacerlo de acuerdo a las reglas del reino. La milla aquí viene de un término griego, milión, y esta palabra milión, que en el latín también significan mil pasos, la milla, y que posteriormente esta medida quedó en 1480 metros aproximadamente. Entonces, esto significa que todo todo lo que nosotros hacemos por sentido común, porque es la voluntad que tenemos para eso, o por obligación, o porque es el trabajo que nos corresponde hacer. Hay una gran diferencia cuando yo hago las cosas porque se me ha equipado para poder hacerlas. Lo hago de buena voluntad, y si lo hago de buena voluntad, dice la Biblia, premio tendré. Lo hago no porque se me exige, no porque se me pide. Lo hago porque soy un hombre libre y equipado en Cristo para ir más allá de lo que la gente sin Cristo solo puede hacer. Pablo dice a los Corintios, por lo cual, si lo hago de buena voluntad, recompensa tendré, pero si lo hago de mala voluntad, lo voy a hacer porque la comisión me ha sido encargada. Hay un pasaje de Romanos 12, y con esto voy a cerrar por cuestiones de los números de tiempo. No os conforméis a este mundo. ¿Puede decir eso conmigo? No os conforméis a este mundo. La palabra conformar, o sea, con, significa juntamente, formar de forma. O sea, lo que el texto está diciendo, no tomes la forma de este mundo. Este mundo no es mi mundo, el Señor lo dijo. Si mi reino fuera de este mundo, mis peleadores pelearían. Mi reino no es de este mundo. Y lo que está diciendo el texto, no tomes la forma de este mundo. Esa no es tu forma. El mundo no es tu forma, el mundo no es tu modelo. Tú eres el modelo para el mundo, no el mundo el modelo para ti. A mí me arde el corazón cuando veo a tantos cristianos que andan hasta con la babita de fuera a ver qué novedades tiene el mundo. Y no es tan malo que sea la novedad en algo propio, digno. Pero lo peor es que muchas cosas del mundo tienen peste, no mal olor, peste a deshonestidad, a sinvergüenzadas, a corrupciones. Y cristianos dicen, todo el mundo lo hace. No, tú no tomes la forma de este mundo. Tú eres gente del reino de Dios. Y las reglas del reino son otra cosa a las reglas del mundo. Eso es lo real, lo correcto. No somos de este mundo, aunque estemos en el mundo. No os conforméis a este mundo, sino transformaos. Tú toma las formas que Dios te va a ir dando por medio de la renovación de vuestro entendimiento. Entonces, cuando somos cristianos ignorantes de Dios, de las reglas del reino, de la palabra de Dios sin entendimiento, nos embabuca cualquier cosa, nos engaña cualquier cosa, porque no tenemos entendimiento de las reglas del rey y del reino. Pero nosotros, por eso, para el mundo somos como pájaros raros, porque tenemos reglas o normas que no son las del mundo, son las reglas del reino, porque conformamos el reino de Dios aquí en la tierra. Por eso la diferencia entre los cristianos de reino a la gente simplemente que se denomina cristiana, pero no es gente de reino, no ha sido una nueva criatura, no se renueva, no se transforma. ¿Sí captamos las cosas? Bueno, ya se me fue el tiempo. Después le vamos a seguir porque está interesante el punto. Vamos a inclinar nuestro rostro.
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su alabanza. Todo el que tenga un Dios increíble le va a alabar de una manera increíble esta noche. Alguien dice amén.

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2: Ahora sí, Dios les bendiga, bendiciones. Les saluda el hermano David Chávez y está conmigo Jorge Ibáñez, ¿verdad?
3: Bien, hermano, aquí estamos una vez más.
2: Una vez más, aquí estamos en Agape Norteño con ustedes.
3: Aleluya.
2: Hoy es ahorita la mitad de Midland y la mitad de esa andan allá en presidios, me supongo.
3: Amén, hermano, andan varios hermanos, andan fuera, ¿verdad? Pero nosotros aquí estamos, hermano, alabando al Señor, amén.
2: Pues allá también nos pueden escuchar en la estación de allá de presidio.
3: Amén, hermano, sí,
2: seguro. Bendiciones, sí. Vamos a comenzar aquí con este grupo, seguiré, y se llama el canto
3: La Luz del Mundo, hermano, para honrar la gloria del Señor, amén.

0: Gloria a Dios. Hermano David, dice la palabra del Señor que el enemigo vino para matar, hurtar y destruir, ¿verdad? Y escuchando este canto, hermano, me recordaba yo de la palabra del Señor. Amén. ¿Y qué piensa usted, hermano, de este canto hermoso?
1: Fíjate que me trae a memoria una iglesia que se llama La Luz del Mundo.
0: Amén.
1: Es de allá de Monterrey, ¿no?

0: están orando por ellos también, por
1: Amén,
0: él.
1: hermano.
0: Y ese fue la luz del mundo aquí en Hope Agape, Agape Norteño.
1: Agape, amén, hermano. Vamos a escuchar un canto, hermano, con nuestro hermano Nacho Galindo. Amén, dice que qué fácil, hermosa alabanza, hermano. Gótense, hermano.

0: Aleluya. Hermosa alabanza, hermano, de nuestro hermano Nacho Galindo. Amén. Qué hermosa alabanza, hermano. Me gozo, hermano. Me gozo estar aquí, hermano, alabando al Señor con estos cantos. Amén. Y bendiciendo la vida de muchos radios. Escucha, amén, hermano, que nos están escuchando en esta hora, hermano. Dios los bendiga. Y bienvenidos, hermano, una vez más a la hora norteña aquí en Radio Agape 94.1 de aquí de Milán. Amén.
1: Y este, para aquellos que andan allá en Presidio y Ojinaga, digo, pues este, el canto decía, es que andar en santidad. Si fuiste allá para Ojinaga, digo, cuídate. El canto decía, qué fácil es decir, soy cristiano, pero lo importante es este, buscar la santidad. Y amén, pues si fuiste a llevar el evangelio, Dios te bendiga, Dios te dé ánimo y adelante, dale.
0: Amén, hermano. Le mandamos un saludo a nuestro hermano Fernando, que por allá anda, hermano, allá en su tierra, hermano. No recuerdo ahorita de dónde es, hermano, de dónde. Coahuila, ¿verdad?
1: Coahuila o Sinaloa, no,
0: Coahuila. Coahuila, sí, Coahuila. Que...
1: Él no es de Presidio acá de Ojinaga.
0: Sí, es de Coahuila, el hermano Fernando. Dios bendiga su ministerio, hermano, allá donde quiera que esté. Amén. Vamos a seguir con este canto, hermano, con nuestra hermana Susi, No Me Olvides.

0: Aleluya. El Señor está con nosotros. Amén, hermano. Cada momento, hermano, el Señor no nos deja de su mano, hermano. Amén.
1: Y verdaderamente el canto dice, no te olvides para siempre. Y amén. Dice, y cantaré a Jehová. Y cuando estemos delante de Él y te diga, buen siervo fiel, en lo poco fuiste fiel, entra en el gozo de tu Señor.
0: Aleluya, hermano.
1: Es lo que esperamos, por la gracia de Dios, por la gracia de Dios, y vuelvo a repetir, por la gracia de Dios.
0: Amén.
1: Cantaremos, hermano, a Jehová y diremos, santo, santo, santo. Vamos aquí con el siguiente canto, y este se titula
0: Grupo Sublime, hermano, mi protector.

0: Grupo sublime, hermano, mi protector, dice la alabanza, hermanos. Gloria al Señor por esa bonita alabanza. Amén, hermanos.
1: Vamos yo no puedo estar sin ti, verdaderamente, como es el canto.
0: Amén,
1: y
0: hermano.
1: Ustedes que andan allá en presidio, gócense del tiempo que están ahorita en Hope, este norteño, aquí, lo que viene siendo Agape norteño. Esperamos que... Parece, me supongo que la mitad de Odessa está, de Odessa y Milán están ahorita allá en esas tierras lejanas de Presidio.
0: Presidio, hermano. ¿Sí?
1: Presidio Ojinaga, y teniendo buen tiempo, y sigan teniendo buen tiempo. Nosotros les animamos que sigan adelante, nomás que hagan como el canto anterior decía, la santidad. Hay que también llevar la santidad por delante.
0: Amén, hermano.
1: Y enseguida sigue el siguiente canto, y este es por...
0: Aliento musical, hermano, perdóname.

0: Gloria a Dios, están escuchando este Agape Norteño, lo que es aquí en este momento. Verdaderamente el canto dice perdóname, y verdaderamente todos los días tenemos que pedirle perdón a Dios. Dice, yo sentí temor y vergüenza. Y es lo que pasa, que el pecado nos trae la vergüenza y tenemos que arrepentirnos. Pero también el canto dice también, digo, me levantaste, me perdonaste, tu sangre me limpió, y es la sangre de Cristo Jesús que nos limpia. Tú que nos escuchas, recuerda esto, la sangre de Cristo Jesús es la que nos limpia, y es por su gracia, no es por mérito de nosotros. O fuiste tú perfecto, Jorge, que no necesitabas más perdón.
1: No, hermano, no para nada. Al contrario, hermano, tal vez alguien, un amigo, hermano, que se apartó de los caminos del Señor, ¿verdad? Si nos escucha esta tarde, hermano, le invitamos, hermano, que haga, renueve votos con nuestro Señor Jesucristo, amén. Y Él lo perdona, hermano, una vez más, y le da otra oportunidad, amén, hermano.
0: Y mientras que haya vida,
1: hay esperanza,
0: hay
1: hermano,
0: esperanza. Amén.
1: Así es.
0: Y esa vergüenza tiene que quedar atrás, porque amén, la sangre, hermano, de Cristo Jesús cubre multitud de pecados. Vamos al siguiente canto.
1: Es el grupo 7, hermano, con Todos Unidos.

0: Amén. La honra y la gloria para nuestro Señor Jesucristo. Amén, hermano, porque Él habita en medio de la alabanza de su pueblo, mis hermanos. Qué bendición, hermano, tener un Dios que todo lo puede. Amén. Que habita en medio de su pueblo, hermano. Aleluya.
1: Damos alabanza y honor, y verdaderamente el que merece toda la honra y toda la gloria es nuestro Señor Jesucristo.
0: Aleluya,
1: el que nos salvó y nos redimió por su sangre preciosa. Si nos escuchas, toma en cuenta, es Dios el que cambia, Dios, es Dios el que renueva nuestras vidas. Y si has caído, hermano, Él te levanta de nuevo, pero tienes que hacer ese paso primeramente tú, decir, aquí estoy. Y como decía el canto anterior, hasta en veces llega la vergüenza, pero tenemos que entregarnos a Cristo Jesús en todo tiempo.
0: Amén,
1: vamos,
0: amén.
1: Adelante, que ya tenemos algo aquí de Tex-Mex, siguen enseguida aquí con ustedes. Están en Agape Norteño.

0: El mundo te trae problemas, esto es lo que hay. El canto dice, el mundo falla, y verdaderamente el mundo falla. Ya no sufras más, es lo que dice el canto. Te voy a preguntar una pregunta, Jorge, y dime si estoy bien o estoy
1: A
0: mal.
1: ver, hermano.
0: A ver si contéstame la del corazón,
1: Amén.
0: y yo te voy a decir, el pecado es dulce.
1: Dulcísimo, hermano.
0: Es dulce, ¿verdad?
1: Amén, hermano.
0: Porque si fuera
1: Sí.
0: amargo, no lo
1: Si no lo
0: hicieran.
1: hiciéramos, hermano.
0: No lo
1: Amén.
0: hiciéramos, pero el pecado es dulce.
1: Amén,
0: El
1: hermano.
0: resultado es amargo.
1: Amargo, hermano.
0: Esa es la diferencia. El pecado es amargo. Y eso, yo te recomiendo, busca de Dios. El pecado, como digo, como acabo de decirle, y aquí me acaba de confirmar Jorge, que el pecado es dulce, el resultado es lo amargo.
1: Aleluya,
0: Y
1: hermano.
0: eso, un día de esto vamos a darle cuenta a Dios, y qué le vamos a decir, pues estuvo dulce el pecado, y él va a decir, dulce te va a estar bien al infierno también. So, es necesario arrepentirnos y dejar la vergüenza atrás, dejar todo lo malo y seguir a Cristo. Estás en Agape Norteño, aquí estamos queriéndote animar, que sigas a Cristo, sigues y busca más de Él. Dije que era Tex-Mex esa que cantó, pero no era Tex-Mex, era norteña, ¿no crees?
1: Grupo Judá, hermano, sí.
0: Era Grupo Judá y el mundo falla. Vamos aquí enseguida con Voz de Sion. Espejo, este sí es Tex-Mex, yo se los aseguro.
1: Amén, hermano. Vamos a escucharlo.

0: Ese canto fue Voz en Sion, aquí Espejo. Verdaderamente, vamos a ver si convertimos a Jorge que sea este tejano en vez de ser norteño.
1: Amén.
0: ¿Cómo es el canto?
1: Aleluya, tremendo canto, hermano. Yo había oído estos hermanos, hermano, cantan muy bonito, amén. Muy bonita música, hermano.
0: Ya los habías escuchado.
1: Ya aquí en Radio Ágape lo había escuchado yo, hermano, sí.
0: Sí, pues tienen buen sonido, tienen amén, toda sí, buena armonía.
1: Sí,
0: y
1: hermano.
0: Verdaderamente, si te ves en el espejo, el único que puedes culpar es el que está enfrente de ti, ahí enfrente del espejo, y decir, hey, me arrepiento y me convierto al Señor.
1: Así
0: eso es lo hermano. Que hacemos todos los días.
1: Aleluya,
0: vamos aquí con alguien que ustedes conocen.
1: Ah, nuestro hermano Nacho Galindo, hermano, reconciliación. Amén.

0: Aleluya. El canto nos dice, hermano, que vuélvanos a nuestro primer amor. Amén, hermano.
1: Y hace una pregunta también. Amén, hermano. Jorge dice, ¿cuánto tiempo tienes, hermano, que no lloras?
0: Que no sé, amén, hermano.
1: ¿Cuánto tiempo tienes que no testificas? Uh-huh. Y dice, ¿cuánto tiempo hay? Y ustedes que andan allá, que son de acá de Midland, Odessa, que andan allá en el presidio y que andan allá en Ojinaga, y tengan en cuenta, Dios los ve también. No los ve solamente aquí en Midland, sino también los ve allá en presidio y Ojinaga, y tengamos cuidado y vamos a buscar de Dios. Y como dice el canto, ¿cuánto tiempo tienes que no testificas? Y pues ahí tienes tierra fértil que puedes hablar de Dios y predicar. Estás escuchando ahorita este ágape norteño, lo que es aquí un poquito de Tex-Mex, un poquito norteño y un poquito ranchera. Ya tenemos no sé si, a ver qué sale aquí adelante.
0: Aliento musical, hermano, levanto mis manos.
1: Se me hace que este es ranchera.

0: Todo es posible cuando levanto mis manos, que lo cantes en estilo ranchero o lo cantes en el estilo de Samuel Hernández, que es el original de la canción esa, levanto mis manos. Lo importante es que todo es posible, sea que lo hagas en ranchero o lo hagas estilo Samuel Hernández.
1: Fíjese, hermano David, yo he experimentado eso que dice ese canto, hermano. Es mucho, tiene que ver mucho, hermano, cuando uno levanta sus manos, hermano, y adora al Señor. Viene la bendición, hermano, porque el Señor le gusta que le alabemos, amén, hermano. Y él se, nos gozamos, hermano, con nuestras manos en alto. Yo he experimentado eso, hermano, muchas ocasiones, que hace mucha diferencia, hermano, adorarle al Señor.
0: ¿Y lo levantas cuando está el canto de Samuel Hernández o el estilo ranchero como ese?
1: No, igual, hermano,
0: La
1: es
0: misma
1: igual.
0: cosa.
1: Amén, hermano.
0: Todo es posible.
1: Amén.
0: De cualquier manera.
1: Sí, hermano, así es.
0: Sea ranchero o sea el estilo Samuel Hernández.
1: Amén.
0: Gloria a Dios, pues sigan en sintonía de lo que es Ágape Norteño. Aquí un poquito de este norteño, un poquito de Tex-Mex y un poquito de ranchero y algo más por el estilo. Ahora no ha salido nada de Duranguesque o.
1: Duranguense.
0: Sí, no ha salido nada. Ahí en el futuro, así sale algo más
1: Amén,
0: similar.
1: hermano.
0: Vamos con el siguiente canto.
1: Ah, la cruz norteña, hermano, la promesa.

0: viene siendo la Cruz Norteña aquí en Ágape Norteño, y verdaderamente la Nueva Jerusalén es la que esperamos que va a venir en el futuro cuando nuestro Señor regrese, y ahí ya vamos a estar en la Nueva Jerusalén, y es por su gracia que vamos a poderla ver. Y dice, todo ojo le verá cuando Él venga, y habrá una trompeta. Una trompeta algo similar, bueno, pues probablemente no como las que iba a decir, como las de tejanas que tienen trompetas ahí. Pero gracias a Dios que usted nos está escuchando y usted entiende que verdaderamente el hombre tiene sus días contados, sean 100 años, sean 60 años, y hay aquellos que aún de 20 años y entregan su vida. Y lo importante es cuando la entreguemos, que la entreguemos a Cristo Jesús. ¿Cómo la ves tú, Jorge?
1: Amén, hermano. La palabra del Señor está llena, hermano, de promesas. Amén. Como dice en Colosenses 3:2, hermano, buscar las cosas de arriba, no las de la tierra. Amén, hermano. Y el Señor nos enseña, hermano, ahí en Colosenses, que busquemos las cosas de arriba. Amén.
0: Bueno, vamos al siguiente canto y se me hace que nos quedan dos más, y este es uno de los dos que nos quedan.
1: Amén, hermano.
0: Están escuchando este Ágape Norteño, lo que viene siendo aquí de Midland, Texas, en la estación Es Chica.
1: Dice
0: Bendiciones.
1: el canto, hermano, la historia, total amor.

0: Dale.
1: Por amor, hermano, murió el Señor Jesucristo por nosotros. Amén. Aleluya, qué tremendo alabanza, hermano.
0: Y eso es tanto amor, fue lo que tuvo para nosotros. Y ya estás escuchando Agape Norteño, aquí desde Midland, de los estudios de aquí de Midland. Y esperamos que tengas buen tiempo. Este es el último canto que vamos a tocar en esta tarde. Y este también es Tex-Mex y es alguien por el mismo grupo que tocó anterior, Posesión, y se llama Te Amo.
1: Amén.

0: Ese fue el canto Te Amo con el grupo Voz en Sion aquí en lo que es Agape Norteño. Ya nos queda un minuto y medio para que cambie el radio para la siguiente programación que existe aquí en Jopagape. Mientras que cambia el radio, les quiero animar que vamos a compartir vuestra fe con nuestro prójimo. Es el motivo de Radio Agape, que siempre te motives a compartir tu fe con tu prójimo. Es necesario que lo hagamos todos los días, día tras día tras día. ¿O hay un día que agarra uno vacation, Jorge?
1: No, hermano, no debemos de agarrarme. También te queremos hacer la invitación, hermano, en Radio Escucha, que te esperamos aquí el lunes, hermano, a las 5. Aquí estamos una vez más con la Hora Norteña, amén.
0: Y así es, estamos en la Hora Norteña, ya nos quedan como 30 segundos y cambia el reloj a las 6, y a las 6 comienza el programa de Juan Carlos Harrigan desde la ciudad de Kansas City. Y así te dejamos en paz por el momento, y acuérdate que a las 5 de la tarde tienes una fecha con Agape Norteño, un poquito norteño, un poquito de Tex-Mex y un poquito de ranchero y algo más por el estilo. Ahora no tocamos el otro estilo, pero aquí estamos dándole la gloria al Señor Jesucristo, y es lo que queremos, que estés en sintonía de lo que es Radio Agape con ustedes aquí en este momento. Ya nos quedan segundos y vamos a cambiar la orden del servicio. Esto es lo que es Radio Agape. Ya con ustedes, aquí están los códigos de Radio Agape.
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4: Sansón perdió la sensibilidad. Siguió comportándose como el hombre fuerte, pero ya no tenía fuerza. Siguió vistiéndose como el guerrero, pero ya no tenía las herramientas espirituales. Siguió diciendo: yo soy Sansón, pero ya Dios no estaba con él. Y eso me da un panorama de ministerio que todavía mantienen la imagen de fuerte, pero ya Dios no se está moviendo con ellos. Las iglesias americanas, en su mayoría, no predican la mayoría la verdad, porque sienten que van a molestar una comunidad. Sienten que van a ofender a un senador, a un representante. Sienten que el público se le va a ofender, y que el que tiene mucho dinero y da se le va a ir, porque sienten que es ridículo hablar en contra del pecado. Han caído bajo la presión de Dalila. Oh, gloria a Dios. Pero hoy levanto mi voz en el nombre de Jesucristo para decir: hay que recuperar la presencia de Dios. Hay que recuperar la presencia de Dios. Hay que recuperar la presencia de Dios. Yo he ido a congregaciones que oro por ellos. Cayeron en una presión social tan grande que ya no hay lugar para que el Espíritu haga locura, para que el Espíritu Santo se mueva. Tienen una presión con el senador acá, con el diputado acá, con fulano allá. Es posible que esa gente vinieron por causa de la sed que tienen por Dios, pero los que están de este lado sienten que no pueden ministrar igual, que tienen que comportarse a cierto nivel para no quedar como un ridículo ante una sociedad que, por cierto, está podrida. Oye, no quieren quedar como un ridículo ante una sociedad que está podrida, lleno de brujos y de hechiceros. Y han perdido, porque lo que antes corregían, ahora lo toleran. lo que antes sabían que no le agradaba a Dios, ya ellos no miran esto. Han cambiado la presencia de Dios por las donaciones de ricos. Aleluya. Pereca tú y tu dinero, dijo Pedro a Simón el ex brujo. La presencia de Dios vale más que el presidente, vale más que el país entero, vale más que la estructura, vale más que todos los hombres juntos. Donde hay presencia, el hombre no te pone la mano. Donde hay presencia, el hombre no manipula el culto. Donde hay presencia, la agenda del hombre queda fuera. Santo. Yo soy consciente que para alguna persona soy un poco loco. Es un poco loco. No lo puedo invitar porque es muy loco. Esta loquera es la que me mantiene fuera de pecado, fuera del control de la fama, fuera del control del dinero. Esta loquera es la que me mantiene dependiente del Espíritu Santo y hambriento por Dios cada minuto y cada instante. Oh, gloria a Dios. Creo en la educación. Creo en afinar tu lenguaje. Creo en leer, creo en estudiar. Me encanta. Pero sobre todo creo en el mover de la presencia de Dios. Insensibilidad. Hay que ser espiritual para darse cuenta cuando Él no está. Sansón perdió la espiritualidad porque se juntó con alguien no espiritual por mucho tiempo. Con alguien cuya intención era ganancia, dinero, botín. Botín. Sansón perdió la presencia de Dios porque dejó de discernir que Dios ya se había apartado. Porque en cuanto tú percibes que no está, tú tienes que paralizar tu agenda, paralizar todo, decirle no voy a cancelar. Pero ya usted se comprometió. Como le dije yo a un pastor: mira, pastor, si tú quieres yo te mando el dinero ahora mismo, pero yo tengo que preguntarle a Dios. Yo he devuelto dinero de pasajes porque el Señor me ha salido al encuentro y me ha dicho: no suba. Ellos se sienten mal, yo los entiendo, pero ellos quieren que lo entiendan a ellos, pero yo no lo entiendo a uno. Cuando tú sientes que su presencia ya no está, paraliza todo. Pide 3 días en tu trabajo, que te lo van a dar. Apártate.

resultado. ¡Qué terrible! ¡Qué fracaso! ¡Qué algo tan catastrófico! Dios se fue y no se dio cuenta. Buen tema para un mensaje. Dios se fue y él y no se dio cuenta él. Dios no estaba allí. A veces nada más lo que hay es luces, grito, colores, humo, fama, aplauso, entretenimiento, pero no hay presencia. A veces lo que hacen es que simplemente vamos a dar comida, vamos a dar carro, vamos a dar esto, pero no hay presencia. El problema es que no tenemos hambre de Dios. Hemos dejado de tener hambre. Nos hemos llenado tanto de las cosas del mundo que ya no tenemos hambre por las cosas del cielo. ¿Usted alguna vez comió en la casa de un hermano antes de llegar a su casa? Y la esposa le preparó el día entero la comida. Ahora usted llegó y no sabe cómo decirle que comió. Y usted come así, porque está lleno. No hay una cosa más mala que comer sin hambre. Que comer sin hambre. Toda la comida que se come con hambre está buena. Aunque esté salada, tú te la comes. Aunque esté de salud, tú dices, bueno, no importa, pero tengo hambre. Pero cuando no hay hambre, cuando no hay hambre, cualquier comida te sabe mal. Bendito sea Dios. Se ha perdido el hambre por el Espíritu de Dios, por la presencia de Dios. No hay hambre. No hay hambre. En muchos eventos yo voy y yo lo que veo es ambición de imagen, de construir su imagen, de construir su reputación, de construir un evento para tener renombre. Pero el mismo que organiza el evento no tiene hambre. Y tenlo por cierto que vive Jehová, que donde yo no vea hambre, yo no quiero ir. No tienen hambre. No hay hambre. Hay ambiciones, pero no hay hambre por la presencia de Dios. Y le dijo Sansón, los filisteos sobre ti. Y luego que despertó él del sueño, él dijo, esta vez saldré como las otras veces. Sansón pensó que todavía era el mismo. Creyó que podía levantarse como las otras veces. Y ahí está el gran problema y el gran engaño. Seguir confiando en experiencia vieja cuando ya no se tiene la misma comunión con Dios. Virginia, Sansón dijo, yo lo haré como las otras veces. Pero Sansón pensó que era el mismo. Yo he visto predicadores que se comportan como que creen que son los mismos. Y es que no podemos confiar en experiencias pasadas cuando nuestra comunión con Dios en el presente está quebrada. Gracias por su entusiasmo. Se acostumbró tanto a operar en la fuerza que no notó cuando la presencia se fue. ¡Ay Dios, ayúdame a decirlo! Tengo que declararlo. Para eso me dio Dios la plataforma. ¿Cuánto evento con fuerza, pero carente de presencia? Podemos acostumbrarnos a hacerlo con fuerza. Pero el que lo hace con fuerza solo avanza 3 pasos. El que lo hace con presencia avanza 20 millas. Oh, se acostumbró tanto a operar en la fuerza que no notó cuando la presencia se fue. Hay ministerios que hay que orar por ellos. Se hicieron profesional en el altar. Saben manipular lágrimas. Voy a dejar eso por allá. No podemos operar en fuerza cuando Dios no está presente. ¡Qué tragedia! Tener memoria de unción, pero no tener actualidad de presencia. Tener memoria de la unción de antes, pero no tengo actualidad de su presencia hoy. La peor condición espiritual es creer, que todavía estás bien.

0: cuando Dios ya te está llamando al arrepentimiento y tú te comportas delante de Dios como que estás bien. Saúl hizo eso. Se comportó ante el pueblo que estaba bien cuando el profeta le dijo: arrepiéntete. Es una tragedia catastrófica aparentar y creer que estamos bien cuando Dios nos está llamando a arrepentirnos. Gracias por su entusiasmo. Hay personas que todavía cantan, predican, ministran y sirven, pero no han notado que han perdido frescura, sensibilidad, comunión y presencia de Dios. Siguen moviéndose, pero ya no con el mismo respaldo de Dios. Voy a terminar. Lo próximo por lo cual Sansón pierde la presencia: comenzó a pensar que él era quien se libraba. El verso dice: Y dijo Sansón, los filisteos sobre ti. Y luego que despertó de su sueño, se dijo. Ten cuidado con esa vocecita por dentro. Esta vez saldré como las otras veces y me escaparé. Cuando lee el verso, te da cuenta que la expresión de Sansón había una autosuficiencia en sí mismo. Llegó a pensar que las veces que se libraba de las batallas era por su propia fuerza. Perdemos la presencia de Dios cuando creemos que somos nosotros que lo hacemos. Muchas veces comenzamos a perder la presencia cuando dejamos de reconocer que nuestro éxito viene de su presencia y no de nuestros talentos. ¡Aleluya! Cuidado, porque Él no comparte su gloria con nadie. Siempre dale gracias a Dios. Gracias, Señor. Gracias, Señor. Yo me admiro de algunos peloteros dominicanos. Siempre dicen: gracias a Dios. Gracias, papá Dios. Estamos ahí, pero gracias, papá Dios. Él es que me ayuda. Sansón comenzó a tener una idea de que él mismo era que se me libraré como las otras veces. Y trató de empujar y no pudo. Y cuando antes levantaba una puerta de la ciudad entera, ahora no podía levantar la mitad de la cama. Él se dio cuenta que Dios no estaba con él. Cuando quiso usar el poder de Dios, ya no lo tenía. Qué lástima. Llegar hasta ahí es catastrófico. Perder la sensibilidad, romper el pacto nazareno, comer de un cuerpo muerto, relacionarse con gente debilitada para debilitarte. Qué peligro, qué peligro, qué peligro. ¿Cuántos cristianos están flaqueando espiritualmente porque viven abrazados de otro flaco? Y no hablo físicamente. Necesitamos reconocer que somos una persona con tres personas. Somos espíritu, somos alma y somos cuerpo. Nosotros somos espirituales. No nos alimentamos de la televisión, nos alimentamos de la palabra de Dios. Por favor, no pierda la presencia de Dios, porque perderá tu encanto. Perderá la gracia. Cuando tienes la presencia y anda alineado con Él, Dios usa hasta tu saliva. Cuando no tienes la presencia, ni tu dinero lo usa Dios. Jesús escupió sobre un ciego y devolvió la vista. Pero ¿sabe lo bueno de esta historia? La parte buena es que Sansón supo restaurarse. Y ahí viene la última parte. Si has perdido la presencia de Dios, puedes recuperarla. Si no hubiera posibilidad para recuperarla, yo no estuviera predicándotelo y tú no estuvieras oyéndome. Así que si tú me estás oyendo y yo te lo estoy predicando, es porque Dios abrió una temporada para que recupere. Y solo le hablo de una sola. Son 7 pasos de cómo recuperar la presencia. Yo le voy a hablar de una en 3 minutos. Una nada más. La primera. Sansón le sacan los ojos. Perdió la fuerza. Lo pusieron a darle vuelta a un molino, empujó a un molino. Pero algo sucedió. Pregúnteme qué. El cabello comenzó a crecer. Porque hay cosas que Satanás las puede cortar en el exterior, pero no puede cortar la naturaleza. Le cortaron el cabello, pero no la cabeza. Hay cosas que tú has perdido, pero no lo has perdido todo. Tú puedes volver a recuperarte. El cabello comenzó a crecer. Y en un momento Sansón, el caído, Sansón, el que perdió los ojos, Sansón el humillado, Sansón el que rompió el pacto, el nazareno, se dejó volver a crecer el cabello. Reconoció que había cometido un error. Se había relacionado con personas equivocadas. Y yo quiero que tú seas radical con esto. Si no, ni me hables tú de la presencia de Dios, porque no la va a vivir. La presencia de Dios tiene que estar por encima de tu tía, de tu hijo, de tu esposo, de tu sobrino, de tu prima. Escúchame. No porque sea tu familia, tú te vas a detener a alimentarte de ello. Y a pedirle opinión a familia que tú sabes que no le temen a Dios ni buscan a Dios. Hoy quiero pedirle a alguien que reconsidere su estilo de vida, que analice bien cómo está, que mire bien cómo está tu corazón y que tome la decisión de ir por la presencia de Dios, cueste lo que te cueste. Nada en esta vida tiene más satisfacción, más bendición, más gozo que su presencia. Todo el que perdió su presencia y no la recuperó, o quedó loco, o quedó endemoniado, o quedó traumado. Pero bien no queda nadie. No se trata de tener dinero. Hay cosas invaluables. Hay cosas que no tienen precio. Su precio es tan alto que no se puede fijarle un precio. Es tan caro que no se puede comprar con el bolsillo, que solo se recibe con humildad, con rendición, con oración, con reconocimiento. Su presencia es plenitud de gozo, delicia, prosperidad, bendición. Y aquí termino. ¿Qué hizo Sansón para recuperar la presencia? ¿Y cuál es el primer paso que tú vas a dar? Y vamos a tomar 5 minutos para hacer ese paso. Todos estamos expuestos a perderla. Todos, sin darnos cuenta, podemos relacionarnos con gente que, sin darnos cuenta, si no tenemos discernimiento, nos comienzan a drenar la vida espiritual. Y ahora esa amiga que tú tienes, desde que te juntaste con ella, ya tú estás pensando en divorcio. Antes no lo hacía. Está pensando en escaparte los viernes a una fiestecita, y Dios no se va a enojar para luego venir el domingo, desde que te juntaste con ella o con él. Las malas juntiñas dañan, dicen en mi país. Vigila tu corazón. Vigílalo. Aleluya. Aleluya. Hay personas. Gracias, Señor. ¿Cómo? ¿Qué hacer para recuperarla? El verso dice: entonces clamó Sansón a Jehová. ¿Qué hizo Sansón? Y dijo: Jehová, acuérdate de mí. ¿Qué hizo? Fortaléceme. Acuérdate de mí, te ruego. ¿Qué hizo Sansón para volver a tener la fuerza de Dios. Volvió a buscar a Dios. Clamó. Pidió acuérdate de mí. Rogó. O sea, comenzó a orar y comenzó a buscar el rostro de Dios. Y le rogó a Dios: vuelve a mi vida. Acuérdate de mí. No hay algo que agrade más a Dios que la honestidad, la sinceridad. Dios no se va a sentir mal porque tú le digas: me siento débil, me siento enojado, me siento triste, me siento seco. Te ruego que me revele qué estoy haciendo que me está alejando de tu presencia. El primer paso que debe de hacer es comenzar a buscar a Dios. Déjame decirte esto y termino. Tu destino no es un accidente. Tu destino es intencional. No es una casualidad de la vida. Hay profecías en las escrituras que Dios la determinó, sí o sí. Pero el resto del mundo construye su destino con cada decisión que toma en el hoy. El ayer ya pasó y el mañana aún no existe. Hoy es lo único que tú tienes. La vida espiritual no es un accidente. No va por la vida caminando y te cayó la unción. La unción no cae por accidente. No va por allí y de pronto tiene una vida espiritual creciente. La vida espiritual no es accidental, es intencional. ¿Qué quiere decir con esto? Vamos a ver algo. ¿Qué pasaría si tú te sientas 3 meses en tu casa a ver televisión y decides no ir a trabajar? Contésteme, que ustedes saben mucho de eso. Lo primero es que no vas a tener para pagar tu renta a tu casa. ¿Qué vas a tener entonces? ¿Qué? Problemas. ¿Qué vas a tener? Deuda. ¿Quién creó esa deuda? El tú sentarse. Entonces tú estás creando un destino de deuda. Porque te sentaste 3 meses y ahora tiene una deuda. ¿Quién la creó? ¿El diablo? No. Dios tampoco. Tú. Así que tu vida espiritual, si no está al nivel que debe de estar, el único culpable es tu espejo. La vida espiritual no es accidental, es intencional. Tu destino se define por las decisiones que toma hoy, y especialmente cuando toma decisiones alineadas a la voluntad de Dios en tu vida. Así que no esperes sentarte en una mecedora y esperar que la vida te vaya bien. Catherine Kuhlman decía que ella detestaba la mecedora porque tenía una tía que se sentaba todo el día a mecerse en la mecedora y no lavaba los trastes y no cocinaba. Siempre la casa estaba sucia porque la tía de ella se sentaba en la mecedora en la casa. El destino lo determinan tus acciones de hoy. Pero no queremos eso. Lo que queremos es vivir una vida, ¿cómo le llamaría? Una vida vaga, una vida de pereza. No, Dios dijo que iba a hacer algo conmigo. Y sea como sea, Él es Dios. Dile eso a Israel en el desierto, que te va a decir: no, no, Dios no cumplió con nosotros, porque nosotros no cumplimos con Dios y nos morimos todos en el desierto. Quiero que entienda algo. Hoy toma la decisión por cuidar la presencia de Dios. Cuidado con quien te junta. No rompa tu pacto nazareno. Mantente puro, porque en la pureza y en la santidad se conserva la presencia de Dios. Dios es santo y puro. ¿Y qué santidad? Ser fiel a aquello para lo que Dios te apartó. Pero cuídate con quien te junta, porque puede estar juntándote con Dalila, la que debilita, la débil, y debilitar tu vida espiritual. Gracias, Señor. Y algo más. Aleluya. Algo más. Jesús vino a morir en la cruz del Calvario y vino a deshacer las obras del diablo. Vino a hacer milagros, fue profetizado por Isaías, por sus llagas. Sin embargo, Jesús vivió una vida de oración para poder cumplir el propósito. ¿Qué hizo Sansón? ¿Buscó a quién? ¿Buscó a quién? No, a Dios. A Dalila fue que la... Mira, yo creo que después de esa caída, Sansón no quería, bueno, no la podía ver. No quería verla, no la podía ver. Si le mencionaban a Dalila, Sansón rompía la ciudad entera. Había perdido a Dios por el consejo de una mujer. Había perdido su presencia. Cuídala, cuídala, cuídala, cuídala y cuídala. Vigila tu corazón.
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